0: Alianza.
1: Frente, córner número 10 para River. Le va a pegar Juan Cruz Mesa. Antes cambio en central.
0: En 10 córner River no pudo meter un centro a la cabeza de uno.
2: El primero de todos que cabeceó también en el primer palo sin que vaya con dirección al arco. Pero es cierto, después ninguno peligroso.
0: Cambio, cambio al Blue, cambio con Agustín Domper.
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1: El número 22, Copetti adentro, el 16, Badaloni, 9x9. Y se va también Campas, agotado el número 8 en central. Ahí te confirmo quién ingresa.
0: Bueno.
2: Paul Fernández creo que se viene.
1: Paul Fernández, el ex Boca, exactamente. El bien. Número 28.
2: Un cambio que en Rosario debe estar despertando bastante ira.
0: Bien, Paul Fernández y Badaloni a la cancha. El centro que se impone de Juan Cruz Mesa. ¡Ah! Le desma. Se queda con la victoria el arquero. Un cabezazo a quemarropa, era gol. La sacó el arquero. De lo mejor del partido, sin duda, toca Mesa atrás, lo tuvo River de vuelta a Minotti.
2: Falto de firmeza en las primeras, pero sacó dos pelotones. En este el cabezazo de Rivero, claramente del área chica.
0: Y la bajaron contra el área, y viene River con Tommy Galván, se acomodó, se perfiló, escapó, le quedó larga, se va a perder afuera, saque de meta que es de central. Este Ledesma que era de River, Leanza.
1: Sí, que River jamás en su vida tuvo un partido así, es cierto, atajó muy poco.
0: Ni esa, roja.
1: Coronel, se ha expulsado Coronel en central de la amarilla.
0: Ah, bueno, roja para central. River tendrá un poco más de 10 minutos para jugar con un hombre más que su rival.
2: Bueno, la verdad, no observé por qué. Me estoy esperando que me ayude el Pela Díaz. No sé si Agus vos la viste.
1: Sí, está bien la doble amarilla. Ya había ido de los límites del campo de juego, pero lo sacudió al pibe de River.
0: Lo sacudió a Galván.
1: Sí, una vez que tiró el centro fuera, ya no valía la jugada, pero fue fuerte abajo.
2: La primera recuerdo que no había sido, para mí ni siquiera falta, la segunda es clarísima. Como dice Agus Domper,
1: era de roja directa, te digo.
2: Era de roja directa, totalmente. Un patadón descomunal contra Galván, a pesar de que ya se había ido de la cancha. La segunda es indiscutible y hasta era de roja directa.
0: Bueno, se va de la cancha entonces, Coronel se queda con 10 central, otra variante en River, Leanza.
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1: Adentro el debutante, 43, Valentín Lucero, lateral izquierdo. De verdad, lateral izquierdo. Se fue Lautaro Rivero. Mentiroso, lateral izquierdo.
0: Bien, lo silbaron un poquito, ¿eh? A Rivero.
1: Sí, eso lo ganó Lauti.
2: ¿Por qué no jugó de entrada Lucero si es lateral izquierdo? Es tan sencillo como ocupar el puesto en el que va a jugar. Haberlo hecho en otros momentos de su carrera. Hacerlo regularmente en inferiores o en reserva.
0: ¿Encontrará el brillo con Lucero River en el final? Otro cambio, se va Di María, escuchen. El fútbol argentino también logró esto, que lo puteen a Di María.
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1: Mayo, el número 15, se va al fideo. Bueno, no puede entender al Mirón cómo se queda con uno menos por una jugada que ya estaba fuera la pelota por esa burra de Coronel y claro, rearma la línea de fondo con Mayo.
2: Ridículo lo que hizo Coronel en la expulsión. Un jugador extraordinario de María. De los mejores de la historia del fútbol argentino. De los mejores argentinos en la historia en el exterior. Un jugador brutal que termina pagando por la expulsión de Coronel para que Central se rearme atrás.
0: La tiene Montiel, entra Mayo. En agosto entra Mayo, la tiene la pelota Juan Cruz Mesa, centro de gol, no pudo, arriba la pelota le cayó al pibe. No, ¿quién fue que le pegó desde ahí? Martínez Cuarta le pegó despatarrado el chino. El chino se va en la injundia, pero queda en eso, Queda
1: Martínez
0: en eso.
1: Cuarta siempre juega bien cuando River ya está perdiendo.
0: Sí. Cuando hay que empujar.
2: Y ya a esta altura del partido está para quedarse en el área, ¿eh? Él u Otamendi, alguno de los dos, teniendo en cuenta que Central tiene uno menos, y generar más presencia en el área chica para ver si capturan algún centro.
0: 40 minutos, River está perdiendo y tiene un hombre más que su rival desde hace 5 minutos ante Central. Recupera la pelota Moreno, va Moreno, pierde Moreno. Perdió la pelota Moreno y falta contra él, tiro libre para River, mete todos en el área.
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0: Le va a pegar Juan Cruz Mesa a esa pelota. Veremos qué sale. Está Lucero también cercano al área. Le pega a Mesa. Punto penal. Centro. Caía el hombre de River pidiendo un penal. Le queda Lucero. Lucero. Lindo centro de Lucero. River lo tiene. La línea la sacaron. En la línea, Pizarro, me parece, la sacaron.
2: Se había ido, dice el árbitro.
0: La sacaron de la línea casi.
1: Rapidito el línea 2, ¿no? Para levantar la bandera. Una jugada donde estando en la misma línea, ahí me deja dudas.
0: Paul Badaloni, alguien la sacó casi adentro. Lo tuvo River. Lindo centro del pibe Lucero.
2: Lindo centro del pibe Lucero, exactamente. El lateral por izquierda tira mejores centros que el central de Venido. Y no se había ido de ninguna manera la pelota. Era la chance del empate de River. En la línea sacó Paul Fernández. Creo que el VAR hubiese validado el gol en caso de ingresar. Otra vez, la lógica imponiéndose en el fútbol. El lateral izquierdo va hasta el fondo y tira buenos centros. Mucho mejor que el improvisado lateral izquierdo Rivero, que sabemos que es central.
0: 42. El Chacho ya anda con ese tranco del que está perdido. Camina, ahora frena, piensa, se lleva la mano a la pera. Como el pensador que no encuentra argumento para dar vuelta a esto. Esto es un 0-1 de River ante Central, sumando la quinta derrota consecutiva. ¿Lo ves así, Leanza, o no? Después me contás, porque viene en esta, River con el centro de Galván, el despeje. ¡Quedó para Otamendi! Le pegó al pasto. La pelota que tomó altura y escapó al córner, tiro de esquina, es el 11 para River, Seba.
1: Sí, señor, 11, acomoda Colidio.
0: Vendrá el centro, a ver si aciertan una larga, jugaron corto. Va para Galván, a ver si aciertan una larga, el centro al área. Cruzó toda la misma y se perdió el saque de arco. La gente está derrotada ni con impulso para reclamar. Está el shock, el golpe, la actualidad, que ni para eso le da el pueblo de River.
2: Sí, también hay una cultura muy dispersa y que ya ha calado muy hondo en el fútbol argentino de no mostrar debilidad porque un adversario te va a cargar si reclamás o te manifestás. Y la realidad es que las instituciones en general, y los clubes de fútbol en particular, se manejan con estímulos. Si desde adentro no se ve algo positivo, es lógico que la gente repruebe. Y de esa manera también acomoda las cosas. La reprobación muchas veces termina marcándole la cancha a los dirigentes para que corrijan sus conductas erróneas.
0: Lo dice Juan Ignacio Minotti en palabra de comentarista Ben de Gijón.
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0: Sale River por el centro de la cancha a buscarla Colidio. Media vuelta, quiere escapar, se la llevó, la terminó perdiendo, la pide el pibe. Va la pelota para la ubicación de Moreno. Va Moreno, entregará la pelota para Martínez Cuarta, el chino de la adversidad. Va Martínez Cuarta, la toca muy bien para Mesa, área, centro, córner, tiro de esquina. El duodécimo para River, que lo quiere empatar.
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0: Paraná te espera y este centro también espera. Vendrá la pelota quieta, el árbitro mira todo por el área. Viene Mesa, centro, Otamendi, quedó bollando la pelota, piden un penal, Otamendi cabeceaba de anticipo, lindo centro de Juan Cruz Mesa, combinando bien con Otamendi, el campeón del mundo, apura el paso River, se va al partido, minuto 45, esperemos, ¿cuánto más se juega?
1: Seis
0: más, vino el centro de Moreno, un taquito improductivo. Cayó la pelota para Mesa, casi está Beltrán en la mitad de la cancha, el arquero. Cayó el balón para Mesa, la libera por la banda izquierda. Últimos seis minutos de un partido que lo tienen a River perdiendo con Central en su propia cancha. Sale Mesa, entrega la bola para Montiel. Va cachete con cachete, pechito con pechito, River. La toca por la banda izquierda para Moreno, Moreno, Moreno. Viene la bola para el jugador Tommy. Viene el centro de Lucero a las manos del arquero, que termina controlando ante el centro del pibe, se queda con la pelota, lo conan.
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2: Central lo soporta en el final, porque hace como 15 minutos que no genera un ataque y tampoco está defendiendo particularmente bien. Desde la expulsión de Coronel, se refugió y aguarda el final con desesperación.
0: Va River con vergüenza deportiva, en el último del Chacho me parece, Llega la pelota a la derecha. El centro de Juan Cruz. Ledesma, área chicas del arquero. Se la queda Ledesma. Lleva el partido, minuto 46 de 51.
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0: Ya le tomo la temperatura a la gente, ¿eh? Estaremos hasta las 10 de la noche, hasta que venga Marcelo Marino con el cierre del domingo. Mirá qué linda réplica para Central, y parece, ¿eh? Y parece, va el pibito zigzagueando, entrando al área, tiene el remate, abajo Beltrán para evitarlo. Era gol de Central que casi se va 2-0 arriba ante una linda arremetida. ¿Quién era, Badaloni o Paul?
2: Cantizano. Cantizano en una jugada casi maradoniana, ¿eh? Acelerando cuando parecía que se iba quedando sin espacio. La punteaba, iba pasando, se sacó de encima 4 o 5 jugadores rivales. Es cierto, algún compañero le pedía el remate después de la primera gambeta. Él se fue enredando, se fue quedando sin ángulo. Casi lo gambetea Beltrán también. Se la terminó tocando con la palma de la mano el arquero para sacarla al córner.
0: 47 casi de Cantizano, que participó del gol y casi convierte el segundo. El pueblo de River en shock. La gente de River paralizada, ¿eh? Ahí se descontractura para gritar. Escucha, en el ambiente de Claudio Yarzábal, el cabildo abierto monumental empieza. Los leones despiertan. River está cayendo por quinta vez consecutiva. La gente se la agarra con los jugadores, no es poco, ¿eh? Está Coudet en el banco, no tiene la espalda de Gallardo y sin embargo suena el jugadores. ¿No se le puede agregar dirigentes al cantito, Leanza? Dirigente.
1: Reemplazar jugadores por dirigentes.
2: Managers, directores deportivos, hay muchos para involucrar, ¿eh?
0: Sale en el fondo River a media, se va al partido 48-30. Hay que imponer esto, que no se cante más solo jugadores, sino dirigente. La. Usted la completa, como quiere. Domper del otro lado, todas risas.
1: La comisión. Iba a pasar esto, estaba claro.
0: Sí, sí.
1: Y esto es justicia.
0: La comisión. El comisionado, el presidente, todos, ¿eh?
1: Se escuchó más fuerte que jugadores, ¿eh?
0: Viene Martínez cuarta con este centro, a ver si lo empata River, ando Otamendi de 9, la pelota escapa al saque de meta. Saque de meta para Central, termina siendo más dramático para River porque Central termina con 10, es verdad, en el epílogo, en el final, en la última estrofa del partido, pero termina con 10.
2: Sí, totalmente, es un condimento más para una derrota dolorosísima que seguramente traiga repercusiones. Recién no podían el cabezazo Martínez cuarta, iban 2 sobre la pelota de River y terminó ganando el lugar, aunque no cabeceó, 1 solo de Central, para mí la figura de la cancha, Ignacio Obando.
0: Arde el Monumental, arde la ciudad, arde el Monumental, mañana vuelven las clases, la gente está que trina. Que se vayan todos, ¿eh? Que se vayan todos. Los ecos de los errores acumulados de River.
2: Entiendo que es la descarga, ¿no? Pero el que se vayan todos, de alguna manera, es la crítica en general y que se eleva a la dirigencia. Fue elegida hace un año. Y el hincha también tiene que hacerse cargo de lo que ha elegido, de lo que ha votado, sin que esto quiera decir que no se pueda criticar. Se debe criticar en caso de que se equivoque la comisión directiva. Se le debe exigir cambios, no necesariamente que se vayan, a menos de un año de haber asumido.
0: Desde Gallardo, en su regreso hasta ahora, no pegaron una. Una, ¿eh? Los dirigentes de River. La tiene Mesa, va Mesa, Juan Cruz, mano a mano, quiere ganar, perdió la individual, Messi regaló la réplica para Central, con uno más, intentó gambetear, como último hombre Mesa, se mandó una macana de novela, viene el pibe, recién que se hace el segundo, Cantizano, salió Beltrán, parte la réplica para River, esto se muere, esto se termina, 50 del global, viene el pelotazo de Beltrán, marca las risas Central en el fondo con mucho oficio, señoras y señores, escuchen. Silbido monumental. No es un domingo cualquiera. El primero de agosto se grabará a fuego. El 2 de agosto se grabará a fuego. El arranque de agosto dejará secuelas. Dejará heridos. Dejará gente sin trabajo. River 0, Central 1, lo celebra el canalla. Otamendi en contra. Barra Cantillano. Central ganó en el Monumental.
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0: El silbido tibio y sostenido de la gente que huye del Monumental, despavorida. Como a los perros en el campo. ¡Mira! Le grita la gente. Un poco a Central que lo celebra y otro poco a los propios. Que están ahí en la mitad de la cancha. Y algunos se animó hasta levantar los brazos. Yo, de haber sido jugador de River hoy, me meto como el avestruz. Abajo de la tierra.
2: Lo juntó Tamendi, ¿eh? Para que hagan un saludo final antes de irse.
0: Bueno, ni la del saludo pegó hoy el equipo de Coudet. Se va River de la cancha, lo ganó Central, lleva Alianza, todo es calentura acá.
1: Sí, señor, arranca el Vía Crucis de los futbolistas de River rumbo al vestuario. Se fue Coudet rápidamente, el chacho escapó. Lo van a cuidar, hoy no va a hablar, ya le dijeron antes del partido. Casi que los dirigentes de River, quienes idearon esa postura, tenían en cuenta que por ahí este equipo, lojísimo, armado por estos dirigentes, en realidad ni siquiera armado, porque River no se termina de armar, iba a perder, y lo mejor era que Coudet no hable como habló el miércoles, como un técnico que estaba en la cuerda floja. Bueno, hable o no hable, el chacho pende un hilo, habrá que ver qué pasa en su cabeza, y si toma una decisión que los dirigentes no van a tomar, porque no van a asumir el costo de haber elegido un técnico al que evidentemente, y más allá de que cuando arrancó y ahora nunca pudo armar un plantel, nunca pudo dirigir a su plantel, porque nunca se lo dieron, demostró que no está a la altura de River. La próxima será con Tigre y después vendrá la Copa Sudamericana. River tendrá que ir a jugar a Victoria pensando en guardar algo, pero no puede perder más. Hace 3 partidos que no convierte. River es un desastre a todo nivel.
0: Bien, vamos buscando la canción, le digo a María Suárez Araujo de Capanga. Ahí viene Ramón. Ojo, me dijeron que ya hubo algo, alguna charla, algún acercamiento con Ramón Ángel Díaz. También me contaron, Leanza, que hay una cláusula en el laburo de Crespo donde puede romper y venir. Veremos, habla Di María, a ver si lo escuchamos en la tele.
5: Bien, la verdad que muy contento porque sacamos un partido difícil, una cancha difícil donde cuesta mucho ganar. Y hicimos un gran partido, creo que veníamos de una derrota, después un empate, mejorando cada vez más, y creo que hoy hicimos un partido perfecto donde supimos manejar, donde pudimos convertir, y a partir de ahí empezamos a manejar un poco el partido.
6: Se viene primero Aldo Civi y después Corinthians, el gran objetivo que tiene Rosario Central.
5: Sí, por eso hoy era importante ganar, hoy era importante sacar los 3 puntos. Para la alegría nuestra, de nuestra familia, de los que están con nosotros, creo que es importante poder darnos una alegría. Veníamos trabajando duro y no se nos estaba dando, y bueno, hoy era una cancha muy difícil y se nos dio.
6: Partido inevitablemente especial para vos porque jugaste ante futbolistas con los que compartiste muchos años en la selección, Montiel, y hoy le sumamos a Otamendi.
5: Sí, la verdad que sí, ya había jugado con Montiel, con el Huevo, y bueno, ahora también sumarlo a Nico. La verdad que muy contento de que los jugadores del fútbol de campeones del mundo puedan volver otra vez a vestir la camiseta de sus amores, y nada, desearle lo mejor. Me puso muy contento verlo hoy. Ayer lo vi a Lea en Arroyo, y nada, hoy verlo a Nico es algo muy lindo también.
6: La última, cortita, te veíamos reírte después de la jugada de Cantizano. Es bueno el pibe, ¿no?
5: Sí, no, decía que si hacía el gol ese lo veníamos al Madrid, mejor que no lo hizo. Así lo tenemos acá con nosotros, la verdad que contento porque el semestre pasado hizo un gran semestre los últimos partidos, fue agarrando confianza, fue aprendiendo poco a poco, fue escuchando, es un chico que escucha mucho, y la verdad que nos pone contento que los chicos del club vayan creciendo.
6: Gracias y éxitos para lo que viene.
5: Muchas gracias.
2: Obando, Cantizano y Di María, el trío en el cual se sustentó la victoria de Rosario Central, los tres puntos más altos.
0: Súmele a Ledesma, por favor.
2: Sí, arrancó flojo y mejoró después. Sí,
0: bueno, aparecen 1, 2, 3, 4, 5, 6, 7 máquinas de cortar pasto, de esas que vienen con la bolsa. No lo había visto esto en otras canchas. Enseguida terminó partido y aparecen los cortacésped como para peinar la cancha. Con algo alta la cuchilla como para
7: Martín,
0: no rasparla, ¿sí?
7: ¿Lo escuchamos al Gato Ávila?
0: Vamos, el Gato Volador.
8: No se pudo dar, la verdad que sumar de tres más en esta cancha difícil, la verdad que se nota el trabajo que hicimos durante la semana, corregimos lo de los partidos anteriores y la verdad que hoy nos dio fruto.
6: En el primer tiempo presionaron bien arriba, en la segunda parte esperaron más atrás. ¿Eso se dio por circunstancias del partido o también fue por elección de ustedes?
8: No, circunstancias del partido. La verdad que nosotros tratamos de hacerle un partido incómodo a River, creo que se lo hicimos. Ya nos pasó en los mata-mata que vinimos a esperar a ver qué pasaba y bueno, salimos golpeados y salimos con otra cara que fue a molestar, a hacerle un partido incómodo y la verdad que nos salió bien.
6: Gracias y éxitos para lo que viene.
8: Muchas gracias a ustedes.
0: Bueno, protagonistas de Central, el equipo de Almirón que salvó la ropa.
1: Y que, como decía Martín, tiene Aldo Civi, ya después recibe al Corinthians jueves 3 en el Gigante Arroyito de agosto y el 20 la vuelta en Brasil, así que evidentemente necesita un partido como este Almirón, el equipo, como decía el Fideo, para ganar confianza y pensar en la Libertadores, uno de los pocos equipos argentinos que sueña con Lali, la Libertadores Central.
0: Hasta las 10 de la noche estaremos en el Monumental, después llegará a tiempo de descuento con Marcelo Marino para evaluar, analizar y seguir con la gente del otro lado en el 11-38-70-74-85. Debe estar caliente la gente, ¿no, Pela?
7: Sí, impresionante la cantidad de mensajes que tenemos. Muy enojados los hinchas de River. Opino que si, como perdió hoy River, por más jugadores caros que traiga, si sigue perdiendo así, se va a ir al descenso, nos dice Fernando de Resistencia Chaco. A River le dicen manguera rota, pierde por todos lados, nos dice el gringo.
0: Ah, la pelota, me gusta esto con los dichos, ¿eh?
2: No sí. Se regodee, Pela, no está bien eso.
0: Manguera rota, pierde por todos lados.
7: Y sí.
0: Es bueno el dicho.
7: El amigo,
2: ¿eh? Sí. Ah, bueno, ese es buenísimo.
7: Sí. Buenas tardes, amigos de Nacional. Qué bueno escuchar a Perazo, a Minotti, a todo el equipo. ¿Cuánto falta para que digan el cabaret de River?
0: Y bueno, no sé, si va Alianza capaz que...
1: No, lo peor es que esto no es un cabaret. El cabaret de Boca era una pelea interna entre futbolistas. Bueno. Esto es mucho más complejo que eso, ¿sí? Cabaret queda chiquito, esto es un desastre.
2: Yo no utilizaría nunca ese término, pero podría, digamos, cabe lo mismo. No es una batalla interna entre futbolistas, pero es una batalla entre un sector de los futbolistas que están entrenando en un container, que se sacan fotos en el container, muchos de ellos se sacan fotos en una playa después y están en una batalla contra la dirigencia. Algunos amparados por sus propios compañeros también, porque tengo entendido que hay parte del plantel de River que no está tan contento con esto que sucedió.
1: A ver, Juan, y hace un par de semanas, Beltrán y el Huevo Acuña subieron a sus redes una foto con los jugadores marginados, ¿sí? Es una clara señal de que parte del grupo está afectado por esto. Y además, una pregunta que me hago, y que seguramente ustedes me van a ayudar a responder, ¿cómo queda un técnico frente al plantel que le toca dirigir cuando hay muchos compañeros de ellos que fueron marginados pero no por él? ¿No se ve amenazado el liderazgo de un entrenador cuando pasa algo así?
0: La gente se va echando ira, del Monumental, jugando con el tema. Se va la gente enojada. Domper, ¿me podrás describir vos al hincha de River? Lo tenés cerquita, lo conocés bien por cubrir mucho tiempo a esta institución.
1: Y sí, la palabra creo que ya es de bronca, pero también decepción, ¿eh? Hoy yo creo que era como la esperanza de... De hecho, por momento el equipo mostró algo, pero el resultado manda y se va con mucha bronca, ¿eh? Y lo que sumo, si querés un dato, que no está de más, en la mayoría de los clubes grandes, no sé, te puedo nombrar San Lorenzo, Independiente, ni hablar, en el último tiempo, ayer se sumó Racing, Boca también, lo ha sufrido Riquelme, pero acá en el Monumental hace más de una década que no se escuchaba una crítica fuerte hacia la dirigencia. Por eso creo que es la noticia del día, más allá del resultado en sí, porque te acordás que cuando Brito tambaleó con De Michelis, rápidamente se dio la salida de De Michelis, vino Gallardo y se calmó el agua, y hace por lo menos 10, 12 años que acá en el Monumental no se insulta a la dirigencia.
0: Sí, pasó a ser River una máquina de echar entrenadores.
1: A este no lo van a echar, ¿eh? Si se va a cubrir, se va porque quiere.
0: Bueno.
1: Ojalá quiera.
0: La maquinita sigue de cortar pasto. 1, 2, 3, 4, 5, 6, 7 máquinas de cortar pasto sobre...
1: Sí. Te explico por qué, Martín. Porque hace un
9: nosotros también llegó un comunicado de gente de River acerca del estado del campo de juego, que lejos está de estar como tiene que estar. Mirá el área donde atajó Ledesma, cómo está casi que mitad marrón, mitad verde. El campo de juego del Monumental no está en sus mejores condiciones y por eso lo están resembrando. Recién en 60 días va a estar como tiene que estar. Bueno, 60 días. Hace un tiempo estuvo el área Expósito aquí, hizo un recital con una multitud, porque esto ya no es un estadio para esa dirigencia. Es una arena multiespacio donde importa lo mismo que esté ICC o Lali a que haya que jugar al fútbol y competir, que es lo que al hincha que vino acá y sobre la cancha como siempre más le interesa.
0: Bien, bueno, se viene el comentario de Minotti, ya voy con más gente. Explica la situación de las máquinas de cortar pasto nuestro compañero Leanza. 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Un saludo a la gente de MBB que está por limpiar algo en River con Juan Carlos Quijano. A los amigos de Tigre, se juegan casi el partido, es importante, nada de improvisar, la pelota la tiene Tigre. Tigre, pensá en grande. 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En cualquier momento cae Leanza para apaciguar las penas. 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Un saludo para los amigos del Trujollero. La joyita del partido ha sido en Central. ¿Quién, Minote? ¿Quién ponemos como la joyita del Tru?
2: Yo creo que Obando, entre Obando y Cantizano, los dos pibes.
0: Asesoramiento financiero con Lucho Lorio, con Julián Espigui, a Leo de Gianpietro. 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Bueno, voy completando, voy cubriendo el panorama de la promoción y la publicidad. ¿Tenemos noticias en Nacional? A ver qué te dice María por ahí, Pela, o podemos ir al comentario.
7: Vamos al comentario, estimado Perazo.
0: Vamos al comentario. Del otro lado seguiremos hasta las 10 de la noche viendo qué pasa. Ya dijo Leanza que no va a hablar nadie, pero yo creo, yo estimo que por lo menos un dirigente, algún representante de la institución deberá levantar la voz, aunque sean redes sociales, para marcar el pulso de una noche brava en el Monumental. River 0, Central 1, Say No More, Minotti.
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2: Ha caído River 1-0 frente a Rosario Central. Ha ganado el canalla, es lo que corresponde decir, porque más allá de que nos iremos seguramente en buena parte del comentario con los errores y horrores de River, estructurales, dirigenciales, tácticos, estratégicos, futbolísticos, no se le puede quitar mérito a un equipo que venía también tambaleante y que termina llevándose una victoria que lo robustece, que de alguna manera lo deja con una firmeza inesperada, porque llegaba a un estadio difícil y las circunstancias no eran las ideales. Porque en Central también había dudas. Dudas que no recaen sobre la dirigencia y tampoco sobre los jugadores, pero sí sobre el entrenador, que imagino habrá tomado un poquito de aire sin que esto le depare por delante un futuro color de rosas necesariamente. Seguro. Lo que suceda con Almirón y probablemente lo que suceda con Rosario Central en este segundo semestre esté signado y determinado por lo que acontezca en la serie frente a Corinthians por Copa Libertadores. Pero hoy se llevó un triunfo importante. Por una parva, por un cúmulo de errores adversarios, pero también por algunas virtudes propias. Es para destacar el partido de Obando, a mí me encantó. Salvó un gol sobre la línea, pero además tuvo firmeza, tiempista para los cruces, buena salida, también estuvo bien Ávila. Muy bien Di María, como casi siempre, destellos de una categoría absolutamente superior. Nunca vista por estas latitudes, diría, ese nivel de capacidad técnica. Hace mucho que no teníamos, porque evidentemente en el fútbol argentino han pasado enormes futbolistas, pero digo,
10: muchos ponen, y probablemente yo también esté ahí, a Di María como uno de los cinco mejores jugadores de la historia del fútbol argentino, de la selección argentina. Algunos lo ponen entre los tres, bueno, lo podemos discutir. Maradona estuvo hace mucho tiempo acá, Messi no estuvo nunca. Bueno, hoy disfrutamos de Di María, en el ocaso de su carrera, pero dejando pinceladas técnicas extraordinarias. Y no me quiero olvidar del pibe Cantizano, que tuvo intervenciones más puntuales, pero excelentes, como la del propio gol. En el primer tiempo River había arrancado dominando un poquito el juego. Y parecía que la postura de central, presionando arriba, pero con cierta tibieza, con cierta indefinición, lo ayudaba, porque le permitía sortear esa primera línea de presión y encontrar espacios. Se agotó en 5 minutos. Al no generar peligro, como suele sucederle a River, arranques impetuosos, cesa el peligro y enseguida crece el adversario, que se da cuenta que no había tal peligro. Y empezó central a jugar con pelotazos largos y cruzados, buscando primero la espalda de Lautaro Rivero y aprovechando por allí a Cantizano. Y ahí quiero marcar el buen partido del juvenil de Rosario Central, pero también el primer gran error. El error desde el principio, el error que marcamos antes de arrancar el partido. Que Rivero juegue como lateral por izquierda. Un marcador central que viene en muy flojo nivel, cuestionado, en una clara meseta o incluso en descenso en su carrera, aunque todavía tiene mucho tiempo para remontarla. Los que me escuchan en Radio Nacional sabrán que yo nunca le vi las enormes virtudes que otros sí le vieron a Rivero, pero más allá de eso, evalúo sus últimos partidos, fueron malos en la posición en la que supuestamente sabe jugar, que es marcador central. De lateral era mandarlo al muere, y eso sucedió, la pasó horrible, la pasó pésimo, enseguida estuvo amonestado encima, con lo cual condicionado todo el partido. Diría que, insólitamente, en el segundo tiempo, porque Central atacó menos, se acomodó mejor que en la primera mitad, donde la pasó pésimo, y a partir de aprovechar ese sector fue que el conjunto canalla empezó a tomar confianza y generó, a los 27 minutos de la primera mitad, la acción decisiva en el encuentro. Un tiro libre en mitad de cancha, un pelotazo que parecía no tener mayor riesgo, la bajó Copetti, la tiró hacia adelante en profundidad Pizarro, hubo un desvío que le favoreció la corrida a Campás, ganándole la espalda a Montiel, el centro de Campás al segundo palo, tiraba la diagonal como centrodelantero Cantizano para empujarla, pero se anticipó Otamendi, queriendo despejar, la tocó y la conectó contra su propio arco. Había tenido solo una acción River de riesgo en ese primer tiempo, con una corrida de Pereira, ante una salida apresurada de Ledesma, que tuvo un mal arranque de partido, pero después se acomodó, se la tiró por arriba, y la pelota se fue apenas afuera. ¿Saben quién salió en el entretiempo? Lautaro Pereira. Responsabilidad del entrenador. Hace pagar a juveniles, juveniles que no juegan mal. Muchas veces ha pagado Freitas, de lo más impetuoso de este River, tibio. Pagó hoy Pereira, que no había sido, ni por asomo, el responsable de que River estuviese jugando mal en esa segunda mitad. Lo curioso es que además, ante la salida de Pereira, entró Galván. River fue o encaró este partido con 3 jugadores ofensivos en el banco de los suplentes. Digo 3 porque contabilizo a Juan Cruz Mesa, al cual lo usan en una posición más adelantada de la que para mí juega, que es de doble volante central. En el banco estaban Mesa, Galván y Beltrán. Todos los demás, o volantes defensivos o defensores, o arquero suplente. Eso habla de la dirigencia, del armado de un plantel claramente mal hecho, claramente en déficit, claramente priorizando algunas cuestiones por sobre otras, de la separación de futbolistas del plantel cuando no tenés cobertura, cuando no tenés otros, cuando el entrenador no ha promovido otros juveniles para llenar los espacios y los huecos. Eso también podemos aplicarlo a lo de Rivero como lateral por izquierda, porque evidentemente el chico que entró en el segundo tiempo, Valentín Lucero, no tuvo hasta ahora los minutos que seguramente debió tener para hoy ser un potencial reemplazo de Acuña lesionado desde el arranque. En el segundo tiempo, River empujó y tuvo un par de oportunidades. La primera se la cedió a los 2 minutos de la segunda mitad Ledesma. Un centro, él la capturaba fácil, se la hizo rebotar en el pie y le dejó el gol servido a Galván. Ni esa le salió a River, porque cuando pateaba Galván con toda facilidad, apareció Bando para en la línea sacar lo que era gol. Tuvo un par de oportunidades Campás para liquidarlo y no lo logró. Y a partir de los 20-25 minutos de la segunda mitad, decididamente se replegó central y aparecieron las oportunidades de River. Empuje, centros, cabezazos y pocas jugadas claras. Una sola, una que armaron por la derecha con Mesa y Freitas, el centro atrás para Beltrán le dio a la carrera. Si no acierta el 9 de River, seguramente no acierte nadie en el millonario. El 9 pateó al medio, Ledesma ya se había tirado hacia un costado, pero dejó las piernas y terminó rechazando la pelota por arriba del travesaño. Desde entonces, empuje ante un central que se iba replegando y que encima cuando quedaban 5 o 6 minutos se quedó con un hombre menos por la expulsión correcta de Coronel. Quizás mal la primera amarilla, la segunda era incluso para Roja. Muy metido atrás quedó el conjunto canalla, que no sacó ninguna contra y que de alguna manera soportó el final sabiendo que Lo que tenía que hacer era transcurrir minutos. El millonario le llenó el área de centros y poco daño le hizo. Porque River no genera, porque River no tiene profundidad, porque los pocos que tienen profundidad son reemplazados. Pereira en el entretiempo, Freitas en la segunda mitad. Quizás por ser juveniles, da la impresión de que es más fácil sacarlos. Un técnico que está claro, no tiene el temperamento como para imponerse ante una dirigencia que le quiere borrar a determinados futbolistas. Porque lo dijo el propio Caudet, esto no fue decisión mía, estoy hablando del episodio del container. Tiene la personalidad para sacar a los jugadores más grandes y dejar a los jóvenes, si es que los jóvenes están jugando bien. Bueno, a la vista de los hechos pareciera que tampoco. El ciclo de Caudet da la impresión de estar acabado. Porque no se le dan los resultados, porque ha tenido un mercado de pases, porque ha tenido una pretemporada. Nos cuenta Alianza detalles de esa pretemporada que son realmente llamativos, pero tampoco pudo él imponer la agenda de ir a hacer la pretemporada donde él quisiese, con la cantidad de jugadores necesaria como para tratar de trabajar normalmente un 11 contra 11, por lo menos. No se pide mucho más. La idea de juego no aparece. El Caudet que conducía a River o a Rosario Central no aparece de ninguna manera. Esa idea de juego ni incipientemente se vio en este River que no termina de ejecutar absolutamente nada. Central con puntos individuales altísimos sacó la cabeza y le da respiro a Jorge Almirón. Insisto en destacar a Obando, Cantizano, Di María, Ávila y el segundo tiempo de Ledesma. River con puntos individuales bajísimos, con un técnico que no le da ideas, que no le da fundamentos, que no le da herramientas a sus futbolistas para salir de esta situación. Y una dirigencia que lo poco que tenía construido lo destruyó a partir de decisiones que incidieron en el ánimo del plantel, perdió hoy 1-0. Pareciera ser que se rompió algo, pareciera ser el final de una parte de la historia de este River. Dedicarlo, seguramente ya no de Caudet, veremos si ahora o más adelante. Ganó Rosario Central en el Monumental 1-0 y le dejó a River una situación absolutamente incendiaria, una situación que tendrá que resolver lo antes posible para que no se coma algunos de los que están más arriba, para que no termine pagando alguno de los que manda realmente en el millonario. 1-0 para Central en el Monumental.
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0: Impecable comentario de Juani Minotti. Siguen las máquinas de cortar pasto caminando el terreno de juego. Abrazo Angelito de Rosario Plástico, la banda de la Cibor y de Mercedes que vuelven con la filial riverplatense pateándose el alma, ¿no? Pondrán música en un rato. No querrán escuchar el gol de Central que va preparando María Suárez Araujo. Un gran abrazo para los muchachos que están en el control central, a Fabio Martínez, a Ezequiel Sánchez, a Claudio Yarzábal acá, que fueron paliando la adversidad también técnica que tuvimos durante la noche del Monumental. Se va la transmisión, el Pela Díaz en un rato estará con la gente hasta las 10 de la noche. Tenemos para repasar los resultados del día. El Pela la rompió desde las 3 de la tarde. Tuvo primero con la transmisión de Godoy y de Álvarez en ese 2-2 de Newell's y de Boca. Mañana Vélez Independiente, Arregui, Domper y Kolibski con Santos. Mañana Central Córdoba, San Lorenzo, con De Jesús, con Ataluti, con Di Giovanni y con Fer González. También el hombre de Mar del Plata para esa transmisión que cerrará el lunes. El miércoles estaremos con Boca, que recupera el partido ante Estudiantes de La Plata, junto a Gonzalo Ordóñez Ojeda, junto a Ruiz y Nico Álvarez, más Juli. Para Boca Estudiantes, partido y transmisión que arrancará allá por las 19:18:30. Bueno, muy bien, Leanza. Le voy a dar minuto y medio, dos minutos, lo que usted quiera, como para canalizar, como para hacer el último descargo de una noche, para que sea la voz del riverplatense que vuelve a casa abatido, sabiendo que mañana arrancan las clases, que vuelve el ritmo habitual. Y que River hace 5 partidos, vacaciones de invierno incluida, y parte del semestre pasado, que no gana, que pierde todo, Leanza.
9: Sí, me estaba hablando justo Domper, que ya está preparado para rajar. Escuchaba a usted lo que me estaba pidiendo, me cuesta mucho no caer en algún exabrupto, uno tiene que medirse, tiene que ser respetuoso con la profesión que está desempeñando. Yo creo que el presidente de River tiene que hablar, no sé si hoy lo hará, no sé si mañana tendrá el coraje para afrontar la situación, asumir sus errores. lo dejó al técnico muy solo, a Caudet lo expuso con todas las decisiones que tomó, lo dejó con un plantel completamente mal confeccionado, plagado de jugadores que atacan y jugadores que defienden, pero no tiene volantes este equipo y se expone partido a partido. River perdió su quinto partido consecutivo en el fútbol argentino. ¿Sabe hace cuánto que no pasaba algo así? Hace 115 años. En 1911 el fútbol era amateur y fue la única vez que River acumuló 5 derrotas consecutivas en el plano local. Y el River que se fue a la B logró semejante hazaña, lo que sí logró este. En la cancha se ve, me parece, Martín, un montón de cosas que están por encima de ello y que se reflejan, insisto, en el campo de juego. Los dirigentes de River duermen la siesta, habrá que ver quién es Longoria, qué hace Longoria, para qué vino Longoria, qué hace Francescoli, cuál es la función una vez que llegó este muchacho Longoria. Habrá que ver qué harán con Coudet. Bueno, muchas preguntas para hacerse. En el medio te van a contar que va a llegar Almada, pero esta situación no se revierte ni con Messi en su mejor momento. Bueno, veremos qué pasa en River. La desilusión, la decepción es total.
0: Impecable, Alianza. Ha sido muy correcto, no entró en ningún agravio, dejó entrever un montón de cosas. La verdad que lo felicito, porque usted la brava también es bravo, ¿eh?
9: Sí, bueno, pero ya está, ya pasó un ratito. Domper me acarició, me pidió que me calme.
0: ¿Lo acarició Domper?
9: Sí, me acarició Domper. Que ni está escuchando, Domper, ¿eh? Ella terminó.
0: A falta de su germu que está en Bariloche, lo acaricia Domper.
9: Sí, pero como sabe que Domper es amigo, no hay ningún tipo de planteo al respecto.
0: Ajá, muy bien. Está habilitado a acariciarlo en la adversidad Domper.
9: Domper, usted también puede, si quiere.
0: Ahora le voy a dar un abrazo, una palmada a la espalda, le voy a decir, vamos a levantar.
9: Derrotado. Ahora la vuelta con el doctor a casa, seguramente la General Paz colapsada, hora y media de viaje.
0: Ah, el doctor debe estar puteando.
9: Todo puede empeorar, sí. Me vine a buscar el doctor, por suerte. Lo vamos a ir escuchando la transmisión.
0: Putea al doctor, putea a la doctora, putean todos los de River hoy, ¿eh?
9: Todo el mundo. Mi sobrino que ya no lo ve a River. Todo. ¿Para qué lo voy a ver si pierde, tío? Me dice.
0: Milo, Lucas, Ciro, Luquita está embravecido. Porque los pibes lo sufren, ¿eh? Son de River, mañana vuelven a clase, los cargan. Está brava la cosa. Pela, ¿te vas a quedar a cargo? ¿Pela?
9: Parece que no.
0: Hola, Pela.
7: Por supuesto, por supuesto.
0: Hola, Pela.
10: ¿Estaba en el obelisco o estaba ahí en Maipú,
0: No se vaya, Pela. Espere. Aguante un poquito los trapos que viene Marcelo Marino en un ratito. Aguante los trapos. Usted la rompió. Usted es el ídolo de Chascomús. Otra que Corol.
7: Así
0: otra
7: es.
0: Que Corol. Bueno.
7: ¿Escucha ahí? Sí.
0: Sí, yo lo escucho.
7: Perfecto.
0: Bueno, escucho la música. Escucho todo más, pero escucho.
7: Bueno, bien, escucho, bien. Hay mucha gente, Martín. Hay mucha gente del otro lado.
0: Bueno, mucha gente.
9: Produzca más las cargadas berretas de algunos oyentes, ¿no? Esos chistes.
7: Tengo algunas frases, pero bueno, vamos a dejarlas.
0: No, mire que está caliente Leal. Si usted ya dijo que arriba le decían manguera rota, porque
7: pierde por todos lados.
9: Bueno.
10: Yo hay gente que se la percibe cuando habla con una media sonrisa. Me está sucediendo eso. Lo recibimos medio raro al Pela, pero lo que lo escucho me parece eso.
0: ¿Algo más, Pela? ¿Algún otro de esos dichos?
7: No, acá un amigo dice, saludamos a Caudet, que ya se va a su último, el adiós, nos dice Enrique de Chubut, despidiendo pobre, a Caudet, acá el amigo.
0: Pobre chacho, la extrema unción le están dando. Lo dejaron solo, me quedo con eso que dijo Leanza, lo dejaron solo, lo trajeron, pero lo dejaron solo. Acá Minotti frunce el ceño, dice, bueno, no, tampoco.
10: Sí, lo vieron a Caudet. Caudet es un tipo que se dedicó a toda su carrera como jugador extraordinario. Cuando yo era chiquito, quería que mi club tenga un jugador como Caudet, y no lo tenía. Pero ustedes lo vieron, es un tipo con un temperamento bárbaro, siempre lo fue. Se lo caracterizaba como un loco lindo del fútbol. No es un tipo al que podés dejar solo, al que podés abandonar o tomarle decisiones por encima sin que pueda levantar la voz. Si todo esto se hizo... Fue con el guiño, con la aprobación de Caudet. Yo no lo puedo excluir de eso.
0: Bueno, antes de que se vaya Alianza, poneme a Capanga, a ver. Poneme a Capanga. A ver. Ojo, ojo que esto puede levantar al hincha de River. Se viene Ramón.
9: A ver, Ramón Díaz ya dijo hace poco que si lo llaman viene. Independientemente de que la relación con esta comisión directiva no era mejor, en su momento Ramón... Ramón vino con Pasarela, River, con quien tampoco se llevaba bien, para que a ver si Carlos, si es que Coudet se va, tiene el tupé de comunicarse con el riojano, el segundo riojano más famoso, y ofrecerle un cargo que me parece que puede estar en condiciones de aceptar, y que River necesita que lo acepte.
2: Ramón se casi que se ofrece, hace desde que se fue de River, casi que se ofrece permanentemente, incluso eso generándole conflictos con gente que estaba en River. Sucedió durante la última etapa de Gallardo, tuvo que salir a dar alguna explicación su hijo Emiliano, porque está con cuchillo y tenedor permanentemente. Desde que se fue de River y llegó Gallardo allá con Donofrio hace más de 10, 15 años, diría, está todo el tiempo al acecho para volver.
0: River por sobre todo. Si Sibori no lo llama, si digo, si Di Carlo no lo llama... porque mira, la historia de River tiene tres entrenadores por sobre todo el resto: Labruna, Gallardo, Díaz. Labruna, Gallardo, Díaz. Y está en el podio de los entrenadores de la historia de River. Si todavía tiene una edad para dirigir,
2: ¿la tiene?
0: Yo creo que aún sí. Bien cubierto, bien rodeado.
9: Está bien rodeado porque su hijo Emiliano, más allá de que muchos acusaron a Ramón cuando le eligió de cierto nepotismo, sabe mucho de fútbol, trabaja muy bien y es muy cercano a los planteles que Ramón dirige, Ramón más lejano. Tal vez más testimonial, pero la imagen de Ramón ya creo que arriba le vendría bien.
0: Yo creo que debería haber un reverdecer de entrenadores maduros todavía con ganas.
2: ¿Usted me está diciendo que no solo Ramón, sino que si en Boca no hay entrenador, deberían ir por Bianchi?
0: No, ya Bianchi me parece que no, que está desactualizado y hace mucho no dirige.
2: Bueno, lo tomo. En edad no están tan lejos. Es más, no sé si Ramón no es un poquito más grande.
0: No.
9: Bianchi más grande. Ramón de River se fue campeón allá por mediados de 2014, después de ganar el torneo local y la Supercopa Argentina frente a San Lorenzo, gol de Pesela de cabeza. Los santos dirigentes de River en aquella oportunidad se sorprendieron porque una reunión post-título en San Juan, Ramón avisó que se iba, no lo podían creer, después llegó Gallardo y la historia conocida.
2: Tiene razón, 10 años más tiene.
0: Te iba a decir,
2: Carlitos Bianchi.
0: Ramón, el Tigre Gareca en menor medida, porque es más joven, tampoco es tan joven Alfaro y está dirigiendo.
2: Sí, creo que es muy
0: 60 bien. Tiene Alfaro. Sí. ¿Ramón cuántos tiene?
2: 66,
0: sí. No está, está, todavía está. Yo creo que está. Si no es ahora, no es más. Eso es lo que digo también.
2: Es verdad.
0: Si no es ahora, no es más. Bueno, si no lo llaman a Ramón ahora, será Crespo. Bueno.
9: Dijo hace un ratito, mirá lo que me dijeron, ¿eh? Yo pregunté en serio.
0: Alguien me dijo...
9: No porque no esté capacitada esta persona, pero me parece que no es el momento. Matías Vizcay.
0: Y yo creo que...
2: No calma las aguas.
0: La mochila de neopreno.
9: Me parece que sí que calma las aguas, Vizcay. De hecho, cuando se fue Gallardo la primera vez, muchos... osaron decir, no se puede quedar
0: Vizcay. Y pero es Vizcay.
2: Vos decís que la gente que hoy se fue cantando contra todo el mundo, si viene Vizcay, le da la espalda como para soportarlo 10 partidos así.
9: Tiene más espalda que este Coudet para mí, porque hay un dato, Juani, que Coudet, no es menor, que tal vez no tiene demasiado valor para aquellos que analizan fútbol, pero sí para el hincha. En las dos finales de Madrid, el que estaba en el banco era Matías Vizcay.
2: No, sí, y ha dirigido muchos otros partidos importantes.
0: Hacé la encuesta en redes sociales, te rompe todo Ramón. ¿Ramón o Vizcay?
2: No, Ramón yo creo que le gana cualquiera. Pero aparte, River es un equipo de alcance nacional, con hinchas de todas las edades, y Ramón tiene un currículum imbatible en ese sentido acá. Solo Gallardo, quizás, que viene de un fracaso muy cercano, podría pelearle.
0: Los de 30 para arriba lo van a votar a Ramón con las dos manos. Los que vieron aquel equipo de figura que la rompía, pocos equipos en el fútbol argentino jugaron como ese. También tenía otros jugadores, no tiene estos jugadores, pero el conductor era él. Pela, ¿usted está en condiciones de agarrar este barco?
11: Siempre,
0: está cerca la orilla, mire, está ahí la orilla.
11: Por supuesto, acá estamos, firmes.
0: Bueno, abrazo para María Suárez Araujo. Acá Claudio Yarzábal, el control de estos controles de radio en la cancha de exteriores, nuestro operador técnico. Abrazo, Leanza, lo veo mejor.
9: Esta catarsis ayuda un poco. Abrazo, sí. Relator, saludo para Juan.
0: Ya lo veo mejor. Minotti, un abrazo, ¿eh?
2: Abrazo grande, Perazo.
0: Mañana fútbol, ¿eh? Desde las 6:30 hay fútbol en continuado en Radio Nacional. Quedamos en los comandos de voz del Pela Díaz y de Juan y Gijón.
11: Bien.
7: Escuchábamos entonces los relatos de Martín Perazo, los comentarios de Juan y Minotti, el trabajo de Leanza, de Domper, para lo que fue esta gran victoria de Rosario Central en el más monumental frente a River. 1-0, gol de Otamendi en contra para el triunfo del equipo de Almirón, para el triunfo del Canalla. Se está jugando en el Néstor Díaz Pérez, en el sur de la provincia de Buenos Aires. En 24 minutos, Lanús e Instituto de Córdoba están igualando 0-0. Partido también perteneciente a esta tercera jornada del torneo Clausura 2026. Hoy, a primer turno, ganó el Lobo, ganó Gimnasia en Mar del Plata, 2-1 Aldo Civi, Ausbendi y Colazo. Los goles para el tripero Gaitán. Descontó para Aldo Civi. Además,

0: lo relató Martín Perazo para derrotar a River. Vamos a revivir ese grito de gol de Otamendi en contra para el triunfo canalla, para el triunfo de Central en el más monumental 1-0. Y después, por supuesto, seguimos compartiendo con todos ustedes que nos acompañan del otro lado, que lo han hecho durante toda la jornada, comunicándose al 11-38-70-7485, participando por los sorteos, dejándonos sus mensajitos, contándonos desde dónde nos escuchan. También, por supuesto, agradecemos la compañía de todos ustedes que a lo largo de la jornada nos han acompañado. Vamos a revivir en un ratito todos los goles juntos, el del triunfo de Central, los goles que se dieron en Rosario, este 2-2 que hacíamos mención entre Newell's y Boca. Ahora en la despedida ponemos todos los goles juntos, así reviven todos nuestros amigos que están del otro lado, los gritos de gol, los de Jorge Godoy allí en Rosario para el 2-2 de Newell's y Boca, y los de Martín Perazo para el triunfo de Central sobre River. Agradecemos la compañía de todos ustedes. Mañana habrá mucho más fútbol en el aire de Nacional, en Fútbol Show Nacional, porque la fecha 3 termina mañana con grandes partidos, destacando Vélez Independiente y Central Córdoba San Lorenzo, todos en el aire de Nacional. Gracias por estar ahí.
1: Le queda la pelota para Paredes, Paredes la vuelca sobre el área, va para que la vaya corriendo Merentiel, lo marcan dos, Merentiel sale del área, la entrega en corto para Gorosito, buena de Gorosito, buena acción, centro de Gorosito, centro, centro, centro, pasado, entra por el otro lado Villa, se viene Villa, la para con derecha, otro centro de Villa al área, centro, cabezazo, casi va el gol, gol.

0: Boca, de Boca, de Boca, de Boca, de Ascacíbar, el centro que viene perfecto, asediaba,
1: lo que tiene que hacer Escobar, últimos 15 metros de la cancha, lo hacen rápido, se viene Newell's, ahí va el remate sobre el área, le queda para Cócaro, Cócaro y el gol, enganche, le pega, le pegó Cócaro, viene gol, gol.

0: el Zorro, asaltó el área el Zorro, le quedó como un regalo la pelota, un remate que vino desde afuera del área, como sin querer queriendo.
1: A ver qué pasa con esta, se viene con Ricciardo, la abre por la izquierda, centro que viene de vuelta para Ricciardo, le pegó, ¡gol!

0: gol de Newell's Gallardo. Luca, el pibe de Arequito, lo canta como la Sole, le pegó con el pie abierto, pie derecho, entrando al área, en una pared formidable, en la puerta del área de Boca, la tocó, se la devolvieron y la pinchó casi sobre el segundo palo. Con el
1: se va llevando la pelota Flores por la derecha. Entra al área Flores. Desborde, centro y gol, centro y gol. Flores por el medio. Ahí va la pelota para Velasco. Le pegó. ¡Gol!

0: de Alan Velasco, que recién entró al partido. Le quedó limpita en el área la pelota. Después de la contra, la sacó Montero. Larga, larga, larga por la derecha. Rápida salida de Montero. Esta vez fue toda del arquero. Montero lo vio correr a Flores por la derecha. Desbordó Flores. Tiró el centro atrás.
1: Campás, Campás, Campás. Centro de Campás. ¡Gol! Cantizano. ¡Gol de Central! ¡Cantizano! Lo más Campás anduvo el colombiano por la izquierda para desbordar, para tirar un centro Hamilton, que lo encontró despatarrado al arquero y a los centrales de River, que no paran a nadie. Centro de Campás, gol de Cantizano. Se celebra, se

0: brindan la Cantillano del partido. Llegó el pibe Giovanni para marcar el primero, minuto 27. Hay que ser canalla para aprovechar la quiebra de este millonario.
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0: nuevamente aquí en Tiempo de Descuento, como todos los domingos a las 22. Qué rápido que pasa el tiempo, qué rápido camina, por favor, que de un domingo al otro. Bueno, buenas noches, bienvenidos entonces a Tiempo de Descuento por la M870 Radio Nacional, la radio que se escucha y llega a todo el país. Hasta las 23 los vamos a estar acompañando con toda la información deportiva. Quien les habla, Marcelo Marino, en la conducción, Mariano Massimino en los controles y Mecha Montes en la producción ejecutiva. Vamos a hacer todo lo posible e imposible para que vos te relajes en esta despedida de domingo, de un domingo lluvioso, aquí en la ciudad de Buenos Aires. Son las 22:02 y, a ver, esto no tiene pausa, no tiene prisa, no tiene más, tiene todo. Estamos en comunicación, ya nos vamos al Monumental, porque estamos en contacto con Juan Minotti. ¿Cómo está, Juan? Gracias por atendernos en este domingo. Marcelo Marino te saluda, ¿cómo te va?
1: Marcelo, ¿cómo va? Buenas noches para todos. Bueno, nosotros seguimos acá ya en el Monumental, la mayor parte de la gente descomprimió después de otra derrota dura de River.
0: Juan, antes de empezar a preguntarte, te quiero felicitar por esa media horita que haces de, bueno, historia de los mundiales en un principio, y luego son verdaderas perlitas, te digo, cómo lo construís, cómo lo relatás, cómo investigás. Y el otro día estaba escuchando el del el futbolista que robó el grito un par de veces. Sí. El cuadro, y me pareció maravilloso. Quería felicitarte, simplemente.
1: Te
0: eso.
1: Agradezco muchísimo. Venimos haciendo historia de vida con un poco de fútbol desde el año pasado, hicimos ahora historias mundiales, y a partir de mediados de agosto vamos a volver con nuevos episodios de historia de vida con un poco de fútbol.
0: Muy bueno, la verdad que son muy buenos, se los recomiendo, por favor, escúchenlo, que son muy, muy bien, muy buenos. Juan, bueno, ¿qué está pasando en River? ¿No gana? A ver, había muchas esperanzas cifradas en Coudet, hubo una renovación del equipo. Danos tu mirada, ¿qué es lo que está pasando ahí?
1: Bueno, hay una conjunción. Me parece que la renovación tuvo que ver más con sacar lo que había y no se reconstruyó eso que se quitó. Hay mucha responsabilidad que se le atribuye a la dirigencia por el episodio de los jugadores apartados que entrenan y que se cambian en un container. Habrán visto imágenes de eso viralizadas en redes sociales. Creo que eso de alguna manera rompió un poco la interna del plantel. Pero además, en la gestión de los recursos, River apartó jugadores que no le rendían y no le ocupó ese lugar con otros refuerzos nuevos. Hoy volvió a ir al banco llevando 8 futbolistas, cuando la mayoría de los equipos adversarios llevan 12. Analizábamos aquí, tenía solo 3 variantes ofensivas para dar vuelta a la historia. Creo que en ese sentido, de arriba hacia abajo, se puede explicar la situación de River. Después, evidentemente, hay una responsabilidad de un entrenador en el que, como bien marcabas, había muchas esperanzas y nunca apareció su idea, ni agarrando el proceso sobre la marcha, ni ahora habiendo tenido una pretemporada y un mercado de pases para poder apuntalar el plantel para que se adapte a su idea. Eso no está sucediendo, y evidentemente hay responsabilidad también individual de futbolistas que no están dando la talla con más o menos recorrido en la institución.
0: Claro, a ver, si me tengo que quedar con una imagen de Coudet, y no es por caerle a Coudet, es la última con la final con Belgrano de Córdoba, donde él como técnico se descontrola y queda muy desdibujado. Y me parece que desde ahí no pudo retomar esa relación con el plantel. Es una mirada. Y me parece que River no logra asentarse, más allá de lo que vos bien marcás también, ¿no? Esta imagen del container, de los jugadores que están prescindibles, que también, no, a ver, si yo soy, quiero comprar un jugador de River, bueno, te lo voy a pelear el precio, ¿no? Porque los pusiste a todos en una mesa de saldos.
1: No, absolutamente. Arranco por lo que marcabas de Coudet, tiene enorme responsabilidad. Pareció en algún momento que su temperamento se vio más con los jugadores o en el campo de juego contra un árbitro que para plantarse contra los dirigentes, que según él mismo dice, le apartaron jugadores que él no tenía tan decidido que quería fuera del plantel. Y respecto a los futbolistas, es muy curioso esto del container, porque hay jugadores que llegaron hace 6 meses o un año, y por los que se pagaron fortunas.
0: Claro.
1: pareciera que debería haber algún punto intermedio entre endiosarlos pagando los 15 millones de dólares y dejarlos como descartables en un container, ¿no? Hoy hay muchos de ellos que yo considero no han rendido en River, pero no han rendido teniendo la oportunidad de dar vuelta a la historia todavía, teniendo margen para tratar de colaborar, por ejemplo, desde el banco de los suplentes a llenar espacios que tenés directamente vacíos, ni siquiera es que tenés jugadores de inferior nivel. No hay nadie que los ocupe esos espacios. Pienso en el caso del uruguayo Viñas, hoy lo mencionábamos mucho porque jugó Lautaro Rivero de lateral izquierdo, sin tener oficio en ese sentido, y el uruguayo Viñas llegó hace 6 meses, evidentemente no rindió. Pero en 6 meses, en poco más de 10 partidos, ¿se puede ser tajante y decir que no está a la altura para jugar en River? Yo creo que no.
0: Claro. En principio se intentó armar una defensa mundialista, ¿no? Ahora se sumó Otamendi, pero estaba Pesela, estaba Montiel, Acuña por el otro lado. Contanos cómo viste el partido hoy, cómo jugó River hoy.
1: Yo creo que River ofensivamente no jugó tan mal como en partidos anteriores. Creo que generó un poquito más, que tuvo un poco más de vértigo y de movimiento veloz de la pelota, algo que se le venía demandando. Sigue teniendo fragilidad en el fondo, no lo soluciona con campeones del mundo. Creo que el problema de Lautaro Rivero en el lateral izquierdo fue fundamental porque agrandó a Central en un momento de partido donde no la estaba pasando bien en esos 10 minutos iniciales. El equipo de Almirón le encontró la vuelta a la historia y a crecer en confianza en base a ganarle la espalda a Rivero con Cantizano. Y es mucho más profundo y para dialogar un tiempo más largo, pero campeones del mundo en el ocaso de su carrera, bueno, es un perfil de club. No es el perfil de club que llevó a River al éxito, ¿sí? Cuando River se consolidó con la primera etapa de Gallardo como un equipo más importante de Argentina y uno de los más ganadores de América, apostaba a jugadores de gama media y hacerlos de alta gama, a potenciarlos al máximo con la camiseta de River. Bueno, ahí ese modelo de negocios cambió, probablemente porque la institución ganó y creció económicamente también. Pero la llevaron a otro lugar, a comprar jugadores consagrados por millones. Ese modelo no está funcionando. No sé si volver al anterior es la solución, pero evidentemente este modelo no está funcionando.
0: Y Juan, la última ya, y ya te dejo y te agradezco mucho el haberte, bueno, es la disposición que tuviste de comunicarte con Tiempo de Descuento. Digamos, hablas de un modelo de negocios. Para los que quizás no están tanto en el mundo River, ¿cuál es el modelo de negocios que está planteando Di Carlo en este momento?
1: El de comprar jugadores consagrados y de renombre. Por eso digo, si vamos a nombres propios, el millonario de Gallardo se hizo un equipo trascendente incorporando a Lucas Alario, por ejemplo, goleador de Colón, un equipo del medio en el fútbol argentino, potenciándolo y llevándolo hasta la selección argentina con la camiseta de River. A Nicolás de la Cruz, que era en aquel momento el hermano de Carlos Sánchez y jugaba en Liverpool de Uruguay, nadie lo conocía. Hoy incorpora jugadores por 20 millones de euros, como se cree que se va a pagar por Thiago Almada. Nos contaba Leanza que esa negociación está muy bien encaminada. Hoy paga 15 millones de euros por Kevin Castaño, a quien él tiene colgado en un container. Incorporar jugadores de enorme renombre lleva también a cargarlos de una responsabilidad grande, y más cuando se paga enorme cantidad de dinero. Y es muy difícil recapturar ese dinero, porque además no son jugadores jóvenes en términos generales, con lo cual la inversión está hecha puramente para sacarle jugo deportivo. Bueno, si eso no sucede, hay un fracaso en dos frentes, en lo futbolístico y en lo económico.
0: Claro, y ahora tenés a toda la gente ahí, como estamos mirando en este momento, gritando en las puertas del Monumental, no precisamente para felicitar. Y esta sí es la última. Digo, un espejo contrario sería, a ver, en el modelo de negocios, ¿no? Porque me parece que en un punto se tocan y en otro no, el de Racing, donde pasamos de un Víctor Blanco, que con 12 años de gestión llegó a Racing a ganar campeonatos, a su primer título internacional después de mucho tiempo, con un plantel realmente bastante fuerte, a un Milito que está anclado en, bueno, un salto de calidad, pero a partir de un mercado de pases bastante pobre, o por lo menos no tan poderoso como el de River.
1: Sí, absolutamente. La idea de sufrir para más adelante ver los resultados.
0: Exactamente, exactamente.
1: De alguna manera de atravesar el proceso de cubrir huecos a partir de ventas, huecos que considera esta dirigencia que tenía la anterior atada con alambre y que ahora está más a la vista y que necesita ordenar para en un futuro, de alguna manera, ver los frutos. No sé si le va a alcanzar el tiempo, un Milito que ya está siendo cuestionado, uh-huh. Y no sé si le va a alcanzar si tira un mandato. Muchas veces esos ciclos requieren más tiempo, tiene uh-huh. la espalda por la idolatría,
0: claro.
1: No la está pudiendo defender con los resultados.
0: Juan Minotti, muchísimas gracias por comunicarte y darnos tu tiempo en este domingo. Muchas gracias.
1: Por favor, ha sido un placer. Cuando quieran, abrazo grande.
0: Gracias, Juan. Hasta luego. Bueno, hablábamos con Juan Minotti, periodista de Fútbol Show Nacional, periodista de la casa, y va a ver, el número de WhatsApp me hace mechita, me hace la seña, dalo por favor, 113-870-7485, escríbanos ahí al 113-870-7485, ¿por qué? ¿Y cuál va a ser la, si se quiere, la consigna del día de hoy? ¿Qué es lo que está pasando con las instituciones y qué están haciendo con el dinero para comprar y vender jugadores? Digamos, como los mercados de pase, lo que hablábamos recién con Juan, ¿no? Un modelo de River, un modelo de negocios de River, que está anclado en comprar jugadores que tienen poco poder de reventa, pero sí tienen mucho poder de publicitario, ¿no? En su haber, como jugadores mundialistas, como Pesela, Acuña, Otamendi, bueno, algún que otro más que se hayan comprado, Montiel, a esta no me salía, y también un modelo de negocios como el de Milito, ¿no? Este también que muy bien resumía Juan, diciendo, bueno, primero hay que saber sufrir para después comenzar a disfrutar. Milito plantea un modelo al revés. Bueno, vamos con la escasez, hay poco dinero, pero a su vez es paradójico, ¿no? Porque hay poco dinero, vamos con la escasez, y propone un salto de calidad. Entonces, a ver, ¿cómo sienten ustedes que, sean del club que sean, está atravesando la crisis institucional de ese club, y qué está haciendo con los mercados de pases, y qué está haciendo con el dinero que entra y sale de ese club? Tenemos el tema de Independiente, por ejemplo, donde dos jugadores de Huracán, Masanti y Puceto, jugaron muy poco, ya se fueron a Newell's, casi regalados. El tema de Boca también, con el mercado de pases. El tema de San Lorenzo, ¿no? Que también está sufriendo esa cuestión, y que no se dan los resultados positivos. Bueno, estamos para hablar de este tema, de esto que acabamos de decir, y por favor escríbanos al 113-870-7485, ¿no? ¿Qué está pasando con las crisis institucionales que tienen los clubes en la Argentina? Estamos con el periodista, amigo de la casa, el filósofo, diría yo, Daniel Mancini. ¿Cómo estás, Daniel? Mucho gusto, un domingo más aquí en Tiempo de Descuento. Marcelo Marino te saluda, ¿cómo te va?
2: Marcelo, ¿cómo te va? Buenas noches. No me asustes, ¿eh? No me asustes como filósofo, porque yo creo que si está un filósofo escuchando, debe sentir vergüenza, ¿no? Cuando me escucha a mí, bien, muy bien.
0: No, bueno, ahí está planteada, digamos, la no sé si la consigna, pero sí el disparador de la charla, Daniel, en cuanto a esto que de alguna manera son modelos de negocios que se traen, que se venden, que se votan, porque la gente los vota. Y luego viene esa decepción, los silbidos, los abucheos, y bueno, y demás, cuando no dan resultado.
2: Primero, una salvedad, Marcela. Y yo también quiero saludar el laburo de Juan Minotti, uh-huh. a quien no conozco, pero advierto que tiene una construcción conceptual que lo destaca, y esto en alguien joven, porque así se advierte esto.
0: En su voz.
2: Al escucharlo, uh-huh. Me parece que es un salto de calidad.
0: Sí, absolutamente.
2: Entonces, yo escuché el tramo con vos en el comienzo del programa y me parece que ha dejado un disparador de alto valor. Escuché también el comentario del partido de River y me parece ahí que esto rápidamente hay que ponerlo en superficie, porque no es un momento de vacas gordas para el periodismo deportivo. Entonces, cuando hay algo tan puntual, uh-huh. me parece que corresponde destacar.
0: Por eso también lo destaqué, porque lo vengo escuchando y realmente me parece muy, muy meritorio su laburo, la verdad que sí.
2: Sí, porque aparte tiene una virtud extraordinaria, te sumo, en esta concepción, te obliga a pensar.
0: Exacto.
2: Y esto es un tema muy, muy difícil. Vos cuando planteas un tema o cuando tengo alguna charla con Mercedes, ustedes me obligan a pensar, Y esto como destrabar una maquinaria vieja, ¿no? A la que le falta al engranaje, le falta el tema para lubricarse, para comenzar a funcionar. Y en el fútbol no se piensa.
0: Claro, claro.
2: A ver, pongámonos de acuerdo. Probablemente la pasión no solamente tiene mucho de irracional, sino también mucho de exageración.
0: Sí, coincido. Entonces,
2: lo primero que se me ocurriría pensar, pero quiero ir un poco a lo que me preguntas. Uh-huh. Mirá, cuando hablamos de modelos de gestión y cuando lo vinculamos con clubes que están pasando momentos críticos, Boca, River, Racing, Independiente, dejemos de lado los resultados del fin de semana para poder enmarcarlo, ¿no? Tenemos que entender algo que los engloba. Y yo diría que también al resto de los equipos de Primera División e incluso a los de la Primera B Nacional. El fútbol argentino pasó a ser administrado con la lógica del mercado, Marcelo.
0: Claro.
2: Y esto significa que el jugador debe rendir deportivamente y a la vez incrementar su rentabilidad como bien de capital. Uh-huh. Claro, nosotros podríamos rápidamente entender que esto se ha fijado desde hace mucho tiempo. Bueno, pero ahora es una realidad simétrica e invisible. Uh-huh. No hay posibilidad que el jugador no sea pensado como un activo, al margen de su cualidad deportiva. Y esto tiene una comprensión crítica, porque este escenario ocurre dentro de una economía local frágil, uh-huh, que está disociada del mercado internacional, lo que lleva a los clubes a pagar cifras que son desmedidas por jugadores que no te jerarquizan precisamente los torneos. Vos, si querés, acá tenés una lógica impuesta desde el lado comercial, pero el modelo de gestión general, por encima de lo que explicaban Juan y vos, el general, hoy no lo podemos correr para poder evaluar cómo se instruye, cómo trabaja una comisión directiva. Esto no puede estar disociado de ninguna manera, de la misma manera que no está disociado esto de que el jugador debe rendir deportivamente y que forma parte de un activo bursátil, si querés, ¿no? Parecería un disparate, pero no lo es. Ahora, también hay una explicación deportiva que en todo caso es menor. Y fíjate que la más trascendente es la más vulgar. Hay futbolistas y entrenadores que están sobrevalorados.
0: Uh-huh.
2: Esto rápidamente hay que ponerlo también en superficie, porque nosotros buscamos, bueno, una explicación que es sesuda, que tiene algo de complejidad, pero hay algo que es mucho más visible. Ahora, date cuenta de esto. ¿Te pusiste a pensar que los equipos regularmente toman el carácter de sus entrenadores?
0: Exacto.
2: Fíjate lo que pasa con River. La ansiedad de Coudet, uh-huh, es la ansiedad que tiene River.
0: Uh-huh.
2: ¿Cómo, sí, lo podemos explicar? Bueno, es un equipo que corre antes de controlar la pelota, corre antes de pasar, en definitiva, corre antes de pensar.
0: Claro. Por eso hice hincapié en la charla con Juan, en que si me quedaba con una imagen de Coudet era la de la final con Belgrano, donde él se descontrola.
2: Claro.
0: Absolutamente, termina expulsado, pero termina expulsado mal, ¿no? A ver, uno y vos sabés, Daniel, que el fútbol no es precisamente un lugar apacible, y sobre todo si se están jugando muchas cosas, uno se puede calentar, terminar expulsado, pero en lo de Coudet hubo un plus ahí, hubo un plus, sí, esto que vos marcás, ¿no? De ansiedad, de locura, sí, y eso se transmitió absolutamente a la casa. Si vos ves que el técnico, que tu técnico, que es el que tiene que tener la cabeza fría, o más o menos, digamos, el que tiene que decirte alguna cosa, se está descontrolando, vos terminás descontrolado. Yo creo en eso.
2: Por supuesto, es decir, le trasladás el carácter al colectivo.
0: Exacto,
2: al equipo.
0: Exacto.
2: ¿Qué es lo que muestra River? Uh-huh. Fíjate que River anuncia que no habrá conferencia de prensa de su entrenador antes de que comience el partido.
0: Uh-huh.
2: Y fíjate un dato que es deportivo, que es futbolístico. Hay en River, por puntualizar, porque acaba de terminar y volvió a perder y tiene una racha de 4 partidos seguidos que no se daban desde hace infinidad de años.
0: Uh-huh.
2: ¿Cómo equivoca conceptos asociados al juego? Uno de ellos es la intensidad.
0: Claro.
2: ¿Qué significa la intensidad? Bueno, es la continuidad de acciones de juego durante un tiempo determinado.
0: Uh-huh.
2: Y en River se supone que la intensidad está asociada a la dinámica física.
0: Sí.
2: Correr, chocar, rozarse, etcétera. Y también confunde el criterio de la dinámica aplicada al juego. Porque la dinámica aplicada al juego está marcada por la circulación de la pelota. Y en River parece ser una prioridad el tema del choque, del roce físico, del contacto, de tratar de imponerle al adversario una cuestión que no está vinculada precisamente a la identidad de River, sino a un hecho físico. Entonces, todo esto de la ansiedad, todo esto de trasladar el carácter del entrenador al equipo, lo que te lleva normalmente es un colapso. Uh-huh. Un hecho al revés, un hecho opuesto, es la selección argentina con Scaloni. En los momentos de mayor brillo de la selección argentina, ¿cuál era su rasgo distintivo? La paciencia.
0: Exacto.
2: A su vez, el carácter más visible de la manera de proceder de Scaloni.
0: Uh-huh.
2: Fíjate lo que pasa en Boca. Vos lo escuchás al Vasco Arrobarrena y es un individuo afectado. Y Boca tiene un sistema de juego afectado.
0: Claro.
2: Hoy lo veía con News, o lo he visto.
0: Sí.
2: En los últimos partidos.
0: Lo he visto con O'Higgins también, sí, bravo, te digo, claro. Lo de Boca.
2: Ahora, ¿cuál es el detalle característico? La falta de equilibrio.
0: Claro.
2: Pongámoslo de esta manera. ¿Dónde está el eje de juego en Boca? En el centro del campo. Uh-huh. En Paredes. Ahora, para que ese eje trascienda, lo que necesita es protección. Hacia atrás, en los costados y hacia adelante.
0: Uh-huh.
2: ¿Qué pasa en el segundo tiempo cuando Núñez lo estira? A través de chicos, algunos de los cuales parece que van a protagonizar el fútbol argentino en lo inmediato.
0: Uh-huh.
2: Cuando lo estiró, cuando lo desprotegieron a Paredes, Boca pasa a ser un equipo vulgar. Porque en realidad, vos dijiste algo que es extraordinario. Hay un problema muy grande con el tema de las expectativas y las frustraciones. Marcelo, una frustración tiene que ver con una inconducta propia. Hay un individuo que observa una realidad que finalmente no ocurre.
0: Claro.
2: Entonces, tener una expectativa a la espera de lo que va a pasar. Cuando eso no ocurre, la frustración aparece y toma el primer plano. Bueno, esto pasa con los jugadores que llegan a los equipos grandes del fútbol argentino. Porque no hay tal calidad.
0: Claro.
2: Los presentamos desde un punto de vista deportivo y futbolístico o mediante calidades que finalmente no tienen. Entonces, generamos una expectativa que nos lleva a una frustración porque hay una realidad que no pasa.
0: Claro.
2: Pero insisto, esto es, si querés, una explicación o un juicio de valor propio de alguien que es hincha, secundaria. Yo me pararía más en este modelo de gestión que ha sido captado por la lógica del mercado y que, por ejemplo, te voy a dar un ejemplo en números. Tomo desde el principio del 23 hasta acá, le ha hecho invertir a Boca entre 60 y 65 millones de dólares en transferencias, uh-huh. Arriba entre 75 y 85 millones de dólares, y a Racing, por tomar el ejemplo de lo que pasó ayer, entre 35 y 40 millones de dólares.
0: Claro.
2: Una economía frágil, teniendo que operar con valores de un mercado internacional que está totalmente alejado de lo que pasa en Argentina.
0: Ahora,
2: el jugador, tomado como un bien de capital, como un activo bursátil, implica que hay un cambio de paradigma,
0: uh-huh.
2: que nos pasa como hinchas que todavía no lo podemos dimensionar. Entonces, el hincha razona como tal, desde también la pasión que nos lleva un poco a este detalle de exageración que hablábamos antes. Pero el mercado nos conduce a otro lado. Entonces, esto nos va a llevar todo el tiempo, o durante un tiempo determinado, a hacer chocar al hincha con quien conduce los clubes, al margen de que hay datos particulares. En Racing, el problema es que Milito habló de refuerzos de jerarquía.
0: Claro, exactamente. Daniel, justo me dejaste el punto exacto para llevarte a lo mismo que estamos hablando, pero me dejé transcurrir mi imaginación y pensaba, ¿no?, que además del modelo de negocios que vos también detallás y fortalecés con cifras, también hay un modelo de estilo, de figura, de imagen presidencial en los clubes que se fue imponiendo por sobre otro. A ver, ¿hacia dónde voy? Por ejemplo, vos en Racing tenías un Víctor Blanco, en River tenías un Donofrio, en Independiente en algún momento, hace unos años, tenías a los llamados los gallegos, ¿no? O sea, pasaron hace muchos años de eso.
2: Sí.
0: En San Lorenzo otro tanto, después hay juicios de valor, ¿no? Pero bueno, tenías un Miele. Y donde uno se los podría imaginar a estos que yo te acabo de decir, en un bodegón, ¿no? Uno imagina, bueno, este tipo me lo puedo imaginar en un café, en un bodegón. presidentes que tenían calle, que tenían barrio, tipos que superaban los 70 años de edad. ¿Y qué pasó ahí? Hubo como una tendencia, para mí la más notable fue la de Víctor Blanco con Milito, donde después de 12 años de una gestión que yo no puedo calificar más que de exitosa, por lo menos para la gente de Racing, la gente vota a Milito, ¿no? Este muchacho Di Carlo, que está en River hoy, también es un estilo de conducción que poco tiene que ver para mí con D'Onofrio. Entonces, no solamente hay un cambio de gestión o de modelo de negocio, sino también un cambio de conducción, de estilo de conducción. Como si se quisiera implementar una conducción más de laboratorio, más donde se le sacan las aristas que tienen que ver precisamente con el fútbol, más de más europea, más de liga europea. Bueno, esa es mi mirada. ¿Vos qué opinás?
2: Mirá, Marcelo, voy a reincidir con un comentario semanal. Uh-huh. Si cambió la sociedad, ¿por qué no va a cambiar el fútbol? Si claro. Cambiaron los estilos de conducción, uh-huh, a través de los formatos sociales, ¿por qué no lo va a hacer el fútbol? Uh-huh. Esta es una pequeña explicación desde los gallegos en el eje Pedro Viso Grondona,
0: exacto,
2: en una época de oro de Independiente, a la actualidad. Uh-huh. Pero déjamelo vincular con lo que hablábamos recién.
0: Dale.
2: Mirá, tenemos que entender que hoy, por ejemplo, ¿no?, una lesión de un jugador o un error de concepto de un futbolista termina teniendo un perjuicio económico. Uh-huh. Ya no es más algo que pasa en el campo y que, bueno, se tiene que corregir durante la semana. Y esto también nos ha condicionado hasta la manera de pensar de los entrenadores. Porque esa observación que el entrenador tiene del jugador de fútbol, porque se lo dice el dirigente que cambió su manera de gestionar y también se lo dice el entrenador, es lo que nos ha llevado hasta este pragmatismo que vemos todos los fines de semana, donde regularmente los sistemas de juego lo único que intentan es la supervivencia.
0: Exactamente.
2: Y intenta cómo viene la relación. Ahora vuelvo a lo anterior y un poco me enfoco más en la respuesta a la pregunta tuya. La sociedad ha cambiado los arquetipos de conducción. Uh-huh. Yo aquí el juicio de valor lo mantengo neutro, porque uh-huh, no digo que esto sea una evolución o un invención.
0: No, por eso.
2: Pero yo marco un dato que es un dato de la realidad. Nosotros tenemos en este momento referentes en cualquier estamento social que tiene una manera de conducir y gestionar que es totalmente distinta a los 70, por ejemplo, a los 80, cuando pasaba esto que hablábamos de, bueno, o de River con Aragón Cabrera, uh-huh, o pasaba, por ejemplo, en Independiente con esta alianza que hablamos de los famosos gallegos, uh-huh, que pasaba en Boca con Armando.
0: Exacto.
2: Hay una sociedad tan diferente, tan disímil, que a nosotros, que la vimos aunque éramos muy chicos, pero la comprendimos en aquel, uh-huh, momento, hoy nos cuesta poder razonarla.
0: Claro.
2: Pero insisto, esto que vos contás y que por ahí se puede tomar como un hecho simplista, tiene un condicionamiento tan grande que llega hasta el juego. Vuelvo a marcar la línea, que es una transitividad. Pasa esto en el estilo de conducción. El jugador tiene una valoración a través de un bien de capital. Esto, el primero que lo sabe, es el directivo y se lo comunica al entrenador para que lo ejecute en el campo de juego. Conclusión, es la observación de sistemas tan pragmáticos, tan regresivos, tan cercanos al tema de solamente salir a sobrevivir. Lo que le pasó a Boca jugando por Copa Sudamericana en el último partido, salió a durar.
0: Claro, exactamente. Daniel, te agradecemos muchísimo esta comunicación, cómo nos desmalezás, digamos, ¿no? La pregunta, cómo la profundizás y bueno, y te esperamos el próximo domingo nuevamente en Tiempo de Descuento para seguir analizando diferentes aristas de este deporte tan hermoso, para mí el más hermoso del mundo, que es el fútbol. Daniel.
2: Marcelo, yo te tengo que agradecer a vos, a Mercedes, porque de verdad me obligan a pensar. No, pero en serio, cualquier tipo de disparador está asociado no solamente al resultado, sino a la causa del resultado, lo que es difícil porque uno lo advierte como hincha y lo hace desde afuera, no está en el entorno para tener la información que podría ser más precisa y que permitiría dejar un concepto un poquito más ajustado a la realidad. Pero les agradezco y quiero dejarle un abrazo muy muy grande a todos los compañeros de Nacional y todo el país.
0: Muchísimas gracias, Daniel. Hasta luego. Hablábamos con Daniel Mancini, periodista, y bueno, ahora sí, acá me hacen el gestito, ¿no? Vamos a una tanda y luego volvemos.
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1: Nuevamente aquí en Tiempo de Descuento. Qué lindo esto, Mariano, ¿eh? Me gusta. ¿Qué clon hace pan y sigue? Muy bueno, muy lindo. La verdad que es muy lindo. En esta noche lluviosa, húmeda, muy húmeda de domingo. El viernes fue durísima la lluvia. No la pasó muy bien mucha gente. Bien, y aquí estamos nuevamente en Tiempo de Descuento. Se está jugando Lanús Instituto, en la Fortaleza, allá en el sur del conurbano bonaerense. Van 0-0, 3 minutos de juego. Partido duro, partido fuerte el que le tocó a Lanús. Instituto es un muy buen equipo. Bueno, y acá tengo, a ver, como se está jugando la fecha 2, la 3, todo junto, porque estamos acelerando, entonces... vamos a empezar por Boca, ¿no? Lo hablábamos recién con Mechita. Boca hoy empató con Newell's 2-2, lo hablábamos recién también con Daniel, pero tiene pendiente por jugar de la fecha 2 contra nada más ni nada menos que el miércoles 5 de agosto, Estudiantes de La Plata. Contra Estudiantes de La Plata también van a jugar Tigre Belgrano ese miércoles 5 de agosto, y el jueves 6 Lanús está jugando ahora con Instituto, va a jugar por la fecha 2 contra Unión de Santa Fe. Va a tener que viajar, perdón, va a tener que viajar a Santa Fe para jugar contra Unión. A ver, ya se jugó la fecha 3, gran parte de la fecha 3. Estudiantes de Río Cuarto empató con Banfield 0-0. Gimnasia de Mendoza le ganó, está haciendo muy buena campaña Gimnasia de Esgrima de Mendoza, le ganó 2-0 a Unión. Belgrano perdió con Argentino Junior 1-0, echaron ahí al Mudo Vázquez y ahí ya Belgrano no pudo remontar antes y sobre cuando finalizaba el primer tiempo le hicieron el gol, Argentino le hizo el gol y así terminó el encuentro. Argentino Junior, recordemos que tiene 9 de 9, ha ganado todos los partidos, es un muy buen equipo. Lo que pasa con Argentino Junior que se manca en las instancias finales, vamos a ver si en este momento lo puede dar vuelta o puede revertir esa situación. Estudiantes le ganó a Defensa y Justicia 3-0. Racing querido, perdió 3-1 con Tigre. Se armó tanto de pelote como recién en el Monumental. Racing jugó verdaderamente mal. Hubo dos errores clave. El primero de Colombo, que quiere salir jugando, se la roba el Piti Martínez y se la pone arriba a Cambeses, y el segundo, un error de Cambeses para ponerse el partido 2-0, y después, bueno, obviamente ya termina 3-0 el primer tiempo y luego Durban Vergara descuenta para poner el 3-1. Aldosivi se reforzó bastante bien, pero no para de perder, no puede salir de la zona de descenso. Perdió contra, en este caso, Gimnasia Esgrima La Plata, que es también un muy buen equipo, 2-1 en cancha de Aldosivi, allá en Mar de Plata. Otro que está haciendo una buena campaña es Barraca, che, con Guede, el ex técnico de San Lorenzo. Está haciendo muy buena campaña, le ganó a Riestra 1-0 de visitante, muy buena campaña. Como ya lo decíamos recién, Newell's 2, Boca 2, en un partido realmente muy, muy interesante. Lanús Instituto siguen 0-0 a los 6 minutos. Independiente le ganó a Newell's 1-0. Y bueno, vamos repartiendo acá. Central Córdoba por la fecha 2 también perdió con Atlético de Tucumán 2-0. Independiente Rivadavia le ganó Huracán 2-1. Así que bueno, estamos ya haciendo el repaso de toda la fecha. ¿Cuáles son los partidos pendientes, Mechita? Perdóname que siga y no te haga caso a esa seña de enganchada que me estás haciendo. El lunes, a las 16:45, Sarmiento va a jugar con Independiente de Rivadavia, y a las 19, Platense Talleres y Vélez Independiente, que transmite Radio Nacional con Eladio Arregui en el relato, señor, y Agustín Domper en los comentarios. Y 21:15, Huracán Atlético de Tucumán, Central Córdoba contra San Lorenzo, transmite también Radio Nacional con Luca de Jesús y Julieta Nataluti. Todo el equipo de la radio puesto a disposición de la fecha 3 de esta de este campeonato, que no me gusta decir liga, pero vamos a decir de la Liga Argentina. Y bueno, y dejamos por un momento la pelotita, ¿no? Que ya le dedicamos 38 minutos de un programa de una hora, es mucho, y nos vamos a el autito. Nos vamos el autito, nos vamos a ver, a la señora, ¿a dónde nos vamos? ¿Dónde nos vamos? Yo me olvido de todo. A ver, espéreme que encuentro todo acá con Valentina Palomeque. Muy bien. Valentina, ¿cómo te va? Marcelo Marino te saluda. ¿Cómo estás?
2: Hola, Marce. ¿Cómo están? ¿Cómo están todos?
1: ¿Todo bien?
2: Buenas noches. Todo bien acá.
1: Bueno, como anunciaste el domingo pasado, la Fórmula 1 tuvo su parate y entonces decidimos ir a algo más local, más argentino hasta la muerte, como el turismo carretera. Ahí está. Bueno, ahí llegó, gracias Mariano. Vale, contanos, ¿cómo viene el turismo carretera?
2: Exactamente, ya que no hay Fórmula 1, vamos a hacer una columna TTC, de turismo carretera, la categoría más importante que tiene el automovilismo a nivel nacional, por donde arrancó todo. Vamos a leer un poquito para arrancar lo que es el campeonato de turismo carretera. Tenemos 15 fechas en total, en la cual a partir de la fecha 11 se empieza a correr la Copa de Oro. La Copa de Oro es para definir al campeón, básicamente, al campeón del turismo carretera. Participan 12 pilotos hasta la fecha 14 y en la fecha 15 se entran los tres pilotos de último momento de la tabla general para competir por el campeonato.
1: A ver, entonces, para aquel que no conoce mucho de turismo carretera, vamos a explicar un poco mejor. Vamos a empezar por la puntuación. ¿Cómo es la puntuación? ¿Hay puntuación en el turismo carretera, vale?
2: Obviamente, es bastante diferente, muy diferente a la Fórmula 1, ya que todos ganan puntos en la carrera. El primero gana 40 puntos y el último gana 2 puntos. Pero no importa, acá los puntos no son iguales a la Fórmula 1 y ganar un punto es bastante.
1: Es bastante, perfecto. Entonces la puntuación es así, el primero gana 40 y el último gana 2. ¿Está bien?
2: Exactamente. Las series también se ganan puntos. En las series de los domingos también se ganan puntos. El primero en ganar la serie gana 5 y el último gana 0,5 décimas.
1: Entonces, después va avanzando el campeonato, llega la fecha 11... ¿Y ahí qué es lo que pasa?
2: Se arranca la Copa de Oro. Se arranca como si fuera una fase nueva, se diría, ¿no? En la cual compiten, como había dicho, los 12 primeros pilotos, los 12 mejores pilotos de la tabla general de las fechas.
1: Ah, es una especie de playoff, digamos.
2: Se podría decir. Y después se unen los tres pilotos de último momento.
1: ¿Qué son los tres pilotos? ¿De dónde vienen esos tres pilotos de último momento, vale?
2: Los tres pilotos de último momento siguen peleando por ser esos tres pilotos hasta la fecha 14, la anteúltima fecha para terminar el campeonato, básicamente. Claro. Y en la fecha 15, esos tres pilotos, ¿qué serían el piloto? El 13, el 14 y el 15 de la tabla general van a correr la última carrera, que es la fecha 15, para pelear el campeonato.
1: Claro, muy bien, vale. Entonces, la última fecha corren 15 pilotos.
2: Exactamente, por el campeonato.
1: Por el campeonato. Y ahora, ¿cuántos pilotos corren desde la primera fecha hasta la 11? ¿Cuántos son?
2: No nos dan los números, los dedos para contarlos. Son 56 pilotos. A comparación de la Fórmula 1, son muchísimos más.
1: Son muchísimos, claro.
2: Son muchísimos. Claro. Y por eso las carreras, en mi opinión, como en un circuito como el Vigicum, que fue hoy en San Juan, son tan divertidas. Pero voy a pasar un cachito a hablar de quiénes están punteros en el campeonato para pasar a hablar después de lo que fue esta carrera especial.
1: Vamos.
2: Tenemos a Jonathan Castellano, puntero en el campeonato, con 266,5 puntos. En el segundo puesto, que hoy lo consiguió tras una muy buena carrera, es Agustín Canapino, el actual campeón, porque fue campeón el año pasado, con 229,5 puntos. Y Otto Frisler, el piloto de Mercedes, con 226,5 puntos.
1: Buenísimo. Y hoy se corrió en San Juan. O sea, el turismo carretera podemos decir sin temor a equivocarnos que es el, si se quiere, el torneo más federal que existe, ¿no?, en la Argentina.
2: es el torneo más importante a nivel nacional. Tenemos muchos otros, pero nada como el turismo carretera.
1: Claro, y contanos, a ver, que me lo vendiste, lo que pasó en San Juan, a ver.
2: San Juan fue una fecha especial, una carrera que fue a 60 vueltas. Las carreras normalmente son a 25 vueltas o 50 minutos, pero esta fue una fecha especial, donde también hubo carga de combustible, que eso no se hace, y no hubo una clasificación para la largada, ya que fue a través de un sorteo. Y en el año pueden haber 4 fechas especiales.
1: Claro. Vale, te apelo a tu conocimiento. ¿Cuál es el circuito, porque siempre a uno le interesan estas curiosidades, cuál es el circuito más difícil en cuanto al turismo carretera?
2: Yo no creo que sea un circuito difícil, sino para mí el más divertido puede ser o el Villicum, que fue exactamente hoy en San Juan, ajá, o Rafaela, que fue el de la carrera pasada.
1: Ah, muy bien. Y a ver, ¿qué características?
2: Son circuitos en los que tenés que cuidar muchísimo tu posición, que una mala maniobra te puede jugar muchísimos puestos.
1: Ah, mira vos. Entonces, el de Rafaela y el de San Juan, vos los calificás como los más divertidos por la posibilidad de ir cambiando de puestos rápidamente.
2: Exactamente, y eso también te hace sumar o restar puntos en el campeonato.
1: Claro. A ver, vale, ¿cuáles son, y ya con esta te hago la última, los más concurridos, digamos, o siempre hay mucha gente en cada una de las carreras del turismo carretera?
2: En donde vaya el turismo carretera, la gente va a ir. A donde vaya el turismo carretera, los fierreros van a estar ahí. Porque es así, el turismo carretera está desde todas las provincias y todos los argentinos que nos gusta, o que les gusta, o que no tanto y acompañan, van a estar ahí.
1: Y la última, esta vez, no te miento, ¿cuáles son las marcas más fuertes dentro del turismo carretera?
2: Tenemos las que están desde el principio, como lo son Chevrolet, Ford, Torino y Dodge. Claro. Actualmente se unió Mercedes, que está teniendo un buen campeonato porque otro Friesler, su piloto, está tercero.
1: Ajá. Ah, bueno, muy bien, muy bien. Entonces, a las ya tradicionales de los años 60, 70, se suman Mercedes-Benz, que bueno, que está haciendo una buena campaña. Muchísimas gracias. Me encantó el mundo del turismo carretera. Me encantó la explicación que diste respecto a la puntuación. Y vamos a seguir el domingo que viene, ¿te parece? Con todo lo que tenga que ver con turismo carretera, la más federal de las carreras, ¿te parece?
2: Exactamente, porque esto hay muchísimo de qué hablar y unos minutos, ni siquiera una hora de programa no se alcanzaría.
1: Chao, vale, hasta luego. Estábamos hablando con Valentina Palomeque, que es la mujer que más sabe de automovilismo, en este caso hablando de el turismo carretera. ¿Por qué? Porque la Fórmula 1 se retiró durante unos días, son las merecidas vacaciones de los pilotos de Fórmula 1, que bueno, están en, no sé si en otro nivel, están en otra situación, en otra dimensión, digamos, del automovilismo, pero el turismo carretera también es una cuestión apasionante. Y del turismo carretera, no tenemos hoy estamos, dale y dale, nos vamos a el taekwondo, el taekwondo, ¿por qué? Porque tenemos en línea a Joaquín Pisornio, que es nada más ni nada menos que el flamante campeón mundial de taekwondo. Se consagró campeón hace 20 días, un poquito menos, entre el 19 de julio en los Estados Unidos, en el ATA World Championship 2026, y obtuvo la medalla de oro, ¿no?, el campeonato mundial en la categoría Open Sparring, que es una de las divisiones del combate del certamen más exigentes. Bueno, no lo voy a hacer tan larga la presentación, que ya la hice. Joaquín Pisornio, Joaquín, querido, el pueblo está contigo. Marcelo Marino te saluda de Tiempo de Descuento. ¿Cómo te va? ¿Cómo andás?
3: Hola, Marcelo, muy buenas noches. Todo bien, por suerte, así es. Aquí estamos, escuchando la radio, atentos.
1: Felicitaciones, Joaquín. En principio, acá te saludamos y aplaudimos, ¿eh?
3: Muchísimas gracias.
1: Y tenés a tu padre, a tu viejo, muy orgulloso también, ¿eh? Tenés un gran padre en tu haber. Joaquín, ¿cómo llegaste a Estados Unidos? ¿Cómo fue tu camino para llegar a competir a los Estados Unidos?
3: Bueno, tenemos dos caminos, ¿no? Primero, al lado de lo que es la competición. Uno, cuando es cinturón negro, empieza a competir dentro de diferentes torneos a nivel regional y nacional, donde va sumando puntos para un ranking. Los mejores cuatro clasificamos al Panamericano, uh-huh. donde vamos contra los mejores cuatro de cada país. Y los que ganen, o es que entre en el podio de ese torneo de América, va a clasificar lo que es el Mundial, ¿no? Uh-huh. Ahí, bueno, ahí ya competimos dentro del circuito junto a gente de Estados Unidos, sobre todo. La plaza son 10 estadounidenses, 4 Sudamérica, 4 Europa y 4 resto del mundo. Y luego, obviamente, todo lo que fue recaudación, rifa y demás, que fue lo más engorroso en sí.
4: Claro, claro. Digamos, ¿hay aporte privado o la tenés que rebuscar toda vos?
3: Por lo general, todo uno es a pulmón.
4: A pulmón.
3: Se hicieron rifas, remeras, trabajas hasta los domingos inclusive, uh-huh. para poder llegar a este torneo.
4: Bueno,
3: obviamente siempre apoyo a familia, claro. y eso, pero bueno, siempre por uno.
4: Claro, Joaquín, acá, bueno, sos cuarto dan. A ver, yo estoy un tanto empapado del tema porque mi hija hace taekwondo, tiene 9 años, y es cinturón blanco con punta amarilla, ¿no? Recién arranca. Y, bueno, ser cuarto dan es grosso, digamos, ¿no? ¿Qué exigencias, antes de pasar a lo que te pasó en Estados Unidos, qué exigencias conlleva tanto física como mental llegar a ser cuarto dan de taekwondo?
3: Y es un recorrido largo y hermoso, creo yo. Es una carrera marcial donde no solo influye el arte marcial como uno, sino como uno la transmite. Uno, para ser cuarto dan acá, tiene que ser instructor, tiene que tener escuela o estar manejando una, como es mi caso, al igual que lo que acompaña la experiencia. Acá en Argentina el cuarto dan ya es un alto rango, es un rango avanzado, que necesitas un aval para poder rendirlo también. Diferentes requisitos, capacitarse a nivel nacional e internacional también, y a diferentes tipos de congresos, participar en los eventos nacionales e internacionales, tener tanta cantidad de alumnos también, además de diferentes exámenes para poder ir llegando al mismo.
4: Juan, antes de darle paso a Valentina, ¿cómo fue la pelea la pelea más difícil que tuviste en este campeonato mundial?
3: Mi pelea, la más difícil, fue en cuarto de final contra un estadounidense, uh-huh. Que había salido justamente un rato antes campeón del mundo en forma, muy técnico, muy largo, muy fuerte, un gran peleador, que la empecé ganando 4-0, nuestro sistema de lucha es hasta 5 puntos. En un abrir y cerrar de ojo me la remontó, estamos 4-4 y pude definir el último punto ahí, por suerte. Pero fue una pelea muy, que nos sacamos chispas, estuvo muy buena, la verdad. Ahí aprendí un montón también, dentro de la misma, de cómo se fue dando cada punto, cada acción. Así fue la más compleja, por eso fue el que más me la complicó, por así decirlo.
4: Claro, y te escuchaba en un otro reportaje decir que las peleas pueden durar de 15 segundos a 2 minutos y tenés que tener una concentración máxima. ¿Eso a qué se debe?
3: Debido a nuestro reglamento. Nuestro reglamento es un sistema puntos, es hasta 5 puntos en 2 minutos. Si yo metí los 5 puntos en 15 segundos, terminé la pelea. Uh-huh. Así que me metieron los 5 puntos en 2 minutos, ya está, lo mismo.
4: Claro, claro. Bueno, es bravo, digamos, ¿no?
3: Porque, es bravo porque es un punto y aparte siempre es un punto y ya hay que buscar el otro. Oh. O vas ganando 1-0, una pelea muy difícil, es aprovechar cada maña que tenés para cerrar así la pelea.
4: Claro. Valentina, si querés intervenir acá en la nota con Joaquín, adelante, vamos.
2: Hola, Joaquín, ¿cómo estás? Hola, Valentina Palomeque.
3: Hola, Valen.
2: Primero que nada, felicitarte por tu gran logro. Y segundo, te quería preguntar, ¿qué significa representar para vos, obviamente, a tu país en una competencia internacional?
3: Yo creo que lo más lindo que puede existir es representar los colores que nos unen, representar a tu familia, representar a tu escuela, a tus alumnos, a tus instructores, es lo más bello que puede existir, porque es lo que más te da esa motivación para poder estar ahí, para prepararte, para sacrificar tus cosas y el llegar ahí de la mejor manera posible. Es ese motor, es decir, che, estoy representando mi bandera, no es un torneo de fútbol 5 que puedo ir y bueno, es diversión. No, es diversión, sí, porque si no uno no lo haría, pero también es algo llamado pasión.
2: Otra cosa que te quería decir, obviamente investigando, escuchando otras entrevistas, vos dijiste que, lo acabas de decir también, que sos

0: competencia o buscando un resultado, sino disfrutando cada pasito que dan.
1: Joaquín, la última de mi parte. ¿Es un deporte costoso el taekwondo y qué es lo que te enseña a vos?
0: Bueno, sí, por un lado sí es un deporte costoso, por lo menos en lo que es extra, protecciones, uniforme, los eventos, los viajes, porque como hablábamos anteriormente, es mucho a pulmón propio, no es en base al bolsillo de uno. He clasificado más de una vez a este torneo mundial y es la primera ocasión que se me dio por suerte de ir. Yo compito desde los 14 internacionalmente y he tenido la oportunidad de clasificar siempre los mundiales y por razones económicas no se ha podido concretar. Pero yo creo que esto es lo que también te enseña a aprovechar cada entrenamiento, cada viaje y a disfrutarlo también, porque uno no sabe si se va a volver a repetir. Yo, por ejemplo, yo ya sé que clasifiqué para el mundial el año que viene, pero es una incógnita el estar presente ahí.
1: Claro.
0: Y por eso uno le disfruta más, tal vez.
1: Claro, y en cuanto a la disciplina, ¿qué te ha cambiado el taekwondo? ¿Qué ha hecho?
0: Sí, totalmente. En lo cotidiano también. Me ha cambiado desde el lado de mi autoestima, mi confianza, la disciplina también para llevar diferentes circunstancias en la vida, el poder ir para adelante también. Lo relaciono mucho con mi carrera, ¿no? Universitaria, que siempre uno trastabilla, es parte del proceso, y que te enseña a ser constante, sin importar el resultado, sino ir para adelante y buscar la mejoría de uno siempre.
1: Claro, vos, todas las cosas. Vos estudias psicología, ¿no?
0: Exactamente, en la UBA.
1: Ajá. ¿Y cómo te va ahí?
0: Re bien, es una carrera que disfruto un montón y que si Dios quiere todo sale bien, ya el año que viene ya se culmina esta etapa.
1: ¿Entre Freud y el taekwondo, te quedás con el taekwondo o, sí, o agarrás el camino de Freud?
0: Los combino.
2: Cuando uno hace lo que le gusta, lo hace con mucha pasión.
0: Totalmente, y lo más lindo es poder juntar esos dos caminos. Yo creo que me ha aportado mucho para ayudar en los procesos de los alumnos, de los padres también, dar otra mirada, otra vuelta de rosca y darles un mejor acompañamiento sobre todas las cosas, más allá de enseñar cómo hacer una patada o una defensa personal, sino brindarles un conocimiento a los chicos para generar adultos independientes el día de mañana, creo yo, lo más importante que da este deporte.
1: Bien, Joaquín, y la última, de acá en más, ¿qué tenés pensado hacer?
0: Y ahora nos toca el torneo panamericano, que yo estoy encargado de la selección juvenil. Yo tengo que pelear en la selección mayor y después individualmente también, que se va a hacer del 19 al 26 de octubre en la ciudad de Mendoza. Nos toca de local, por suerte este año. Y después, bueno, seguir entrenando, seguirnos capacitando, seguir poniendo nuevos desafíos, seguir trabajando para poder llegar el año que viene de vuelta al Mundial de la mejor manera, revalidar el título, ¿por qué no? Y lo más importante es seguir creciendo.
1: Muy bien, Joaquín. Muchísimas gracias, ¿eh? Gracias por comunicarte con tiempo de descuento. Muchas gracias. Chau, Vale.
2: Chao, gracias. Nos vemos. Muchas gracias.
1: Chao. Hasta luego. Bueno, ha sido Joaquín Pizorno, campeón mundial de taekwondo. El 19 de julio en Estados Unidos se alzó con la medalla de oro en la categoría Open Sparring. Un deporte muy, muy interesante, donde la disciplina es fundamental. Nos faltan, ¿cuánto? 2 minutitos para llegar a las 23. Y estamos con Lanús Instituto 0-0, 26 minutos del segundo tiempo. Y bueno, aquí tenemos al señor Fabián Codevila. ¿Cómo anda, Fabián? ¿Bien? Me hace el gestito de que está todo muy bien. Sí, acá también me hace diversos gestos. Bueno, acá está llegado hasta el fin. Tiempo de descuento. Gracias, Mecha. Gracias, Mariano. Nos vemos el domingo que viene a las 22 horas por la M870 Radio Nacional.

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2: Uy, bienvenidos. ¿Cómo? ¿Saben por qué digo uy? Por claro, vacaciones de invierno. Mucha gente todavía ha quedado dando vueltas por Buenos Aires. ¿Y a dónde van a venir si no a Maipú 555, al edificio histórico de Radio Nacional? Yo les digo, hola gente, hola audiencia de Radio Nacional, hola, parezco el muñeco. Hola gente. Sí, Danielito, la verdad que sí. Bueno, pero soy Daniel Batola y estoy en Radio Nacional y esto es Irresistible Tango. A propósito, caballero, vamos caminando rápidamente por Maipú, volamos en Corrientes, llegamos a Autoín, Avenida Corrientes 677, y allí está majestuosa la máquina del tiempo que comienza a volar. A tomar altura, volamos, tickets, y nos detenemos en un 9 de julio de 1916. Ahí está, frente a nosotros, imponente, majestuosa. Miró la joya de la Belle Époque, la confitería del Molino, sí. Hola país, hola mundo, estamos en 1916. Llegamos con la máquina del tiempo, la confitería del Molino se inauguró. Marco, centenario de la independencia. Edificio, oh, una obra de arquitectura maravillosa. Y ahí está todavía dando vueltas Francesco Gianotti. ¿Cómo va, Batola? Francesco, querido, qué obra que te mandaste. En serio, qué bárbaro me salió. Bueno, se impone como un símbolo de elegancia, modernidad, encuentro social. Mirá la cúpula, vitrales. La gente elegante entrando a la confitería del Molino, recién inaugurada. Damas con sombrero, caballeros de bastón. Aquí no solo se viene a tomar café, se viene a vivir Buenos Aires. Son tiempos donde el tango empieza a tomar forma, tiempos de Ángel Villoldo, entre otros. La Guardia Vieja, ¿sí? Ya se acerca la Guardia Nueva. Bueno, de esto nos vamos a ocupar en otro programa. Y nosotros estamos acá, en el corazón de esta ciudad que late, pum, late. Qué lindo está Buenos Aires. Entre 1916, 1917, bueno, digamos, de 1910 a 1916. Qué perfume tiene esta historia. Llegamos a la confitería del Molino. ¿Con quién? Con los oyentes, con el caballero de Buenos Aires y con toda la audiencia de Radio Nacional, con la máquina del tiempo. Y también llega el quinteto Pirincho. ¡Hola, Pirincho! ¡El esquinazo!

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1: ¡Qué lindo suena el esquinazo! ¡Ah, mira, nos acercamos un poquito! Ah, les recuerdo, estamos en la confitería del Molino, inauguración. Llegamos con la máquina del tiempo, claro, que siempre nos trae a los lugares históricos y nos muestra cómo nació esta bella ciudad de Buenos Aires. Y están los dueños, los maestros pasteleros italianos. Y qué placer encontrarnos con Constantino Rossi y Cayetano Brenna. Constantino, Cayetano, nos reciben con una sonrisa y nos cuentan cómo comenzó todo esto.
2: Fue a fines del siglo XIX, Batola, con nuestra confitería que estaba en Rivadavia y Rodríguez Peña.
1: No me digas, ¿estaban ahí?
2: Sí, pero cuando llegó el molino a vapor de Lorea, todo cambió. Y tomamos su nombre.
1: Ah, ahora me explico. Llegó ese primer molino a vapor de Lorea y ustedes toman el nombre para la confitería. Confitería del Molino.
2: Claro, Batola, bien, así es.
1: El negocio creció, me imagino. Buenos Aires crecía y ustedes estaban soñando a lo grande.
2: Sí, en 1904 compramos la esquina estratégica de Callao y Rivadavia.
1: ¡Qué visión que tuvieron, muchachos! Claro, poco a poco, me imagino, fueron adquiriendo otras propiedades.
2: Sí, Batola, las propiedades linderas.
1: ¿Qué querían hacer ustedes?
2: Algo único, algo que estuviera a la altura de esta ciudad que tanto queremos. Que no para de crecer.
1: Claro, ya lo creo, ¿eh? Y ustedes convocaron a Francesco Gianotti.
2: Sí, Batola,
1: el mismo de la Galería Güemes. Y ahí los dos me dijeron.
2: Sí, sí,
1: Cayetano y Constantino, el mismo arquitecto de la Galería Güemes, el que construyó, levantó esta maravilla, confitería El Molino. Y mientras nos lo cuentan, ahí andan dando vueltas, están amasando pan y unas cosas riquísimas. Buenos Aires sigue girando y el tango ya suena en las calles. El choclo lo trajimos a Di Sarli. ¿Con quién? Con la máquina del tiempo y su orquesta típica. El choclo en la Buenos Aires de principios de siglo.

0: Yo te digo la verdad, estamos con los oyentes que llegamos con la máquina del tiempo acá, a principios del siglo, estamos asistiendo casi a la inauguración de la confitería del Molino, estamos con Cayetano, con los dueños en realidad, ¿no? Cayetano Brenna y Constantino Rossi, y los noto muy emocionados, pero qué historia, qué visión la de estos hombres. Además, escuchen bien lo que les voy a decir. Importaron, recién me contaban, que importaron mármol de Carrara, trajeron arañas florentinas, cerámicas con detalles de oro, sí, bronces trabajados a mano y más de 170 metros cuadrados de vitrales, ¡qué locura! Una obra única, irrepetible. José, sí, José, caballero de Buenos Aires, José Arenas. ¿No te parece sorprendente?
1: Pero claro, Danielito querido. Y mirá lo que estoy viendo, ¿eh? Esto es extraordinario. Estamos frente al Congreso Nacional, la confitería del Molino, que se ha convertido en algo más que un café. Es la extensión misma de la política argentina. Le dicen la tercera cámara. Ahí se cruzan los diputados, senadores, cruzan esta avenida y continúan aquí sus debates. Y mira Danielito, quiénes están ahí. Marcelo Torcuato de Alvear, más allá Agustín Pedro Justo, y mirá Daniel, también está el general Juan Domingo Perón, diplomáticos, dirigentes, y el doctor Alfredo Palacio, que nunca falta. Pero no es todo, porque ahora entran también los poetas, Roberto Arlt, Oliverio Girondo, José Ingenieros, y hasta el mexicano Amado Nervo. Unos discuten, otros escriben. Buenos Aires piensa, sueña, crea aquí en estas mesas. Y yo les voy a dar una sorpresa, porque les voy a presentar la cachila de Osvaldo Fresedo.

los oyentes que nos han acompañado a este, en este viaje maravilloso con la máquina del tiempo. Llegamos a los comienzos de la confitería del Molino. Hay muchas cosas más para contarles. Entre otros oyentes vino Miguel de San Antonio de Areco. Gracias, Miguel, por acompañarnos. Tiene su ticket. Y nosotros con él y otros oyentes que llegaron en esta máquina, oyentes de Radio Nacional de todo el país, nos mezclamos con los parroquianos de este maravilloso lugar. Esta gente, bueno, ellos coinciden en algo. La confitería del Molino no es solo un lugar de encuentro, es el alma de Buenos Aires, por su gastronomía, por su historia, por su gente. Y de pronto algo está pasando. Escucho un murmullo. ¿Qué mierda, güey? ¿Quién está entrando por entrar? Está por entrar, es él, es Carlos. Sí, es él. Entra él. Es Carlos Gardel. Sí. El Zorzal. Habitué de esta casa. Se acerca, sonríe y nos cuenta algo muy importante. ¿Saben por qué? Yo quería, bueno, junto a Carlos Gardel, compartir esta historia. Porque acá, en la confitería del Molino, nació el famoso postre Leguizamo, creado a pedido de Carlos Gardel, en homenaje a su amigo, el jockey Irineo Leguizamo. ¿Cómo le va, Carlos? Hola, Batola, otra vez por acá. Sí, Carlos, estamos con la máquina del tiempo. Sí, ya lo sé, Batola, y gracias por difundirme. En el futuro, siempre lo vamos a hacer. Bueno, cuénteme, ¿cómo está, cómo han hecho este postre Leguizamo? ¿Cuáles son los ingredientes? Bueno, le cuento, Batola. Bizcochuelo, hojaldre, merengue, marrón glacé, crema de almendras. Este es un símbolo, Batola. Como él, como mi querido amigo. Sí, Irineo Leguizamo, que corre mis caballos en el hipódromo. ¡Qué bárbaro, Carlos! ¡Qué bárbaro! Carlos, le podemos pedir que cante algo, pero cómo no, Batola. Acá, en la confitería del Molino, será un honor. Bueno, cántese algo. ¿Qué nos va a cantar? Carlos Gardel va a cantar en la confitería del Molino para nuestros oyentes de todo el país. Año 1930. Le voy a cantar el primer tango canción. ¿En serio? Mi noche triste. Bueno, canta Carlos Gardel, Mi noche triste, en Irresistible Tango. Sí, comienzo de la década del siglo XX, década del 30. Qué lindo momento estamos pasando.

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Cuando escucho este sonido, ya percibo que el caballero de Buenos Aires accionó la manivela. Tenemos que retornar. Sí, a pesar de que estamos tan bien acá en el año 1930 por ahora, después de haber escuchado a Carlos Gardel cantar Mi Noche Triste y de haber saboreado el riquísimo postre Leguizamo, gracias por convidarnos, Carlos, de nada, Batola. Riquísimo, el postre Irineo Leguizamo. Volvemos al presente. Atrás quedan aquellas décadas doradas, pero antes una escena. Sí. Ah, les recuerdo, ahora estamos en 1930, en aquellos días convulsionados de septiembre de 1930. La esquina del Congreso se transforma en un lugar peligroso. Tiroteos, incendio. La confitería del Molino también es testigo de la historia y debe cerrar sus puertas durante casi un año. Luego vendrán cambios, nuevos dueños, intentos por adaptarse y el paso del tiempo, pero su esencia nunca desaparece, porque hoy, en este 2026, la confitería del Molino es Monumento Histórico Nacional y lentamente vuelve a ponerse de pie, vuelve a latir, bum, bum, bum, bum. Nos despedimos de sus dueños con la certeza de que Buenos Aires siempre recupera sus símbolos. Y como estamos dejando atrás esa década del 30, intensa, política, emocional, convulsionada, nos vamos con este tango. A propósito, hago un paréntesis. Profes, sí, las y los profes de todo el país, que googleen los chicos y ustedes los pueden introducir en este tema. Convulsionado momento de septiembre de 1930, confitería del Molino, Carlos Gardel, primer tango canción. Miren cuántas cosas hemos contado. Y los chicos escuchan el programa Irresistible Tango y después con los papis lo comentan en casa. Y ¿saben una cosa? Prendan la radio y pasen este tema. Yo soy del 30. Volvemos a Radio Nacional.

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1: Presentamos a una de las grandes voces del tango. Sí, ¿cómo no lo vamos a homenajear? Es Alberto Marino, la voz de oro del tango, figura clave de la década del 40, junto a la orquesta de Aníbal Troilo. Cuentan las crónicas de la época que el día de su debut hacía un frío inusual, apenas 4 grados. Una multitud cortaba la calle, deteniendo tranvías y taxis. Entre el gentío, un hombre preguntó, ¿qué ocurría? ¿Qué está pasando? Y la respuesta quedó para la historia. Hoy debuta en el Marzotto el Tano Marino. Y en esta oportunidad, lo evocamos con un tango que dejó una frase inolvidable. Me gustó tanto, tanto, tanto, cuando me contaron que la vieron bebiendo y llorando en la mesa de un bar. Ese verso pertenece a Venganza y se lo dedicamos al caballero de Buenos Aires que tanto le gusta este tango. Para vos, José Arenas. Gracias, Danielito. Este tango, nacido de la samba brasileña Venganza, de Lupicino Rodríguez y hecho tango eterno en la voz profunda de Marino. Señoras y señores, Alberto Marino cantando Venganza.

0: 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Hay encuentros que cambiaron el tango para siempre, como aquel de Ricardo Tanturi con Enrique Campos.
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0: Aníbal Troilo con Francisco Fiorentino.
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0: Carlos Di Sarli con Roberto Rufino.

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Atención, porque la pista está encendida, la milonga está a pleno en Irresistible Tango. Hoy abrimos las puertas de la década del 40, cuando una orquesta hacía latir el corazón del pueblo y una voz lo hacía suspirar. El señor del piano, sí, del ritmo cadencioso, elegante, el maestro Carlos Di Sarli, y la voz absolutamente personal, fresca, pura, de Alberto Podestá. Una dupla que marcó una época, que hizo bailar salones enteros y que hoy vuelve a sonar como si fuera aquella misma noche. Y atención, milongueros de todo el país, mándennos el nombre de sus milongas, sus pistas, sus rincones tangueros, que Irresistible Tango los va a difundir, porque el tango es de todos. @ Irresistible Tango. Primer impacto musical, grabado en 1944, una joya que todavía estremece. Tú, el cielo y tú, Di Sarli con la voz de Podestá. Un tango donde el amor y la nostalgia se abrazan para siempre.

Seguimos en la pista, no se vayan, seguimos con la emoción, porque cuando suena Carlos Di Sarli, el compás camina solo, y cuando canta Alberto Podestá, el alma se queda en cada palabra. Nos vamos a 1942, pleno auge de esta dupla inolvidable, cuando el tango era pueblo y el pueblo era tango, una interpretación que acaricia, que duele y que queda para siempre en el corazón del 2x4, junto a tu corazón. Di Sarli y Podestá, registro histórico de una época dorada del tango.

0: Yo me empinché, yo creo que estoy elegante, ¿no? Sí, doñorito. Bueno, entonces me vas a llevar a pasear por San Telmo. Tengo unas ganas bárbaras, viejo, de ir a recorrer los lugares de antigüedades, por ejemplo. Y bueno, mejor contámelo vos porque tenés una sorpresita, ¿eh? Polaquito, Rodolfo Lago, señores, ustedes lo presentan a José Arenas.
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3: ¿Qué les parece si nos vamos a caminar a San Telmo? A este antiguo y tradicional barrio que es sede del casco histórico de esta ciudad de Buenos Aires y además tiene muchas tanguerías. San Telmo es uno de los barrios más antiguos y tradicionales de Buenos Aires. Forma parte del casco histórico de la ciudad y conserva gran parte de su patrimonio arquitectónico. Sus calles empedradas, casas bajas, patios con aljibes, sugieren una estampa detenida en el tiempo. También se destaca por sus bares, y en especial por la amplia variedad de anticuarios de distintos rubros. En el corazón de San Telmo se encuentra la Plaza Dorrego, que es la más antigua de Buenos Aires después de la histórica Plaza de Mayo. Los domingos este espacio es escenario de la Feria de Antigüedades al aire libre más importante que tiene la ciudad. Y también hay una iglesia, Pedro González Telmo, patrono de los navegantes, y era un fraile de la Orden de los Dominicos que vivió en España hasta el siglo XVIII. Y si caminamos unas cuadras más y llegamos a la calle Brasil y Defensa, ahí doblamos a la izquierda. A media cuadra nomás está la Iglesia Ortodoxa Rusa de la Santísima Trinidad, una iglesia de estilo moscovita que fue inaugurada en el año 1904. Esta iglesia, en estilo moscovita, fue inaugurada en el año 1904, como dije antes, y el proyecto original fue trazado por un arquitecto del Santo Sínodo de Rusia, y luego adaptado a la ciudad de Buenos Aires por su par Alejandro Kistropensen, quien diseñó, entre otras cosas, obras como el Palacio San Martín, que está ubicado en el barrio de Retiro, y les cuento que una de sus cúpulas azules se eleva una cruz orientada hacia el este, sostenida por cadenas, como se acostumbra en Rusia. La fachada presenta tres vitrales que ilustran distintas escenas bíblicas, un mosaico realizado en San Petersburgo que representa a la Santísima Trinidad. Y con respecto a esta iglesia ortodoxa rusa, les cuento una novedad muy interesante si alguna vez vienen a Buenos Aires. Desde el mes de abril, los días sábados a las 19 horas, con entrada libre y gratuita, todo el mundo puede ver varias orquestas que interpretan música clásica. Yo les aseguro que es un lugar muy interesante, muy interesantísimo para ver, y yo se los recomiendo. Bueno, espero les haya gustado este comentario. Seguramente encontraré otro tan interesante para contarles la semana próxima. Les hago llegar un cordial saludo a todos.
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Sí, claro. No, le estoy contestando a un amigo acá que siempre me dice lo mismo, que no hay más nuevos valores en el tango, que no hay poetas, que no hay intérpretes, que no hay músicos. Decime la verdad, ¿cuántas veces te lo han dicho? Las veces que lo has escuchado en las reuniones familiares, con amigos, asado del domingo, siempre salta alguno que dice, el tango está muerto, querido, no pasa nada. Mentira. Pero ¿cómo? Lo que pasa es que no se informan, no escuchan Irresistible Tango. Decirles que tienen que escuchar este segmento, el de los nuevos valores del tango argentino, porque vuelve a Irresistible Tango una orquesta que mantiene vivo el pulso inconfundible del 2x4. Decile a tu amigo, escuchá a la Juan D'Arienzo, heredera directa del Rey del Compás, recreando ese estilo vibrante que hizo historia en las pistas. Y ahora, un clásico de los comienzos del tango canción, Loca, tango de 1922, con música de Manuel Jovés y letra de Antonio Bierhol. Pero vamos a escuchar la versión instrumental para bailarines. Que se formen las parejas. Vamos, vamos, vamos. Una obra nacida en los escenarios teatrales de la época, que muy pronto conquistó al público y fue llevada al disco ese mismo año, convirtiéndose en una de las piezas más versionadas del repertorio. Señoras y señores, suena Loca por la Juan D'Arienzo.

Y siempre tengo que decir lo mismo. Qué rápido que pasa el programa. Irresistible Tango en Radio Nacional, 49 emisoras en todo el país. Los lugares más recónditos están ahora palpitando, explotando con la música del tango. La música que nos representa gracias a Radio Nacional, la radio más importante del país. Ya comienzan a girar los acordes del Cafetín de Buenos Aires con la orquesta de Mariano Mores. Un dato para atesorar. Su primer cantor fue el propio hermano, Enrique Martínez, quien se presentaba bajo el seudónimo de Enrique Lucero. Ya viene. Mientras suena este clásico que nos abraza el alma, como siempre saludamos a todos los trabajadores de Radio Nacional. Chau chicos, chau chicas, gracias por todo, como de costumbre. Ustedes sí que trabajan con mucho amor, son proactivos y los felicito como de costumbre. Y ya llega la trasnoche, la más escuchada y la más animada del país. Pero si parece un programa de la mañana, ¡qué ritmo que tienen! Sonia y Fabián, no dejen de acompañarlos. Nosotros los esperamos el próximo programa. Recuerden que pueden enviarnos mensajes a través de nuestra comunidad, la única vía de comunicación, nuestro Instagram, @ Irresistible Tango. Nos despedimos también del Caballero de Buenos Aires, José Arenas. Ahí está esperándome, no digo en la puerta de Maipú 555 porque es peatonal, ahora no se puede transitar. Ah, sí, sí, se puede ingresar. ¡Uy, mirá, se vino con la limusín! ¡Qué pinta que tenés, caballero! ¡Gracias, Danielito! ¡Nos vamos con más! ¡Irresistible! ¡Dale, con fuerza! ¡Acompáñame! A ver, practica. Mándame la grabación que la difundo. Con más. ¡Irresistible! ¡Dale, dale, dale, dale, dale! ¡Tam!

0: Hola, hola, hola, hola, hola, hola, hola, hola, hola, hola, ¿cómo les va? Bienvenidos, aquí estamos, claro que sí, arrancando la semana, el mes de agosto. Tomaron la caña con Ruda, ¿cómo andan? Acá, ya instalados en Nacional, de la Puna a la Antártida y de la Cordillera a las Torinas. Para hacer este programa ameno, divertido, descontracturado, el que intenta robarte una sonrisa, el que está hecho por y para ustedes, para los desvelados, para los noctámbulos, para los que sufren de insomnio, para los que están trabajando, para los que están estudiando, para los que están cosechando, para los que están tractoreando, para los que están sereneando, para todos ustedes, estamos nosotros acá, ¿eh?
1: Tenemos una linda presencia en la radio.
0: Siempre, sobre todo los en las madrugadas del lunes, cuando aparece la magia de Machinino, que nos controla y nos pone al aire para meter sus perlitas. Aquí estamos, ¿eh? Con el orgullo de pertenecer a esta radio, con la felicidad de poder reencontrarnos con ustedes como en cada inicio de semana. Ustedes ya saben, para poder estar con nosotros solo nos tenés que sintonizar en tu pueblo, en tu ciudad, en tu provincia, buscar Radio Nacional, nos vas a encontrar. Es la única radio federal que llega a lugares más recónditos de nuestra patria. También tenés la aplicación de tu celular, Radio Nacional Argentina, la bajás, nos escuchás. También tenés la web para escucharnos. Ahí buscas el link en vivo. Ahí en un rinconcito. Y mientras tanto podés nutrirte de la muy buena información que van subiendo nuestros compañeros a dicha web. Y obviamente desde la cama y según la compañía de cable que tengas, nos buscas en el final de la grilla donde están los canales de radio. Y ahí vamos a estar también con la posibilidad de interactuar juntos, ¿eh? Como te decía, con Maximiliano Machimino hoy en los controles, musicalizando, poniéndonos al aire, con Jackie Carol Macarevicius, nuestra productora general, estrella comercial. Alguien el otro día en el grupo de Facebook de DEA 2, Fabián Codevila, Sonia Ferrari, Radio Nacional AM870. Ahí, en donde nos agradecían y nos felicitaban, y dice, llegué tarde para el sorteo, pero me quiero quedar con la escribana, dijo uno. Me anoto, las palabras que empleó fueron, me anoto para la escribana. Así que, atención, querida Jackie Carol Macarevicius, que tenemos la posibilidad de poder... Está ahí un lobo al acecho. Hay un lobo al acecho. Como al acecho está Amanda Roja, que ya mandó mensaje, que está interactuando con nosotros en el grupo de Facebook. Pero atención, Jackie, que por ahí dejaban ese dato. Me anoto para la escribana en el videíto que tuvo gran repercusión, por cierto. Y la verdad que voy a leer algunos de los mensajes antes de presentar a quien merece toda la atención, pero por ejemplo, porque no la quiero bochornar para cuando llegue ella, entonces le quiero decir, por ejemplo, Beatriz Rosaura Camufo dice, Fabi, sos tan gracioso y Sonia es tan gran compañera, ¿para cuándo forman pareja? Dijo. Así, por ejemplo, ¿no? Estaba Ana Redo y dice, hola Sonia, hola Fabián, qué bellos son, qué lindos verlos, escucharlos, les mando un beso. Patricia, son lo más, Patricia Ortiz, digo, ¿no? Algunos, simplificando, simplemente eso. Este me colmó el alma, dice, hola Sonia y Fabián, no cambien nunca. Su forma de ser, esa alegría que tienen todas las noches, llena mucho la soledad que tenemos. Dios los bendiga desde Malargüe. Yo no les escribo mucho, pero hace muchos años que los escucho. Vivo sola. La pandemia se llevó parte de mi familia. Y mi hija hace 6 meses viene saliendo de una enfermedad maldita, esa que no le gusta nombrar a Fabián. Ella tiene su casa, mi otra hija también, quedó viuda y con una niña. En este momento tenía 7 años. Pero digo, resaltar lo que provocamos y a lo que llegamos, ¿no? Sí, claro, miles de besos se merecen nuestros oyentes y todo el cariño y el amor y todo lo que de aquí podamos brindarles. Porque en definitiva es nuestro objetivo, ¿no?
2: ese de poder llenarles el alma y hacerles compañía en el momento que más lo necesitan, ¿eh? Así que enhorabuena. Y algunos premios que han llegado, pero eso lo vamos a hablar después, porque nada de todo lo que nosotros provocamos y hacemos llegar a los oyentes sería posible si estuviera solo. Sin ella sería nada misma. Insustituible, inimitable, irreemplazable, única. A ella, a esta morocha hermosa, enorme profesional y bellísima, la presentamos de esta manera.

0: 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Claro que sí. Con ese beso hermoso de esta negra hermosa, señoras y señores, con ustedes, Sonia Ferrari.
1: Muy buena madrunoche. Bienvenidas, bienvenidos. Feliz lunes, feliz agosto para todo el mundo. ¿Cómo estamos hoy?
0: ¿Cómo anduvo usted?
1: Bien, muy bien.
0: ¿Fin de semana?
1: Uy, pasó por agua.
0: ¿No?
1: Como todo el mundo.
0: Impresionante, lo del viernes fue una cosa.
1: Se cumplió el pronóstico, estábamos bajo alerta naranja y realmente se cumplió.
0: Lo bueno, por lo bueno, digo, por destacar algo positivo, ¿no? Claro. Eso me pasó, ahora lo vamos a decir, pero digo, lo bueno es que no hubo granizo, sí, que era de temer, ¿viste? Porque se había hecho juntado la humedad, una tarde calurosa, el cielo, que por momentos salía el sol, por momentos se nublaba, y de pronto, después de las 7 de la tarde, arrancó para ya no parar. Inclusive hablaban que a la medianoche se cortaba y seguía, eran las 2 y pico de la mañana y seguía lloviendo. La verdad que fue heavy, muy heavy. Insisto que por lo menos fue agua, ¿no? ¿La sí. Plata cómo lo recibieron?
1: Bueno, tal cual lo describís. De hecho, estamos hablando del área metropolitana de Buenos Aires, sí, alrededores, sur y este de la provincia de Buenos Aires, uh-huh, sur de Entre Ríos, de Santa Fe también, sí, ¿no? Sufrieron pero tremendas tormentas. En La Plata, cerca del mediodía, primero se largó un chaparrón muy, pero muy fuerte, cayó mucha agua, el viernes al mediodía.
0: Vos, ya, sí. O sea, es más, desde temprano ustedes.
1: Claro, se esperaban a partir de la tarde las primeras, sí, tormentas fuertes y hacia la noche, pero cerquita del mediodía, creo yo, 11 de la mañana más o menos, un chaparrón fuerte. Mira. 12:30 del mediodía, otro pero más fuerte todavía, y bueno, a partir de la tarde, tipo 7 de la tarde, sí, fue tremendo.
0: Ahí fue el acabose.
1: Sí.
0: Ahí fue el acabose.
1: ¿Qué para que llovía de todos lados? No hubo casa que no a la que no le haya entrado agua, por algún lado.
0: Exactamente, y porque no daba abasto el
1: drenaje, además.
0: Claro, sí, el desagüe, el desagote, no daba abasto la cantidad de agua caída. A mí me pasó que a las 7 arranqué temprano para ir al gimnasio caminando, porque tenía, habitualmente voy al gimnasio con el auto porque después ya me vengo a trabajar los viernes, como no venimos, y dije, me voy caminando despacio, no voy a sacar el auto.
1: Por si caía piedra.
0: Por si caía piedra. Y llegué bárbaro al gimnasio, en media hora llegué al gimnasio, son unas 15, 20 cuadras más o menos, no pasó nada. Mientras estaba haciendo la clase miré por la ventana, mirábamos todos y el mundo se cayó, literalmente. Entonces yo ya le había dicho a mis hijos, bueno, compro unas empanadas cuando salgo del gimnasio, quédense tranquilo, vengo, porque lo primero que preguntan, ¿qué comemos, papá? Le digo, no, quédense tranquilo, chavo, unas empanadas. Salgo del gimnasio, qué suerte, paro de llover, me da tiempo, voy a comprar las empanadas. Cuando me meto a comprar las empanadas, no paró nunca más, fue un diluvio universal. Y yo arranqué, estaba con pantalón corto, la zapatilla entera, una campera, digamos, que sí, que me moje. Y ahí arranqué caminando, no se podían cruzar las calles, porque el agua era de cordón a cordón, fue realmente impresionante, así que fue un viernes, realmente llegué empapado, era la ropa la tuve que dejar en una bolsa porque era pura agua. Ahora recién hablábamos fuera del micrófono y viste, uno con la vorágine no se da cuenta que algunas cosas no te había contado, pero por el tema de las películas que vi, ¿no? Vi una de Mel Gibson muy buena que se estrenó ahora en Prime, en Amazon Prime, muy buena la vi. Ahora me estoy dando cuenta que la vi el viernes a la noche, ¿no? De viernes para sábado, porque ayer sábado para domingo vi, rememorando, Machimino todavía es más chico, él todavía lo debe haber disfrutado más, rememorando mi juventud. Vi Mortal Kombat, la nueva versión. Está bastante buena. Así que fue asado con amigos, que yo llegué como para comer el asado, y era las 12:30, ni el fuego habían puesto, porque el asador nunca se había enterado que tenía que llegar temprano a hacer el asado. Y entonces me tuvieron, para mí, como siempre te digo, amore mío, y a todos les cuento, es una terapia. A mí me encanta hacer asado. Es más, en la semana llamé y le dije, ¿necesitas que vaya yo? No, me dice, ya se comprometió Vlad. Bueno, cuando llegué, como a mí me gusta llegar temprano, 12:20, 12:20, para tomarme algo en la charla, en la previa, veo que estaba el dueño de casa con la bolsita de carbón en la mano y un fósforo especial para encender fuego. ¿Viste? Que es un fósforo grueso, cabeza de fósforo y después con un cuerpo que prende para que agarre el carbón. Hola, llegaste. Digo, ¿qué sé? No, porque no vino nadie. Era como 12:30, la gente está citada a la 1. Bueno, ¿te pones la 10? Así me dijo, ahora te voy a mostrar el mensaje. Después que me dijo, te pusiste la 10, te agradezco, tu casa es mi casa. Te poné la 10 y me puse a hacer el asado. Así que fue un fin de semana lindo, divertido, ameno, con mis hijos, con amigos, pero muy cansado, porque dormí poco, con todo este quilombo. Dormí poco, no lo que debería haber dormido. Usted, cuénteme usted, resúmame usted.
1: Nada más lindo que este sonido que estamos escuchando.
0: ¿Lluvia?
1: No, el fueguito.
0: Ahora lo escuché, no lo escuché, ahora sí. Crepitar, mirá vos qué léxico usa. Sí, sí.
1: Todo un erudito el hombre.
0: Qué lindo, como para tenerla ahí, ¿no?
1: Sí. La previa del asado o cuando encendés la estufa hogar, ¿no? Obviamente.
0: O en una fogata en algún lugar. Dos,
1: en una playa,
0: algo, por ejemplo.
1: Guitarreada.
0: Sin guitarra. Dejala, la guitarra, no nos joda, estamos nosotros dos. Tira la guitarra a la mía.
1: Yo miré La noche más grande del pop. Este documental que me habían sugerido a mis compañeros de la radio, que trata básicamente sobre la creación de la famosa canción We Are The World.
0: Está claro que si no lloraste, no me cuentes nada. No, si no se abojó, mirá vos. Yo pensé que vos, ¿sabés por qué te lo pregunté? Porque vos sos emotiva.
1: Sí, pero lo que me sensibilizó fue el hecho de el motivo, ¿no? Por el cual cuando Bob Geldof les cuenta a todos esos artistazos, ¿no? que se habían juntado y que habían dejado el ego en la puerta, ¿para qué iban a interpretar esa canción, ¿no? ¿Cuál era el fin? Muy bien, Machimino, estás en todo. Y eso sí, me sensibilizó muchísimo ver esas imágenes, ¿no? De la gente en Etiopía, bueno, en ese momento, y que no creo que diste demasiado hoy día, ¿no? La situación.
0: Esos 5 o 6 años que hay de diferencia entre nosotros hacen que a mí me toque más de cerca, por eso más emoción, el hecho de haber vivido el momento en que todos esos cantantes eran los que nosotros escuchábamos. Yo tenía 16 años ahí. Entonces, rebobinar el tiempo y recordar, como siempre vos decís, en dónde estábamos en ese momento,
1: claro,
0: qué hacíamos. Y dije, qué rápido se fue la vida. Siempre voy a lo mismo, ¿no? ¿Dónde está esa juventud y esa adolescencia? Disfrutando de estos tipos. Y algo que me destacaste y quiero que lo cuentes, porque todos dejaron el ego en la puerta, dijiste vos.
1: Sí, claro. Era la nota que había escrito en un papel justamente Quincy Jones, ¿no? Había pedido una hojita y un marcador para escribir una nota y la pegó en la puerta del estudio donde iban a ir a grabar. Deja el ego en la puerta. Exacto. Deja el ego aquí. Uh-huh. Lo que quizás también me emocionó fue el hecho de haber visto a los que ya no están, ¿no? Michael Jackson, claro. Ray Charles, Tina Turner, Kenny Rogers, James Ingram, Al Jarre, realmente eso sí me conmovió. Pero muy, la verdad que es altamente recomendable, sí.
0: Dinámica, no es
1: sí.
0: Pesada.
1: Bueno, ese del que hablabas del ego, realmente me sorprendió, porque yo no conozco demasiado de la vida de Prince, ¿no? Pero el hecho de que no haya participado y no haber esgrimido quizás algún motivo, porque todos tenían sus agendas a pleno. Es más, Bruce Springsteen venía con la garganta cascadísima, de hecho se nota en su solo. Que dejó todo. Yo creo que era el último hilo de voz que le quedaba, fue el que usó en ese solo en We Are The World, el jefe. Y bueno, creo que todos, ¿no? Habían de alguna manera movido sus tiempos. De hecho, estuvieron toda la madrugada. Yo no sabía que les había llevado tantas horas. De las 10:30 de la noche, creo que hasta las 7 de la mañana estuvieron.
0: Comieron ahí, pidieron unas hamburguesas.
1: Sí, tal cual. Y sí, el gesto de Prince realmente me... No, no me gustó que no haya participado.
0: Algunos detalles que yo te había contado y seguramente reviviste a partir de la imagen de verlo, lo que yo te había contado, el hecho de cuando Quincy John decía, no me gusta tu parte, algo está fallando. Contalo.
1: La billutería de, bueno, la joyería, dijo la ella, de Cyndi Lauper, que hacía ruidos. De hecho, había habido un problema cuando hizo el solo Dionne Warwick.
0: Sí.
1: También se metía por ahí una voz fantasma, uh-huh. Eso también les había llevado tiempo para...
0: Qué oído el tipo, ¿no?
1: Un monstruo.
0: Qué bárbaro, qué loco.
1: Pero bueno, fíjate que fue básicamente él, y todos respondían, uh-huh. ¿No? Al llamado de Quincy Jones. Decía, no, si nos llama Quincy, no podemos decir que no.
0: Impresionante, la verdad que sí, es para verla, si no la vieron, es recomendable. Mire que la perseguimos, Sonia, para que la vea, ¿eh? Mire que se la bueno, gracias a Dios lo pudo lograr, digo, porque es sin desperdicio, para los que superamos los 50 es sin desperdicio.
1: Sí, ¿eh? La gran noche del pop, se llama uh-huh. el documental.
0: Y ahí uno se da cuenta, entre otros detalles, el hecho de la simpleza y la humildad, ¿no? Dice un grande como Michael Jackson, por ejemplo, ponerse a disposición en su mejor momento, porque él explota en el 81-82 y en el 83-84 es donde pega el cimbronazo con Thriller, Beat It, Billie Jean. La verdad que es impresionante.
1: Es que si vas al caso, estaban, yo creo, todos. Bueno, Madonna, que estaba surgiendo, pero estaban todos en la cúspide de la ola, sí, ¿no?
0: Totalmente. Otros ya consagrados, el caso de Ray Charles.
1: Claro, y de
0: Kenny Rogers. ¿Qué voces
1: Stevie Wonder.
0: ¿Qué voces que hemos perdido, no? Justamente Ray Charles y Kenny Rogers, no me salía, pucha. Impresionante. Bueno, acá estamos, ya casi media hora pasado de nuestro programa y todavía saben todas las cosas que tenemos, música, historia, cosas que charlar, primera persona de Sonia, tenemos de todo para esta madrugada de lunes arrancando el mes de agosto, amor mío.
1: Nobleza obliga, no lo nombramos a Harry Belafonte.
0: Tenés razón.
1: Uno de los promotores.
0: Sí, Harry Belafonte, es verdad.
1: Bueno, vamos a comenzar, 0:30, hablando de películas. ¿Qué les parece arrancar con un tema que formó parte de la banda de sonido de una peli que creo que los de nuestra generación hemos visto? Casi todos, diría yo. Uh-huh. Año 1987, para Bette Midler, Jennifer Warnes, desde Dirty Dancing, he tenido tiempo para vivir.

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0: Ahí teníamos a la canadiense Celine Dion en Día 2, Because You Love Me. ¿Por qué me amaste?
1: No, tiempo pasado no.
0: Sí, se llama así.
1: Ah, bueno, bueno, no, pensé que me estabas preguntando. Acá estamos, 0:41 de la madrugada. Lo importante que somos para esta radio, que tres operadores nos han puesto. Pasó primero Maximiliano Machimino, después vino Maurito Torres y ahora está... el capitán, el ahí titular. Está, exactamente.
0: Nuestro Messi.
1: El almirante del Enterprise, ahí está Gaby Zeni, que ya avisó que mañana tiene cosas que hacer, ¿eh? Así que lo vamos a perder en la madrugada del martes a Gaby Zeni. Pero lo tenemos hoy firme, ahí ya musicalizando y poniéndolos al aire, amor mío.
0: Muy bien, y nosotros vamos a empezar a agradecer algunos mensajes que van llegando ya a nuestro WhatsApp. En esta madrugada, no se irá a celebrar el cumple de estudiantes, ¿no? Mañana no, desde el acero, porque no. a la acero ya empiezan con los fuegos artificiales.
1: Vuelves loca, vos, menos mal que estás acá vos.
0: Olvídate. vamos a empezar a agradecer algunos mensajes que van llegando a nuestro WhatsApp, 113-870-7485. Hay muchos amigos por allí presentes. Lo tenemos, como siempre, al tempranero Renato, uh-huh, de Bahía Blanca. Hola, Sonia, Fabián, muy buen comienzo de semana. Los estaba esperando. Abrazo. Gracias, Renato. Aquí llegamos.
1: Gracias, Renatín.
0: Hola, feliz madrunoche y comienzo de semana, Sonia, Fabián y a toda la producción. Soy Ariel de San Rafael, Mendoza, aquí esperando su maravilloso programa. ¿Cómo están? Dios quiera que bien. Yo bien, listo para escucharlos. Saludos. Arielito, un abrazo bien fuerte para vos. Y aquí hemos ya llegado para acompañarte.
1: Exactamente, para entretenerlos.
0: Hola, muy buenos días, gente linda de Nacional. Les comento, para no olvidarme de sintonizar en mi querida Radio Noblex Karina, la programación de Nacional, sí, he decidido sentar por escrito en un cuaderno Gloria, con hojas a rayas y tapa blanda, uh-huh, y junto con la ayuda de una lapicera cartucho de tinta azul lavable, 303, uh-huh, vuestra programación radial. Señal que invade el éter de la madrugada con su particular estilo, uh-huh, acompañando de a dos a una singular audiencia. Saludos cordiales, gracias por el espacio. Los escuchamos por la Nacional de Río Grande. Postdata, felicitaciones a los ganadores de los sorteos. Uh-huh. Que se repita tan noble iniciativa. Luisito de Río Grande.
1: ¿Era 303 o era la Sheffer para los nostálgicos? Si no tenías 303, tenías la Sheffer. Eran las lapiceras después de pluma de esa época, ¿no? Arrancabas con el lápiz en primer grado hasta que la maestra te decía, ahora estás en condiciones de escribir con lapicera a pluma, ¿no? Los manchones que se venían.
0: Un persecante, me acuerdo.
1: Y no había borratinta y agarrabas el... Gastaba la goma y encima lo peor que la mojabas en la punta. ¿Sí? Y le dabas así y te quedaba el agujero. Y entonces tu vieja te hacía hacer la hoja de vuelta. Se ríe la... la productora, tu vieja te hacía hacer la hoja de vuelta y mandaba una nota a la maestra. Le decía, Fabián tuvo que hacer otra vez la hoja porque borró con la goma y le hizo un agujero. Y entonces ahí había la explicación, porque la maestra decía, ¿cómo? Algo pasó acá. Y te decía, entonces había que aclararle a la maestra por qué tu vieja te había hecho hacer la hoja otra
0: vez. Bueno, gracias por revolver tantos recuerdos. Luisito, un abrazo bien fuerte para vos, como siempre. Ana María, de Santa Fe, también está por aquí sumándose. Fabi, hola, buenas noches. Parejita de a dos, Fabián, Sonia, una nueva semana comienza para disfrutar de buena música, historias y siempre aprendiendo algo nuevo. Desde Santa Fe, los saluda con todo cariño. Ana María, muchos besos también para vos. Muy buena madrunoche y lindo comienzo de semana para esta hermosa parejita de a dos, el señor Fabián Codevila y la simpática señora Sonia. Le escribimos desde Tacuarembó, en el barrio La Cruz. Como siempre, la banda, ahí los tenemos, Anubia, Cintia, Zuli, Diana, Marisela y Sergio, deseándonos lo mejor. Allá con 12 grados, ajá, nos cuentan los chicos, un abrazo bien fuerte. Nosotros tenemos unos graditos más por acá, en la ciudad de Buenos Aires. Sí. 16 y medio casi.
1: Sí, que no sabés qué ponerte. Si te pones una campera muy gruesa, te cagás de calor. Si te pones una campera finita, te cagás de frío.
0: Y así, la vida misma. Besos, chicos. Muy, muy, muy buena madrunoche. Sonia y Fabián en sintonía, genios de la radio. Así está el paraje, ahora bien nevadito, nos escribe Luisito Salas, uh-huh, del paraje Esperanza, allí en Santa Cruz. Fabi nos envía unas imágenes, bajo nieve.
1: Sí, claro.
0: Abrazo fuerte para vos. Buen lunes a los simpáticos de A2. Ayer estuvimos visitando la Torre Alicia, ubicada en el Parque Sikiman, una imitación de la Torre Eiffel.
1: Mira.
0: Y nos envía una imagen, Oscar Alberto Escobedo, de Córdoba Capital.
1: Mira qué bueno eso.
0: Qué lindo.
1: Para destacar, claro, sí.
0: Muchas gracias. Es verdad, es muy, muy parecido.
1: Muy parecido.
0: Buena madrunoche, Sonia, Fabián, equipo de A2. Feliz inicio de semana, lindo lunes. Gracias por esta compañía. Únicos y geniales. Desde Jujuy, todo mi amor, muchas bendiciones. Abrazo infinito, Titi.
1: Normita, un beso.
0: Héctor de Salta también está por aquí sumándose desde el barrio Tres Cerritos. Llegó el lunes, Sonia, Fabián, lo escuchó por la 102.7, Nacional Macacha Güemes. Uh-huh. Viva el programa de A2 y también la discoteca nacional. Vamos todavía. Héctor, todavía no estamos anotando por el sorteo próximo. Vamos
1: Exacto.
0: a esperar unos días
1: sí, sí.
0: a que nos avisen todos los amigos que ya han ido a retirar sus premios. Pero bueno. Seguramente la semana próxima ya empecemos a anotarnos
1: sí.
0: nuevamente. Por aquí se está sumando también Víctor de Salta. Llegó la alegría de las madrunoches, acá firme desde la linda, bendecido agosto para todos. Gracias, Víctor, que así sea. Hola, muy buena madrunoche, que Dios los bendiga. Y empezamos todos una semana magnífica. Bienvenidos, Michelle, de Albardón, San Juan. Gracias, Michelle. Muchos besos y bendiciones también para
1: claro.
0: vos. Nuevamente, una madrunoche para compartir con ustedes. Buen arranque de semana y de un nuevo mes. Alegrón inmenso estar con este dúo tan dinámico y divertido de Nacional y de fútbol. Unos contentos y otros no tanto.
1: Sí.
0: Abrazos gigantes y mejor jornada para todo el gran equipo. Montañas de besos. Oscar de Merlo.
1: Oscarcito, un abrazo grande. Clara alusión, ¿no? A River, que volvió a perder. 4 partidos en forma consecutiva perdió River. Algo que no se da desde 1911 en la historia de River. Perdió 1 por Copa Argentina y los 3 que arrancó el campeonato. Y lo peor de todo es que no ha convertido goles. Una cosa espeluna. Boca, ahí nomás, ¿eh? Arañó el empate en Rosario. Perdió Racing, ganó San Lorenzo, ganó Independiente. Resumen de los grandes.
0: Muy buena madrugada y llegó agosto, mes y semana de mi cumpleaños. Amigos de Nacional, les envío saludos. Acá tomamos la caña con ruda, macerada por 30 días.
1: Ah, claro.
0: Tere, de Capilla del Señor. Muy bien, Tere. Ya estás inmunizada.
1: Sí, me olvido de ese detalle siempre, que hay que macerarla durante varios días, ¿no? Ese es un detalle no menor, justamente.
0: Yo creí que era un año. Creí que era del año anterior. Buena madrunoche, Sonia, Fabián, que tengan un programa desopilante. He retomado mis caminatas por la mañana, así que los acompaño hasta donde dé.
1: Ajá.
0: Beatriz de Paraná.
1: Beatriz, empecé a caminar de noche y ponete los auriculares.
0: Hola, día 2, buen inicio de semana, buena audiencia y ganó el Lobo, Emma de La Plata.
1: Es verdad.
0: Vamos, Emita, todavía, muchos besos para vos. Saludos, amigos de DEA 2. Espero que agosto los esté tratando bien. Desde San Luis, Mario. Gracias, Mario. Hasta ahora venimos con madera,
1: sí,
0: ¿no?
1: Claro.
0: Vemos bastante bien. Buen día, Fabián, Sonia, mi DJ preferida. Como siempre, con buena onda, me alegran la mañana. Norberto, nuestro amigo desde Israel. Buen día para vos, Norbert. Gracias, gracias por acompañarnos. Hola, buenas noches. Saludos cordiales. Aquí los abraza Eduardo, el amigo veterinario de Salta.
1: Uh-huh.
0: Gracias, Edu.
1: Un beso grande, Edu.
0: Muchos besos para vos. Buena madrunoche, Sonia, Fabián. Tengan ustedes un lindo y bendecido comienzo de semana. José de Tucumán, la provincia más linda del país. Qué lindo, José. Besos para vos. Nueva semana, nuevo mes, nuevo programa. Misma alegría de escucharlos. Amigos queridos de las madrunoches, bienvenidos.
1: Gracias.
0: Me encantó, Grisel.
1: Espectacular.
0: De San Rafael. Gracias, mi reina. Muchos besos para vos. Hola, hola, Sonia, Fabián. Qué bueno escucharlos. ¿Qué tal pasaron el fin de por aquí? Hermoso y fresquito. Saludos cordiales. Rosita, desde Jujuy.
1: Gracias, Rosita.
0: Bueno, ya te estuvimos contando,
1: claro.
0: Rosita. Buena madrunoche, Sonia, Pomelo. Saludos a todos los oyentes y los ganadores de los premios. Bendiciones en grande. Trabajando en Pilar. Soy Oscar de Tortuguitas.
1: Ajá.
0: Gracias, Oscarcito.
1: Gracias, Oscar.
0: Ahí estaremos, acompañando tu jornada de trabajo. Sonia, querida, Fabián, desde Coluel Caique, Alejandro. Buen comienzo de semana, excelente lunes.
1: Igual, para ustedes también.
0: Gracias, Ale. Buena madrunoche, Sonia, Fabián, esperando el programa, como todas las noches. Que tengan un hermoso mes de agosto y feliz inicio de semana. Besitos, Alejandra, de San José de Jáchal. Dieguito Martins, claro, nos está escuchando allí en La Paz, en Canelones. Sí, abrazo fuerte que cruza el Río de la Plata, Diegui, para vos y toda tu familia. Buenos días, Sonia, Fabián y toda la amable audiencia de Radio Nacional. Que tengan un lindo lunes, buen comienzo de semana. Tito de San José de la Dormida, en el norte cordobés.
1: Abrazo grande, Tito.
0: Muy buenos días, Sonia, Fabián, los acompaño desde mi querido Barreal. Uh-huh. Abrazo, Javier, otro amigo de San Juan. Uh-huh. Gracias, Javi, beso para vos. Muy buena madrunoche. Feliz mes de agosto y feliz lunes. Me sumo a la rueda de la preciada de a dos, de a muchos. Mabel de Santa Fe.
1: Maybe, un beso.
0: Gracias, mi reina. Beso para vos. Buenas noches para ambos. Con la felicidad propia de un buen tripero, Luis Cabrera, de Catamarca.
1: Bien.
0: Vamos, Luisito. Muchos besos para vos. Por aquí, Juan de Dios, del barrio Santa María 2, allí uh-huh. en Tartagal. También se suma Fabián, Sonia, mis amigos. Feliz comienzo de semana para ustedes y sus familias. Bendiciones a montones. Abrazo fuerte. Gracias, Juancito. Y uno más. Mira, dale, volvemos a San Juan. Hola, buena madrunoche. Acá estoy lavando cosas que deja un cumple. Fue el cumple de mi nieto Benicio.
1: Mira, Benicio.
0: Siempre con la hermosa compañía de ustedes. Feliz inicio de mes. Soy María Laura y Yanes Verón, de Hachán, provincia de San Juan.
1: Como el hijo de nuestro compañero Ezequiel Sánchez, Benicio.
0: Exactamente. Bueno, María Laura, ahí te acompañamos en tus quehaceres tras el cumple.
1: No hay nada más incómodo y más cansador que arreglar todo cuando se va la gente después de un cumpleaños y tuviste muchos invitados. Es una cosa que decís, ¿por dónde carajo empiezo?
0: Literal, literal, decís, ¿por dónde empiezo? Pero bueno, lo importante es empezar. Y tenemos además algún mensajito de vos. Uh-huh. Hola.
2: Hola, Radio Nacional, Sonia y Fabián, ¿cómo están? Qué alegría escucharlos. Y bueno, sí, la verdad que son una linda compañía para mucha gente. Escucho ahí todos los mensajes que mandan y bueno, todos dependen de ustedes, hacer una palabra, porque están esperando que llegue el día para que estar escuchándolos, ¿cómo se llama? Y la verdad que los días que no están, se extrañan mucho. Yo, que el director de ahí de la radio, los pondría todas las noches. Que trabajen de lunes a lunes. Bueno, una alegría escucharlos y, bueno, saludar acá a mi novia Esther Ponce, a mis hijos Juan David y Moreno Hidalgo, a toda la gente linda de San Rafael, gente de Malargüe también que tengo conocidos, por Malargüe, por Alvear también, todo es el sur de Mendoza, Malargüe, San Rafael y Alvear, es la parte sur de Mendoza. Así que bueno, y para todos los que por ahí estén escuchando, tengo una hermana por Tucumán, hermanos por Buenos Aires, sería lindo, yo les voy a decir que escuchen la radio, les mando saludos. Bueno, muy lindo el programa y la verdad que contento de escucharlo. Saluditos.
0: Beso inmenso, Juancito, qué lindo saberte siempre allí en sintonía. Bueno, Juan Hidalgo, a Estercita Ponce, su novia, un beso enorme, enorme desde aquí.
1: 0:54 en esta madrugada del lunes 3 de agosto. Yo le contaba a Sonia.

0: te puedo creer.
1: Sí, me había olvidado de contarte. De Ricardo Bauleo, Víctor Bo y Alfonso de Gracia.
0: Tiburón, Delfín y Mojarrita.
1: Claro, pero este es un detalle que yo no recordaba. Y muy bien, sin cómo hay un entendimiento. Es así, sale a flor de piel. Porque esto que vos acabas de decir era algo que todos se caía de maduro. Reitéralo.
0: Tiburón, Delfín y Mojarrita.
1: Bueno, estábamos creídos que siempre fueron así. Y vos sabés que hoy vi desde la 1, que es la gran aventura, después vino la super aventura, después vino los superagentes biónicos, los superagentes no se rompen, y así fueron, vi 4 o 5 seguidas, ¿no? Y vos sabés que arrancaron ellos, no siendo la agencia Acuario, que había bautizado a cada uno, como vos los acabas de nombrar. Cuando arranca, y este es un detalle que yo no recordaba de mi infancia, era la agencia Olimpo. Y Tiburón era Apolo, Delfín era Centauro, Apolo, Centauro y Mojarrita era Hércules. Y mirá vos qué detalle, no recordaba, habían empezado ellos, y acá Gaby Zeni se va a acordar porque es un fierrero, arrancaron ellos, tenían un Chevron naranja y blanco. Chevron era una Coupé Chevy serie 2 remodelada, ¿no? Con cola, con trompa inclinada hacia adelante. Todos soñábamos con ese auto, como fue el Gran Torino de Starkey Hodge o el de los Duques de Hazard. Para nosotros el Chevron era en ese momento. Fueron las dos primeras películas que tuvieron un Chevron. A la tercera, y estos son detalles que uno ve a partir de ahora y que vi todas juntas, en la tercera ya metieron un Torino Luteral Comahue. ¿Te acordás, Gaby? Era también un Torino remodelado. Un Torino al que también la trompa se la hacían para adelante y atrás en la cola le ponían, lo tuneaban, digamos, ¿no? Pero vaya esto, y tenía que ver justamente con el tema que vos tiraste, que uno recordaba Tiburón, Delfín y Mojarrita y no, yo por lo menos, no recordaba que ellos arrancaron como Apolo, Centauro y Hércules, ¿no? Y ya en una de las últimas ya no estaba Ricardo Bauleo, que se ve que no arreglaba contrato, Ricardo, y estaban ellos dos solos, Delfín, y recordaban las antiguas aventuras y aparecía Bauleo, pero recordando tramos de las anteriores películas. No, si yo hoy dije, la rompo toda. Antes era La Carpa del Amor, la película, ¿te acordás? Que ese día que me enganché con toda, la vi toda. La Carpa del Amor, el Amor de Vacación y no sé cuántas cosas era del amor. La Primavera del Amor.
0: Los Éxitos del Amor.
1: Los Éxitos del Amor. Hoy me vi toda la de los superagentes. Ahora, otro detalle no menor. En la 1, en la gran aventura, aparece Graciela Alfano con un lomo espectacular. ¿Cuántos años tiene? ¿115? ¿120? Hoy está bárbara también. Estamos hablando de años 75, mi amor.
0: Es eterna.
1: Y aparece, que era una nena seguramente, que tendría 19, 20 años, un lomo, y la bautizan Afrodita a ella, para metiéndola en el medio como un agente más, digamos, ¿no? Gilda Luxek, Juan José Camero, Ignacio Quirós, en la primera, en la gran aventura.
0: No podían haberla bautizado de otra manera, claro, ¿no? La diosa del amor, la belleza, el deseo.
1: Exactamente.
0: Afrodita. Era Graciela Alfano.
1: Y los dos que se baboseaban siempre, a ver quién ganaba primero, era Ricardo Bauleo Víctor Bo. A Mojarrita siempre lo mandaban con una gorda, con un gordo, con un jeque. Siempre. De todos ellos, el único que vive aún es Víctor Bo, mirá vos. Ya hemos perdido a Tiburón y a Mojarrita.
0: La 1 de la madrugada hasta las 2, hay más de a 2.

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disfrutando el himno Mi Corazón y el abuelo, los abuelos de la nada, musicalizado este segmento por Gaby Zeni, esta versión acústica espectacular que nos remonta a los años 80. Disfrutar un poco de quien fue uno de los grandes pioneros del rock nacional. Esta madrugada de agosto, este lunes 3, esperando que Santa Rosa ya haya pasado y no vuelva a aparecer, que se haya adelantado, llega la historia de amor. Qué vaya casualidad, hoy, y como suele suceder, involucra a los protagonistas Sonia y Fabián. Mira vos, fíjate, qué detalle. Esta historia imagina un mundo donde la luz del día y la oscuridad de la noche conviven en perfecta armonía, dando vida a un lugar que solo se puede ver cuando el corazón está dispuesto a sentir el verdadero amor. Llega de a dos el abrazo del anochecer.

en un lugar recóndito y placentero vivía una hermosa mujer llamada Sonia. Tan hermosa era que su belleza solo era superada por su bondad y su curiosidad por los secretos del mundo. Cada noche ella se sumergía ensimismada en esos libros de cuentos que susurraban historias de amor y misterio a la luz de una solitaria vela. ¡Oh! Y el amor verdadero, reflexionaba Sonia, debe ser tan profundo como el cielo nocturno y tan luminoso como la primera estrella del crepúsculo. Y no sabía que pronto encontraría a alguien que encarnaba esas mismas palabras. En el otro extremo de ese maravilloso lugar vivía Fabián, cuyo corazón estaba lleno de sueños, como el cielo nocturno cuando nos deja apreciar todas sus estrellas. Una noche, durante un paseo bajo la luz de la luna, Sonia escuchó que alguien cantaba, sonido que la envolvió como un viento cálido. Siguió esa música, esa canción, hasta un claro donde encontró a Fabián, solo. Su canto parecía dialogar con el susurro de las hojas al caer. Nunca había oído una melodía y una canción tan dulce, dijo Sonia asombrada, mientras los ojos de Fabián reflejaban el brillo de la luna y mostraban lo que su presencia acababa de producir en él. En esta canción, mi corazón hizo un silencio y retomó. Esta canción era para que mi corazón guardara y expresara todo mi amor hacia la luna, pero esta noche parece que es para vos. Así surgió de la nada ese sentir. A partir de ese mágico momento, ese encuentro, Sonia y Fabián comenzaron a compartir sus noches entre canciones, cuentos, dando rienda suelta a un vínculo que crecía con cada estrella que aparecía en el firmamento. Pero la vida les guardaba muchos secretos y uno de ellos estaba a punto de cambiarlas y para siempre. Era una leyenda, la leyenda del abrazo del anochecer. Un rito antiguo en el cual dos almas destinadas a amarse se encontraban bajo la última luna llena del año para sellar su amor y recibir la bendición del cielo nocturno. Sonia y Fabián, movidos por un sentimiento que parecía conducir sus pasos, decidieron participar en ese ritual ancestral. ¿Crees en el destino, Fabi?, preguntó Sonia, entrelazando sus manos con las de él. Creo en el momento, en nosotros y en todo lo que podamos llevar adelante juntos, respondió él, mientras una sonrisa genuina y llena de esperanza aparecía en su rostro. La noche del ritual, aquel lugar se vistió de un silencio expectante, como si la naturaleza misma sostuviera la respiración aguardando el encuentro de los amantes. Sonia y Fabián se encontraron en ese mismo lugar, allí donde tuvieron su primer encuentro. Sus miradas se entrelazaron con la misma intensidad con la que las ramas de los árboles se terminaban enroscando
fluir del viento. El cielo se abrió entonces revelando un sinfín de estrellas que parecían descender en espiral hacia donde los dos esperaban, rodeados de un aura hecha de sueños y susurros ancestrales. Un antiguo poema dictaba los pasos del rito y juntos comenzaron a recitarlo con un amor que trascendía palabras y tiempo. Sin embargo, en un giro inesperado, cuando sus labios estaban a punto de sellar ese momento, el abrazo del anochecer, un estruendo rompió el encanto de ese momento y una sombra gigantesca emergió de la nada. Era una figura ancestral cuyo corazón había quedado atrapado en la amargura de una antigua traición. El amor no es más que una ilusión que se desvanece como la neblina al amanecer, dijo con fuerza, con una voz que resonó en las colinas y en los valles, desafiando el sentimiento que unía a Sonia y a Fabián. Pero ellos, enamorados, no cedieron ante el miedo o la duda. Unidos, se enfrentaron a ese espectro, no con espadas, no con hechizos, sino con la fuerza inquebrantable de su amor. Fabián comenzó a cantar aquella canción que había encantado a la luna, mientras Sonia recitaba verso tras verso el poema sagrado. La figura, confundida por la pureza de su valentía, comenzó a retroceder, y a medida que la canción sonaba y las palabras llenas de aire llegaban, su corazón de piedra se suavizaba. Tocado por el poder sanador del amor, se transformó en una criatura distinta, un ser de luz, liberando su corazón encadenado y revelándose en el guardián de aquel lugar condenado por no haber reconocido el amor verdadero en su momento. He sido liberado por la verdad que vuestros corazones han mostrado, dijo esa criatura en un susurro que parecía el viento entre las flores. Y ahora el abrazo del anochecer estará completo. Sonia y Fabián, bajo una hermosa noche estrellada, completaron el rito. El cielo y la tierra fueron testigos de un amor que había derribado miedos y transformado el dolor en esperanza. La comunidad del valle, que había observado desde lejos, se acercó para celebrar el triunfo del amor y la leyenda viviente de Sonia y Fabián, que habían sellado esa noche. Lo que hemos vivido trascenderá el tiempo, dijo Fabián, abrazando a Sonia bajo el resplandor de un amanecer que traía nuevos comienzos. Y será narrado por siempre para todos los corazones soñadores. Y esos mismos corazones sabrán que el amor verdadero es la luz que nunca se apaga, añadió Sonia, con lágrimas de emoción y alegría brillando en sus ojos. Las generaciones venideras contarán el cuento de Sonia y Fabián como el abrazo del anochecer, y cada vez que una pareja de enamorados se adentrara en ese lugar en busca del verdadero amor, encontrarán las huellas de sus predecesores, la señal de que las historias más bellas son las que viven y se muestran con el corazón. Y así cada noche, cuando las novias desean contar una historia de amor a sus novios, eligen el relato de Sonia y Fabián, porque saben que en cada palabra se esconde un susurro de amor, capaz de sumergir los corazones en un sueño profundo de esperanza y ternura. Una historia que, al igual que las estrellas, ofrece un faro de luz en la oscuridad del anochecer. Que el amor sea siempre nuestra guía a través de la noche, y que cada estrella en el cielo nos recuerde que, incluso en la oscuridad, existe la promesa de un nuevo amanecer.
el abrazo del anochecer.

0: Ahí teníamos la música de la mano de Bon Jovi en Día 2, Bed of Roses.
1: 1:20 en esta madrugada del mes de agosto, arrancando ya la última parte del año. Y mientras Sonia va acomodando a los oyentes que van llamando, no quiero dejar de mencionar a los que nos van escribiendo en el Facebook de Día 2, ¿no? Como por ejemplo lo hace Nina Cáceres, dice: hola Sonia y Fabián, comenzando la semana, vamos por todo, saludos. Osmar Airala, justamente desde Uruguay, dice: buenas noches queridos amigos, abrazo a la distancia. Alfredo Martínez, hola, un abrazo, buen programa. Chicos, que Dios los bendiga. Algunos de los mensajes que van llegando a través de el Facebook. No sé si se habrá solucionado el tema en Radio Nacional La Rioja. Dice: estaré esperando qué sucede aquí en La Rioja con Radio Nacional. Tema que viene ya desde hace algunos días. Esperemos lo puedan solucionar rápido. Mario Echeverri dice: ¿en serio, Nari? Esta noche están Sonia y Fabián. Nos llevan a escucharlos, y hay una foto de Caroso y Narizota, justamente.
0: ¡Qué
1: ¿no?
0: lindo!
1: Saludos desde San Luis, nos dice Mario, le mandamos el recíproco, el cariño y el afecto. Mirta Beatriz Agued, muchas gracias por cómo son, abrazos de corazón. Bueno, simplemente eso, gente que nos quiere, que nos halaga. Y ayer había subido algunas cosas que también se la mandé a Sonia, y tenía que ver con Julio, que se iba con Tormenta y estaba al pie del avión con la cantante. Y a la otra era: ojo, que Agostini viene con Ráfaga y Tormenta. Y también estaban justamente estos artistas nacionales viendo cómo llegaba agosto con semejante tormenta.
0: La Liliana Maturano.
1: Exacto.
0: Tengo una historia... un hito médico, en realidad, lo charlábamos con Gaby Zeni hace algunos días, en Italia. ¿Vos sabés que una mujer recuperó la vista después de 5 años de ceguera?
1: ¡Qué locura!
0: Tras una cirugía inédita.
1: ¡Qué milagro!
0: Realmente, realmente, es digna de contar, me parece, ¿no? Estamos hablando de una paciente de 67 años que recuperó la visión tras una compleja intervención de 6 horas. Esto fue en Turín. Que permitió reconstruir un ojo funcional utilizando tejidos de su otro ojo.
1: Mirá, qué descubrimiento, ¿no?
0: Qué maravilla, qué maravilla. ¿Te cuento un poquito?
1: Sí.
0: Médicos de la Clínica Oculística Universitaria del Hospital Molinette, en la ciudad de Turín, lograron por primera vez en la historia un trasplante completo del segmento anterior del ojo y de la mácula. La intervención devolvió la vista a Elena, decíamos, una mujer de 67 años, que no veía desde hace más de 5 años debido a graves patologías oculares y un siniestro vial. La cirugía, que se extendió, como decíamos, por casi 6 horas, fue liderada por los profesores Michele Ribaldi y Vincenzo Sarnicola. El procedimiento consistió en un autotrasplante sin precedentes, donde se trasladaron tejidos sanos, pero no funcionales, del propio ojo paciente para reconstruir un órgano con capacidad visual. Maravilla. Una técnica sin precedentes, ¿no?
1: Dos cosas quiero resaltar antes que sigas con la historia. La microcirugía que se produce ahí, el manejo delicado de la situación.
0: Olvídate.
1: Y el movimiento ínfimo que tenés que provocar, lo que origina que tengas un pulso extraordinario, sí. ¿No? Mirá cuántas cosas se encierra en ese que no es un detalle, ¿no?
0: Ya con una cirugía de catarata.
1: Por eso.
0: ¿No? Bueno, la innovación principal de este procedimiento radica en el traslado de la mácula, que es la parte central de la retina encargada de la visión de los detalles.
1: Uh-huh.
0: Si bien en el pasado se habían realizado ya trasplantes del segmento anterior, lo que nunca se había logrado era transferir simultáneamente la zona central de la retina con éxito. Elena había perdido la visión del ojo izquierdo por una lesión irreversible en el nervio óptico, aunque las estructuras de su globo ocular permanecían sanas.
1: Uh-huh.
0: Por otro lado, su ojo derecho estaba conectado al cerebro, pero sufría daños irreparables en la córnea y la retina debido a una maculopatía, bueno, y traumas previos. Para resolver esta condición, ¿qué hicieron los cirujanos? Bueno, realizaron una reconstrucción biológica compleja utilizando los siguientes elementos: córnea, esclerótica y conjuntiva del ojo izquierdo. La porción central de la retina, o sea, la mácula, y tejidos íntegros del ojo no recuperable para salvar el ojo conectado al cerebro.
1: Qué locura, ¿no? Uno escucha y queda pasmado, digo, cada detalle de lo que es esta operación, ¿no?
0: Y hay un valor agregado.
1: A ver.
0: Que nos toca muy de cerca a los que amamos a los bichos peludos de cuatro patas.
1: Ya.
0: El proceso de recuperación de la paciente estuvo marcado por un fuerte componente emocional, ya que Elena ingresó al hospital junto a su perra guía, Joe. Reconociendo el vínculo vital entre ambas, la dirección del hospital autorizó, excepcionalmente, que el animal permaneciera en la habitación durante toda la internación.
1: Uh-huh.
0: Bueno, el profesor, uno de los que la operó, ¿no?
1: Sí.
0: Michele Rivaldi, destacó que el momento más emocionante para el equipo médico fue cuando la paciente pudo abrir los ojos. En ese instante, Elena logró reconocer nuevamente el rostro de su hijo y de su inseparable compañera Joel.
1: Imagínese, yo estoy ahora poniéndome en ese lugar, imagínese ese momento después de no verle a quien vos consideres tu ser querido más cercano el rostro y se lo volvés 5 años después, digo, porque vos te quedás con una imagen en tu cerebro, aquellos que pudieron ver desde siempre y perdieron la vista por alguna situación como esta, te quedaste con esa imagen, ¿eh? Cuando abrís los ojos y lo volvés a ver, obviamente no perdés la fisonomía, pero encontrás otro rostro que pasó por los años.
0: Bueno, justamente eso fue por ahí como para cerrar, ¿no?, el relato. Mantuvo el sentido del humor esta mujer porque cuando logró verse al espejo dijo, estoy muy contenta, pero a la vez estoy enojada porque me vi al espejo. Hace 5 años me venía mejor.
1: Qué barba, y claro, pobre. Bueno, pero está bien, está bueno. Está bueno para definir esa situación y para darle ese toque humano, ¿no?, a la situación, porque es, digo, toque humano porque es casi de extraterrestre lo que contó Sonia, ¿no?
0: Sí,
1: digo,
0: realmente.
1: Impensado, uno a veces no repara en estas situaciones con el avance de la tecnología y el conocimiento hasta dónde puede llegar el ser humano, ¿no? Así que, qué bárbaro, ¿no? Impecable, me encantó.
0: Acá, bueno, lo inédito, básicamente, de esta operación, porque, bueno, si bien ya se habían realizado intervenciones similares,
1: uh-huh.
0: Acá se habían utilizado tejidos sanos de un ojo para restaurar la funcionalidad visual del otro.
1: Por
0: ¿no?
1: eso.
0: Ahí está la innovación y lo inédito.
1: Y un riesgo, porque imagínate que podés hasta, de no hacer bien el trabajo, hasta podés hacer perder el ojo. Ese que
0: sí,
1: tiene
0: sano.
1: Es sano. Por eso te digo, mirá vos, ¿no? Qué bárbaro, ¿no? Uno no, es a veces, insisto, no repara en esas situaciones.
0: 1:27 en la República Argentina. Vamos a seguir agradeciendo algunos mensajes,
1: dale.
0: Fabi, que después se me acumulan.
1: Sí, sí, sí.
0: Lo tenemos a Pedro, escuchándonos en Resistencia, provincia uh-huh. de Chaco, a través de nuestra LRA 26. Bendiciones, Sonia, Pomelo y equipo. Vamos, Pedro, todavía cantando presente. Hola, chicos. Acá trabajando y escuchando la radio, como siempre. Nos escribe Sergio,
1: ajá.
0: ¿no? Hoy con el hijo de Chirlo, con la Tota y con Chucky. Siempre en sintonía.
1: Qué bárbaro.
0: Ustedes pues van rotando,
1: sí,
0: ¿no, chicos?
1: Sí, claro,
0: ¿eh?
1: Sí, sí.
0: Seguramente...
1: Pero el único que labura es él.
0: No, pero hoy está trabajando.
1: Ah, mira.
0: Tormenta eléctrica parece que está descansando, y nube sí. negra también.
1: Y claro, después del fin de semana con lo que llovió.
0: Mamila seguramente también, no sé, por ahí esté.
1: ¿Dónde
0: esté
1: estarán Tripa Gorda y Molleja?
0: Besos, chicos, mirá, ya nos aprendimos los nombres y
1: exacto.
0: todo.
1: Exacto.
0: Muy buenas madrunoches a mis amigos de la mejor emisora de Argentina, Fabián y Sonia.
1: Gracias.
0: Rubén de Bahía Blanca, muchos besos para vos, Rubencito. Muy buena madrunoche, queridos
1: sí.
0: amigos.
1: Uh-huh.
0: Sonia y Fabián acá escuchándolos como todas las noches. Siempre presente hasta las 6 de la mañana acompañando a la diosa de Sonia.
1: Muy bien, como corresponde.
0: No les escribo porque ando con problemitas con el celular. Besos y abrazos gigante. Stella Maris de Coronda.
1: Santa Fe.
0: Claro, nuestra amiga de la Capital
1: la
0: Nacional
1: capital,
0: de la Frutilla.
1: Exactamente, había olvidado, ya hacía rato que no nos estaba
0: escribiendo. Exactamente, bueno, anda con unos problemitas del celular, pero nos escucha todas las
1: muy
0: noches.
1: Bien.
0: Y bueno, después se queda, le pega de largo hasta las 6, así que Stella Maris,
1: gracias
0: para
1: por
0: vos.
1: Estar. 1:29, momento de ir a la pausa con un poco de música, ¿te parece?
0: Sí, ¿cómo que no? Otro recuerdo de
1: dale.
0: La mano de Bee Gees, ¿qué te parece? Otra de película. Night Fever.

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1: 6 de la mañana, 6 minutos.
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0: Ahí teníamos un recuerdo de finales de la década del 70. Michael Jackson, no pares hasta que tengas lo suficiente.
1: 1:40 de esta madrugada del lunes 3 de agosto, repasamos. Alguien lo nombró al pasar y acá le vamos a dar los resultados de la tercera fecha con sorpresas. Hablamos de la Liga Profesional, que comenzó a jugarse el sábado con el empate entre Estudiantes de Río Cuarto, Córdoba y Banfield, 0-0. Gimnasia de Mendoza derrotó a Unión, 2-0. Argentino Junior, como visitante, venció a Belgrano 1-0. Enorme victoria de Estudiantes, 3-0 sobre Defensa y Justicia. Una derrota, un cachetazo a Racing, le hicieron ver la realidad al equipo de Avellaneda. Tigre le derrotó 3-1 en su estadio. Ayer domingo, Gimnasia en Mar del Plata se floreó. El Lobo ganó 2-1 sobre Aldo Civi. Riestra y Barraca Central, victoria para el equipo de Chiqui Tapia 1-0. Puntaje ideal Barraca Central, 3 jugados, 3 ganados. Newell's y Boca en un verdadero partidazo igualaron 2-2, lo ganaba Boca 1-0, lo dio vuelta a Newell's 2-1. Y faltando un poco para el final, el empate para el conjunto de la Ribera en condición de visitante. River, lo decíamos hace un rato, cuarta caída consecutiva en este segundo semestre. Perdió ante Aldo Civi por goleada 3-0 en la 3-1 en la Copa Argentina. Y después perdió los 3 partidos que disputó hasta aquí en la Liga Profesional. Realmente impensado lo de River, que tiene 3 partidos jugados, 3 partidos perdidos, con un equipo que ha gastado millones y millones de dólares en la conformación. No sé qué puede pasar. ¿Cuánto durará la continuidad de Coudet? Se escucharon gritos de reprobación en el día de ayer, e inclusive pedían por Ramón Ángel Díaz. La fecha continúa en el día de hoy, cerrará también hoy, 16:45, Sarmiento de Junín en el Eva Perón, enfrente a Independiente Rivadavia de Mendoza, 19:00 Platense en el Estadio Vicente López, juega ante Talleres de Córdoba, también a las 19:00 en el José Amalfitani de Liniers, Vélez Independiente, 21:15 en el Tomás Adolfo Ducó, Patrimonio Cultural de la Ciudad, el Estadio Huracán. El Globo recibe Atlético Tucumán y también a las 21:15 en el Madre de Ciudades de Santiago del Estero, Central Córdoba, San Lorenzo de Almagro. Así se dará entonces por cumplida la fecha una vez que se jueguen estos 5 partidos que se adeudan. 2 zonas, A y B. En la zona A, con 6 puntos, Vélez, Independiente, Gimnasia de Mendoza, Instituto, en las principales posiciones. En la zona B, Argentinos, Barracas con 9, Gimnasia con 6, ahí peleando en lo más alto en este campeonato que apenas llevan disputadas 3 fechas, pero que hay que correr contra el tiempo, teniendo en cuenta que se acortan los plazos después de un año cargado de fútbol, el Mundial en el medio, para terminarlo antes de las fiestas de diciembre.
0: ¿En el grupo B puede que se crucen Gimnasia y el Banfield de Troglio?
1: Sí, claro. Sí. Pedrito Troglio, que fue parte importante de ese Gimnasia inolvidable que manejaba Carlos Timoteo Griguol, en el que jugaba el Colorado Saba y el Beto Márcico, conformando un trío inolvidable. Estaba el uruguayo Sanguinetti, el indio Morán. Digo, había gran plantel en aquel Gimnasia que al que se le negó la posibilidad de ser campeón.
0: Ni que lo digas. 1:44 en la República Argentina. Por aquí déjame saludar a Lulú, de Valle Viejo, allí en la provincia de Catamarca, siempre presente, hasta la discoteca no para, Lulú.
1: Como corresponde.
0: Vamos todavía. Hola, Sonia, Fabián, que tengan un bendecido comienzo de semana, nos escribe Gladys Pelayo desde Salta. Y por aquí tenemos una incorporación. Buenas madrugadas. Mira. Fabián y Sonia, los escucho siempre. Hermosos temas musicales. Besos y abrazos nos envía Gladys, en este caso, pero la otra era Gladys. Esta es Gladys, pero no nos dice de dónde. Así que, Gladys, si tenés ganas, contanos. ¿Nos escribís por primera vez? Sí, bueno, pero dicen que nos escucha siempre. Y uno más. Sí. Hola, buena madrunoche, Sonia, Fabián. Ya prendido a DA2. Un placer escucharlos. Guillermito de Escobar, allí en Paraguay.
1: Y volvió Messi también este fin de semana, ¿eh? Volvió a calzarse la camiseta de Inter Miami. jugó su partido ante Columbus Crew. Fue al banco de suplente, entró en el segundo tiempo. Cuando Inter ganaba 2-1, entró Messi y empató 2-2. No le fue muy bien al lío en su vuelta después de lo que fue el Mundial en la Major League Soccer de los Estados Unidos, que comenzó a jugarse con el Mundial en juego. Estas cosas que solo pasan en los Estados Unidos, ¿no? Ahí sí que está programado, está estipulado, está el cronograma se hizo para cumplir. Y no es como aquí que, bueno, jugamos el lunes, pero si no podés el lunes, jugamos el domingo, y quizás si no jugamos el martes, pero si no podés el martes, lo pasamos el jueves. Acá no sabés nunca cuándo se va a cumplir, lamentablemente, con el cronograma, y uno no puede nunca ordenar su vida de acuerdo al fútbol, si es que es un apasionado de ese deporte, porque termina comprometiéndose un día para ir a comer y sin embargo juega tu equipo, entonces decís, no, mira, justo juega ese día, si lo pasamos para el martes y de pronto te llaman y te dicen, no, pará, se pasó el partido para el martes, entonces, y así es imposible ordenarse, ¿eh? Por eso hay que bajar y dar de vuelta, sobre todo para cumplir con lo que se pacta en otros lugares del mundo. Por ejemplo, vos sabés que arranca la temporada y sabés cuándo va a jugar tu equipo, desde que empieza hasta que termina. Entonces vos te haces una hoja de ruta para poder asistir a los partidos y sabes que no te van a cambiar, que tenés tu lugar, tu butaca, a esa hora, a ese mismo lugar, que no va a haber ningún cambio. Pero bueno, todavía nos falta mucho por evolucionar en cuanto a ese tipo de cuestiones. Y quizás hasta pueda perder la magia el fútbol argentino si nos hacemos tan estrictos, ¿no? Pero qué sé yo, bueno, nada, simplemente.
0: Puede ser un poco así.
1: Sí, olvídate.
0: Todo como más prolijo.
1: No tengas duda, los partidos se jugaban todos a la misma hora porque no había televisión, había radio y a lo sumo había conexiones como hacíamos nosotros. Entonces, Fabián estaba en la cancha de Racing y relataba a Racing con el rival, pero Sonia estaba en la cancha de La Plata haciendo la cobertura y la conexión. Entonces, ella con micrófono ahí midiendo el partido, entonces había un gol, decía ¡gol de Gimnasia! Y yo que estaba en la cancha de Racing digo, ¡déjelo venir, Sonia! Y entonces ahí decía, el gol lo presenta Pico para su cadena de televisión. Gol de Gimnasia, lo hizo el Colorado Saba, 14 minutos de su buen tiempo, gana Gimnasia 1-0. Ahí está el Lobo, seguimos aquí en Avellaneda. Era mucho más lindo el fútbol así. Las transmisiones radiales eran mucho más divertidas, porque tenías un compañero en cada cancha, un compañero y un operador. Iban, siempre íbamos así, recuerdo esas tardes inolvidables de conexión con algunos colegas que ya hoy en la parte técnica no están, otros que se han jubilado, y era muy divertido porque estabas los dos, charlabas de bueyes perdidos mientras estabas, afianzaba la relación, porque el partido se jugaba, vos lo mirabas, no tenías que seguir relatando, solo cuando venía el gol o cuando te llamaba, vamos a la cancha de La Plata, Sonia, ¿qué pasa ahora? Bueno, 35 minutos del segundo tiempo, sigue ganando Gimnasia, el partido enredado, por momentos el rival quiere, gracias Sonia, ahí volvemos, y vamos a cada cancha así, ¿viste? Era hermoso eso del fútbol, pero después llegó la televisión, como siempre todo, y entonces ahora se tienen que ver, como pagás. Entonces van todos los partidos, termina uno, empieza el otro, termina uno, empieza el otro. Y entonces se perdió la magia de la conexión radial, que era antes, y aparte tenías dos sonidos, mirá lo que yo era chico, ¿no? Había un pitido antes, entonces se escuchaba ¡pip! Hay un gol en una cancha en la ciudad de Buenos Aires, ¡vamos! Y gol en la bella. Si era ¡pip, pip! Hay un gol en el interior del país. ¿En qué provincia? En Córdoba, ¡vamos a Córdoba! Entonces vos sabías que vos estabas atento, si no estaban relatando tu partido, si venía el pitido, decías, y si jugabas fuera, si venían dos, por ahí era la cancha de tu equipo, ¿viste? Por eso es la magia de la radio, ¿no? Cuando muchos quieren desvirtuar el hecho y hoy aún siguen. Está bien, hay que respetar todo, y yo entiendo, ¿no? Pero cuando te dicen, ¿por qué no hacen streaming? Porque no gusta la radio. Y no sé si permitiríamos, salvo que la radio lo exija, pero venir una, por ahí a nuestros oyentes les gusta vernos a través del canal de YouTube, porque la programación de la radio va toda por YouTube, excepto nosotros. Pero es la magia de la radio, en definitiva, que es lo que siempre comentamos y alabamos acá, ¿no?
0: Estamos a 10 minutos apenas de las 2 de la madrunoche y en día 2 uh-huh. hay más música, dale. Hay más canciones, hay más recuerdos como el que llega junto a Phil Collins, Otro Día en el Paraíso.

0: Another Day in Paradise, Phil Collins, en día 2.
1: 5 minutos nos separan de las 2 de la mañana y entre Phil Collins y cosas que tienen que ver con la radio, recordábamos a viejos compañeros que han pasado, que ya no están, otros que la vida se los ha llevado de gira, ¿no? Y uno recordaba a Jorgito Montejo, que fue mi primera conexión de radio, de estas que les comentaba hace un ratito, la hice con Jorge Montejo.

0: entonces se festejaba mi error, y entonces me da, dice, déjelo venir. Bueno, le digo, en realidad el gol de Huracán es porque lo hizo en contra, pero vale para Argentino, gana el bicho 1-0. Ah, bueno, dijo Juan Carlos Molares. Y Montejo festejaba entonces cosas, llevaba el mate, Jorgito Montejo, que a lo último le costaba conciliar el sueño ya en los últimos años de su vida. Entonces, Jorgito le decía, Jorgito, no tomás nada para poder dormir. Y dice, no, el médico me recetó una botellita de vino entera y me duele. y Jorgito se tomó una botellita de vino y se dormía. Y se iba a descansar y con eso conciliaba el sueño. El Gordo Paredes, que ya no está, que hacía unas empanadas salteñas riquísimas. El Gallego Veiga, Panchito de Serio, Charlie Damario, Carlito Benzimbrá, un fenómeno. Tito Chipolina, un danzarín de tango espectacular. Viejos compañeros que uno recuerda con tanto cariño, con tanto afecto, porque te enseñaban, te llevaban, te educaban, te aconsejaban. Verdaderos padres. La verdad que este momento vino porque nos lo recordó el querido Gaby Zeni, y con Sonia hemos tenido a más de uno de estos muchachos, que muchos han llegado a su jubilación y otros la ley de la vida, ¿no? No quiero dejar de mencionar a Pepe Duto, el Vicente Albute, la Tota Albute, grandes compañeros y amigos, excelentes operadores.
1: Estamos a 2 minutos apenas del cierre de nuestra discoteca. Déjame, de nuestra discoteca, de nuestro día 2.
0: Déjame saludar. Tú entero, mi amor, ¿eh? ¿Qué no vale nada acá?
1: Déjame saludar a Betty del puesto Las Taguas. Esto es el Malargüe, allí en la provincia de Mendoza, que nos está escuchando. Nos desea un feliz comienzo de semana y de mes. Así que, Betty, los mejores deseos también para vos. Y a Marcelo de Río Grande, allí en la provincia de Tierra del Fuego. Nuestro querido amigo panadero, saludos al fenómeno Pomelo, escribe Marce por aquí. Gracias, ¿eh? Qué lindo, cada tanto nos sorprende.
0: Exacto,
1: Marce.
0: Sí.
1: Y nos encanta saber que está por allí sintonizando Radio Nacional.
0: Ya nos queda apenas 1 minuto y medio solo para ir despidiéndonos de esta mágica noche. Ustedes saben, se quedan aguantando los trapos hasta las 6 de la mañana, esta negra hermosa que se viene con la discoteca nacional. Como solemos decir, en la vieja matiné de barrio a la tarde, lo hacemos a la noche, en continuado. De a 2 de la mano la discoteca y en vivo hasta las 6 te llevas lo mejor. Gracias por tanto amor, por tanto afecto, por tanto cariño, por estar ahí, por sus palabras, por todo. Realmente las agradecemos y mucho, mi amor.
1: Un placer, como siempre.
0: Hasta mañana. Gracias, Gaby. Nos reencontramos el miércoles con vos, Gaby. Que sea lo mejor para la vieja. Gracias, Jackie. Como siempre, atenta, siempre ahí, al pie del cañón. Gracias, Jackie. Gracias siempre por estar ahí, siempre, sin moverte nunca de tu lugar. Un beso grande para todos. Se viene Discoteca Nacional. Antes, el informativo de las 2 de la mañana con Pedernator, el salvicino. El puntano. Gracias por todo. Hasta mañana.

Hablamos de la madrugada en la República Argentina. El presidente Javier Milei aseguró que va a haber 3 años consecutivos de crecimiento inéditos en 15 años. Aseguró que la reforma de la Carta Orgánica del Banco Central es el principal objetivo legislativo de su gobierno. Por otra parte, reveló que ya tiene el candidato a vice para las elecciones del año que viene, aunque prefirió reservar su identidad. El Ministerio de Capital Humano supervisará el paro nacional docente por paritarias y aumento de sueldos. La cartera que conduce Carlos Torrendela advirtió que se debe garantizar el servicio en un 75%. De lo contrario, advirtió, habrá sanciones. Las vacaciones de invierno.

0: invierno tuvieron el mayor movimiento y consumo con la ayuda del turismo internacional. La Confederación Argentina de la Mediana Empresa, CAME, precisó que este año creció casi 6% con relación a 2025. El tiempo en la ciudad autónoma de Buenos Aires y alrededores, temperatura 16 grados un décimo, cielo parcialmente nublado, humedad 87%. Atención, rige una alerta naranja por nevada para la cordillera mendocina.
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a esta hora del día, la que vuelve a darme la posibilidad de abrirles de par en par las puertas de la Discoteca Nacional.

Ahí estaba Vicentico junto a los Our Latin Thing y los Caminos de la Vida de Omar Geles, abriendo musicalmente la Discoteca Nacional de hoy.

2:10 pasaron del lunes 3 de agosto del año 2026 y por aquí estamos arrancándolo juntos. Y señoras, señores, empezando a transitar una nueva discoteca, una nueva semana y un nuevo mes. ¿Cómo va la vida por ahí? Esperemos que muy bien. Excelentísima madrunoche para todo el mundo. Los que se van sumando, los que nos vienen acompañando con Fabi Codevila, nuestro día 2, y que ahora se quedan. Algunos nos ratifican que por allí en sintonía estarán siendo parte de nuestra discoteca, como Estela Maris allí en Coronda, como Héctor Vargas en Salta, en el barrio Tres Cerritos, como Oscar, nuestro amigo de Tortuguitas, trabajando allí en Pilar, o la banda descontrolada del yacimiento El Tordillo. Sergio, el hijo de Chirlo, la Tota, Chucky, todos por allí haciendo patria en nuestra Patagonia y siendo también una parte importante de la discoteca nacional del día de hoy. Arrancando la semanita, estamos acompañados por el señor Gabriel Octavio Ceni en la puesta en el aire, supervisados desde el control central de LRA1 Radio Nacional por Fabito Martínez, y hacen posible que este mensajito de madrunoche, generado, gestado, nacido, embrionado, si cabe el término, aquí en Maipú 555, en pleno corazón del microcentro porteño, desde nuestra planta transmisora, los llevan a todos los rincones de la patria, ¿no? A través de nuestras 49 emisoras, Gustavo Novela y José Luis Ojeda. Que tengan un excelente programa, nos desean. Bueno, que así sea. Si ustedes están por allí, me parece que ya hay algo mucho, pero muy, muy, muy, muy importante ya logrado. Por lo pronto nos coordina y nos produce Jacqueline Macarevicius en esta discoteca llena de historias hechas canciones hasta las 6. Hablando de historias, hay una muy, pero muy conmovedora que hemos preparado para minutos después de las 3. Cuando la noche invite, cuando la noche convide. Hoy viene de la mano de una mujer que creo que nos va a motivar a más de uno, ¿sí? Se llama Vilma Rudolph. Ella tuvo polio. Le dijeron que no volvería a caminar, pero se convirtió en campeona olímpica. La han apodado la Gacela Negra. Imagínate por qué. La historia de las 3. Hoy en el quiebre de nuestra madrunoche. Además tenemos también un súper especial preparado para las 4 y muchísimas ganas de pasar un lindo rato. Así que si les parece, nos ponemos en marcha y empezamos a disfrutar de lo mejor que tenemos, como me gusta decir siempre, que es nuestra música. Nos vamos imaginariamente al año 1983 de la mano de los Abuelos de la Nada, y así es el calor.

Ahí lo teníamos a Luis Alberto Spinetta, desde Spinetta Jade, Mapa de tu Amor. Antes la dupla, Cerati Melero, Vuelta por el Universo. 2:26 en la República Argentina, y por aquí estamos conectados, conectadas con los amigos, las amigas que están siendo parte de esta madrunoche de radio a través del WhatsApp Nacional, que es el 113-870-7485. En un ratito voy a hacer la recorrida a través del Servicio Meteorológico Nacional. Bueno, hablábamos hoy temprano con Fabi, ¿no?, acerca del tormentón que se desató en algunos puntos de la provincia de Buenos Aires, de la provincia de Santa Fe, de Entre Ríos, el pasado viernes, ¿no? Se cumplió finalmente el alerta naranja, ¿no?, que estaba vigente justamente por tormentas fuertes. Hubo también algunas regiones de nuestra patria en las que se registraron vientos fuertes, vientos onda, en gran parte de la provincia de Mendoza y de San Juan. Así que vamos a estar haciendo una recorrida en un ratito nada más. Por allí sigue en sintonía Estela Maris, nuestra incondicional amiga de Coronda, allí en la provincia de Santa Fe. Juan Manuel, que se suma desde San Miguel de Tucumán, un beso para vos. Poli Tejada, de San José de Hachal, allí en la provincia de San Juan. Roberto, un beso enorme, enorme. Gracias, ¿eh? Gracias por acompañarnos. Hermoso la música, dice Robert. Y eso que recién arrancamos, imagínate cómo sigue esto. Mauro Rodríguez, nuestro amigo de Villa Mantero, allí en el departamento de Uruguay, provincia de Entre Ríos, también se va sumando por aquí. Miguel, desde Paraná. Hola, Lucero y Candil de las Noches. Cómo me encanta ese espíritu inquebrantable y la buena onda que le pones a nuestras madrunoches. Qué lindo, muchísimas gracias, Miguel, que nos sugiere escuchar a Carlos Di Fulvio. Para cuando te venga bien, hoy es una buena ocasión, Miguel, ¿qué te parece? Abrazos, esperanza, bendiciones y prosperidad para todos y todas. Que así sea. Besos al alma. Marcelo, bueno, nuestro querido paradero de Río Grande, sigue en sintonía. Javier, que saluda desde Pico Truncado. Buenas noches, amorosa Sonia. Buenas noches, Javito querido. Bueno, Lulú, que se queda también acompañándonos allí en Valle Viejo, provincia de Catamarca. Y María Laura y Yanes Verón, de San José de Hachal, que por aquí se queda también en sintonía. Algunos de los rincones que estaremos visitando en un ratito nada más a través del Servicio Meteorológico Nacional y obviamente el pronóstico. Y recuerden que hoy arrancamos visitando la matera de Don Luis, ¿sí? Hoy comienza a visitarnos Don Luis Landricina con sus historias. Me parece que la de hoy es muy interesante, ¿no?, que tiene que ver con ese velorio concurrido. Solo él de una situación así puede arrancarnos una sonrisa, ¿eh? Y por qué no una carcajada. Así que minutos después de las 3:30 seguramente estemos visitando la matera de Don Luis. Ahora hay más música, hay más canciones, hay más de los nuestros en la Discoteca Nacional. Nos vamos a Parte de la Religión, el cuarto álbum en solitario de Charly García, año 1987, para Buscando un Símbolo de Paz.

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0: Qué lindo siempre colgarle un león gieco, ¿no? A la madrunoche allí lo teníamos con el fantasma de Canterville. 2:38 ya. Y voy a empezar a pasear por el país, voy a empezar a visitar amigas, amigos que nos están escuchando, como Juan Manuel en San Miguel de Tucumán. En este momento por allí el cielo está nublado. La temperatura es de 15 grados 7 décimas, la humedad del 85%, y se espera una máxima de 25 grados hoy por el Jardín de la República, con cielo parcialmente nublado. Así arranca formalmente la primera semanita hábil de agosto por Tucumán. Me voy a Radatili, ahí está mi querida amiga Olga, sumándose a nuestra discoteca nacional. Bienvenida, mi reina, buen agosto también para vos. Cielo algo nublado por Villa Radatili en este momento. La temperatura es de 5 grados 7 décimas. La sensación térmica 1 grado 2 décimas. 72% la humedad. Y para hoy se pronostica una máxima de 10 grados con cielo parcialmente nublado. De Radatili me vengo a Coronda, provincia de Santa Fe, donde el cielo está cubierto. 16 grados 7 décimas la temperatura, la humedad 92%. Y se habla de una máxima de 21 grados hoy por Coronda, con probabilidad de chaparrones a partir de la tarde. Sigo viaje. Allí está esperando los datos del tiempo Javier, en Barreal, provincia de San Juan. En este momento el cielo está parcialmente nublado, la temperatura es de 15 grados 9 décimas y el pronóstico está indicando 17 de máxima hoy por Barreal, con cielo parcialmente nublado. Y en Río Grande, el cielo está cubierto con llovizna, la temperatura es de 2 grados 9 décimas, la térmica 2 grados 3 décimas, bajo cero, y la máxima está estimada en 3 grados. Hoy ya hay pronóstico de lluvias y nevadas durante todo el día, en Río Grande, desde la madrugada y hasta la noche inclusive. Por la Ciudad Autónoma de Buenos Aires, hoy vuelven las blancas palomitas a la escuela. Se retoma el ciclo lectivo en la ciudad de Buenos Aires, bueno, en realidad en la provincia de Buenos Aires y en algunas dos o tres provincias más, ¿sí?, que habían tomado también el receso invernal en esta fecha. El cielo está parcialmente nublado en este momento por estos lados, 15 grados 8 décimas la temperatura, la humedad 90%. Hay pronóstico de lluvias aisladas hacia la noche de hoy y la máxima está estimada en 16 grados, no dista demasiado a la temperatura que tenemos en este momento. 2:41, vamos a seguir adelante, hay más música, hay más paseo por nuestra patria. Nos vamos al litoral ahora porque desde allí escuchamos a Antonio Tarragorros con Soy el Chamamé.
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Qué lindo siempre escucharla, Ángela Irene. En este caso, en una zamba de Ariel Ramírez y Armando Tejada Gómez, Volveré siempre a San Juan. Antes, Nacha Roldán de Alfredo Zitarrosa, Solos y Juntos. Estamos a 9 minutos de las 3. ¿Qué les parece un cierre de hora a Pura Música Ciudadana?

0: Ahí teníamos nuestro bloquecito de música ciudadana para poner fin a esta hora compartida en la Discoteca Nacional. Escuchamos a Alberto Podestá en la orquesta de Pedro Laurens y en un vals de Sebastián Piana y Homero Manzi, Paisaje. Luego cantó Alberto Castillo en la formación del maestro Ricardo Tanturi, Muñeca Brava, el tango de Luis Vizca y Enrique Cadícamo. Recién, Rosana Falasca, de Mariano Mores y José María Contursi, Cada vez que me recuerdes. Falta poquito para llegar a las 3 de la madrunoche. Se viene en instantes nuestra historia de hoy. Como decimos habitualmente, cuando la noche convida, cuando la noche invita. Bueno, una historia realmente de esas que seguramente nos dan ánimo y nos alientan a mirar siempre para adelante. La de Vilma Rudolph. Antes, nos informamos.
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2: Las 3 de la madrugada en la República Argentina. El presidente Javier Milei ratificó la intención de eliminar las PASO. El jefe de Estado confirmó que el oficialismo va a impulsar la eliminación de las elecciones primarias abiertas, simultáneas y obligatorias. Milei estimó que las elecciones primarias no cumplen una función real y representan un gasto innecesario de 250 millones de dólares para los contribuyentes. La venta de motos 0 kilómetros creció 30,4% en julio. La división Motovehículos de la Asociación de Concesionarios informó que, de este modo, ya superaron las 500.000 unidades en lo que va del año. El avance interanual del séptimo mes implicó que la venta superara en más de 16.000 unidades los patentamientos de julio de 2025, que fueron 54.600. Comienza el tratamiento en el Senado del proyecto Superrigi. Un plenario de comisiones se reunirá el miércoles 5 a las 16 para tratar el proyecto de régimen de incentivo para las grandes inversiones en nuevas industrias que ya cuenta con media sanción de diputados. La iniciativa tiene el objetivo de captar mega inversiones en industrias de frontera tecnológica a partir de exenciones impositivas, beneficios aduaneros y cambiarios vinculados a actividades que aún no existen o están en etapa de experimentación. 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

0: Por la FM 94.1 rige una alerta amarilla por tormentas. En la ciudad de Buenos Aires y alrededores, temperatura 15 grados 8 décimos, cielo parcialmente nublado, humedad 90%.
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noche, siempre la noche, es invitada a curar corazones rotos. La noche que además nos convida y nos invita con historias, como esta.

Los Juegos Olímpicos constituyen uno de los acontecimientos deportivos más convocantes del planeta. Cada edición reúne a miles de atletas de distintos continentes, quienes compiten en decenas de disciplinas que abarcan desde pruebas tradicionales hasta deportes emergentes. La magnitud de este evento trasciende lo estrictamente deportivo. Durante semanas, el mundo entero se detiene para observar gestas, récords y momentos que quedan grabados en la historia. Sin embargo, detrás de cada medalla y cada marca, existe una trayectoria singular. Los y las deportistas que se presentan en la cita olímpica arriban no solo con talento y entrenamiento, sino con historias personales llenas de desafíos, sacrificios y búsquedas. En ese escenario global surgió la figura de Vilma Rudolph, una joven estadounidense cuya vida y carrera deportiva se convirtieron en ejemplo de superación. Con apenas 16 años, debutó y pese a las adversidades que enfrentó desde la infancia, logró escribir su propio capítulo en la historia del atletismo.

Su infancia fue dura. Esta etapa de su vida estuvo marcada por una serie de adversidades médicas y sociales que parecían imposibilitar cualquier sueño deportivo. Nacida en Clarksville, Tennessee, en 1940, llegó al mundo de manera prematura y pesó apenas 2 kilos. Su familia, afroamericana y de escasos recursos, afrontaba además la segregación racial que dificultaba el acceso a servicios básicos como la salud. En sus primeros años, padeció neumonía bilateral y escarlatina, enfermedades que debilitaron aún más su ya frágil organismo. A los 4 años, contrajo poliomielitis, lo que le provocó una parálisis parcial en la pierna izquierda. Durante años debió utilizar una férula metálica y zapatos ortopédicos para poder desplazarse. La medicina de la época no ofrecía pronósticos alentadores. Vilma escribió en su autobiografía: "Mi médico me dijo que nunca volvería a caminar". A pesar de ese diagnóstico, su madre mantenía otra perspectiva. "Mi madre me dijo que sí. Le creí a ella", escribió. La recuperación no fue sencilla. Su mamá la llevaba semanalmente hasta Nashville, el lugar más cercano donde podían atenderla, en largos viajes en colectivo por el sur segregado de Estados Unidos. El tratamiento incluyó masajes diarios realizados por sus numerosos hermanos, ya que el padre de Vilma tuvo 22 hijos en total. Contra todo pronóstico médico, a los 12 años, Vilma pudo volver a caminar sin ayuda. Esa capacidad de desafiar los límites impuestos por la enfermedad y el contexto social fue la base sobre la que más tarde construiría su carrera como atleta olímpica. Superada la difícil etapa de su infancia, Vilma Rudolph encontró en el deporte un espacio para su desarrollo personal. Durante la escuela secundaria, primero incursionó en el básquet, donde su velocidad y agilidad llamaron la atención de un entrenador de atletismo. Fue ese encuentro el que marcó el inicio de su carrera en las pistas. A los 16 años, en 1956, consiguió un lugar en el equipo olímpico de Estados Unidos para los Juegos de Melbourne. Allí integró el relevo 4 por 100 metros y obtuvo la medalla de bronce, un logro notable para una atleta tan joven y con un historial médico tan complejo. Tras su debut, Rudolph se propuso mejorar sus marcas y continuar compitiendo, incluso cuando la maternidad llegó a su vida poco después de terminar la escuela secundaria. 4 años más tarde, en los Juegos Olímpicos de Roma, 1960, alcanzó la consagración internacional. Ganó 3 medallas de oro en las pruebas de 100 metros, 200 metros y el relevo 4 por 100, convirtiéndose en la primera mujer estadounidense en alcanzar ese triplete en una sola edición. Su desempeño incluyó récords olímpicos y mundiales, y su velocidad sorprendió a la prensa europea, que la bautizó como la Gacela Negra, por su elegancia y su destreza en la pista. Después de su histórica actuación en Roma, continuó compitiendo 2 años más y se retiró en 1962, aún ostentando los récords mundiales de las pruebas donde había sido campeona olímpica. Su legado trascendió el ámbito deportivo, convirtiéndose en un símbolo de superación y perseverancia. El legado
va mucho más allá de sus logros en la pista. Tras su retiro en 1962, dedicó su vida a la enseñanza y al trabajo social, enfocándose en niños y jóvenes desfavorecidos. Radolf se transformó en referente para generaciones posteriores, no solo por sus victorias olímpicas, sino por haber desafiado prejuicios de género, raza y discapacidad, en una época marcada por la segregación y la discriminación en Estados Unidos. Su historia inspiró a miles de personas a creer en la posibilidad de superar barreras aparentemente insuperables. Radolf fue una de las primeras figuras públicas afroamericanas en recibir reconocimiento internacional por sus logros deportivos, y utilizó esa visibilidad para promover la igualdad y la inclusión en el deporte y la sociedad. A lo largo de su vida recibió numerosos homenajes y su ejemplo motivó la creación de programas deportivos y educativos en comunidades vulnerables. Además, su figura es recordada en museos y biografías como un símbolo de resiliencia, esfuerzo y esperanza. La huella de Vilma Radolf permanece viva como una referencia de lo que pueden lograr la determinación y el espíritu de superación personal.

0: seguirte por el mundo a través de la música que nos dejó en Colombia con Carlos Vives y La Gota Fría. Antes habíamos escuchado a Natalia Lafourcade, Tú Sí Sabes Quererme, Mon Laferte, Cumbia para Olvidar y Gloria Estefan, Hoy, 3:31. Hacemos una pausa y a la vuelta no solo te cuento quién es hoy el protagonista de nuestro especial de las 4, sino que tendremos nuestro rinconcito, La Matera, con don Luis Landricina.
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0: Ahí teníamos a Melania Pérez, Jaime Torres, Cita Quiña, una cueca boliviana de Jaime Dávalos y Jaime Torres en la Discoteca Nacional, 3:36 en la República Argentina. Y les cuento que hoy el protagonista de nuestro especial de las 4 será un cumpleañeros, ¿sí? Estamos hablando de una de las leyendas vivas y máximas figuras del rock nacional. Bueno, fue la voz principal, flautista y guitarrista del famoso dúo Sui Generis, ¿no? Con Charly García. Luego formó su propia banda, allá por el año 1976. Hablamos de Nito Mestre y Los Desconocidos de Siempre, que lideró hasta su disolución, entrados los años 80, para comenzar su carrera solista, que lleva más de 40 años. Sí, Nito Mestre, hoy protagonista de nuestro especial de las 4. Lo vamos a escuchar, lógicamente, versionando muchos de los éxitos, ¿no? De Sui Generis, como Aprendizaje, Quizás Porque, Canción para Mirarte, El Tuerto y los Ciegos, Cuando Comenzamos a Nacer, Confesiones de Invierno, Hoy Tiré Viejas Hojas y tantas. Así que en un ratito nada más, ¿sí? Carlos Alberto Mestre, en nuestro especial de las 4. Ahora quiero agradecer algunos mensajitos que fueron llegando a través de nuestro WhatsApp. Gracias enormes a mi querida Olga, que está por allí en Villa Radatili. ¡Qué ejemplo de vida! Gracias por dárnoslo a conocer. Pensar que a veces hacemos un mundo de un granito de arena. Esto en referencia a la historia, ¿no?, que compartíamos hace un ratito, la de Vilma Rudolph, que le habían dicho que no iba a volver a caminar después de tener polio, y fíjate cómo terminó, siendo campeona olímpica, nada más y nada menos, un ejemplo, sin dudas. Así que gracias, mi reina, un beso grandote para vos, y muy feliz cumpleaños, linda vida, hoy y siempre. Que seas muy feliz y que se cumpla todo lo lindo que deseas. Orga de mi corazón, vamos, cumpliendo metas y proyectos. Vamos todavía, que siempre hay que vivir en función de algo. Muy, pero muy buena madrunoche, mujer común, amiga y compañera del alma, esperando que tengamos una semana llena de luz y magia, y con tu presencia no dudo que así va a ser. Me quedo acompañándote y esperando al gran don Luis Landricina. Gracias por estar del otro lado, simplemente Jorge, un hombre común, y me encanta compartir eso con vos. Hasta cada momento, Jorge de mi alma, gracias de corazón. Muy feliz mes de la Pachamama, hermosa Sonia y equipo, en esta nueva madrunoche, por una buena semana para todos, que este lunes nos depare bendiciones. Gracias por estar, abrazote, Isabela, desde San Rafael, que así sea, Isa, muchos besos para vos. Hola Sonia, buena madrunoche, desde el yacimiento volviendo a escribir, empecé a trabajar los turnos de noche en la semana, que sea una gran semana. Iván, de Comodoro Rivadavia, vamos todavía, Ivancito, juntos, a la par, hasta las 6. Hola Sonia, feliz madrunoche, que todo sea espléndido en vuestra jornada y semana, reciba mi abrazo y afecto, siempre está en mi corazón. Bendiciones y salud, el profe Chicho Arregues, desde Los Nogales, allí en Guaycama, Ambato, provincia de Catamarca, presente también. Gracias, profe. Se suma a Tahir Suárez desde Sao Paulo, como cada madrunoche. Horacio y Dorita de Quemú, allí en la provincia de La Pampa, bienvenidos. Raúl desde Trenquelauquen, allí también en sintonía. Besos para vos. Olga de San Rafael, buenas noches. ¿Cómo estás, Sonia? Bendiciones. Quiero saludar a mi nieta Dayana Vega en el día de su cumpleaños. Bendiciones para ella, y si podés dedicarle algún tema, estaría genial. Le vamos a dedicar nuestro especial, si te parece, Olga. Y felices 32 agostos a Dayana. Abrazo fuerte también para Griselda, que está por allí en San Rafael, provincia de Mendoza. ¡Bravo por la historia de hoy! Vamos todavía. Ella disfruta mucho también de la música ciudadana, Griselda. Le encanta el tango. Mario, por allí en San Luis también, cantando presente. La flaca Esther de Salta. Hola, Sonia. Buena gente, madrunocheros. Feliz inicio de mes y ojalá sea un muy bonito agosto. Esperando a las 4 nuestro especial. ¿A quién tenemos hoy? Bendiciones para todos los oyentes de este bonito programa. Ahí lo decíamos recién, Anito Mestre, flaquita, un beso para vos. Hola, buen comienzo de semana, Sonia Ferraris. Soy Diego de Chivilcoy. Bienvenido, Diego. Bonito arranque de semana también para vos. Hola, acá escuchándote desde la distancia, te acompaño. Bello lo que lees. Te escucho con atención e imaginación. Beso enorme y un abrazo eterno a la distancia desde la cordillera. Néstor, del Parque Nacional Los Alerces, allí en la provincia de Chubut. Néstor, querido, gracias. Gracias de corazón por tu compañía. Buena madrunoche, Sonia. ¿Cómo se llama la de la historia narrada de superación personal? Me encantó. Soy Germán, de San Luis del Palmar, provincia de Corrientes. Te mando un beso. Vilma Rudolph. Así se llama, Germán. Wilma Rudolph. Si querés buscar la historia. Abrazo fuerte también para vos. Sigue en sintonía por allí, Poli Tejada, en San José de Hachal. Por aquí Guillermo desde Escobar también canta presente nuevamente, nuestro amigo de Paraguay. Hola, Sonia querida, acá escuchándote como siempre. Buen comienzo de semana. Abrazo grande, Fabián, de Comodoro Rivadavia. Gracias, Fabi. Abrazo enorme también para vos. Analía, de María Grande, se suma también allí en Entre Ríos. Sonia querida de mi corazón, amiga, hermana radial para tantos oyentes. Estoy escuchándote junto a mi mamá y mi perrito. Mira, están las tres juntas. Abrazo grande, grande, grande, grande para todas. Analía, es un placer acompañarlas. Hermosa la historia, gracias por compartirla. Querida Sonia, Mirta de Florida, gracias a vos por valorarla. Gracias, a todos, a todas, es un placer enorme saberlos allí en sintonía, siendo parte de esta historia, que ahora continúa con otra invitación. Sí, la de ser parte de la matera de Don Luis. Llega uno de los mayores referentes del humor, de la narrativa nacional, sumándose a nuestra discoteca, Don Luigi Landricina, que hoy nos cuenta esta historia.
1: Muchas veces he hablado de las actitudes de los borrachos, beodos, ebrios, o comúnmente que yo les llamo chupao mamá. Son terminologías más de provincia, ¿no? Más al norte, en algún lado le dicen chumao, en el otro lado le dicen machao, pero son los mismos, son los que se bandean con la bebida. Y este cuento lo mandó Rodolfo Insaurralde, de Luis de los Llanos, 5200, de La Ferrere, provincia de Buenos Aires. Y cuenta de un caso ocurrido en un pueblo de provincia, donde en el penal del pueblo, en la cárcel de ahí, uno de los viejos guardiacárceles del penal muere en un accidente. Había cambio de guardia, él era encargado de recibir las armas, de controlar las recámaras, de controlar las municiones. Claro, cuando uno hace por primera vez eso, en el primer año es muy cuidadoso con las armas, pero a medida que se convierte en una costumbre, durante 15, 20, 30 años, la costumbre va haciendo que el hombre vaya perdiendo cierto cuidado para las cosas. Y dice el refrán que la confianza mata al hombre, y en este caso fue cierto, lo mató. Un descuido, una bala en la recámara y muere por accidente. Controlando el arma, se escapa un tiro y muere. El guardia cárcel de este penal era un hombre muy querido, era querido en el penal por su trato, un trato muy paternal, muy humano. Y fuera del penal, en el pueblo también era un hombre apreciado porque era un hombre muy servicial, que se preocupaba de las cosas, de las necesidades comunitarias, ¿no es cierto? Un hombre que estaba al servicio de la gente. O sea, un hombre muy especial. Este tipo de persona, el barómetro para medir su afecto casualmente se mide en los velorios. Si va o no va la gente. Y claro, el velorio de este hombre era un éxito, lleno de gente. Era una cosa básica. Para las 3:30, 4, pasa un chupado por la zona, ve luces, ve gente, movimiento, gente en la vereda y denso. Claro, él pensó que sería alguna cosa rara. Entra, y en la galería nomás, al lado de la entrada, había un hombre sentado en una silla petilla, de esas como para matear solo, lloraba desconsoladamente. Ver llorar a un semejante conmueve, pero ver llorar a un hombre conmueve mucho más, siempre conmueve más. Y el chupago este se conmovió, y amacándose para atrás y para adelante con la curda que tenía, le dice, ¿quién es el finadito? Y el que lloraba le dice,
2: mi cuñado, güey.
1: Insiste con la averiguación.
2: Dice, ¿y cómo fue? Esta tarde, mire, una picardía, un hombre de 53 años. Fíjese. Un hombre que nunca, un sí, un no con nadie, fíjese, en el penal esta tarde, fíjese, una cosa que me tiene tan mal, porque uno nunca se espera estas cosas, y en el penal a la tarde, que un hombre de 53 años, un robo. Nunca un sí, un no con nadie, y en el penal ahí a la tarde, fíjese. Y ahí estaba, fíjese, ahí está, una cosa que uno ni esperaba, mire, y ahí está, lo traje después, en el penal a la tarde, fue una picardía, mire, un hombre de 53 años.
1: Y el Chupau lo mira y con ánimo de consolarlo dice, bueno, mi amigo, dice, la muerte siempre es una picardía. Pero también a los 53 años meterse arquero.

teníamos a los manceros santiagueños con la chacarera de Agustín Carabajal y Leocadio Torres, La Parecida. Antes, Lucía Cerisani, ¿A dónde te irás, milonga?, de Marcelo Verbel y Roque Martínez. Y había pasado el Chango Nieto con el Duende del Bandoneón, la samba de Pedro Fabini y Oscar Mazanti. Estamos a 5 minutos de las 4. ¿Cerramos con dos mujeres de nuestro tango? Dale.

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1: Las 4 de la madrugada en la República Argentina. El presidente Javier Milei aseguró que la reforma anunciada en cadena nacional es más amplia que solo la carta orgánica del Banco Central.
2: El mensaje de la cadena apunta al corazón de la decadencia argentina de los últimos 91 años. Porque no era solo la reforma de la carta orgánica del Banco Central, sino también el grillete fiscal, una reforma para el mercado de capitales y una reforma para el mercado de seguros. Con esa reforma usted cambia el andamiaje de la estructura financiera de la economía argentina. Cuando usted mira la historia argentina desde el año 1901 hasta acá, Argentina tuvo 22 crisis. De esas 22 crisis, 20 tienen origen fiscal. Esa crisis fiscal, digamos, se manifestaba con alto déficit fiscal, primero con deuda, después default de la deuda, después con emisión monetaria, con inflación y después, digamos, con sube de impuestos. Eso es lo que ha hecho que Argentina tenga muchísima volatilidad, que sea el país que en los últimos 50 años que más tiempo estuvo en recesión y además de ser uno de los países más ricos del mundo pasamos a estar a mitad de la tabla, para abajo, e íbamos camino a convertirnos en Cuba con escala en Venezuela. Lo que ha significado en ese paquete de reformas es atacar el corazón de la decadencia argentina.
1: El gobierno promulgó el decreto 697/2026 y modificó el Código Alimentario Argentino. Simplifica las importaciones de aditivos, ingredientes y envases certificados por Australia, Canadá, Estados Unidos, Unión Europea, Japón, Reino Unido, Nueva Zelanda, Israel y Suiza. El control, registro y fiscalización de alimentos se centraliza en el SENASA, agiliza trámites y elimina superposiciones con otras autoridades. La medida reduce cargas regulatorias para la industria nacional, facilita el comercio y mantiene los estándares de protección de la salud pública. En San Carlos de Bariloche, provincia de Río Negro, donde escuchan Radio Nacional en AM590 y por la FM95.5, rige una alerta amarilla.

0: por nevadas. En la ciudad de Buenos Aires y alrededores, temperatura 15 grados 7 décimos, cielo parcialmente nublado, humedad 89%.
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4 y 3 del lunes 3 de agosto de 2026, por aquí estamos estrenando día, estrenando semana, estrenando mes y dándole la bienvenida a quienes se van sumando a partir de este momento a la Discoteca Nacional y renovando por supuesto el saludo a quienes nos vienen acompañando desde los primeros minutos de esta jornada. A propósito de la bienvenida, la recibimos a Mónica Lisi, que a partir de ahora nos pondrá en el aire y será la encargada de llevarnos hasta el final de nuestra discoteca de hoy. Además, también será la encargada de darle play a nuestro especial, ¿sí? Llegó el momento. Decíamos que hoy está cumpliendo años una de las figuras del rock, ¿no? Una de las leyendas vivas y máximas figuras de la música nuestra. Bueno, forma parte del famoso dúo junto a Charlie, decíamos, Sui Generis, ¿sí? Allá por la década del 70, ¿no? Ha sido la voz principal, el flautista y el guitarrista acústico, justamente de aquel dúo. Él venía de un grupo llamado La Indignación del Siglo, y allá también por promediando la década del 70, en 1976, funda su banda Nito Mestre y Los Desconocidos de Siempre, y hasta su disolución, entrados los años 80, y arranca su carrera solista, que obviamente lo trae hasta nuestros días. Está cumpliendo años y vamos a disfrutar de su música, a sus 74 más vigente que nunca, Nito Mestre, y vamos a hacer un repaso por parte de los éxitos que inmortalizará junto a Sui Generis, de la mano de Charly García. Versiones en vivo junto a Nito de, por ejemplo, en el comienzo, Aprendizaje.

0: Muchas gracias.
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Gracias, gracias. Es una alegría realmente verlos así, hace tiempo que no los veía así, vio caras amigas, caras que no conocía, caras que habré visto siempre, así que gracias. Gracias a ustedes.

Y así como está la trilogía del Señor de los Anillos, nosotros tenemos nuestra propia trilogía, que es de un nombrecito.

0: Noches, Jimmy Uruguayo, no está de fondo todavía. O sea que hoy me pasó algo raro con la música que pasaste, me hizo viajar. Usted le dice en secundario, acá le decimos el liceo, me hizo ir como 30 años para atrás esa música. Nosotros escuchamos eso en un grupo ahí, Gurice conocido. La verdad que el especial de hoy, muy bueno, para pensar. Y a veces no hay que pensar rato, ¿no? Muchas gracias. La verdad que hoy, un lujo. Nada más. Jimmy Uruguayo.
1: Qué lindo viajar en el tiempo, ¿no? A través de la música, Jimmy, de la mano de Nito Mestre, que hoy está cumpliendo años. Lo escuchamos en nuestro especial, en estos registros en vivo. Aprendizaje, quizás porque distinto tiempo, hay formas de llegar. Canción para mi muerte, El tuerto y los ciegos, Algo me aleja, algo me acerca. Cuando comenzamos a nacer, Confesiones de invierno, Hoy tiré viejas hojas, Los momentos, Necesito, Mariel y el capitán, y recién Natalio Ruiz. Carlos Alberto.

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0: Estamos en todo el país. Salta. Salta Capital se fundó en 1582 y fue uno de los bastiones económicos en la época del Virreinato del Perú. Famosa por su arquitectura colonial española y su patrimonio andino, se la conoce como Salta la Linda. Pero el nombre de Salta es anterior a la colonización de los españoles y la historia de cómo llegó a imponerse es interesante. El conquistador al que le habían sido otorgados estos dominios le dio su propio nombre al poblado inicial. La llamó San Felipe de Lerma, Valle de Salta, pero esto no prosperó. Pero, como un triunfo de los sometidos, al poco tiempo se silenció el nombre impuesto y se recordó solo la segunda parte, más descriptiva y con más estilo, seguramente para la gran cantidad de pobladores indígenas de la zona, Salta. 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
3: Doctor, doctor, ¿cuándo me voy a dar cuenta que perdí la memoria? Se lo dije ayer, González.
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poquito de historia acerca de esta jornada en la que, bueno, estamos celebrando, ¿no? Como lo decíamos hace un ratito, el cumple de Nito Mestre. ¿Cómo viene la historia? Bueno, vuelven las lluvias y el frío al área metropolitana de Buenos Aires esta semana y de acuerdo con información actualizada del Servicio Meteorológico Nacional, la mayor parte del territorio argentino presenta condiciones climáticas estables y sin avisos vigentes. No obstante, se han emitido alertas de nivel amarillo para tres regiones bien definidas. Hablamos de el extremo noreste del país, abarcando Corrientes, Entre Ríos, Santa Fe y regiones de Chaco y Formosa, una extensa franja cordillerana y precordillerana en el oeste, desde San Juan hasta Neuquén, y el sur de la Patagonia, afectando a gran parte de la provincia de Santa Cruz. En la región mesopotámica se esperan tormentas de variada intensidad, algunas fuertes. Las mismas podrán estar acompañadas por ráfagas fuertes, granizo, lluvias abundantes en periodos cortos y actividad eléctrica intensa. Mientras tanto, para la región cordillerana y el sur de Santa Cruz, rigen alertas naranjas y amarillos por nevadas de consideración. Fenómenos que comenzaron durante la madrugada de este lunes y se van a extender hasta la tarde de hoy. En un ratito vamos a hacer una recorrida, como hacemos habitualmente, por nuestra patria, contándoles cómo arranca el lunes, cómo comienza la semana allí en sus lugares. Por lo pronto, en la Ciudad Autónoma de Buenos Aires, el cielo está mayormente nublado, la temperatura es de 14 grados 6 décimas, la humedad del 92%, 1013.3 hectopascales la presión y el viento proviene del noreste a 2 kilómetros en la hora. Para hoy se pronostican lluvias aisladas hacia la noche y una temperatura máxima de 16 grados. Para quienes están por allí esperando la información de ANSES, recuerden que este mes de agosto los pagos arrancan el próximo lunes, ¿sí? El 10, con jubilados y pensionados que no superen los haberes mínimos, con pensiones no contributivas y con asignaciones familiares y universales por hijo. Ahora voy a agradecerle a Mirta, que está por allí escuchándonos en Florida, que a su vez agradece por don Luis Landricina, grande por donde lo mires. ¡Qué lindo! Bueno, me encanta. Para los que se van sumando, hemos incorporado a partir de hoy la materia de don Luis. ¿Sí? Todos los días, pasaditas las 3:30, vamos a escuchar algún relato en la voz de Luis Landricina. Así que gracias, Mirta. Bella inocencia, la de don Luis, que divierte sin necesidad de usar malas palabras. El mensaje de Griselda, de San Rafael. ¡Grande don Luis! ¡Me encanta escucharlo! Recuerdo su programa en la tele. ¡Qué emoción! Guillermo de Escobar, allí en Paraguay. ¡Vamos todavía! Gracias, Sonia, por la Landricina, el caballero del humor. ¡Qué maravilloso escucharlo! Un humor creativo y costumbrista. Gracias, gracias. Que sigas teniendo una linda madrunoche. Abrazote. Isabela de San Rafael. Un abrazo bien fuerte para vos, Isa. Gracias a vos, Estimada querida amiga, le deseamos un buen comienzo de semana. Arriba la Discoteca Nacional y Sonia junto a su equipo de compañeros. Los queremos mucho. Saludos desde Tacuarembó, la banda del barrio La Cruz. Sergio y las chicas, muchísimas gracias. Chicos, un abrazo fuerte para ustedes. Alejandro de Coloelcay, que Sonia querida, buena madrunoche. Aquí estoy acompañándote hasta las 6 y también, obviamente, para que me acompañes. Es un placer, Ale. Gracias. Hola, buena madrugada, Sonia y todo el equipo de la Discoteca Nacional. Que Dios los bendiga. Buen inicio de semana. Gracias por la compañía radial. Soy Juan Manuel Gareca, de General Enrique Mosconi, provincia de Salta, del departamento San Martín. Feliz de sintonizarlos, después de varios meses. Juan Manuel, es un gustazo saberte por allí, nuevamente en sintonía. Gracias, gracias, gracias. Yo con 26 añitos y tú tomando la meme, lo tiró como pasaron los años, década del 70. Gracias, Sonia querida, por Nito Mestre. Nos escribe Rubén, desde Bahía Blanca. ¡Qué lindo! Buenas noches, Toto de Concepción del Uruguay, Entre Ríos. Genial Nito Mestre, un maestro. Gran recuerdo de mi juventud, allá por los años 80. Rascábamos la viola, soñando ser como él. Buena jornada para hoy. Gracias, Toto, por el recuerdo. Bueno, a veces

como Anito genera esto, ¿eh? Qué lindo. Gracias, gracias de corazón. ¡Oh, mi Sonia, buen lunes! ¡Qué bien con la Andricina! Soy Laurito, el riojano de González Catán. Laurito Ferreira, un abrazo para vos. Gracias, ¿eh? Gracias por sumarte. Bueno, Lulú de Valle Viejo, que sigue allí en sintonía en la provincia de Catamarca. Un beso grande para Analía de María Grande, allí en Entre Ríos. Michelle de Albardón, Sonia, un gusto enorme escucharte. Qué hermosas melodías. Recién despierto. Pasé un fin de tranqui, pensaba ir a ver el TC, que estuvo por aquí. Desde mi casa se escuchaban los autos, ¿eh? Según la tele estuvo buenísimo. El autódromo es muy moderno y muy bonito. Gracias, Michelle. Beso para vos. Hola, buen lunes para todos. Mochilas preparadas para volver al colegio. 2 semanas de vacaciones que pasaron volando. Linda compañía para arrancar esta semana. ¿Lluvia? ¿Sol? ¿Nublado? ¿Qué pasará? Espero una semana tranquila. Que sea como sea, pero llena de bendiciones. Sole, un abrazo bien, pero bien fuerte para vos, ¿eh? Claro, en la ciudad de Buenos Aires, en la provincia de Buenos Aires, en Chaco y en Santiago del Estero, se vuelve a las clases hoy, ¿sí? Así que las blancas palomitas van a estar poblando nuevamente la escenografía. Un abrazo fuerte para vos. No hay nada que transmita tanta paz para esta hora del día que el invitado de hoy. Gracias por llevarme un momento de mi vida mágico. Eso es lo que transmite este, que es más que un programa de radio. Es un todo. Misión cumplida. Sonia de mi alma, Jorge. Gracias. Gracias, querido amigo. Un abrazo bien fuerte para vos. Me encanta tu música, Sonia querida. Me hiciste recordar temas muy viejos, viejos amigos. Me las canté todas. Nos escribe Norberto desde su mañana, allí al sur de Tel Aviv, ¿eh? En Israel. Abrazo fuerte, Norbert. Gracias. Gracias de corazón por acompañarnos. Sonia, ¿cómo se llama el tema de las 5? El que suena ahora, nos escribió a las 5:05, Jimmy, nuestro uruguayo amigo. Agradezco, ¿eh? Bersuit Bergarabat, Jimmy querido, un abrazo fuerte para vos. Buen día, Sonia, escuchándote antes de salir a trabajar, siempre junto a Nacional. Que tengas un excelente día. Fuerte abrazo a mi querida Concordia, Aníbal Pereira. Desde Florencio Varela, un abrazo, Aníbal. Que tengas un hermoso lunes, ¿eh? Gran arranque de semana. Gracias por acompañarnos. Sonia, querida equipo de la radio, hermosa la discoteca con Nito Mestre. Te deseo un buen comienzo de semana. Besos, abrazos y bendiciones. Saludos de Santiago, nos escribe Alberto, nuestro panadero amigo de Malargüe, allí en la provincia de Mendoza. Bueno, un beso grande para los dos. Que tengan una linda semana y que sea llena de lindos momentos. Se suma Elenita Belloso desde Viedma también. Buena madrunoche, mi querida Sonia. Gracias por acompañarme. Que tengas una feliz semana y buen mes de agosto. El mes de las flores, como vos. Gracias, Elen. Beso enorme para vos. Buen día, hermosa. Que tengas una excelente semana. Gracias por la música y por Don Luis. Yo estoy mejor. Besos. Los escribe Teco de General Pacheco, provincia de Buenos Aires, que tuvo una semana complicada ayer, víctima de un resfrío, de una gripe. Pero bueno, de a poquito se va recuperando, así que Teco, eso nos pone muy, pero muy contentos. 5:15 ya, es el lunes, hay que arrancar la semana, así que feliz agosto para todo el mundo. Nosotros por aquí los acompañamos. Mate en mano, con buenas canciones. Como lo que llega, mira, un tema de Andrés Calamaro versionado por Diego Torres. Por mirarte.

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Ahí lo teníamos al nicoleño Manuel Wirtz poniéndole su impronta a la Discoteca Nacional. Antes, Marcela Morelo, dicen 5:26 en la República Argentina. Tengo un beso enorme, enorme, enorme para enviarle a Anabela. Ella vive en Países Bajos, ¿sí? Es la hija de Ana María, nuestra amiga de Santa Fe. Está cumpliendo años en el día de hoy, así que todo lo más lindo. Yo sé que a ella le van a llegar estos saludos porque mami se los va a transmitir. Está por allí escuchando. Gracias, gracias Ana María por hacernos cómplices también para desearles cosas bonitas a Anabela. Por aquí, mientras tanto, voy a pasear por nuestro país. Voy a visitar amigas, amigos que nos están escuchando allí en San Salvador de Jujuy, a través de nuestra LRA22, Nacional Jujuy, Jorge Cafrune. El cielo está algo nublado en la Tacita de Plata en este momento. La temperatura es de 13 grados dos décimas. Se espera hoy cielo algo nublado y una máxima de 26 grados. Por Viedma, allí en la comarca, el cielo está cubierto y la temperatura es de 6 grados 5 décimas. 3 grados 4 la térmica, se habla de una máxima de 15 grados hoy y hay pronóstico de lluvias aisladas durante la mañana. De Viedma me voy a Malargüe, en Mendoza, donde el cielo está parcialmente nublado. La sensación térmica es de 4 grados 3 décimas y se esperan lluvias y nevadas durante la madrugada y la mañana, con cielo mayormente nublado a partir de la tarde y una temperatura máxima de 9 grados. De Malargüe me voy a Santa Fe, donde el cielo está mayormente nublado y la temperatura es de 16 grados una décima. Hay pronóstico de chaparrones a partir de la tarde, hoy por Santa Fe, y se espera una máxima de 21 grados. Por Coluelcay, que es mi querido Alejandro, ya va quedando poquito de la jornada de trabajo, ¿vale? Cielo ligeramente nublado, 5 grados 3 décimas la temperatura, 1 grado la sensación térmica. Y para hoy también se pronostican lluvias y nevadas durante lo que queda de la madrugada, luego lluvias aisladas desde la mañana y durante gran parte del día. La máxima hoy por Caique no superaría los 6 grados. Bienvenida Roxy de Guaymallén. Hola Sonia, feliz comienzo de semana. Hoy trabajo. ¿Cuánta gente cumpliendo años hoy? Un abrazo fuerte, Roxy. Que lo pases hermoso. A disfrutar la vida. Tenemos una y hay que hacerla maravillosa. Depende de nosotros mismos. Segundos para llegar a las 5:30. Mientras tanto, en la Discoteca Nacional, ¿qué les parece si seguimos adelante disfrutando de bonitas canciones? Como lo que llega con Fito Páez, Giros.

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0: Claro que sí, que todas las personas pueden mejorar, ¿eh? Que todos los caminos pueden ayudar, si estás ahí, si lo deseas. Ahí estábamos escuchando a David Lebón, a Ricardo Mollo y Mundo Agradable. 5:41 del lunes 3 de agosto del año 2026 y por aquí en la Discoteca Nacional vamos ya emprendiendo la retirada. Nos encantó haber arrancado la semana, haber arrancado el lunes, el mes de agosto juntos y en sintonía. Una vez más, gracias por hacer lo posible, gracias por ser parte. Esperamos haber sido una grata compañía, ¿eh?, en el comienzo del día. Si no, mañana, Dios mediante, volvemos a intentarlo. Minutos después de las cero, con Fabi Codevila haciendo nuestro disparatado de a dos y luego abriéndonos de par en par las puertas de la Discoteca Nacional. Si Dios quiere, solo si Él. Y yo sé que va a querer. Buen lunes para todo el mundo. Vamos todavía, ¿eh? Arrancar con todo. Con el pie izquierdo, digo yo siempre. Sí. Sí, no, esto tiene una explicación, con el pie del lado del corazón, ¿viste? A ponerle corazón a todo lo que hagamos. Se viene el panorama federal de noticias a partir de las 6, pero antes nuestro cierre musical, como siempre. Hoy, con La Mancha de Rolando. Chau, hasta mañana.
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Estamos en todo el país. Corrientes. Con 3 hectáreas parquizadas, el Parque Cambacuá es uno de los más antiguos de la ciudad de Corrientes, ubicado en el barrio del mismo nombre. Su nombre en guaraní significa Cueva de Negros y nos remonta a la época postcolonial en que los negros emancipados ocupaban ese sitio. Es uno de los mejores lugares para apreciar el arte del muralismo al aire libre, que define a la capital correntina como la ciudad de los murales. 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
1: Muy buenos días, bienvenidos al Panorama Federal de Noticias, 6 de la mañana en punto en la República Argentina y en esta primera mañana de Radio Nacional AM870, de Radio Nacional Folclórica 98.7 y por supuesto de las 50 emisoras distribuidas en todo nuestro país. Comenzamos a informarnos de todos esos detalles, toda esa información que necesitas saber a esta hora del día, está aquí en el Panorama Federal de Noticias. Y te invitamos a que te comuniques con nosotros, a que nos dejes tus mensajes contándonos desde dónde nos escuchás. Si es hablado, mucho mejor, así escuchamos las vocecitas de cada uno de ustedes. Desde dónde nos escuchás y qué es lo que estás haciendo. A través de nuestro teléfono, que es el 113-870-7485. Reitero, 113-870-7485. Y ya te cuento que en la ciudad autónoma de Buenos Aires la temperatura es de 14 grados 3 décimas. La humedad relativa ambiente está elevada en 90% para dar paso a un día que por momentos va a estar inestable. Por ahora sin lluvia, cielo mayormente nublado. El viento del noreste a 4 kilómetros en la hora. La temperatura máxima para este lunes 3 de agosto será de 16 grados. En un ratito vamos a ir con el pronóstico extendido y por supuesto también con el pronóstico para las distintas regiones de la República Argentina. Mi nombre es María Fernanda Heras y como siempre acompañada por Fernando Pedernera. Buen día.
2: Muy buenos días, María Fernanda. Muy buena semana para todos.
1: Y como es costumbre, nosotros a esta hora del día comenzamos a recorrer las calles.
2: 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Tenemos el registro de un incidente ocurrido durante la madrugada con intervención del SAME. Persecución y choque en Palermo, Juan B. Justo y Nicaragua. Una camioneta de la policía de la ciudad chocó contra una moto en una persecución y terminó sobre la vereda. Uno de los motociclistas fue trasladado a un hospital y el otro fue detenido. Hay reducción de un carril sentido a General Paz.
1: Repasamos el estado de los accesos y las autopistas. El tránsito es fluido y con buena marcha sobre los puentes Pueyrredón, La Noria y Alsina, en la autopista Buenos Aires-La Plata, Richeri, 25 de mayo, de Lepiane, Cantinos, autopista Lugones, Cámpora, Ilia, 9 de julio, Perito Moreno, Camino del Buen Aire, autopista del Oeste, Panamericana y Avenida General Paz.
2: Los trenes, ramales Tigre, Mitre y José León Suárez de la línea Mitre circulan a horario.
1: En la línea Roca, los ramales La Plata, Gleu, Cañuela y Ezeiza corren dentro de los cronogramas previstos.
2: También están operando a horario las líneas Belgrano Norte, Belgrano Sur, Urquiza, San Martín.

0: Tini Sarmiento.
1: Y también te contamos qué sucede con el subte y el premetro, que ya comenzaron a operar y están operando de acuerdo con los cronogramas previstos.
0: Pero atención, usuarios de la línea E, se informa que la estación Urquiza, ubicada entre las estaciones Jujuy y Boedo, estará cerrada por obras de refacción total desde hoy y por 3 meses. Recordamos que la estación Tribunales de la línea D permanece cerrada por obras de reparación integral.
1: Y a tener en cuenta que la operatividad del Aeropuerto Internacional de Ezeiza y del Aeroparque Metropolitano Jorge Newbery por el momento es normal.
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0: Comenzamos a compartir el pronóstico por regiones para este lunes 3 de agosto de 2026.
1: Y en el NOAA, compuesto por Jujuy, Salta, Tucumán, Catamarca, La Rioja y Santiago del Estero, el cielo va a estar mayormente nublado con probabilidades de algunas lluvias aisladas en el este. Las temperaturas, las mínimas de 8 grados, las máximas de 22 grados con vientos moderados del norte.
0: En el NEA, Misiones, Corrientes, Chaco, Formosa y Entre Ríos, nubosidad variable con chance de precipitaciones aisladas, más probables en Misiones y Corrientes, mínimas de 12 y máximas de 24 a 26 grados. Ambiente húmedo.
1: ¿Qué pasa en la región de Cuyo, Mendoza, San Juan, San Luis? El cielo estará parcialmente nublado en el llano, con nevadas moderadas e intensas en la cordillera. Las temperaturas entre 2 grados y 16 grados. Los vientos moderados a fuertes del oeste.
0: En el centro, Córdoba, Santa Fe, Buenos Aires, La Pampa, Entre Ríos y el área metropolitana, mayormente nublado con neblinas matinales sobre el este bonaerense. Temperaturas entre 11 y 16 a 17 grados. Baja probabilidad de precipitaciones, vientos leves a moderados del este-sudeste.
1: En la Patagonia, Río Negro, Neuquén, Chubut, Santa Cruz y Tierra del Fuego, nubosidad variable con nevadas en la cordillera y posibles lluvias en la costa. Frío intenso, mínimas entre 2 grados bajo cero y 5 grados, máximas de 8 a 14 grados con vientos moderados a fuertes.
0: Vemos el sector antártico argentino y nuestras islas del Atlántico Sur, condiciones polares con nevadas y vientos fuertes. Temperaturas entre 15 grados bajo cero y 5 grados bajo cero. Alta probabilidad de precipitaciones en forma de nieve.
1: Desde la mañana a 6 minutos en la República Argentina. Momento de repasar el cronograma del ANSES. Compartimos esta información.
0: Hoy continúa el pago de la prestación por desempleo Plan 2 correspondiente a julio y se abona hasta el 11 de agosto a beneficiarios con todas las terminaciones de documento.
1: En tanto, este es el cronograma de pagos del ANSES para el mes de agosto.
0: Las jubilaciones y pensiones que no superen el haber mínimo, las asignaciones familiar por hijo, universal por hijo y por embarazo se pagarán a partir del lunes 10 a beneficiarios con DNI terminados en cero.
1: Las jubilaciones y pensiones que superen el haber mínimo se estarán abonando desde el martes 25 a los documentos concluidos en 0 y 1.
0: Las asignaciones por prenatal y por maternidad se pagarán a partir del martes 11 a los titulares de los beneficios con DNI finalizados en 0 y 1.
1: Las asignaciones de pago único, matrimonio, adopción y nacimiento, primera quincena, se estarán abonando del martes 11 de julio al viernes 11 de septiembre a beneficiarios con todas las terminaciones de documentos.
0: Las pensiones no contributivas se pagarán a quienes presenten DNI terminados en 0 y 1 a partir del lunes 10.
1: Las asignaciones familiares de pensiones no contributivas podrán ser cobradas también desde el lunes 10 de julio hasta el viernes 11 de septiembre por titulares de beneficios con todas las finalizaciones de documentos.
0: Por último, la prestación por desempleo Plan 1 correspondiente a agosto se comenzará a pagar el lunes 24 a beneficiarios con DNI finalizados en 0 y 1.
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1: Seis de la mañana, 8 minutos en la República Argentina. En la ciudad de Buenos Aires, temperatura 14 grados 3 décimas. El cielo está mayormente nublado. La humedad relativa ambiente, 90%. El viento del noreste a 4 kilómetros en la hora. La salida del sol será a las 7 de la mañana, 46 minutos. El Servicio Meteorológico Nacional indica que vamos a tener una máxima de 16 grados con tiempo inestable recién por las últimas horas de la tarde y la noche.
0: El presidente Javier Milei ratificó la intención de eliminar las PASO y aseguró que tiene definido su candidato a vice.
1: El jefe de Estado ratificó la decisión del oficialismo de impulsar la eliminación de las primarias al tiempo que optó por mantener en reserva la identidad de su candidato a vicepresidente.
0: En declaraciones periodísticas argumentó que las elecciones primarias abiertas no cumplen una función real y representan un gasto innecesario de 250 millones de dólares para los contribuyentes.
1: También se refirió al trasfondo de las elecciones.
3: Yo compito contra mí mismo, yo no compito contra el pasado decadente, contra la fórmula de fracaso, yo no compito. Tiene todo el resto de la política, es eso, es el viejo modelo, es el modelo de la decadencia, es el modelo del plan platita, es el modelo de la miserabilidad de la política. No, se terminó. Ese modelo, no. Ahora quiero ir por el tema de la corte. Esta estupidez ya la escuché y la leía de varios analistas, digamos, muy ya pasados de tiempo, que decían que yo tenía un acuerdo con Cristina para polarizar y que además tenía un acuerdo con la justicia para que quedara libre. O sea, parece que estaban haciendo espejo con otra administración. Entonces, en ese contexto, sucede que Cristina terminó presa. ¿Qué dijeron? No, lo traicionaron a Milei. En lugar de decir, te la pasaste mintiendo durante no sé cuánto tiempo, no. O sea, crean una conspiración.
0: Asimismo, proyectó un ciclo prolongado de crecimiento económico y definió como prioridad legislativa la reforma de la ley orgánica del Banco Central.
4: El mensaje de la cadena apunta al corazón de la decadencia argentina de los últimos 91 años. Porque no era solo la reforma de la Carta Orgánica del Banco Central, sino también el grillete fiscal, una reforma para el mercado de capitales y una reforma para el mercado de seguros. Con esa reforma usted cambia el andamiaje de la estructura financiera de la economía argentina. Cuando usted mira la historia argentina desde el año 1901 hasta acá, Argentina tuvo 22 crisis. De esas 22 crisis, 20 tienen origen fiscal. Esa crisis fiscal, digamos, se manifestaba con alto déficit fiscal, primero con deuda, después default de la deuda, después con emisión monetaria, con inflación y después, digamos, con suba de impuestos. Eso es lo que ha hecho que Argentina tenga muchísima volatilidad, que sea el país que en los últimos 50 años que más tiempo estuvo en recesión, y además de ser uno de los países más ricos del mundo, pasamos a estar a mitad de la tabla, para abajo, e íbamos camino a convertirnos en Cuba con escala en Venezuela. Lo que ha significado en ese paquete de reformas es atacar el corazón de la decadencia argentina.
1: La jefa de los senadores de La Libertad Avanza, Patricia Bullrich, también opinó al respecto.
5: Vamos hacia un sistema en el que el Banco Central tiene un solo objetivo, que es cuidar cada billete que los argentinos tienen en su bolsillo para que el poder de compra, para que la capacidad de uso de ese dinero le alcance a la gente para mayor bienes, para mayor felicidad, para poder estar más holgados, para poder vivir mejor.
0: También se pronunció el presidente de la Cámara de Diputados, Martín Menem.
6: Siempre me van a sorprender, digo, voy a escuchar seguramente en el recinto un debate acalorado, pero argumentos no queda ninguno a favor de sostener el Banco Central tal como ha estado funcionando, que ha estado al servicio de los políticos de turno, que han hecho un desastre con la política monetaria, que bueno, terminó como terminó, ¿no? Al diciembre del 23 la Argentina tenía 50 y pico% de pobres, 20% de indigentes.
1: Paro docente. Habrá inspecciones y sanciones si no se garantiza el 75% del servicio educativo.
0: El Ministerio de Capital Humano supervisará que ante el paro docente previsto para hoy se garantice el 75% de la prestación habitual del servicio educativo, según marca la ley que declara la educación como servicio esencial.
1: La Secretaría de Trabajo avisó a los gremios docentes que se hará una inspección muestral y en el caso de verificación del incumplimiento de esta normativa, se activarán los protocolos para aplicar sanciones que correspondan.
0: El Ministerio exhortó a todos los agentes del sistema educativo a priorizar el derecho a la educación de los niños y jóvenes y a cumplir con la normativa vigente en materia de esencialidad de la educación a fin de llevar previsibilidad a las familias argentinas.
1: Desde Jujuy, el secretario de Comunicación y Gobierno, Alberto Siuffi, adelantó que se descontarán los días de paro.
7: El paro de ADEP no existe. Un grupo teóricamente o mal llamado autoconvocados, donde el ausentismo en esto no va a ser tratado como una medida de fuerza. Es una falta sin aviso y va a ser tratado de esta manera. El otro tema es el paro de Sevens, donde se hizo como corresponde. Ahí está el anuncio, es por 72 horas, se van a descontar los días de paro.
0: Las vacaciones de invierno tuvieron mayor movimiento y consumo con ayuda del turismo internacional.
1: La actividad y el receso invernal por las ciudades del circuito nacional creció casi 6% en relación al año anterior y generó un impacto económico superior a los 2 billones de pesos.
0: La llegada de 400.000 visitantes extranjeros ayudó a compensar la menor demanda interna en una temporada donde Bariloche lideró las preferencias con una ocupación cercana al 85%.
1: A pesar del balance positivo en los destinos de nieve y montaña, la costa atlántica registró uno de los niveles más débiles de los últimos años debido al desplazamiento del gasto turístico.
0: La palabra del secretario de Turismo de Bariloche, Eric Guzmán.
8: Era lo que sabíamos que iba a pasar en cuanto cayera un poco de nieve, esto iba a explotar porque había ganas contenidas y había hasta decisiones contenidas. Hay gente que estaba esperando que pase esto como para decir, bueno, sí, entonces vamos, y se concreta porque se había necesitado la reserva en un momento porque quedó supeditado la nieve más con el miedo de la temporada anterior, que no había nevado y demás. Son estas cosas del mundo moderno que antes no nos pasaban así con esta frecuencia, bueno, y podía pasar. Así que estamos contentos, estamos bien. La verdad, a mí me sorprendió. Yo estaba bastante poco entusiasmado. Me parecía que íbamos a terminar el mes sin absolutamente nada de nieve. Así que estoy doblemente contento.
1: Con la presencia de Karina Milei se reúne el segundo Congreso de Seguridad Interior.
0: El encuentro se llevará a cabo hoy en Resistencia, Chaco, y participarán también el ministro del Interior, Diego Santilli, y la titular de la cartera de Seguridad, Alejandra Monteoliva.
1: El Consejo tiene como objetivo fortalecer la articulación de las políticas de seguridad entre la Nación, las provincias del noroeste argentino y los países vecinos.
0: Uno de los ejes centrales será la presentación del Plan de Coordinación Federal ENOS, que es una estrategia impulsada por la Agencia Federal de Emergencias para reforzar la coordinación entre nación y provincias frente al riesgo de inundaciones y otros eventos derivados del fenómeno del Niño.
1: En ese contexto, en diálogo con Radio Nacional, el meteorólogo Marcelo Mabelón explicó que la corriente del Niño es un calentamiento anormal del Océano Pacífico que alerta el clima de todo el planeta.
0: Siete muertos en un trágico accidente frontal sobre la ruta 192.
1: Un automóvil particular y un camión sin carga protagonizaron una brutal colisión a la altura del kilómetro 22 en las cercanías del límite entre Torres y Exaltación de la Cruz en la provincia de Buenos Aires.
0: El impacto se produjo en plena noche bajo intensas lluvias, lo que provocó el deceso instantáneo de 7 ocupantes del vehículo menor, entre los que se encontraban 3 menores de edad.
1: Bomberos voluntarios lograron rescatar con vida a un joven de 21 años, quien permanece internado en estado grave en el Hospital San José, mientras la justicia investiga el hecho como homicidio culposo.
0: El Hospital Garrahan fue distinguido internacionalmente.
1: Logró el reconocimiento de una consultora que evaluó unas 19.000 instituciones médicas públicas y privadas de la región.
0: Más información con Diana Costanzo.
9: El Garrahan fue reconocido como uno de los hospitales mejor equipados de América Latina. El Centro de Salud recibió una distinción internacional que destaca su infraestructura tecnológica. La distinción HospiRank 2026 reconoce la infraestructura tecnológica de la institución y pone en valor el proceso de modernización. El Garrahan adquirió un acelerador lineal único en la región para tratar chicos con cáncer. Además, se incorporaron microscopios quirúrgicos, oftalmológicos, camas hospitalarias y otras medidas de modernización.
1: Secuestraron un arsenal militar y simbología nazi en Flores.
0: El armamento y las indumentarias fueron descubiertas en el domicilio de un hombre de 89 años, ubicado en ese barrio porteño, tras un llamado al SAME por una descompensación.
1: Según informó la policía de la ciudad, los oficiales observaron una gran cantidad de armas de fuego, municiones y elementos con simbología nazi dentro del inmueble.
0: En total fueron incautadas 14 armas de puño, una ametralladora pesada con trípode, dos fusiles pesados, 11 fusiles y carabinas de distintas épocas, una importante cantidad de municiones, 22 evidencias relacionadas con material explosivo y proyectiles de artillería y granadas de mano.
1: Además, se secuestraron elementos e indumentarias, entre los que se encontraban cascos, armas blancas, accesorios y piezas con simbología nazi.
0: En Río Negro, la justicia le prohibió a un deudor alimentario jugar al fútbol en el club.
1: El juzgado de familia del Bolsón ordenó desafiliar al hombre del club donde practicaba fútbol y dispuso que no pueda participar de entrenamientos ni partidos por incumplir reiteradamente con la cuota alimentaria de su hija.
0: Anteriormente se habían aplicado otras medidas que no lograron revertir la situación, tales como la inscripción del nombre en el registro de deudores alimentarios, el embargo de bienes y una denuncia penal por incumplimiento de los deberes de asistencia familiar.
1: También se ordenó a las municipalidades del Bolsón, Lago Puelo y El Hoyo que inhabiliten y no renueven la licencia de conducir del hombre y libró oficios a Mercado Pago, Wala y Tarjeta Naranja para que informen si el demandado posee cuentas activas y en caso de que existan fondos sean inmovilizados y para ejecutar un embargo preventivo.
0: Caso Loan, acusados denuncian amenazas de muerte.
1: El informe de Nerina Álvarez.
10: Último momento en la causa Loan. En las últimas horas comenzó a difundirse un audio de Nicolás Soria, conocido como El Americano, enviado al periodista Alejandro Pueblas. En el mensaje asegura que el domingo se produjo un altercado dentro de la unidad penitenciaria donde permanece alojado y afirma que tanto él como Carlos Pérez fueron amenazados de muerte con un arma blanca cortopunzante. En diálogo con nuestro medio, el abogado defensor de Nicolás Soria, el doctor Ponce, confirmó que su asistido viene recibiendo amenazas desde el viernes y sostuvo que el altercado ocurrido durante la jornada del domingo efectivamente existió. Hasta el momento no hubo pronunciamiento oficial por parte de las autoridades penitenciarias.
0: Deportes. River perdió de local con Rosario Central y el equipo de Coudet lleva 5 partidos sin conocer la victoria.
1: La información con Fabián Pomelo Codevila.
11: Gracias, comenzamos hablando en esta mañana de lunes del fútbol argentino, torneo de primera división, liga profesional. Se está disputando la tercera fecha, aún restan jugarse 5 partidos, pero hasta aquí estos son los resultados. Todo comenzó el último sábado cuando Estudiantes de Río Cuarto y Banfield en La Docta igualaron 0-0. En tanto en Mendoza, Gimnasia derrotó a Unión 2-0. En Córdoba, Belgrano cayó ante Argentinos Juniors 1-0. Estudiantes de La Plata en la ciudad de Las Diagonales venció 3-0 Defensa y Justicia. Y Racing en Avellaneda cayó categóricamente ante Tigre 3-1. Ayer domingo, Aldo Civi en Mar del Plata perdió ante Gimnasia y Lima La Plata 2-1. Deportivo Riestra y Barracas Central en el Bajo Flores, victoria del conjunto de Barracas 1-0. Newell's y Boca en un verdadero partidazo en Rosario igualaron 2-2. Y River suma 4 caídas en forma consecutiva en lo que va del semestre, 1 por Copa Argentina, 3 por el torneo local. Perdió ante Rosario Central 1-0 en el Monumental. Lanús en la Fortaleza Granate perdió ante Instituto 1-0. ¿Cómo continúa la fecha? En el día de hoy, 16:45 en el Eva Perón de Junín, Sarmiento, Independiente Rivadavia de Mendoza. 19:00 en el Estadio de Vicente López, Platense Talleres. Mismo horario para Vélez, en Liniers, recibiendo a Independiente. 21:15 en Parque Patricios, Huracán, Atlético Tucumán y también 21-15, pero en Santiago del Estero, Central Córdoba, San Lorenzo de Almagro. Dicho esto, repasamos la tabla de posiciones, que en la zona A tiene a Vélez, que juega hoy, a Independiente, que será rival de Vélez, Gimnasia de Mendoza e Instituto, todos con 6 unidades. Luego viene Newell's y Defensa y Justicia con 4, Deportivo Riestra y Estudiantes de La Plata con 3, hasta ahí los que estarían metiéndose en los playoffs. Es cierto, falta mucho. En la zona B manda Argentinos Juniors, que tiene 9, al igual que Barraca Central. Con 6 está Gimnasia, Atlético Tucumán, Independiente Rivadavia de Mendoza, Banfield, Central y Racing con 4. Cabe destacar que Argentinos Juniors y Barracas en esta zona tienen puntaje ideal. 3 jugados, 3 ganados. Repercusiones de una fecha donde lo más destacado es que volvió a perder River. Los jugadores y el cuerpo técnico del millonario anticiparon antes del partido que no iban a dar declaraciones cualquiera fuese el resultado. Y cumplieron, ¿eh? No hubo conferencia de prensa, no habló Coudet, tampoco hablaron los jugadores en zona mixta. La gente insultó, la gente realmente se puso muy enardecida ante la situación de River, pidió la vuelta de Ramón Díaz, no quiere más a Coudet e inclusive insultó al presidente y a toda la comisión directiva. Sí habló alguien en el partido y fue en el vestuario ganador, Angelito Di María, que habló de este buen momento, de este triunfo y obviamente de su Rosario Central.
12: Estoy muy contento porque sacamos un partido difícil, una cancha difícil donde cuesta mucho ganar y hicimos un gran partido. Creo que veníamos de una derrota, después un empate, mejorando cada vez más y creo que hoy hicimos un partido perfecto donde supimos manejar, donde pudimos convertir y a partir de ahí empezamos a manejar un poco el partido. Hoy era importante ganar, sacar los 3 puntos. Para la alegría nuestra, de nuestra familia, de los que están con nosotros, creo que es importante poder darnos una alegría. Veníamos trabajando duro y no se nos estaba dando y bueno, hoy era una cancha muy difícil y se nos dio. Yo había jugado con Montiel, con el Huevo y bueno, ahora también sumarlo a Nico. La verdad que muy contento de que los campeones del mundo puedan volver otra vez a vestir la camiseta de sus amores y nada, desearle lo mejor. Me puso muy contento verlo hoy. Ayer lo vi a Lea en Arroyo y nada, hoy verlo a Nico es algo muy lindo también.
11: Hasta ahí la palabra de Angelito Di María en el Monumental. En tanto, en Rosario, el empate entre Newell's y Boca fue en el marco de un verdadero partidazo. Lo ganaba Boca 1-0, lo dio vuelta a Newell's 2-1 y sobre el final Velasco puso cifras definitivas. A propósito, Velasco, hombre de Boca, tras el partido y su gol, decía lo siguiente.
13: En primer tiempo nos fuimos con un gol arriba, entramos al segundo y bueno, creo que por ahí ellos se encontraron con el primer gol, donde le dio confianza, donde se empezaron a animar un poco más y bueno, a partir de eso viene el segundo gol y bueno, después nosotros podemos llegar al empate y creo que tuvimos 3 chances claras como para llevarnos la victoria esta noche y bueno, no pudo ser así, así que nada, seguir laburando, seguir metiéndole, que se vieron muchas cosas buenas. También todos los rivales se juegan la vida con nosotros, eso lo tenemos clarísimo. Entonces, cuando haces un gol o podés abrir el marcador en el primer tiempo, después tenés que completar con todo lo resto, que meter, actitud, mentalidad. Pudimos volver a empatarlo, ya te digo, nos vamos con una bronca ahora porque sentimos que tuvimos 3 claras ahí. Y bueno, nada, no nos pudimos llevar la victoria, pero bueno, se vieron cosas buenas, cosas a corregir como siempre, pero nada, es un poco eso el resumen.
11: Hasta ahí la palabra de Velasco. Y también vamos a escuchar en el vestuario de Newell's a Luca Reyardo, que hizo un verdadero golazo, que fue partícipe de este buen punto de Newell's y del gran partido que hizo el equipo de Frank Kudelka. Lo escuchamos a Luca Reyardo.
14: Muy contento de siempre. Siempre soñé con mi primer gol, bueno, no se me venía dando y la verdad que bueno, de la manera que fue estoy muy contento, pero bueno, también con un poco de bronca por no habernos llevado los 3 puntos acá en casa.
15: Ahora vamos a hablar del resultado, pero un golazo, ¿no? La definición.
14: Sí, un golazo, la verdad que mejor de lo que pudiese haber soñado mi primer gol, así que nada, como te digo, muy contento por eso, pero bueno, por otro lado, con un poco de bronca por el empate. Creo que es una faceta que tenemos que mejorar, estamos entrando a los partidos un poco a resguardarnos, a esperar un poco. Creo que en estos 3 partidos, los segundos tiempos, se vio un cambio desde lo actitudinal, desde ir a buscar el partido, y creo que fuimos otra cara en el segundo tiempo comparado al primero. Son momentos de partido, la verdad que ellos son un gran equipo, nosotros nos encontrábamos arriba y bueno, creo que perdimos un poco la posición de la pelota, ellos se nos vinieron por afuera y bueno, mala suerte el gol, tenemos que corregir cosas para que no se nos escapen estos partidos. La verdad que ver todos los chicos cómo debutan, cómo se adaptan al equipo y que lo venimos soñando desde chico cuando hacemos todas las inferiores es una alegría muy grande, como digo siempre, tanto nosotros como los que vienen de afuera siempre tiran para el mismo lado, somos un grupo muy, muy humano y la verdad que nada, estamos trabajando muy bien y tenemos que seguir mejorando.
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1: Seis de la mañana, 29 minutos en la República Argentina. Vamos a dar algunas recomendaciones y noticias de tránsito. Se cargan los accesos a la ciudad de Buenos Aires. Tránsito lento en la autopista Richeri, General Paz y Panamericana.
0: Vialidad Nacional informó que hoy, lunes 3 de agosto, se realizará un corte total de circulación en la Ruta Nacional 40, en el tramo comprendido entre San Martín de los Andes y Catritre, a la altura del kilómetro 2208, zona donde se registraron nuevos desprendimientos. La interrupción del tránsito está programada entre las 10 y las 13, tiempo durante el cual personal y equipos de vialidad llevarán adelante tareas de mantenimiento en la zona de contención con el objetivo de restablecer las condiciones de seguridad.
1: Atención, Panamericana, kilómetro 20, mano Ciudad de Buenos Aires, 3 carriles reducidos por una persona atropellada. Hay demoras en el lugar, se está trabajando.
0: Tiempo de títulos en el panorama federal.
1: Milei ratificó la intención de eliminar las PASO y aseguró que tiene definido su candidato a vice.
0: Paro docente, habrá inspecciones y sanciones si no se garantiza el 75% del servicio educativo.
1: Las vacaciones de invierno tuvieron mayor movimiento y consumo con ayuda del turismo internacional.
0: Con la presencia de Karina Milei se reúne el segundo Congreso de Seguridad Interior en el Chaco.
1: 7 muertos en un trágico accidente frontal sobre la ruta 192.
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9: Seis de la mañana, 32 minutos en la República Argentina. Hasta las 7 de la mañana estamos en el Panorama Federal de Noticias y te cuento que en la Ciudad Autónoma de Buenos Aires la temperatura es de 14 grados, el cielo parcialmente nublado. La máxima para hoy de 16 grados con neblinas durante la mañana. Eso reduce la visibilidad, luego cielo mayormente nublado y por la noche lluvias aisladas. Martes vamos a tener una mínima de 12 grados, una máxima de 16 con cielo mayormente nublado. El miércoles mínima de 11, máxima de 17 con cielo mayormente nublado.
10: Javier Milei viaja esta semana a Ecuador y Colombia.
9: El mandatario argentino tiene previsto partir el miércoles a las 20 con destino a Quito, Ecuador, donde el jueves participará de actividades oficiales junto al presidente de ese país, Daniel Noboa.
10: El mismo jueves se trasladará a Cali, Colombia, donde el viernes estará presente en la ceremonia de asunción del presidente electo Abelardo de la Espriella.
9: La agenda de actividades del Gobierno Nacional contempla también para el martes a las 11 la habitual conferencia de prensa del vocero presidencial Adrián Rabier.
10: Comienza el tratamiento en el Senado del proyecto Superrigi.
9: Un plenario de comisiones se reunirá el próximo miércoles 5 a las 16 para tratar el proyecto de régimen de incentivo para grandes inversiones en nuevas industrias que ya cuenta con media sanción de diputados.
10: La iniciativa tiene el objeto de captar mega inversiones en industrias de frontera tecnológica a partir de exenciones impositivas, beneficios aduaneros y cambiarios vinculados a actividades que aún no existen o están en etapa de experimentación.
9: Se trata de proyectos que requieran una inversión mínima de $1,000 millones, superando los 200 millones de RIGI original.
10: Apunta a la industrialización de minerales críticos como litio, uranio, biotecnología, producción de baterías y energías renovables, vehículos eléctricos, turbinas eólicas y paneles solares, reactores nucleares pequeños y medianos, semiconductores e inteligencia artificial.
9: En ese contexto, Pampa Energía le presentó al presidente Javier Milei un proyecto de $2,700 millones que ya cuenta con el visto bueno para ingresar al RIGI.
10: Más información con Liliana Arias.
11: El presidente Javier Milei recibió al CEO de Pampa Energía, Marcelo Mindlin, quien le presentó el proyecto aprobado por el Comité Evaluador del RIGI para la construcción de una nueva planta de producción de urea. La inversión prevista asciende a $2,700 millones. Durante la etapa de construcción, el proyecto generará más de 3.500 puestos de trabajo entre directos e indirectos, se informó oficialmente. Una vez en operación, la planta empleará alrededor de 300 personas y producirá 2.100 millones de toneladas anuales de urea.
10: El jueves se debatirá la ley de propiedad privada en la Cámara Alta.
9: El llamado a sesión será este jueves 6 al mediodía, donde el Senado tratará en el recinto el proyecto de ley de inviolabilidad de la propiedad privada que ingresó al Congreso el 27 de marzo pasado.
10: Por quinta vez, el bloque que preside Patricia Bullrich buscará sancionar este proyecto de ley que prevé modificaciones a la ley de tierras rurales, cambios en el régimen de expropiaciones y reformas vinculadas a desalojos.
9: También propone modificaciones de la ley de manejo del fuego y otros cambios en normas relacionadas con la propiedad privada y registros inmobiliarios.
10: La palabra del jefe de gabinete, Diego Santilli.
12: ¿Para qué dialogás? No es chamullar por chamullar o hablar por hablar. Eso es casta. Ahora, ¿qué no es casta? El dialogar para transformar, para reformar, para tener leyes que hayan cambiado la historia de décadas que venimos acá, los programas, y todos dicen, sí, hay que terminar con la puerta giratoria, sí, hay que parar la inflación, sí, la Argentina sale por el sector externo, pero nunca nadie hizo nada. Entonces digo, para eso es el diálogo. Ahora, estamos trabajando e intentamos encontrar acuerdos que nos permitan reformas estructurales para sacar el país adelante.
2: Policiales.
9: Encontraron muerta en una playa de Mar del Plata una joven desaparecida.
10: Juana Mailén Antonich, de 25 años, madre de dos niñas, fue hallada muerta en una playa de la zona sur de la ciudad luego de haber salido de su casa para asistir a una falsa entrevista de trabajo.
9: Más información con nuestra especialista en temas policiales, Andrea China Valdivieso.
13: Joana Antonich tenía 24 años y fue a lo que creía era una entrevista de trabajo para nunca más volver. Su cadáver, atado de pies y manos y envuelto en una frazada, fue encontrado en una zona de playa en el sur de Mar del Plata, en inmediaciones de Punta Cantero y Waikiki, en donde hay instalaciones balnearias donde las casillas que utilizan los serenos del lugar para descansar fueron el lugar del hecho. Según los resultados de la autopsia, Joana fue asesinada de una puñalada a la altura de la cervical, lo que le provocó una hemorragia y derivó en un paro cardíaco debido al shock hipovolémico. También hay indicios de un abuso sexual, heridas punzocortantes y otras defensivas en brazos, piernas y manos, según el protocolo de femicidio aplicado al cuerpo, datos que complican a los detenidos. Se trata de dos hombres que trabajaban en el lugar del hallazgo, Agustín Nicolás Díaz, de 26 años, y José Luis Aquino, de 27. Fuimos los primeros que vinimos y hablamos con el primer sereno. Lo notamos nervioso y no nos quiso dejar pasar. Esto lo dijo el tío de Joana en rueda de prensa, en la que contó además que la policía demoró la búsqueda.
14: Nosotros que hicimos, bueno, nos fuimos, quedamos ahí hablando, que nos notamos nerviosos, nos volvimos. Cuando nos volvimos, bajamos por aquel lado y ya estaban prendiendo fuego ahí. Uno estaba allá, el otro venía caminando, entonces yo vengo, me pongo a hablar ahí, le agarré el cogote a ese, bueno, salieron corriendo. Llega la policía, le decimos por qué no dejan un poquito el protocolo de lado y van a agarrarlos a esto, le digo que van a ir corriendo por el agua. La marea está alta, no van a pasar. Waikiki, le digo, no van a pasar por ahí. Así, nosotros empezamos a buscar, Bueno,
15: ¿Ustedes encuentran el cuerpo de ella?
14: No, la encontró una chica, la policía, y bueno.
13: En tanto, los ojos de la justicia ahora están puestos también en el remisero que llevó a Joana hacia el lugar del hecho y que terminó dando el dato de su destino final por inconsistencias en su declaración.
9: Arca informa esta tarde la recaudación de julio.
10: El gobierno se encuentra expectante en torno de la difusión de la recaudación impositiva a partir del postergado pago del impuesto a las ganancias para personas humanas.
9: En junio los ingresos fiscales fueron de unos 20 billones de pesos, lo que representó una baja del 8% real, lo que fue atribuido a la postergación del pago de ese tributo, que finalmente operó el 27 de julio.
10: La expectativa de un resultado positivo está fundada en los ingresos que se computan día a día. Informes elaborados por consultoras privadas anticipan una mejora impulsada por ganancias.
9: 6 de la mañana, 40 minutos en la República Argentina. Los invitamos ahora a escuchar las efemérides del día en la voz de Magdalena Arnú.
16: Hoy, lunes 3 de agosto, recordamos el día de 1492 en que Cristóbal Colón zarpa del puerto de Palos y emprende el viaje que lo llevaría a toparse con el continente americano. Fue una travesía larga y llena de vicisitudes, según consta en su diario de navegación y en las numerosas cartas que perduraron. Valeria Añón, profesora de literatura latinoamericana e investigadora del CONICET, compiló estos textos en el libro Diarios, Cartas y Relaciones, Antología Esencial, y nos recomendó leerlos para comprender no solo el pasado, sino también el presente.
17: Estos textos lo que cuentan son los recorridos de los cuatro viajes de Cristóbal Colón hacia lo que luego se llamó América, y que él todavía pensaba que eran las Indias, con sus primeras impresiones sobre este territorio, que además fundan una serie de estereotipos respecto de lo americano. El estereotipo del americano como buen salvaje, también del americano enemigo, el famoso caníbal, que además es un término que Colón inventa. El estereotipo del espacio americano como un espacio pródigo, enorme, lleno de vegetación, pródigo de riquezas. Y hay un gesto muy importante que aparece en todos sus viajes que tiene que ver con este gesto extractivista que persiste a lo largo del tiempo. El gesto de pensar a América como un espacio de riquezas de las cuales es posible y es lícito apropiarse. Si queremos entender cómo funciona el mundo contemporáneo, es muy interesante volver a los momentos que fundaron la experiencia de desigualdad y de colonialidad que vivimos en el presente.
16: También recordamos el nacimiento en 1913 del pianista de jazz Enrique Mono Villegas. Deslumbraba por su talento y por su personalidad, que desplegaba en el escenario con mucho desenfado. Así nos lo contaba Claudio Parisi, autor de la biografía Mono, buscando a Enrique Villegas.
18: De alguna manera, Enrique fue el inventor del estándar, porque en sus conciertos había un porcentaje de monólogo y un porcentaje de música. Y ese tiempo que llevaba cada una de estas cosas dependía, como él decía, de la calidad del piano. Si el piano era malo, hablaba más de lo que tocaba. Si el piano era bueno, tocaba más de lo que contaba. Como músico fue excelente, a tal punto que fue invitado por la Columbia Records, uno de los sellos más prestigiosos del jazz de los Estados Unidos, para grabar dos discos completos de jazz, nada más y nada menos que en la ciudad de New York.
16: Un día como hoy, de 1896, nacía en Buenos Aires el poeta Celedonio Flores. Fue autor de tangos inolvidables como Mano a Mano, Margot, Viejo Smoking, El Bulín de la calle Ayacucho y Corrientes y Esmeralda.
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16: El también poeta Matías Mauricio lo recordó del siguiente modo.
20: Sus tangos, hechos de ternura, ironía y desencanto, están vivos. Sus versos repican, tienen gracia musical. Basta escuchar la frase, rechiflao en mi tristeza, para entenderlo todo. Hay que decirlo, por esas frases, entre 1943 y 1949, sufrió la censura del lunfardo. Sus tangos dejaron de circular en las radios y su vida económica y espiritual sufrió un duro golpe. Alguna vez dijo, yo escribí no para los sabios, los críticos, los atildados, los puros, los sin mancha. Yo escribí para los hombres modestos, los que no saben nada, los que leen deletreando dificultosamente, los que tienen las manos fuertes, rugosas y encalladas.
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9: Seis de la mañana, 44 minutos en la República Argentina. En la ciudad de Buenos Aires, la temperatura 14 grados, el cielo parcialmente nublado. La máxima para hoy de 16 grados, la salida del sol será a las 7 de la mañana, 46 minutos. Compartimos más información del tránsito relacionada con los trenes. Atención que el tren Roca, y les vamos a dar una información importante, desde hoy los servicios eléctricos a Bosque finalizan más tarde. El de Bosque vía Temperley finaliza a las 21:15. El de Bosque vía Quilmes a las 21:40 horas. Y el de Bosque Temperley a las 22:37 horas.
21: internacionales.
10: Donald Trump anunció un acuerdo preliminar por la paz en Medio Oriente, pero Irán lo negó.
9: El presidente de los Estados Unidos, Donald Trump, dijo que se acordaron los términos de acuerdo para el Estrecho de Hormuz.
10: El mandatario norteamericano señaló que accedió a cancelar un ataque militar planeado contra Irán tras recibir solicitudes de Teherán y otros países de Medio Oriente para dar una pausa a la situación.
9: En contraposición, el ministro de Defensa de Irán aseguró que las declaraciones de Trump forman parte de la guerra psicológica y de cálculos, pero insistió en que estas amenazas no serán subestimadas.
10: El Papa sigue con preocupación la crisis humanitaria en Ceuta.
9: Durante su mensaje, la máxima autoridad de la Iglesia Católica solicitó alternativas basadas en la estabilidad y la justicia para la región.
10: León XIV se refirió por primera vez a la compleja situación registrada tras el cruce masivo de inmigrantes desde el territorio marroquí, y este pronunciamiento busca concientizar a los gobiernos sobre el impacto de la emergencia antes de las deliberaciones europeas.
0: Sigo con preocupación la alarmante situación en Ceuta, pidiendo a Dios, por medio de la intercesión de nuestro Señor de África, que se puedan encontrar soluciones de paz, de estabilidad y de justicia.
10: Provincias. Evacuaron en Mendoza a más de 200 turistas de Puente del Inca por un fuerte viento blanco.
9: Las fuerzas de seguridad activaron un operativo especial preventivo en la alta montaña tras el repentino e intenso temporal de nieve.
10: Los visitantes fueron trasladados desde la zona hacia penitentes para garantizar su integridad física frente a las inclemencias climáticas.
9: Mientras que el paso internacional Cristo Redentor continúa cerrado e intransitable, se aguarda una mejora de las condiciones para la mitad de la semana.
10: Más información sobre los pasos fronterizos en la voz de Ernesto Arriaga.
1: Continúa cerrado el paso Pinochado al norte de Neuquén, más 716 camiones se entregan en toda la zona del corredor entre Zapala y Chile. Por otro lado, recordemos que el Cristo Redentor está cerrado. Están camiones parados en Uspallata, en Mendoza, en el Corredor Internacional y en San Luis. Por favor, informarse por Radio Gendarmería y Vialidad.
9: Santa Fe logró un fuerte salto exportador.
10: Desde la emisora de Radio Nacional en la capital santafesina recibimos un informe de Gabriel Barilá.
22: Las exportaciones de la ciudad de Santa Fe crecieron más del 50% en el segundo trimestre de 2026. El dato forma parte de un estudio elaborado por la Agencia de Cooperación, Inversiones y Comercio Exterior. El informe reveló que en abril, mayo y junio de este año, la capital provincial registró envíos al exterior por casi 9 millones de dólares, con participación de 23 empresas exportadoras y llegada a 29 destinos internacionales. La evolución mensual fue sostenidamente positiva y junio fue el mes de mayor nivel exportado del primer semestre.
9: Córdoba ofrece oportunidades de trabajo a sus residentes mayores de 26 años.
10: Eduardo Galfré con más información desde la emisora de Radio Nacional en la capital de la provincia mediterránea.
23: La iniciativa se denomina Empleo Más 26 y tiene como objetivo generar oportunidades de trabajo de calidad, promoviendo para sus beneficiarios su incorporación al mercado laboral y favoreciendo tanto su desarrollo personal como el crecimiento económico en la provincia de Córdoba. El programa está dirigido a personas mayores de 26 años que residan en Córdoba y se encuentren desempleadas o no cuenten con un empleo registrado. En primer lugar, tendrán preferencia las personas mayores de 45 años. El programa ofrece un total de 10.000 vacantes con dos opciones, 5.000 puestos formales en empresas privadas y 5.000 cupos para prácticas laborales pagas que incluyen también capacitación.
9: Salta inició el mes de la Pachamama con rituales de agradecimiento y ferias artesanales.
10: Desde LRA4 nos amplía la información Josefina Drover.
3: La propuesta integra ritos ancestrales, encuentros de copleros, muestras artesanales y festejos populares en las distintas regiones. Este mes nos conecta directamente con nuestras raíces. La provincia renueva su gratitud a la tierra en un gesto colectivo junto a las comunidades e invita a las y los visitantes del país y del mundo a vivir una experiencia auténtica y profunda. Por ello, el Ministerio de Turismo y Deportes, en coordinación con los gobiernos municipales, dio a conocer la oferta cultural con la que Salta rinde culto a la Pachamama durante todo el mes de agosto.
9: La información de las distintas actividades para celebrar el mes de la Madre Tierra se encuentra publicada en la web calendar.turismosalta.gov.ar.
10: Por otra parte, en Jujuy también se desarrolla una nutrida agenda de actividades con motivo de la Pachamama. La información con Alejandra Bejarano desde LRA 22.
4: Agosto es el mes de la Pachamama en Jujuy, una celebración ancestral de profundo agradecimiento y respeto a la Madre Tierra. El primero de agosto es el día central, pero durante todo el mes, donde el sahumado de las casas, negocios, oficinas y la ofrenda a la Madre Tierra con comidas y bebidas son el eje central. Es por eso que se dispuso una grilla de cultura en 7 días. Reúne a más de 30 actividades en las 4 regiones. Por consulta de las mismas, deben ingresar a los sitios web oficiales. Secretaría de Cultura de Jujuy, el Portal de Cultura y Turismo Jujuy, o en la cuenta oficial de Instagram Cultura Jujuy y su perfil en Facebook.
9: San Luis registró notables avances en materia de alfabetización.
10: Gustavo González con la información desde LRA 29.
5: Desde el Ministerio de Educación de la provincia de San Luis dieron a conocer los resultados del plan de alfabetización. Según informaron, unos 13.000 chicos salieron de la zona crítica. Así lo informó el ministro de Educación, Guillermo Araujo.
6: Resultados muy satisfactorios que demostraron que el 86% de los alumnos del primer ciclo de primaria hoy están con los conocimientos mínimos esperados para cada grado en materia de lectura y escritura.
9: El campo entrerriano suma tecnología de última generación.
10: Desde Radio Nacional Paraná nos informa Rubén Lovera.
24: Capacitan en el manejo de drones para el trabajo en el campo entrerriano. Destacan que se trata de un servicio que está cambiando y potenciando diversos aspectos del sector agroindustrial. Se trata de la primera instancia de capacitación para obtener la licencia de piloto de dron, categoría específica, curso al cual ya se han inscrito 117 personas y es una vinculación público-privada para facilitar de esa manera que todos los interesados puedan participar. Se busca la convergencia de las mejores normativas con respecto a las ambiente, las buenas prácticas de producción y la productividad de los cultivos.
9: Alexis McAllister visitó La Pampa, su provincia natal.
10: Recibimos un informe de Daniel Luchelli desde Radio Nacional Santa Rosa.
25: El jugador del seleccionado argentino de fútbol, el pampeano Alexis McAllister, estuvo en Santa Rosa, capital de La Pampa, recibiendo el afecto de los pampeanos. Alexis viajó en el vuelo de Aerolíneas Argentinas, aunque esta vez no hubo en Santa Rosa un recibimiento multitudinario como en el regreso del Mundial de Qatar. Pasó unos días con su familia y amigos. Desde Santa Rosa, capital de La Pampa, viajará próximamente a la temporada de fútbol inglés con su equipo Liverpool.
10: Deportes.
9: Retomamos el contacto con Fabián Pomeloco de Vila.
26: Seguimos con las repercusiones de la tercera fecha del torneo de primera división de la Liga Profesional. Una dura derrota de Racing el sábado en Avellaneda que produjo el enojo de toda su gente, que insultó a la comisión directiva y por primera vez personalizó sus insultos a Diego Alberto Milito, el presidente de la institución, ídolo de parte de una generación de hinchas de Racing que van de los 20 a los 35 años. Un equipo sin alma, un equipo que perdió bien en la cancha y que hizo explotar de bronca a los hinchas de la academia. Tras el partido, quien habló de este momento es su arquero y capitán, estamos hablando de Cambeses, que es cierto, hace referencia a que es solo una derrota, según el arquero de Racing, después de haber hecho un buen arranque de semestre. Había ganado la Copa Argentina por goleada de Defensa y Justicia, le había ganado en la primera fecha del torneo a Gimnasia y Grima La Plata, había empatado entre semana con Rosario Central, pero esta dura derrota se hizo sentir y mucho. Y Cambese dice lo suyo.
2: Trabajamos muchísimo la semana, preparamos este partido, como también preparamos los anteriores, pero no nos salió nada. Me duele porque venimos laburando muy bien, veníamos enfocados. Ojalá que esto sea solo un traspié, que sea el comienzo para lo que queda. Así que, como te digo, me duele mucho porque el equipo venía laburando muy bien, pero bueno, vamos a dar vuelta a la página. Tenemos que trabajar, somos convencidos del trabajo, laburamos muchísimo para esto. Hoy no salió nada, nos duele muchísimo, pero bueno, como te dije, hay que dar vuelta a la página y ya pensar en Argentina.
26: Hasta ahí la palabra de Cambese. Del otro lado, el Piti Martínez, claro, el ex River, la rompió toda, jugó un partido para Tigre espectacular, con asistencia, con gol. Realmente fue el artífice de la victoria del equipo de Dabove. Y tras el partido, el Piti Martínez decía lo siguiente.
7: Muy bueno contra un gran rival en esta cancha que se hace muy difícil. Bueno, lo dije el otro día, este equipo está para grandes cosas, a veces mejor, a veces peor, pero bueno, la sensación de que queremos competir, de que queremos dejar una huella en el club está. Creo que este es un gran paso, hay que seguir. Necesitamos ganar el torneo, que era importante. Así que bueno, tener una seguidilla importante para agarrar confianza. Así que esto creo que es un puntapié espectacular. Mi salida del año pasado no fue fácil, se le dijeron muchas cosas, nosotros no tenemos el micrófono todos los días, yo siempre estuve para jugar, me sentía muy bien, Tigre me dio la posibilidad de demostrarlo, que eso no es poca cosa, la verdad que estoy muy agradecido al club por darme la posibilidad de demostrar de que estoy bien, de que quiero seguir compitiendo, de que estoy muy bien, así que creo que yo tengo que hablar dentro de la cancha, es lo que me queda, disfruto el día a día, disfruto de mi compañero, del equipo que me sostiene también. Muy agradecido y demostrando que estoy para competir, sea donde sea.
26: Hasta ahí la palabra del Piti Martínez en esta victoria de Tigre, dura derrota del Racing Club de Avellaneda. Para cerrar, nos queda hablar de automovilismo nacional. Estamos hablando de la categoría más importante de nuestro país, el turismo carretera. Y Tobías Martínez fue el ganador, nuevo ganador del desafío de las estrellas que se corrió en la provincia de San Juan. El local, que largó 31º con su Chevrolet Camaro, prevaleció en la pelea de los últimos 20 giros con Juan Pablo Giannini. Ford Mustang, que obtuvo el segundo lugar, fue la segunda victoria en el turismo carretera de Tobías Martínez. Y de esta manera le dio al RAS Med Team su primer éxito en la categoría. Germán Todino, con otro Ford Mustang, completó el podio. La próxima fecha del TC, que será la décima y última de la etapa regular, se llevará a cabo el 22 y 23 de agosto en el Autódromo de Paraná, provincia de Entre Ríos, junto al TC Pista, la Fórmula 2 Argentina y la Fórmula 3 Metropolitana.
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9: Volvemos a compartir.

0: propiedad privada en la Cámara Alta.
1: La autopsia al cuerpo de la joven hallada muerta en Mar del Plata confirmó múltiples heridas y signos de defensa.
0: Arca informará esta tarde la recaudación de julio.
1: El Papa León XIV pidió soluciones de paz, estabilidad y justicia ante la crisis migratoria en Ceuta. Hasta aquí llegamos en este panorama federal de noticias. Nos reencontramos mañana, pero los invitamos a quedarse con la mejor programación porque está en Radio Nacional. Chau, gracias por estar.
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23 minutos de la hora 7 de la mañana. Bienvenidos a todos, el placer de saludarlos. Estamos arrancando esta propuesta la primera mañana, como cada día, arrancando esta semana ya en el mes de agosto. Después de haber pasado la semana anterior, el mes de julio, ya estamos en el mes de agosto y ya prácticamente en septiembre y ya octubre y ya estamos en la fiesta nacional de la tradición, pero

0: aunque ustedes no lo crean, ya estamos ahí a casi a mitad de año. Estamos arrancando la mañana del día de hoy, como siempre, como cada mañana, con todo el equipo. El saludo para todos nuestros queridos oyentes, madrugadores que nos envían sus mensajitos. Ya tempranito se estaba sonando el celular, así que le enviamos un gran saludo. Estamos arrancando ya la mañana del día lunes 3 de agosto del 2026. Como siempre, es un placer saludarlos. Como les decía, está todo el equipo. Y por supuesto, tratando de hacerlo mejor para que ustedes puedan tener toda la información. Allí en los controles, puesta en el aire, y que va a estar aquí, que va a estar allá, y que va a venir un poquito por acá para allá, está el Gustavo Andrés Bravo. Estrenando como... No, sino que sería... Claro, pero yo digo estrenando, sí. Una bebé.
1: Claro, es tercer hijo.
0: Exactamente. Así que bueno, ya enseguida lo vamos a estar saludando por acá. Y está Valeria, que también va a estar por aquí, claro. Va a estar por allá, va a estar en el móvil. Hoy vamos a estar en todos lados como tiene que ser, ¿no? Para que salga la propuesta como corresponde, como cada mañana aquí en Nacional. Vale, buen día, ¿cómo estás?
1: Hola, buen día, Miguel, Gustavo y a toda la audiencia, bienvenidos. ¿Cómo están? Buen comienzo de semana, espero que sea una semana muy linda.
0: Esperemos.
1: Con muchas noticias lindas. Hace calor, ¿no? Hace tanto frío como
0: esperábamos. No hace tanto frío, de todas maneras ya lo tenemos, lo hemos recuperado al pichón de Poblete, que ya enseguida nos va a estar contando.
1: Sí, yo quiero que me cuente todo.
0: Cómo se viene esta jornada. Pero aparentemente, aparentemente no vamos a tener mucho, ninguna novedad con respecto a toda la semana. Aparentemente va a estar lindo. De todas maneras, lo vamos a esperar a él, que ya enseguida nos va a estar contando cómo se viene la jornada de hoy y también durante la semana. Vale, ¿cómo tiene que ser la gente para que se comunique con nosotros?
1: Bueno, nos puedes llamar al 420-028, línea fija de Radio Nacional. Hoy nos va a tener que tener un poquito más de paciencia.
0: Sí, por supuesto.
1: Y también puede mandarnos un mensaje al WhatsApp o mensaje de texto al 0247-407152, que ya hay mucha gente que nos está mandando mensajitos, así que muchas gracias.
0: Bueno, le enviamos un gran saludo a toda esa gente, que ya llegamos a estar con
1: ellos.
0: Madrugadora, sí, porque te digo, Vale, que cuando estaba ya acá en la radio, mientras estaba mirando un par de cosas, inmediatamente lo primero que sonaba era el celular, y digo yo, ya los madrugadores, te estoy hablando cerca de las 6 algo, ya estaban enviando
1: seis
0: sus
1: media.
0: Mensajes. 6:30, ¿viste? Ya me parecía ya, y sonaba el celular y digo, ¿qué pasa acá? Y es porque, bueno, nuestros oyentes madrugadores ya estaban mandando su mensajito. Me decías...
1: ¿Sabe quién recibió...?
0: ¿El primero?
1: No, era para decirle de que sabe quién recibió muchos mensajes. Y también muchas felicitaciones. Y se alegró porque... recuperamos la mañana y a Marcelito. Así que a Marce Mallea le mandamos un gran abrazo, excelente programa, súper lindo, lo estuvimos escuchando, y a Cristian Bravo también, que estuvo de operador. Así que le mandamos un fuerte abrazo, excelente dupla, me encantó.
0: Bueno, ahí está entonces, para que ustedes tengan en cuenta ya la programación también de los días sábado.
1: Y en la siesta también está Santiago Agüero.
0: ¿En la siesta?
1: En la siesta está, de los días sábados, está Santiago Agüero, así que también le mandamos un abrazo muy grande a él.
0: Bueno, ahí está, y un saludo para los chicos que el día sábado estuvieron al aire, y por supuesto que es como que se recuperó, ¿no? El fin de semana, el aire de Nacional. Y por supuesto le enviamos un gran saludo, y seguramente les va a ir muy bien, porque bueno, la gente quería y esperaba
1: más propuesta. Marce, así que bueno,
0: es así, es
1: mandamos
0: así.
1: Un fuerte abrazo.
0: Bueno, vamos a arrancar con los calendarios de pago, y ya enseguida vamos a estar con el Servicio Meteorológico Nacional, con Weather Channel, lo que nos dice para esta jornada. Bueno, les cuento, jubilaciones y pensiones que no superen el haber mínimo, recién están comenzando el día 10 de agosto con documentos terminados en 0 y el 11 de agosto documentos terminados en 1. Las jubilaciones y pensiones que superen el haber mínimo, recién a partir del 25 de agosto, documentos terminados en 0 y en 1. La asignación familiar por hijo y asignación universal por hijo está comenzando recién el 10 de agosto, documentos terminados en cero. La asignación por embarazada también está comenzando recién el 10 de agosto, documentos terminados en cero. La asignación por prenatal y asignación por maternidad está comenzando recién el 11 de agosto, documentos terminados en cero y en uno. La asignación de pago único, matrimonio, adopción y nacimiento, todos los documentos de la primera quincena a partir del 11 de agosto. Pensiones no contributivas comienzan el 10 de agosto, documentos terminados en cero y en uno, mientras que la asignación familiar de pensiones no contributivas, todas las terminaciones también el próximo 10 de agosto. Y el pago por desempleo plan 1 a partir del 24 de agosto, documentos terminados en cero y en uno. Esto es lo que ya está previsto desde ANSES de los calendarios de pago para nuestros amigos los jubilados, que siempre nos están pidiendo la fecha de pago, y bueno, nosotros tratamos de colaborar desde aquí como un servicio desde Radio Nacional. ¿Farmacia de turno completo para esta jornada, Vale?
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0: Bueno, ahí está entonces. Algunos mensajitos, los primeros de nuestros amigos madrugadores.
1: La primera a las 6:30 es nuestra querida María, que le agradecemos, María Varas, porque es la primera, dice, hola equipo, tengan buen día, muy lindo programa, pasen temas de Abel Pintos, gracias, tengan bendecida jornada. Igualmente, María, le mandamos un beso, pero muy, muy grande. También, hola chicos, ¿cómo están? Buena jornada para este comienzo de semana y de mes. Les quiero decir que no se olviden de mi tanguito. Muchas gracias. Bueno, no, por supuesto, no, ya estamos nosotros agendando toda la música. Hola chicos, les quiero hacer una consulta.
0: Sí, consulte nomás.
1: La fiesta del molino, al final, ¿cuándo se va a hacer?
0: No, hay, hoy va a ser justamente una de las informaciones que va a manejar Vale desde las calles, así que lo vamos a dejar ahí porque nos dieron una fecha tentativa.
1: Sí, la dijeron incluso, sí.
0: Exactamente, sería para el 5 de septiembre. Pero bueno, es un lo tiraron ahí, me parece que no sería eso tampoco, ya por eso te digo, Vale, que hoy vas a tener esa información. Porque a usted no le van a negar, usted cuando vaya, usted pregunte, ¿cuándo va a ser? No, no le van a negar esa información.
1: No, yo imagino que usted tiene sus contactos y me va
0: sin ninguna duda, sin ninguna duda. Usted va a tener, va a ser la primera en saber si realmente se confirma eso o por ahí pasa seguramente para otro día. Bueno, vamos a ir con Weather Channel. ¿Qué nos dice Weather Channel? ¿O tenemos mensajitos, Vale?
1: Bueno, uno más que nos está preguntando también lo mismo que tiene que ver con la fiesta del molino. Hola chicos, ¿cómo están? Pueden averiguar para cuándo pasó la fiesta del molino. Muchas gracias.
0: Bueno, ahí está. Entonces, hoy vamos a tener seguramente toda esa información. Le contamos lo que dice Weather Channel para esta jornada, que vamos a tener un día mayormente soleado. Va a estar espectacular, Vale. La mínima 6 grados, la máxima 20 grados. Sí, hay un viento al sector sureste a 14 kilómetros en la hora. Para mañana martes vamos a tener un día también soleado, 6 de mínima, 22 de máxima, las temperaturas van a estar ideales, a 13 kilómetros en la hora el vientito. Y el miércoles también vamos a tener un día soleado, 11 de mínima, 23 de máxima, y hay un poquito más de viento del sector noreste, mientras que el día jueves vamos a tener un día mayormente soleado, la mínima va a ser de 3 grados, la máxima 18 grados. Ahí también vamos a tener un poquito más de viento y ya del sector sur, por eso va a bajar un poquito nada más la temperatura. Y el día viernes también un día soleado, 6 de mínima, 20 de máxima, 13 a 13 kilómetros en la hora el viento del sector noreste. Y el día sábado también un día soleado, 0 de mínima, 16 de máxima, va a estar un poquito fresco el sábado. Viento del sector sureste a 14 kilómetros en la hora. Y llegamos, atención, al domingo, que aquí va a estar muy fresquito. Hay dos días que van a estar muy frescos, Vale. El domingo, parcialmente nublado, 2 grados bajo cero de mínima, 10 de máxima. El domingo, a 16 kilómetros en la hora, viento del sector sureste. Y el día lunes, nuevamente cuando retomemos otra vez la semana, parcialmente nublado, 2 grados bajo cero de mínima, 8 de máxima. A 14 kilómetros en la hora, del viento del sector sureste. Es decir que estos días, incluso hasta el día martes, va a estar frío, y también hasta el miércoles, que va a tener 13 de máxima. Después se va a ir recuperando lo que tenemos. Así que aproveche esta semanita, porque la próxima, a partir del día domingo, se viene otra vez el frío.
1: Para la gente que limpió la estufa y todo, y dijo, me parece que ya no hay más
0: jornada. Guarde leñita, porque a partir del día domingo, vamos a tener lunes y martes, va a estar muy fresquito acá en el departamento de Hachal. A tener en cuenta eso, ¿vale?
1: Bueno, también nos llegan más mensajes y nos preguntan, justamente dice, chicos, pueden averiguar quién va a estar entonces para el día del molino, de la fiesta, el punto central, ¿cuál será entonces?
0: Bueno,
1: debe ser por los hacheros, pero
0: acuérdate que viste, por ahí se puede dar un inconveniente, se puede dar ahí por el hecho de la agenda. Todas maneras, si es así, como los otros días daban ya como una posibilidad del 5 de septiembre, porque para esa fecha están.
1: Probablemente han acordado ya por algo, es la fecha, ¿no?
0: Exacto, por eso te digo, yo creería que
1: siguen siendo los mismos artistas.
0: Claro, es como que tal vez consultaron a todos los que van a estar.
1: Vas a estar
0: para esa fecha, y tal vez dijeron, sí, vamos a estar para esa fecha, listo, probablemente sea esa fecha. Así que bueno, vamos a estar pendientes de lo que va a ser la reprogramación, en este caso de la fiesta de Huaco. Bueno, vale, tenemos que ir inmediatamente a lo que pasó en un día como hoy. ¿Tenés esa información o se lo dejamos para...?
1: Ese es su segmento.
0: Exactamente, bueno. Ahora lo tenemos allí, el operador, así que ya después seguramente vamos a ver si... Y si no, ya mañana.
1: Mañana
0: vamos a tener toda esa información. Bueno, vamos a ir a algunos títulos. Y hay algo muy importante acá. Finalmente, y esto lo digo ya y después lo vamos a reiterar nuevamente, y usted va a tener la posibilidad de estar informando. Finalmente, ya el próximo 7 de agosto, y lo voy dando como título, es la Asamblea de Liga Hachallera de Fútbol.
1: ¿Está bien? Hay dos listas.
0: Y anoche ya se conoció que se presentaron dos listas.
1: Dos listas, sí.
0: La primera lista.
1: De
0: la que ya sabíamos. Y la segunda lista, que encabeza Miguel Cuqui Castro. La segunda lista que se hablaba, en principio, antes de que se presentara, ¿te acuerdas que porque ellos tienen una cantidad de días para presentar la lista? Entonces se presentó una lista más. Miguel Antonio Castro,
1: el Cuqui Castro. Lo conocemos todos.
0: Exactamente, se presentó con una cantidad importante de gente que obviamente querrá estar dentro de lo que es Liga Hachallera de Fútbol.
1: ¿Quiere que la mencione o no?
0: Si quiere, vamos con eso. ¿Quiere que vamos ya con eso?
1: No,
0: dale, vamos ya.
1: Bueno, lista 2.
0: Pero vamos por la lista 1.
1: Bueno.
0: La lista 1.
1: Vamos con la lista 1.
0: Que es la que ya más o menos conocíamos, pero si viste que hay alguno que recién se engancha. ¿Cómo es eso? Bueno, vamos con la lista 1.
1: Presidente José Luis Almazán.
0: Que ya estuvo en alguna oportunidad.
1: Claro, ya fue presidente. Uh-huh. Secretario Fonsalida Flores.
0: Que nuevo.
1: Sergio Rolando.
0: Sí.
1: Tesorero José Fabián Barrio Nuevo.
0: Que ya está actualmente en la liga.
1: Primer vocal titular Enzo Javier Brizuela. Segundo vocal titular Danilo Carlos Vera. Uh-huh. Primer vocal suplente Facundo Sebastián Quiroga. Segundo vocal suplente, Miguel Ángel Núñez. Revisor de cuentas titular, Juan José Aciar. Revisor de cuentas suplentes, suplente, Américo Remberto Páez. Y nos vamos a la lista 2.
0: Ahora, ¿cuál es la lista 2?
1: Presidente Miguel Antonio Castro.
0: Que estuvo también en la liga en algún
1: pero
0: momento.
1: Pero no como presidente.
0: Sí, presidente de la liga fue. 2 años creo que fue, o no recuerdo muy bien, sí.
1: Secretario Andrea Díaz, Cecilia Andrea Díaz. Uh-huh. Tesorero Emiliano Antonio Rubio Aciar.
0: Uh-huh. Rubio me parece que es. Si es el Emiliano que yo
1: Rubio,
0: conozco.
1: Sí, sí, debe ser, para mí que se me ha equivocado en el tipeo, pero...
0: Para mí que es Rubio, pero bueno, no sé.
1: Primer vocal titular, Walter Osvaldo Vega.
0: Walter Vega.
1: Segundo vocal titular, Roberto Carlos Solares. Primer vocal suplente, Fátima María de los Ángeles Pérez. Segundo vocal suplente, Santos Gabriel Pérez. Revisor de cuentas, Marcio Ramón Gordillo. Uh-huh. Y revisor de cuentas suplente, José Antonio debe ser Balmaceda.
0: Balmaceda, sí.
1: Ahí hay un error también de tipeo. Uh-huh. Y esto se va a conocer el día 7 de agosto.
0: O sea, ¿quién va a ser, qué lista va a ser la
1: claro,
0: ganadora?
1: ¿Cuál va a ser la lista ganadora el 7 de agosto? Que falta nada,
0: claro.
1: Que es el día viernes, ¿no?
0: El próximo viernes 7, sino, a ver, yo te digo, ¿cuándo es viernes? El viernes 7 de agosto.
1: Claro.
0: Sí, viernes 7 de agosto.
1: Bueno, falta muy poquito para conocer las nuevas autoridades de la Liga Hachallera de Fútbol. Entonces, reiteramos, de la primera lista, quien va como presidente es José Luis Almazán, y la lista 2, quien va como presidente es Miguel Antonio Castro.
0: Bueno, ahora...
1: Bueno,
0: ¿quién será
1: la lista ganadora?
0: Ahora, dos cosas, Valeria.
1: A ver...
0: La primera que, en su momento, cuando luego, ¿te acuerdas que se hablaba ya de la lista y se iba a hacer
1: la... No, de hecho nos dieron la lista.
0: Y que se iba a hacer la asamblea, que finalmente después se suspendió porque no habían clubes que todavía no estaban al día.
1: Sí.
0: Bueno, ya se sabía quiénes iban a ser, si se hacía la asamblea.
1: Sí, porque nos pasaron la lista todos.
0: Ya se sabía que iba a ser esa lista. Y está bien, iba a ser esa lista. Pero ahora...
1: ¿Qué pasó?
0: Pero ahora se presentan... dos listas. Entonces ahora creo...
1: ¿Quién decide?
0: Me parece, deciden los mismos delegados de los clubes, los que están al día. Tengo entendido que es así, si no, que alguien me lo corrija.
1: Los delegados de los clubes
0: que están al día, o los presidentes, creo que es así, son los que votan quiénes van a ser los que van a dirigir Liga Hachallera de Fútbol.
1: ¿Cómo se hace un boca de urna
0: ahora,
1: en este caso?
0: ¿Cómo?
1: ¿Cómo se hace un boca de urna en este caso?
0: No habría un boca de urna porque...
1: Podríamos ver de la lista cuántos integrantes hay de cada club.
0: De cada club, claro.
1: Y luego íbamos haciendo cálculos.
0: Bueno, pero por ejemplo, si yo te voy dando a conocer ahí algunos nombres, porque por ejemplo, ayer decían... Bueno, pero hay gente que es de un club que está en una lista y del mismo club está en otra lista. No sé si me entiendes. ¿A quién va a votar ahí, entonces, el club?
1: Con quien tenga mejor afinidad, dice.
0: Pero no sé si me entiendes.
1: Quien tenga mayor autoridad.
0: Ayer,
1: sí,
0: cuando salió,
1: sí, entiendo. ¿Dónde va el club? ¿Dónde va el voto de ese club?
0: ¿A dónde va el voto de ese club? Porque iba un integrante de ese club, estaba en una lista, y otro integrante también de ese club está en otra lista. Entonces, ¿a qué lista va a votar el club? ¿Está bien?
1: Depende de quién... Bueno.
0: Bueno, ahora voy a ir con lo otro que te iba a decir.
1: ¿Cuál?
0: Cuando había una sola lista, bueno, sabíamos que...
1: ¿Quiénes iban a ser las autoridades?
0: Pero ahora, como hay dos listas...
1: Sí.
0: ¿Sabés qué es lo que quiero escuchar ahora?
1: Las propuestas, obvio, claro.
0: Quiero escuchar las propuestas.
1: Pero no se supone que la lista va a ganar de acuerdo a las propuestas de que tengan, o sea, de lo que van conversando con los clubes para convencerlos.
0: Sí, por eso mismo, porque estoy seguro que ahora van a comenzar a trabajar para convencer a los clubes, a los delegados,
1: No, pero el delegado en realidad no es que lleva
0: el voto del club. Claro, pero ahora para la comunidad en general estaría bueno que
1: den
0: la propuesta.
1: Sí, estaría
0: o sea,
1: bueno.
0: No tan solo, está bien, van a votar los delegados, los presidentes, no sé cómo, quién es el que vote, ahí después lo averiguamos. Pero deberíamos conocer las propuestas de cada uno de estas listas. O sea, por ejemplo, la propuesta de Almazán, ¿cuál es? En conjunto con todo lo que viene. ¿Cuál es la propuesta de Miguel Cuqui Castro? Bueno, que dé a conocer cuáles son las propuestas de acá a lo que va a ser su mandato. Estaría bueno conocer...
1: ¿Cuánto es el mandato de las autoridades de la Liga?
0: Me parece que son 2 años.
1: Ah, son solo 2 años.
0: Creo que sí. De todas maneras, ahí después... Eso,
1: qué lindo
0: todo depende
1: que sea
0: depende del estatuto. Pero a mí me encantaría escuchar las propuestas de estas dos listas. O sea, obviamente que quien va a hablar seguramente va a ser el presidente de, por un lado, el candidato a presidente, y el candidato a presidente por otro lado, de la lista A y B.
1: ¿Vendrán a los estudios de la radio a contar las propuestas?
0: No sé, o harán alguna especie de conferencia para dar una...
1: Y pero es sería lindo, bueno. Es que pero es lindo bueno. Y es sano también para conocer estaría qué es bueno. Lo que ellos proponen y que no solamente se imponen por nombres.
0: Exacto.
1: Sino por la propuesta, por el contenido de lo que ellos quieren hacer por la liga, claro. Por los clubes, por el fútbol hachallero.
0: Está bien.
1: Sería realmente muy, muy interesante.
0: Bueno, conocerlas. El tema es eso, y lo decimos ya porque después, viste, con el diario el lunes, cualquiera, ¿viste? No, lo decimos ya. Propuestas de estas dos listas, ya sabemos, dos listas para lo que va a ser Liga Hachallera de Fútbol el próximo viernes 7 de agosto. Bueno, conocer... propuesta de estas dos listas y por parte de los presidentes, llamarán seguramente durante la semana, o no, por ahí después dicen ellos, ¿por qué tenemos que estar dando propuestas si ya los delegados o los presidentes saben qué propuesta tenemos nosotros? Puede ser, ¿viste? Pero qué bueno sería que la comunidad conozca la propuesta de estas dos listas que se presentan, reitero, en Liga Hachallera de Fútbol. Nada más y nada menos, Liga Hachallera de Fútbol, el ente madre del fútbol hachallero, así que vamos a esperar por eso. 25 minutos de la hora 7 de la mañana. ¿Tenés algún mensajito? Si no, nos vamos a la música.
1: Bueno, ¿vale? Eso, que nos están pidiendo el tanguito. Que no nos olvidemos de Antonio. Antonio, te mandamos un beso muy grande. Y ya vamos a tratar de cumplir con toda la música que nos están pidiendo.
0: Dale.
1: Ahora.
0: Vamos a la música, Gustavito. 25 minutos de la hora 7 de la mañana. Un poquito de música. Dale, ya venimos.

0: Han pasado ya 40 minutos de la hora 7 de la mañana. Seguimos aquí en la primera mañana de Nacional con buena música, porque ahí estaba lo que nos estaban solicitando nuestros queridos oyentes y, por supuesto, vamos de alguna manera cumpliendo. ¿Mensajitos, Vale? ¿Tenemos mensajitos?
1: Sí, le tenemos que mandar un beso muy grande a Changuito,
0: Changuito,
1: nos está escuchando, así que Changuito, abrazo y beso muy grande, que siempre nos llama tempranito, así que nosotros también lo saludamos a él.
0: Bien.
1: Así que muchas gracias. Carlos, que nos manda una foto muy linda que dice: feliz lunes, buenos días. La vida es el milagro de existir, las ganas de sonreír, la paciencia para esperar y las fuerzas para resistir. Otro de los mensajes nos dice: hola chicos, buenos días. ¿Cómo va a estar mañana la jornada? Bueno, ya vamos a estar. O ya lo dijo, sí, ya lo dijo.
0: ¿De?
1: ¿Cómo va a estar
0: Sí. Este, si quieres se lo vuelvo a reiterar. Hoy vamos a tener una temperatura de 6 grados ahora, muy temprano. Y luego, más tarde, a medida que vayan pasando las horas, vamos a llegar a una máxima de 20 grados. Viento a 14 kilómetros en la hora, viento al sector sur-sureste. Y mañana martes vamos a tener 6 de mínima, 22 de máxima. Es decir, durante esta semana, porque seguramente recién se prendió nuestro querido oyente, durante esta semana va a estar muy agradable. La semana que viene va a estar complicada porque va a bajar mucho la temperatura. Vamos a llegar nuevamente a los grados bajo cero. Dos grados bajo cero a partir del día domingo. No sé, ahora con las plantitas, viste que ya están brotando las plantitas.
1: Sí, los arbolitos, ya están brotando.
0: Están brotando.
1: Claro, ellos piensan que es primavera.
0: Y el tema es que el domingo y lunes, 2 grados bajo cero, los dos días.
1: Ay.
0: Y la temperatura máxima del domingo, 10 el domingo, y el lunes más frío, 8 de máxima. Así que tener en cuenta estos datos. Dale, Vale.
1: Bueno, nos dice el oyente: hola chicos, hoy escuchándolos desde camita, como siempre, escuchando Radio Nacional, donde voy viajando o acá en mi casa.
0: Uh-huh.
1: Bueno, le mandamos un beso grande y gracias por escucharnos. Y acá una consulta que tiene que ver con el calendario de pago. Dice: hola chicos, ¿cómo están? No se olviden del calendario de pago. No, lo dijo tempranito Miguel.
0: Sí, ya enseguida lo decimos de nuevo, no hay problema.
1: Bueno, y también nos vuelven a consultar: hola, buen día equipo, ¿tienen novedades de la fiesta del Molino? ¿Se hace este fin de semana o cuándo?
0: Bueno, ya seguramente la mañana Vale les va a estar contando como corresponde. Advierten por niebla y posible calzada congelada en rutas de San Juan. Todos los corredores nacionales de la provincia se encuentran transitables, aunque solicitan circular con precaución durante las primeras horas de la jornada. Vialidad Nacional San Juan emitió su reporte oficial a las 6 de la mañana de este lunes 3 de agosto, informando que todas las rutas nacionales de la provincia están transitables con precaución. Personal y equipo de la institución se encuentran desplegados en la red vial realizando tareas de mantenimiento e inspección. Según advirtió el organismo, se exige especial cuidado al transitar durante la madrugada y la mañana debido a la presencia de bancos de niebla aislados y la posibilidad de calzada congelada, condiciones que irán dispándose, así está mal escrito acá, exactamente, gradualmente a lo largo del día. Tramos que exigen extrema precaución por hielo o niebla, las autoridades señalaron que se debe mantener atención forzada en los siguientes puntos. Y estábamos mirando acá, por ejemplo, Ruta Nacional 149, tramo Calingasta, a tener en cuenta. Ruta Nacional 149, tramo Iglesia. Ruta Nacional 40, norte, tramo San Juan Hachal, con banco de neblina, atención con esto. Ruta Nacional 40, tramo Huaco, límite con La Rioja. Ruta Nacional 150, tramo Hachal Rodeo. Ruta Nacional 150, tramo Hachal Ichigualasto. Ruta Nacional 141, tramo San Juan La Rioja, precaución por bancos de niebla. Ruta Nacional 40 Sur, conexión con San Juan Mendoza. Ruta Nacional 20, conexión con San Juan San Luis. Y Ruta Nacional 153, tramo Pedernal Los Berros. A tener en cuenta, corredores con tránsito normal. Ruta Nacional 153, tramo Pedernal Los Berros, con precaución. Ruta Nacional A0, 14, Avenida de Circunvalación, con precaución.
1: Bueno, ¿sabe quién no levanta cabeza? ¿Quién? Y nos metemos en el mundo del deporte, River.
0: River.
1: No, River, ¿qué pasa?
0: Bueno, está, complicado, sí, está complicado.
1: Cinco partidos ya seguidos perdiendo.
0: Sí.
1: Pero complicado. Bueno, perdió ante Rosario Central y sumó su tercera derrota consecutiva. Mire, Gustavo, no se haga que tampoco Boca anda así.
0: ¿Empatado? Bueno, un empate es un empate.
1: No, es mejor que perder, obviamente, pero tampoco como que están súper ahí bien. Bueno, el Millonario cayó 1-0 frente al Canalla en el Monumental por la tercera fecha del torneo clausura y profundizó su preocupante presente. El único gol que llegó tras un gol en contra es el de Nicolás Otamendi, que le permitió a Rosario Central quedarse con una victoria clave como visitante. Y tras el final del partido, el malestar de los hinchas se hizo sentir en las tribunas con el contundente que se vayan todos.
0: Sí.
1: Lo que dicen es que esta situación se va a seguir manteniendo, es decir, que se va a mantener el cuerpo técnico.
0: Exacto, hasta el momento, porque me parece que no lo están bancando mucho al Chacho Caudet. El conflicto educativo, gremios docentes de San Juan se suman al paro nacional y se prevé fuerte impacto en las aulas. UDAP, UDA y AMET confirmaron su adhesión a la huelga convocada por CETERA para este lunes 3 de agosto. La medida se da en reclamo por la apertura de la paritaria nacional docente y en rechazo a los recortes del gobierno nacional, pese al acuerdo salarial reciente en la provincia. En cuanto a lo que tiene que ver con esto, la actividad escolar en San Juan comenzará este lunes 3 de agosto con una marcada afectación por el paro nacional docente convocado por CETERA. A la medida se sumaron de manera unánime las conducciones de UDAP, UDA y AMET, lo que anticipa un fuerte incidencia en la asistencia del personal y en funcionamiento habitual de las escuelas públicas y técnicas. La decisión fue adoptada en el último Congreso Extraordinario de la Organización Nacional, donde se cuestionó al Ministerio de Capital Humano y la Secretaría de Educación de la Nación, pero en este caso por no convocar a paritaria docente. Desde la central sindical señalaron que el salario mínimo docente permanece en 500.000 pesos desde hace un año, con una pérdida sostenida del poder adquisitivo frente a la inflación. Entre los fundamentos de la huelga también se incluyeron la desinversión y el recorte de partidas para la infraestructura y programa pedagógico, además del proyecto de ley de libertad educativa. En este caso, impulsada por el Ejecutivo Nacional. En ese marco, los gremios sanjuaninos sostuvieron su acompañamiento a la protesta nacional. La adhesión local se produce semanas después de que la provincia alcanzara un acuerdo salarial con el sector docente. UDAP y AMET aceptaron la propuesta del Ministerio de Economía e Infraestructura sanjuanino, que fijó un incremento escalonado sobre el salario neto garantizado para el cargo testigo. Julio 2026... 882.573,78 y octubre 2026 943.999,87. Pese a ese entendimiento, las entidades ratificaron el paro y el dictado de clases en la provincia será discontinuo. Es lo que dice la información de acuerdo a los diarios de la provincia.
1: Bueno, después le voy a estar contando acerca de que Rosalía, bueno, se estuvo presentando en nuestro país.
0: Ah, sí.
1: Pidió disculpas.
0: Pidió disculpas.
1: Sí, pidió disculpas en Buenos Aires por su polémico reposteo sobre la selección. Ella dijo de que lo hizo sin querer. Uh-huh. Y en su primera noche del Movistar Arena ya pidió perdón. La cantante española se refirió justamente a ese posteo que había hecho y que había generado tantas críticas en redes sociales por esa supuesta referencia despectiva hacia los jugadores y hacia el país. Pero ella dice que su amor por la Argentina sigue intacto y recordó con mucha emoción su primera presentación en el país. Así que bueno.
0: Pero acompañó a la gente porque algunos algunos habían retirado su entrada, dijeron que no iban a ir, pero llenó. Sí. ¿Sonó? Sí, bueno, sí. Pidió disculpas.
1: Pidió disculpas y bueno, vamos a ver, mucha gente acompañó en una parte del espectáculo donde van artistas invitados. Estuvo Ángela Torres, estuvo Lali, así que bueno, y fueron varios artistas también a acompañar y ver el show.
0: Exacto. Bueno, está bien. Si pido disculpas, la gente sigue acompañando. Los juguetes importados ganan terreno y ayudan a mantener los precios en San Juan, porque ¿qué se viene?
1: El Día del Niño, el
0: 16 de agosto. La mayor presencia de productos importados amplió la oferta y ayudó a sostener los precios para el Día del Niño. Las jugueterías sanjuaninas ya exhiben toda la mercadería. Llamó mucho la atención lo que informamos la semana pasada
1: sobre
0: de este
1: el
0: juguete
1: dumpling,
0: del dumpling, sí,
1: que es un squishy, digamos,
0: claro,
1: en forma de dumpling de comida japonesa.
0: Exactamente. No comprar ese juguete.
1: No, porque
0: no comprar ese
1: lo
0: juguete.
1: Recomendaron de que puede, bueno, ahí lo leímos, que es muy peligroso.
0: Es
1: ya en algunos
0: claro,
1: países directamente
0: sí,
1: se prohibió.
0: Se prohibió. Sí,
1: la
0: sí,
1: venta, sí. En muchos países ya se prohibió la venta de este juguete que viene en como una cajita de bambú, que uh-huh, es donde se cocinan los dumplings.
0: Sí.
1: Bueno, obviamente la cajita es de plástico, uh-huh, y luego adentro viene el squishy en forma de dumpling.
0: Claro.
1: Y bueno, hay mucha gente que compraba muchos porque tenías que encontrar el que tenía brillitos. Entonces te podías encontrar de distintos colores, pero como la figurita, digamos, importante era si encontrabas el que tenía brillo. Entonces había mucha gente que compraba así en grandes cantidades. No son baratos. Por ejemplo, en Mercado Libre había uno que yo le contaba que tenía el tamaño más o menos de la mano, que salía 30.000 pesos.
0: Claro.
1: En otros lugares lo conseguís también más barato. Pero bueno, depende
0: pero bueno,
1: de la calidad.
0: Y reitero, lo dijo Hermes Rodríguez de la Cámara de Comercio de San Juan, que ese juguete, tratar de no comprarlo, bueno, y ahí justamente él contaba el porqué y lo que está explicando Vale, para tener en cuenta. Pero bueno, así y todo eso, ya hay muchos juguetes que han ingresado, como te contaba recién, con el Día del Niño cada vez más cerca. Las jugueterías del microcentro sanjuanino ya preparan para una de las fechas comerciales más importantes del año, aunque el mayor movimiento de compradores suele concentrarse durante la última semana. Las consultas comenzaron a dejar al descubierto una tendencia que se repite en los comercios relevados. Los juguetes importados ganan cada vez más espacio en las góndolas y ayudan a mantener los precios en niveles similares al del año pasado. Bueno, si es así, sería importante. En Rodney, por ejemplo, una juguetería, su propietaria Elizabeth Montilla explicó que actualmente el 70% de los juguetes que se comercializan son importados y el 30% restante corresponde a fabricantes argentinos. Una proporción que aumentó respecto al 2025 es el importado, que va ganando mucho campo, aseguró. Si bien reconoció que este año registraron aumentos de entre el 16% y el 20%, aclaró que la competencia de los productos del exterior obligó a las empresas locales a moderar sus listas de precios. Estaba buscando a ver si hay algún precio ya, como para tener una idea de cuando vayas a comprar un juguete. Porque bueno, los nenes ya dicen, viene el Día del Niño.
1: De 10.000 para arriba, seguro.
0: ¿Y qué me vas a comprar? ¿Qué es lo que quiero, ¿no?
1: Bueno, es que eso depende de lo que quiere el niño y depende, porque hay niños que están mucho en la tecnología y poco juegan con juguetes.
0: Y eso, por ejemplo, dice, Montilla aseguró que continúa liderando las consultas, las líneas de Toy Story. Cars, por ejemplo, Toy Story debe ser de la última película.
1: Claro.
0: Los Vengadores, Spider-Man, con precios que van desde los 30.000 pesos. También reaparecen personajes clásicos como Hello Kitty, mientras que las muñecas de Barbie rondan los 40.000 pesos. Los juegos con slime y los parten entre los 34.000 pesos. De todos modos, aclaró que existe una amplia variedad de opciones según el tamaño y calidad del producto. Tenemos juguetes que van desde los 7.000 hasta los 700.000, como son los autos a batería. ¿Qué más hora? 700.000 pesos, un auto de batería. ¿Cuál será el autito que va el niño
1: pequeño? Ah, claro, ¿será sí, ese? El que puede,
0: porque
1: que
0: son 700.000 pesos.
1: Sí, son los que son donde ¿sí? pueden ir los niñitos dentro.
0: Ah, claro, bueno,
1: claro, sí.
0: Son los a batería, 700.000 pesos. Después están las guerreras, las K-pop, con muñecas de que va de los 6.999 y un set de 20.999, que son los sets de belleza. Después los bebotes con accesorios. No sé si las niñas
1: es
0: todavía
1: que depende,
0: buscan los bebotes. ¿Buscan los
1: sí,
0: bebotes?
1: Sí, de las niñas 38.900.
0: Ah, las de 15.
1: No, no.
0: Ah,
1: no. Sí. De, bueno, yo creo que como hasta los 10 más o menos, sí.
0: Sí, bueno. Sí. Otros productos más buscados son los autos a control remoto, los trenes y los vehículos de Fórmula 1 con precios que van de los 45.900. Bueno, y ahí tenés una variedad de juguetes más o menos con los precios que recién te contaba. Así que a preparar el bolsillo porque se viene el Día del Niño, el 16 de agosto. Nos vamos a la música, Gustavito, un poquito de música. Enseguida ya vienen las noticias. Dale, dale.

0: lleva.
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2: 8 de la mañana en la República Argentina. Cambios en la estructura financiera del país. El jefe de Estado, Javier Milei, explicó que impulsa reformas más amplias que las anunciadas sobre el Banco Central.
3: Apunta al corazón de la decadencia argentina de los últimos 91 años. Porque no era solo la reforma de la Carta Orgánica del Banco Central, sino también el grillete fiscal, una reforma para el mercado de capitales y una reforma para el mercado de seguros. Con esa reforma usted cambia el andamiaje de la estructura financiera de la economía argentina.
2: El gobierno pidió que se garantice el 75% del servicio educativo. El Ministerio de Capital Humano anticipó que supervisará el cumplimiento de la prestación en medio del paro que inició la CETERA. La información del deporte con Rodrigo Ruiz.
4: Gran victoria de Rosario Central ante River en el Estadio Monumental con gol en contra de Nicolás Otamendi. Las repercusiones del encuentro en la voz del capitán rosarino canalla Ángel Di María.
5: La verdad que muy contento porque sacamos un partido difícil, una cancha difícil donde cuesta mucho ganar y hicimos un gran partido. Creo que veníamos de una derrota, después un empate, mejorando cada vez más y creo que hoy hicimos un partido perfecto donde supimos manejar, donde pudimos convertir y a partir de ahí empezamos a manejar un poco el partido.
2: El estado del tránsito con Romina Wiener.
6: Atentos en la provincia de Neuquén, en la ruta nacional 40, entre las 10 de la mañana y las 13 horas, se va a producir un cierre total por tareas de mantenimiento en la zona de San Martín de los Andes tras los derrumbes. Respetar las indicaciones de señalización. Además, en Mendoza continúa cerrado el paso internacional Cristo Redentor, ubicado en ruta nacional 7, que conecta Argentina con Chile. Se debe al intenso temporal de nieve. En el lugar trabaja en los equipos viales. Misma situación, paso Pehuenche, ubicado en la ruta 145.
2: En Córdoba, donde nos escuchás a través de AM750, la temperatura es de 13 grados 9 décimas, el cielo permanecerá parcialmente nublado. En Buenos Aires, la marca actual, 14 grados 7 décimas, la humedad 91%, cielo parcialmente nublado.
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0: buena música del recuerdo, Gustavito. 8:09 de la mañana y por supuesto empezamos ya a la mañana de Nacional con mucha información, todo lo más destacado de esta jornada. Nos estaban pidiendo recién, Vale, el calendario de pago para que lo reiteremos, jubilaciones y pensiones que no superen el haber mínimo. Recuerden que está comenzando recién el 10 de agosto, documentos terminados en cero. Usted me pregunta, ¿cuándo es 10 de agosto? Bueno, es el próximo lunes, no este lunes, el próximo lunes es 10 de agosto y ahí está comenzando el calendario de pagos. Mientras que jubilaciones y pensiones que superen el haber mínimo, recién el 25 de agosto, documentos terminados en 0 y en 1. La asignación familiar por hijo y asignación universal por hijo, también el 10 de agosto, documentos terminados en 0. La asignación por embarazada, el próximo lunes 10 de agosto, documentos terminados en 0. Asignación por prenatal y asignación por maternidad, el 11 de agosto, documentos terminados en 0 y en 1. Asignaciones de pago único, matrimonio, adopción y nacimiento, todos los documentos de la primera quincena a partir del 11 de agosto. Pensiones no contributivas, también el próximo lunes 10 de agosto, documentos terminados en 0 y en 1. Y el pago de asignaciones familiares de pensiones no contributivas, todas las terminaciones de DNI, a partir del 10 de agosto se paga. Pago por desempleo plan 1, a partir del 24 de agosto, documentos terminados en 0 y en 1.
1: Bueno, ¿se acuerda de Bocinia, el arquero de Cabo Verde?
0: Sí,
1: bueno,
0: acuerdo,
1: ya llegó a Chile y fue recibido por una multitud de hinchas de Colo Colo y también hinchas de otros equipos.
0: También,
1: porque querían verlo a él, que fue
0: la sensación ahora.
1: Sensación del mundial también.
0: Tardó porque él tendría que haber llegado, hace 4 días tendría que haber llegado. Entonces, imagínate.
1: Había mucha expectativa.
0: Y empezaron a preguntar, ¿pero qué pasa que no viene? Y entonces llegó.
1: Y dijo, llegó.
0: Acá me tienen.
1: Y llegó. Sí, una ola de entusiasmo entre los seguidores de Colo Colo y de otros equipos también, que colmaron el aeropuerto de Santiago para recibir al arquero de Cabo Verde. Tras varios días de incertidumbre y rumores sobre su futuro, el futbolista aterrizó en la capital chilena, que se sacó fotos apenas llegó, donde...
0: ¡Qué look, Con lentes oscuros.
1: Es una estrella internacional, Bocinia, quien se destacó en la Copa del Mundo con actuaciones que captaron la atención internacional y finalizó su viaje desde Madrid. Fue recibido por representantes del club, y las imágenes del arquero, por supuesto, trascendieron por todas las redes sociales, cientos de personas, muchos de ellos con teléfonos celulares, observaban cada movimiento del nuevo integrante del Colo Colo de Chile. Así que bueno, hay que ver cuál va a ser su rendimiento, si es tan bueno que esperemos que, y seguramente va a ser así, porque
0: es buen arquero. Creo que le va a ir bien. Bueno, vamos a ir mirando cada partido que juegue, porque ahora, claro, va a ser justamente ver en qué momento juega y a ver cómo se destaca. Vamos a repasar algunos títulos de los diarios de la provincia a esta hora de la mañana, ya cuando tenemos 13 minutos de las 8, y arrancamos con Diario de Cuyo. ¿Qué dice? Antofagasta, el hogar de escondida, mitad de habitantes y el doble del PBI que San Juan. La región donde está la mayor mina de cobre del mundo lleva 35 años siendo la capital minera de Chile, que cuenta con sus indicadores económicos. Más títulos de este diario. Tras la tragedia, ¿cómo es el proceso para designar a los nuevos jefes de la policía y bomberos y protección civil? La historia de la docente de la Universidad Nacional de San Juan, que fue elegida para enseñar español en Estados Unidos. Quiero que prueben la semita, dijo ella. Bien. Sarmiento se prepara para la temporada del melón. 8 de cada 10 productores deben alquilar tierras y los costos son millonarios. Más títulos de este diario, y tiene que ver justamente con lo que viene sucediendo en la jornada del día de hoy. Paro docente en San Juan. Pese al acuerdo salarial, UDAP y AMET adhieren a la medida nacional de este lunes. De vender, escuchá esto, Vale, de vender donde podía a proyectar su propia marca. El camino de Mayra Lonsalles, una cachallera que ve más allá de los límites. Más títulos de este diario. Femicidio, el Mar de Plata. Se conocieron los resultados de la autopsia al cuerpo de Maylen Antonich. Otro de los títulos de este diario. Salió de su casa para una entrevista laboral y tres días después la encontraron muerta. Son algunos de los títulos, los más destacados que trae Diario de Cuyo. Títulos de diario La Provincia, controles. San Juan refuerza los controles cárnicos y los carneos. Más del 90% de la mercadería llega en buenas condiciones. Los controles e incluyen documentación, temperatura del traslado. Desde el área aseguran que los principales inconvenientes detectados están vinculados al incumplimiento sanitario. Otro de los títulos, con fuerte respaldo sindical, preparan una masiva movilización a Plaza de Mayo. Siniestro vial, un motociclista fue hospitalizado tras un fuerte choque en Santa Lucía. Más títulos, Orrego participará de la misa en homenaje a las víctimas del siniestro aéreo en Valle Fértil. Otro de los títulos que trae este diario, Boca igualó con Newell's y sigue sin poder ganar. Algunos de los títulos, los más destacados de Diario La Provincia.
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0: Diario Tiempo de San Juan trae estos títulos. Programa Maestro de América 2026, un pequeño detalle para las compus que entrega el gobierno. Un gran paso para la educación en San Juan. Mientras las máquinas llegan al país, la provincia avanza en la compra de fundas personalizadas para asegurar que la tecnología sea una compañera permanente en la formación docente y alumnos. Muy buena idea esta. Rige el paro docente en el país, con adhesión en San Juan. Radiografía, el mapa de los robos a choferes de apps en San Juan, las zonas rojas y las modalidades. A lo largo de la mañana te vamos a contar cuáles son esas zonas rojas. Uh-huh. Y a tener mucho cuidado, porque algún hachallerito seguramente va a llegar por allí. Con 70.000 personas, el Vigicún registró un récord de asistencia. Las impactantes imágenes del dron de tiempo. Otro de los títulos, con una brisa del sector sur y el calor del sol. ¿Cómo va a estar el tiempo? Ahí se lo contamos hace un ratito. Un caballo de hierro, mulas y 4.000 metros sobre el nivel del mar. El vertiginoso ensamble del nuevo altar sanmartiniano en el paraíso sanjuanino que une con Chile.
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0: Títulos de San Juan 8.com. Este lunes, Orrego va a encabezar la misa en la catedral en homenaje a las víctimas de Valle Fértil. La ceremonia oficial será este lunes a las 11 de la mañana y estará presidida por el arzobispo Monseñor Jorge Lozano. Redes sociales, dolor por la muerte de un chofer de la línea 124 tras un paro cardíaco. Servicio, cortes de tránsito en Capital. ¿Cuáles son las calles afectadas esta semana? Advierten por la nieve y posible calzada congelada en rutas de San Juan. Paro docente, el gobierno advierte con sanciones y ratifica inspecciones en los colegios. Milei inicia una semana con actividad internacional. River perdió, acumuló su quinta derrota y se fue silbado. San Juan entre las provincias con crecimiento mensual en la venta de autos usados.
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0: Estos son los títulos de Diario Huarpe. Reclamo. HM advirtió que analizarán sanciones tras el paro docente nacional. El secretario general cuestionó el paro docente nacional, destacó el acuerdo salarial alcanzado en la provincia y anticipó que evaluarán posibles sanciones. Aliviador, San Juan espera un año hídrico extraordinario por las nevadas en Cordillera. Emotivo el mensaje de la hija de Rubén Castro: con vos se fue mi vida entera. Bueno, y ahí está todo.
1: Ay,
0: un relato.
1: Muy emotivo. Sí, sí, es sí, verdad. El video es hermoso y muy emotivo.
0: Pronóstico: así estará el tiempo en San Juan este lunes 3 de agosto. Cortes de calles en Capital por trabajos viales. ¿Qué calles están afectadas? Después de las 10 de la mañana le vamos a estar contando. Escenario: reforma electoral, tensión política, cálculo y a la espera del efecto Milei. Algunos de los títulos de Diario Huarpe.
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0: Diario El Zonda trae estos títulos: reincidencia policial, un adolescente volvió a ser detenido tras el arrebato en Capital. Atención vecinos, desde Rawson hasta Chimbas, el recorrido de la Garrafa Hogar para esta semana. Conmovedor, mi mayor miedo se hizo realidad, así despidió un hijo a su padre tras la tragedia aérea. La publicación recordó a Germán Marcelo Videla como un hombre dedicado a su trabajo y a su familia y destacó el impacto que tuvo su muerte en el entorno más cercano. El mensaje fue compartido tras el accidente del helicóptero en el Parque Provincial Ichigualasto. Otro de los títulos: movilidad urbana. La capital anunció restricciones vehiculares por tareas de mejora vial en varios sectores. Conflicto educativo, gremios, docentes de San Juan se suman al paro nacional y se prevé fuerte impacto en las aulas.
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0: Diario El Zonda trae estos títulos: alta montaña en alerta, trasladaron a más de 200 visitantes de Puente del Inca por nieve y viento blanco. Más títulos de este diario: agenda legislativa, el oficialismo retocó la reforma de tierras y busca avanzar con el debate en el Senado. Más títulos, y tiene que ver con Vialidad Nacional, mantiene habilitadas las rutas de San Juan, pero pide circulación con precaución. Dolor y justicia, la familia de Gema Álvarez expresó su dolor en redes mientras avanza la causa por femicidio. Crisis el Núñez, River cayó ante Rosario Central y profundizó el mal momento en este torneo clausura. Turismo y seguridad, el Vigicún registró una asistencia récord con unas 70.000 personas en el desafío de las estrellas.
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0: Fútbol argentino, Boca volvió a empatar y sigue sin triunfos en el clausura tras el 2-2 ante el equipo del Newell's, el servicio urbano en Capital. La municipalidad de la ciudad de San Juan difundió el operativo semanal del arbolado público. Turismo invernal, las vacaciones de invierno dejaron más viajeros y un gasto superior a los 2,1 billones de pesos. Automovilismo en alerta, incendio en el box de Lambiris durante la recarga en el Vigicum. ¿Vale?
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0: Bueno, aprovechen estas ofertas. Nos vamos a ir a la música. Antes de ir a la música, prepárate, Gustavito, porque lo decíamos muy tempranito. En Liga Hachallera de Fútbol se viene la asamblea el próximo viernes 7 de agosto. Y para aquellos que se prenden a la segunda hora del programa, ¿vale?
1: Hay dos listas.
0: Se presentaron dos listas para el próximo viernes. Dos listas para el próximo viernes. Y, por supuesto, aquellos que se levantaron en este momento y dice, ¿cómo? ¿Dos listas? ¿No había una sola? Sí, pero hay dos listas. Vamos a ir con el nombre de los integrantes de cada una de estas listas. Y atención con esto, porque de ahora en más ustedes van a tener que, por supuesto, opinar si está bien, les gusta una, les gusta otra. Y el tema es, más allá de eso, porque no son nosotros, o sea, la gente o quienes están escuchando, no son quienes eligen. Quienes eligen son quienes integran exactamente Liga Hachallera de Fútbol, que son todos los clubes. Uh-huh. Pero vos sabés que igual los clubes deberían estar atentos a lo que dice la gente, ¿no? Me gusta
1: a
0: porque
1: la propuesta.
0: Ya comenzaron a opinar. Desde ayer, cuando se publicaron las listas, la gente comenzó a opinar.
1: ¿Cuál es la propuesta?
0: Sí, no, más de lo mismo, y así, ¿viste? Empezaron a opinar muchos. Pero acá la pregunta sería, ¿qué propuesta tiene cada una de estas listas? Bueno, ¿cuáles son las listas, Vale?
1: Bueno, la primera lista, el presidente, quien va como presidente, José Luis Almazán. Uh-huh. Secretario, Sergio Rolando Fonsalida Flores. Tesorero, José Fabián Barrio Nuevo. Primer vocal titular, Enzo Javier Brizuela. Segundo vocal titular, Danilo Carlos Vera. Primer vocal suplente, Facundo Sebastián Quiroga. Segundo vocal suplente, Miguel Ángel Núñez. Revisor de cuentas titular, Juan José Aciar. Y revisor de cuentas suplentes, suplente, Américo Remberto Páez.
0: Bueno, mira, con respecto a esta lista, Vale,
1: sí.
0: Si querés hacemos un repaso de, por ejemplo, empezamos con el presidente. Es el presidente José Luis Almazán, que estuvo hace mucho tiempo como presidente de la liga, es de San Lorenzo. Uh-huh. Vamos con el segundo, que es
1: Sergio Fonsalida.
0: Arrul Verde.
1: Vamos con otro. Fabián Barrio Nuevo.
0: De Racing.
1: Enzo Brizuela.
0: De San Lorenzo.
1: Danilo Vera.
0: De Peñarol.
1: Facundo Quiroga.
0: De Guaco.
1: Miguel Núñez.
0: De Peñarol, creo. Creo que es Peñarol o Andacollo. No sé, por ahí tengo la duda ahí. Si Peñarol o Andacollo, este integrante de la liga. Sí.
1: Juan José Aciar.
0: Juan José Aciar. Ahí no lo tengo a él.
1: Américo Remberto Páez.
0: De Pampa Vieja. Ahora vamos con la otra lista. Y ahí acá tengo varias dudas acá de qué equipo es cada uno. Pero, viste, siempre
1: ayer buscan. Me decían.
0: A ver, dale. Empezamos.
1: Bueno, presidente, Miguel Antonio Castro.
0: Florida.
1: Secretario, Cecilia Andrea Díaz.
0: No sé. Ahí ya. Pero
1: ayer me iban diciendo de qué parte.
0: ¿Ahí van diciendo
1: club?
0: ¿Cómo?
1: No, me iban diciendo a mí de qué.
0: ¿Y te acordás vos?
1: No.
0: ¿Pero no te acordás del segundo, de la segunda que dijeron, no?
1: No.
0: Bueno, a ver, dale otro más.
1: Tesorero, Emiliano Antonio Rubio Aciar.
0: Bueno, de Florida.
1: Primer vocal
0: creo que
1: titular.
0: Creo Florida, Emiliano.
1: Walter Osvaldo Vega.
0: O Emiliano es de Árbol Verde. No, me parece de Árbol Verde. Me parece que Emiliano es de Árbol Verde.
1: Rubio Aciar.
0: Sí, a ver.
1: Seguramente
0: ver
1: si ahí nos van a decir.
0: Ah, a ver, vamos.
1: Segundo
0: a,
1: vocal titular. Vamos, Roberto Carlos Solares.
0: ¿Cómo? A ver, ¿cómo?
1: Roberto Carlos Solares.
0: No, no sé.
1: Primero vocal suplente, Fátima María de Los Ángeles Pérez.
0: No.
1: Segundo vocal suplente,
0: sí.
1: Santos Gabriel Pérez.
0: No.
1: Revisor de cuentas titular, Marcio Ramón Gordillo.
0: Creo, y ahí no sé, si es el que yo conozco, Pampa Vieja.
1: Revisor de cuentas
0: Pampa Vieja suplentes. O, sí, Pampa Vieja o La Falda, no sé.
1: Bueno. José Antonio Balmaceda, porque acá está tipeado, creemos que mal, porque dice Belmedia, pero sí. Debe ser Balmaceda. Así que bueno, y ahí estábamos, yo también sacaba
0: bueno, acá
1: cálculos.
0: Mira, aquí, eso está bueno, acá me van dando algunos nombres. Cecilia, ¿cómo es la de la segunda en la lista me parece?
1: Espere.
0: Para que vamos dando ahí más o menos una idea.
1: Cecilia es.
0: La, ¿quién sería la segunda?
1: Cecilia Andrea Díaz.
0: Es de
1: secretaria.
0: Pampa. Pampa. Me dicen Pampa.
1: Sí.
0: Después, sigue Emiliano.
1: Emiliano Antonio Rubio.
0: De Árbol Verde. Viste que tenía, yo no sé si Árbol Verde o Florida. De Árbol Verde.
1: Walter Vega.
0: De Walter Vega es de. Es de. Es de Florida en realidad. Pero a la misma vez es del Caler. Pero en realidad...
1: Bueno, pero ahora es del Caler.
0: Walter Vega, claro, Walter Vega es de Argentina, de la Florida.
1: Tiene su corazón
0: en los dos. En los dos, pero es de Florida él. Pero, claro, representa en este caso al Caler.
1: Roberto y, Carlos Solares.
0: De la Pampa Vieja, me dicen acá. Pampa
1: Fátima
0: Vieja.
1: María de Los Ángeles Pérez.
0: Y no la tengo todavía, pero... Y dale, sí.
1: Santos Gabriel Pérez.
0: No lo tengo.
1: Marcio todavía. Ramón Gordillo.
0: Yo creería que de La Falda, creería. O de Pampa Vieja, no sé, pero bueno, ahí está la duda.
1: José Antonio sí. Balmaceda.
0: No lo tengo. Bueno, ahí me viste, ya me van dando más o menos los nombres de qué, de los integrantes de esta nueva lista son los que yo tengo ahí. Bueno, de La Frontera, me dice alguien ahí. Debe ser alguno de estos de los últimos que no.
1: Me dicen que Marcio Gordillo es de La Falda.
0: De La
1: y
0: Falda.
1: Y Walter Vega es Florida, prestado al Caler.
0: No, pero. Bueno, no, no, pero. Claro, es de Florida, Walter Vega. Y este obviamente que hoy es dirigente del Caler. De todas claro. maneras, bueno, habrá que esperar entonces cómo se va dando todo. Pero bueno, acá más o menos vamos armando ya cómo está integrada cada lista, pero reitero, y ya nos vamos a la música, Gustavito. Propuestas de estas listas,

0: Muchas gracias, Miguel. Bueno, tenemos muchos mensajes y muchas repercusiones de las dos listas. Así que ahí la gente nos va comentando distintas inquietudes. Hola, chicos. Sí, sería interesante conocer la propuesta de cada una de las listas. Me parece muy importante, nos dice un oyente. Hola, gente, ¿cómo están ustedes hoy? Que Vialidad mande a regar calle Noriega hoy. No tienen pretextos, ya que está el agua por los canales. Amigo, hoy juega el rojo, vamos, dice Héctor, abrazo grande. Vamos con mensajes. Dice, ¿por dónde queda? Dice, ¿pero dónde queda el almacén La Previa? Hola, chicos, buenos días. Una consulta. ¿Dónde queda ese barrio de la promo de mercadería y de artículos de limpieza? Hola, chicos, ¿dónde queda La Previa? Nos dice otro oyente. A ver, La Previa queda, recién lo decíamos, por el barrio Buenaventura Luna, Troperos Hachalleros, 921, que es el barrio que está cerquita, a pasitos, ya le voy a decir ahí las calles, de la nueva plazoleta René Favaloro, que es, ayer pude, por primera vez fui a ver, y eso que podría haber ido antes, pero ayer pude conocerla. Está hermosísima, es muy linda, tiene distintos sectores, la verdad que me quedé maravillada. Lo único que, por ahí digo, y esto ya es de parte de las personas que van y disfrutan de esta plazoleta, vi muchas cajas de pizza tirada, de, bueno, de cajas de comida. Digo, ¿será que no hay cestos de basura? Y están ahí los cestos de basura, pero estaban las cajas de pizza, cajas de, se ve, de lomos, o mucha basura en el piso. Eso sí me llamó mucho la atención, pero eso ya es una conducta de cada uno que va a la plazoleta. O sea, si llevas comida, no te cuesta nada tirarlo en el cesto de basura, no, y si está muy lleno el cesto de basura, te lo llevas a la casa. Me parece que eso es el ABC del ser buen ciudadano. Estás disfrutando de una plazoleta que está hermosa, que tiene unos juegos maravillosos, que tiene también para poder hacer ejercicio. Está muy bonita, pero lo único feo es eso. Ayer habían muchas cajas de pizza, muchas, o sea, botillas, no sé, la verdad me sorprendió, pero eso, como lo digo, es una cuestión de educación y que viene desde casa. Y si están muy llenos los cestos de basura, te los llevas a la casa y lo tirás en el cesto de basura de tu casa, no te cuesta nada, porque también no te cuesta nada eso, así como lo dejas tirado, llévatelo a la casa si está muy lleno el cesto de basura. Pero la verdad que la plazoleta está hermosa. Bueno, me fui de tema. La Previa está ubicado por 25 de Mayo y Aberastain, en ese barrio, en la callecita que está en el medio de ese barrio, es la calle Troperos Hachalleros. Así que, bueno, ahí queda La Previa, que tiene varios mensajitos ahí preguntándonos bien por dónde queda ese barrio. Tenemos mensajes, más mensajes, y seguimos leyendo. Dice, buen día, chicos, en la lista de Castro hay un error, es Santos Gabriel Páez, y es del club La Falda, nos dice un oyente. Buen día, ¿pueden averiguar qué día pagan la adenda a los contratados? ¿Tiene información de la adenda de los contratados, Miguel? Bueno, vamos con otro mensaje. Buen día, le pueden decir a Vialidad que venga a pasar la máquina a regar por Calle Rojas. Ya no se puede andar. Muchas gracias. Chicos, es muy bueno eso que propone Manriquito, de conocer la propuesta de cada lista.
1: Sí, por supuesto.
0: Me parece muy interesante, y muy interesante no solamente para los clubes, sino también para la sociedad. Vamos con otro.
1: Así que, ¿cómo me decías que Santos Gabriel Páez es de La Espalda? ¿El de la lista? ¿No es Santos Gabriel Solar?
0: Creo nos que decía... dice Santos Gabriel Páez, dice, buen día, chicos, en la lista de Castro hay un error, es Santos Gabriel Páez y es del club La Falda.
1: Ah, bien. Ah, entonces ahí se equivocaron.
0: No sé, eso es lo que no.
1: A ver, eso quiero ver, a ver, los nombres. A ver, Santos Gabriel, claro, han puesto Santos Gabriel Pérez, y es Santos Gabriel Páez. Entonces, ¿sí es el que está ahí en la lista? Sí, porque si es Santos Gabriel Páez, yo conozco uno que es de La Falda, que fue presidente en su momento ahí en el Club
0: Esportivo
1: La Falda.
0: Claro, eso nos dice el oyente.
1: Ah, bien. Bueno.
0: Bueno, entonces, por eso sería
1: tipeo,
0: muy lindo.
1: En el tipeo,
0: sí, que han tenido varios errores.
1: Varios errores, entonces, varios errores. Bueno, que no, está bien que la gente nos vaya dando más detalles de cada uno de los integrantes de estas listas.
0: Bueno, y mire, y acá otro oyente dice, sería lindo que hagan conferencia cada lista, que den bien los nombres
1: sí.
0: y las propuestas.
1: Es que me parece que debería ser, sería muy sano eso, justamente, ya que estamos hablando de una cuestión, porque es una cuestión muy importante, es nada más y nada menos que la Liga Hachallera de Fútbol, el ente madre del fútbol hachallero, es decir, que ahora que hay dos listas, bueno, me imagino que esas dos listas se armaron para poder estar durante, creo que son 2 años lo que tienen que estar durante la gestión de cada uno, o quien gane, bueno, que nos digan en esa conferencia, porque imagino que puede llegar a ser una conferencia, que propongan estas listas, que propongan, o los presidentes de estas listas, que propongan cuáles son sus objetivos, qué es lo que, qué propuesta tienen, o no. Me parece que es muy sano esto de que lo hagan.
0: Les queda poquitos días antes de...
1: No les queda nada, o sea,
0: pero
1: que tiene que ser
0: hacerlo.
1: Hoy no creo, mañana puede ser, el miércoles incluso.
0: Claro, pero lo podrían hacer. Bueno,
1: sí.
0: Nos dice otro oyente, averigüen lo que vino de la boleta de luz, es impresionante lo que vino, el triple hasta 300.000 pesos, estamos locos, esos impuestos que vienen de la luz, incluido eso que dice de municipalidad de 3.000 pesos, pasó 35.000, nos dice un oyente. Uh-huh. Otro oyente dice, hola, buen día, les cuento que por Tamberías anda un chico del municipio para cobrar los servicios de recolección, pero no trae algo que lo identifique.
1: ¿Servicios de recolección? ¿Cómo?
0: Quiero saber si es así, ya que a uno le da miedo por tantas estafas, solo eso quiero saber.
1: Bueno, cuando salgas hoy, vale, ese ratito, averiguás ahí si a la gente de rentas,
0: ¿no?
1: Si es cierto o no, de que hay gente de la municipalidad que está haciendo ese recorrido por varios lugares. Puede ser, pero claro, la gente dice que tiene que estar identificada. Bueno, eso enseguida vamos a estar con eso. Robo en el microcentro, una joyería de calle Tucumán fue asaltada y el perjuicio supera los 30 millones de pesos. Esto sucedió a horas nada más. Delincuentes ingresaron durante la madrugada de un local del microcentro capitalino y sustrajeron una importante cantidad de mercadería. La policía trabaja en el lugar mientras se analizan cámaras de seguridad y huellas para avanzar en la investigación. Una joyería ubicada en el microcentro capitalino fue blanco de un robo en la madrugada de este lunes. Según fuentes policiales consultadas por este diario, los autores ingresaron al comercio y se llevaron una gran cantidad de elementos. El local afectado es M&G Joyerías, situado desde hace 6 años en calle Tucumán, entre avenida Ignacio de la Rosa y Rivadavia. La dueña relató que los responsables eran una pareja encapuchada con chaleco refractario y casco, y que entraron a la 1:09 de la mañana. De acuerdo con su testimonio, los delincuentes violentaron la cerradura superior de la puerta de blindex y, pese a que se activó la alarma, lograron sustraer alhajas y otros objetos. Hasta el momento, el faltante detectado asciende a unos 150 relojes y una importante cantidad de platería. La comerciante señaló que los autores permanecieron 40 minutos dentro del local, tiempo en el que también destruyeron la alarma sonora. Se enteró del hecho por aviso de un comerciante vecino, mientras la investigación se orienta ahora al análisis de las cámaras de seguridad en la zona y a determinar qué ocurrió con los efectivos encargados de custodiar este sector. Así que se activó la alarma, pero 40 minutos han estado dentro del local robando o sacando las joyas, eligiendo prácticamente, y no llegó nunca la policía al lugar. Pero bueno, esto es lo que ha sucedido en la madrugada del día de hoy.
0: chicos, sí. Walter es del Caler, no de Florida.
1: No, ahí nos dicen. Gente. Nos dicen que es de Florida, pero que Florida se lo prestó al Caler o algo así, una cosa así. Eso es lo que nos dice. Bueno. Viene de prestado, dice, de Florida al Caler.
0: Dice, viene hola chicos, ¿pueden reiterar la lista de los clubes?
1: Bueno, ya enseguida, si quiere, le vamos a dar a conocer bien la lista de cada uno de los clubes. Lo que pasa es que estamos armando de qué club pertenece cada uno, o por lo menos simpatiza, porque de qué club simpatiza cada uno.
0: ¿Pero de eso va a depender el voto?
1: No, yo creo, para ver cómo está distribuido, no es que va a depender el voto, sino cómo está distribuido en cada uno de los clubes, porque la idea, cuando se formaron las listas, es que en la lista esté bastante armadito con los diferentes clubes,
0: sí, de la A y de la B, digamos.
1: Como representada, exactamente. Así que eso, así que estamos tratando de armar más o menos de qué club pertenece o simpatiza cada uno de estos integrantes de la lista. Sí.
0: Bueno, a ver, aquí nos llega otro mensajito que tiene que ver justamente también con el tema de las listas. Uh-huh. Y dice, chicos, está bueno de que den la propuesta, sí, de cada lista. Exacto. Sería muy bueno escuchar, y no solamente por nombres.
1: Uh-huh. Claro, por eso estaría bueno conocer la idea que tienen, porque yo me imagino que antes de proponer cada lista ya sabíamos de una. Esto está charlado, se habrán reunido.
0: Es la que debe tener más trabajado los...
1: la primera lista y la segunda
0: las
1: lista.
0: Las propuestas y demás.
1: Claro, y la segunda lista que se armó.
0: No, pero también, porque se arma todo, se conversa todo en un rato.
1: Claro.
0: Bueno, también nos dice, sí, el aumento de luz impresionante, nos dice el oyente.
1: Sí. Desde la semana pasada que ya nos estaban diciendo, estaban llegando las boletas de luz a la casa. Bueno, ¿qué te dicen? Y es la temporada de invierno, ¿o no?
0: Depende.
1: Es lo que te dicen. Sí.
0: Que siempre hay un aumento en esta época de las boletas, pero bueno, ahí la gente nos manda por mensajes.
1: Bueno, nos vamos a un poquito de música, Gustavito, y ya vienen las noticias. Un poco de música, ya venimos.

0: histórico, estamos en récord histórico de consumo, estamos en récord histórico de exportaciones, y además las exportaciones crecen entre 5 y 6 veces más que el PBI. Entonces, no estoy diciendo que somos Suiza, estoy diciendo que estamos muchísimo mejor.
1: Se reúne el Consejo de Seguridad Interior. Desde Radio Nacional Resistencia nos informa Noelia Moreira.
2: Chaco será sede del segundo Consejo Regional de Seguridad Interior con la presencia de Karina Milei y Diego Santilli. Se realiza este lunes en el Centro de Convenciones Gala en Resistencia. Allí asistirán el gobernador chaqueño Leandro Esdero, la secretaria general de la Presidencia de la Nación, Karina Milei, el jefe de Gabinete de Ministros de la Nación, Diego Santilli, la ministra de Seguridad, Alejandra Montioliva. El Consejo analizará problemáticas vinculadas a la seguridad regional, el narcotráfico y el crimen organizado, además de delitos transnacionales.
1: La información del deporte con Rodrigo Ruiz.
3: 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En Santiago del Estero, Central Córdoba recibirá a San Lorenzo de Almagro.
1: El estado del tránsito con Romina Winner.
4: Atentos, transitar con precaución en la ruta nacional 259 entre Esquel y Trevelín. Calzada húmeda, resbaladiza por lluvias. Aumentar la distancia de seguridad. Además, la presencia de vientos. Ser precavidos al circular. Reiteramos, en Neuquén, a partir de las 10 de la mañana, se corta el camino de los Siete Lagos a la altura de San Martín de los Andes. Se debe a tareas de mantenimiento tras los desmoronamientos. Respetar las indicaciones de señalización.
1: En Bariloche, Río Negro, donde nos escuchás, en AM590, la térmica es de 1 grado 4 décimas, se registran lluvias y nevadas. En Buenos Aires, la marca actual, 14 grados 9, y la humedad, 93%, cielo mayormente nublado.
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0: Ha pasado ya 23 minutos de la hora 9 de la mañana. Seguimos aquí en la mañana de Nacional con mucha información y, por supuesto, vamos a seguir con ya enseguida desde las calles está Valeria para conocer qué es lo que está sucediendo por allí. Dice, yo pagaba 270 mil pesos de luz, hoy me llegó a 590 mil pesos. Dice que le ha llegado la boleta de la luz. Hola, buen día, queridos. Porfa, ¿pueden averiguar qué pasa con la boleta de la luz? Parece que cada mes se le va la mano. Casi 300 mil pesos me vino y no hay bolsillo que aguante. Gracias por leer el mensaje. Bueno, ¿cuántos mensajes ahora? Porque a muchos les está llegando justamente esto, ¿no? Buenos días, gente de Nacional. Con respecto a la boleta de la luz, es verdad, es una locura. La boleta me viene hace varios meses, más de 300 mil pesos. Yo cobro una jubilación mínima. ¿Qué le parece? Me tuve que hacer un préstamo, ¿se imagina? Yo no sé qué hacer, estoy re mal. Reclamo y ya hice todas las formas, no tuve respuesta. Disculpe, muchas bendiciones. Y el préstamo fue para pagar porque se me había juntado tres boletas. Menos cobro, así que cobro y pasa para la boleta. Y lo demás es una vergüenza, esto lo que está pasando, reitero, con las boletas de luz. ¿Qué más? Es cierto lo de las boletas de la luz, es abismal el aumento de gente que pagaba el mes pasado 180 o 200, pero ahora paso a pagar 500 mil, medio millón. Y ahí está, ¿no? Todo lo que tiene que ver con el reclamo, reitero, de la boleta de la luz. Hola, ¿cómo están? Espero que bien. Soy Raúl, les deseo que tengan una excelente mañana. Les pido tema de los 80-90 internacionales. Espero que bien. Ahí está Raúl, se repite el mensaje de lo que tiene que ver justamente con esto. Familiares de Ramón Pilar Moreno, Chato, invitan a familiares, amigos y vecinos y conocidos a conmemorar el primer año de su fallecimiento. Acá está entonces la invitación a la misa para conocer, dice, la conmemoración primer aniversario de su fallecimiento en memoria de Ramón Pilar Moreno, Chato. La misa se va a realizar el próximo lunes, es decir, hoy 3 de agosto, en la parroquia San José de Hachal, a partir de la hora 19. Son algunos de los mensajitos que nos llega a esta hora de la mañana. Hola, buen día, les quería pedir a través de ustedes si pueden hacer el favor de pasarle la máquina por calle Rojas hacia el oeste, porque está horrible para andar. Disculpen que los molestes, muchas gracias. Eso es lo que dice el mensajito o los mensajitos que nos llegan a esta hora de la mañana. Vamos a ir cumpliendo con los comunicados locales, tenemos muchos para por lo menos tener una idea de las actividades que se vienen. La Asociación Civil Liga Hachallera de Fútbol está convocando a todos sus asociados a la Asamblea General Ordinaria que se va a llevar a cabo el día 7 de agosto a las 20 horas en primera citación, 21 horas en segunda citación en el domicilio de la sede social, cito, en calle Florida, al 471, departamento de Hachal, oportunidad en la que se va a tratar el orden del día. Lectura y aprobación del informe del Triunvirato Normalizador, lectura y consideración de las memorias de los estados contables de los ejercicios finalizados el 31 de diciembre de los años 2021, 2022, 2023, 2024, 2025. Elección de los integrantes de la Comisión Directiva y Comisión Revisora de Cuentas. Elección de integrantes del órgano jurisdiccional. Designación de dos asambleístas para que conjuntamente con el Triunvirato Normalizador firmen el acta de correspondiente. Sin otro particular, aprovechamos, saludamos a ustedes atentamente el comunicado, reitero, de Liga Hachallera de Fútbol. Tenemos acá, y ya tenemos el informe de Juan Estrella. ¿Qué nos dice para esta jornada, Juancito? Lo vamos a escuchar a Juancito, entonces.
1: Buen día, Radio Nacional, a todo su equipo y a toda su audiencia. Les comparto los datos del tiempo del día de hoy. La temperatura actual es de 5 grados, 4 décimas, la humedad es del 65%, la presión atmosférica es de 881 hectopascales, la temperatura mínima fue de 3 grados, 4 décimas, el cielo se encuentra con algo de nubosidad, tenemos viento del sector este a razón de 10 kilómetros en la hora, La máxima del día de ayer alcanzó los 23 grados 7 décimas y para el día de hoy nos espera una máxima de 17 grados aproximadamente. Para el día martes nos espera una máxima de 21 grados y una mínima de 4 grados. Para el día miércoles una máxima de 21 grados y una mínima de 5 grados. Para el día jueves una máxima de 16 grados y una mínima de 7 grados. Para el día viernes una máxima de 18 grados y una mínima de 5 grados. Con vientos del sector oeste de velocidad de entre 23 a 30 kilómetros por hora, con ráfagas que alcanzarían los 50 kilómetros por hora durante toda la jornada. Para el día sábado tenemos una máxima de 10 grados y una mínima de 2 grados bajo cero, con vientos del sector oeste de velocidades de entre 20 a 30 kilómetros por hora en horas de la mañana. Y para el día domingo finalmente tenemos una máxima de 11 grados y una mínima de 1 grado. Estos son los datos suministrados por el Servicio Meteorológico Nacional de la Estación Hacha. Que tengan muy buenos días.
0: Bueno, muy bien, ahí está Juancito Estrella, gracias por el informe. Por ahora, durante esta semana, bueno, la cosa va a estar lindo, es decir, digamos, agradable, hay que aprovechar porque la semana que viene se va a descuajeringar a partir del día domingo, que eso ya enseguida me lo vas a contar en detalles, Gustavito, pero seguramente... vamos a tener en cuenta estos datos ahí, así que un saludo para Juan Estrella. Más comunicados locales, la Comisión Directiva de la Biblioteca Popular Domingo Faustino Sarmiento, ubicada en calle San Martín, al 702, se dirige a los socios de la institución con motivo de invitar a la Asamblea General Ordinaria, que se llevará a cabo el día 12 de agosto, a las 20 horas en primera citación, 20-30 horas en segunda citación, en el local de nuestras instalaciones, en el transcurso de la cual se tratará el orden del día. La comisión directiva del Club Deportivo La Estrella está convocando a todos los señores socios y socias a participar de la Asamblea General Ordinaria que se llevará a cabo el día martes 4 de agosto en la sede social del club, ubicada en calle San Martín al 1230, a las 18:30 horas en primera citación, 19:30 horas en segunda citación. Gustavo, ¿cómo estás?
2: Hola, ¿qué tal? ¿Qué dice? ¿Cómo va? Tanto tiempo sin verlos. Sí, una alegría poder saludar a todos nuestros oyentes. Hoy estamos un poco acotados en el personal, pero bueno, con todas las ganas como y el entusiasmo que nos impone Radio Nacional hace tantos años, que vamos rumbo a los 50 años.
0: A los 50.
2: Así que bueno, estamos muy contentos con eso. Bueno, hay muchas cosas que están sucediendo, entre esas tiene que ver con las actividades escolares que han sido muy acotadas en este día. Han sido realmente poca la cantidad de alumnos que se han visto. En su gran porcentaje, los docentes no se presentaron a trabajar. Los tres gremios docentes paran en San Juan y Nación, advierte controles y sanciones en todo el país. El paro nacional docente de este lunes lo adhirieron los gremios sanjuaninos. Será el primero en desarrollarse bajo la vigencia de la reforma laboral que declaró la educación obligatoria como un servicio esencial. En ese marco, el gobierno nacional anunció que realizará controles en las escuelas para verificar que cumpla con la prestación mínima del 75% de las clases, y advirtió que, de no correr, avanzará con sanciones contra los sindicatos. La adhesión en San Juan, UDA y AMED, que convocaron a un paro por 24 horas en reclamo de la convocatoria paritaria nacional docente, la restitución del FONID, mejoras salariales y el rechazo de la reforma previsional. Según explicó Infobae, desde el Ministerio del Capital Humano, recordaron que la ley 27.802 establece que con conflictos colectivos que afecten servicios esenciales, debe garantizarse una cobertura mínima del 75%. Dentro de esta categoría se encuentra la educación inicial, primaria, secundaria y especial. El gobierno de San Juan fijó su postura frente al paro nacional docente, remarcó que hará cumplir la normativa vigente sobre la prestación del servicio educativo. El secretario general de la Gobernación, Emilio Achen, informó que la provincia notificó que los gremios locales sobre la comunicación enviada por el gobierno nacional, en la que se recuerda la vigencia de la ley que establece la obligatoriedad de garantizar el 75% de la asistencia a los lugares de trabajo. Se la notificamos a los gremios de San Juan para que sea responsable y respete la ley. No podemos hacerle caso a ojos cerrados a alguien que no se manda a hacer algo ilegal, afirmó el funcionario, quien además sostuvo que él, que avisa hoy por hoy, no traiciona, en referencia a la advertencia que realiza ante esta medida de fuerza. Bueno, son otros tiempos, otras formas de cumplimiento, hay otras leyes. Y vamos a ver qué va a surgir de todo esto. Yo, más allá del 75%, yo creo que habrá que saber finalmente cuáles son los porcentajes, entendiendo de que en el departamento de Hachal la asistencia o la cantidad de jóvenes con sus guardapolvos blancos y pulcros han sido pocos que se han visto en la vía pública. Seguramente en el transcurrir de la
0: habrá
2: mañana,
0: que tener una idea de
2: antes de el mediodía se tendrá un número más cierto, más real de cuál ha sido la contundencia de este paro y de lo que va a venir, digamos, en cuanto a las medidas que pueda tener el Ejecutivo Nacional sobre este tema y sobre la nueva ley que les rige a los trabajadores
0: claro,
2: en el país.
0: Habrá que ver que yo creo que acá me parece que es alto, me parece el porcentaje, pero de todas maneras lo vamos a conocer a medida que vayan pasando las horas antes del mediodía, tener una idea de la cantidad de docentes que hizo justamente
2: seguramente
0: paro.
2: Seguramente que se va a saber sobre el tema.
0: Es así. Bueno, hace un ratito les comentaba a Gustavo sobre este robo express a una joyería en pleno centro que se embolsaron unos 30 millones de pesos en mercadería. Y está el video, aparece ya prácticamente en todos los diarios. De la forma en que ellos se metieron a esta joyería, 40 minutos estuvieron dentro de la joyería, había sonado la alarma, nunca llegó ahí la policía.
2: La policía.
0: Bueno, ahora se está investigando, lo que pasa es que obviamente es un varón, una mujer,
2: sí.
0: Bueno, ellos estuvieron ahí justamente dentro de este local, encapuchados, con casco, y es por eso que se complica ahí para saber justamente quiénes fueron estas personas que entraron a esta joyería. Así que bueno, ahí está el video de cómo y de qué manera robaron en este local. Nuevo sistema para impermeabilizar en San Juan, apuntan a resolver un tramo crítico de 4 kilómetros de canales. Desde Hidráulica avanzan en la zona de Quinto Cuartel, donde las pruebas con una malla cementicia dio buenos resultados, a lo que va a ser seguramente algo que veníamos hablando hace bastante tiempo. Nos vamos directamente al móvil. Ahí está Valeria Torres. Vale, te escucho. Renovado saludo para nuestros queridos oyentes. Ahí vamos a ver si podemos escucharla a Vale, justamente nos...
3: Hola.
0: Ay, ahora sí, ahora te escucho, Vale.
3: Buen día, Miguel,
0: ¿estás?
3: Gustavo, bueno, y a toda la audiencia, renovado saludo. Bueno, ya estamos con el informe desde la policía.
0: Bueno.
3: Lo vamos a escuchar.
0: ¿Cómo no?
3: A ver. Sí, ya en un segundo está comenzando la conferencia.
0: Bueno.
3: Que viene el comisario.
0: ¿Pudiste averiguar algunas otras cosas más, Vale, todavía, o estás en eso?
3: ¿Cómo?
0: ¿Pudiste averiguar algunas otras cosas más por ahí?
3: No, ahora está comenzando.
0: Ah, bueno. Escuchamos.
4: Bueno, subcomisario Javier Videla, ¿cómo está usted? El saludo a los medios. Buen día, ¿cómo anda?
5: Muy buenos días para toda la audiencia. Y,
4: sí, se han realizado los operativos de rutina que se realizan todos los fines de semana. Hemos tenido 3 aprendidos contravencionales y los operativos de tránsito que se han realizado han finalizado con 3 vehículos saliados de circulación. No hemos tenido accidentes de gravedad, gracias a Dios. Y bueno, como es de público conocimiento, no hubieron eventos deportivos. Y los eventos sociales sin novedad.
5: Bueno, ¿están con
4: mi
5: trabajo?
4: ¿El
5: día a día, con
4: el
5: barrio,
4: operativo
5: permanente?
4: Sí, se realizan, cuando digo operativo me refiero a general, operativo de tránsito, operativo de controles vehiculares, de prevención, se realizan operativos de prevención en los diferentes barrios y lo que nosotros consideramos por ahí un poco más conflictivos.
3: Bueno, ha sido una semana muy compleja, muy muy triste también en cuanto a la institución, ¿no?
4: Sí, ha sido y es muy triste para nosotros. Son fueron y son para nosotros excelentes profesionales, más personas. Me toca muy de cerca vivir esta situación, una cierta amistad con, no cierta, sino amistad con el subjefe. La verdad que sí, muy estamos muy contentados todavía.
6: Bueno, señor comisario, eso en cuanto a la actividad de los fines de semana, y bueno, ya preparándonos seguramente para generar todo durante estos días y el próximo mes.
4: Es que lamentablemente todo sigue su rumbo y debemos sacar fuerza de donde no hay para poder volver a retomar las actividades con normalidad, que nunca se dejaron de hacer, obviamente, pero es difícil.
3: Es muy difícil, ¿no?
4: Es difícil poder asumir todo esto, o sea, ¿no? La verdad que vuelvo a repetir, es difícil.
6: Gracias, su comisario.
4: No, gracias a usted.
3: Gracias. Ahí estaba el informe desde la comisaría, dado por el subcomisario. La verdad, lo notamos muy afectado, sí. y realmente es súper entendible, uh-huh. Porque ser frío en este momento ha sido realmente... Yo lo comentaba hoy en la mañana, no sé, o en interno, Miguel, con uh-huh. usted, sí. Acerca de que... las personas que pudieron escuchar el día domingo a las sirenas, sí, todo lo que significó hasta que llegaron al cementerio, fue tristísimo. De Rubén Castro, uh-huh. Fue muy triste, y por eso es que entendemos realmente el dolor, la consternación que tienen, uh-huh. Y sí, imagino que así están todos.
0: Exacto, sí, no, por supuesto, ha sido una semana muy difícil para todos acá en el departamento, y bueno, y eso se hizo sentir mucho más el día sábado, domingo, que estuvo acá el cuerpo de nuestro querido Rubén Castro, y por supuesto que la fuerza policial, bomberos y todo, seguramente todavía van a quedar, ¿no?, con esa sensación por ahí a veces de impotencia, pero bueno, sí, se nota ahí cuando hablaba el subcomisario Videla. Bueno, vale.
3: Bueno, sí. Voy a averiguar esto y en un ratito más esperamos tener otro contacto.
0: Perfecto, dale, vale. Enseguida estamos de vuelta.
3: Hasta luego.
0: 40 minutos de las 9 de la mañana, y por supuesto que estamos recibiendo muchos mensajitos, y por supuesto vamos a ir compartiendo cada uno de ellos. Dice: buen día, chicos de Nacional. Con respecto a las listas de las dos listas de la Liga Jayallera, les comento que el señor ya estuvo de presidente, no es renovación, es todo politizado. Bueno, hablan de los nombres, no podemos dar acá nosotros. Buen día, chicos. Bueno, otra vez ahí, no vamos a nombrar a lo que dicen acá, porque si no es como que se nos complica a nosotros. Después, si ustedes quieren enviar un audio, bueno, lo vamos a recibir sin ningún problema. Hola, chicos de Nacional, hermoso su programa, todos los días los escuchamos. Los molestos que si me pueden decir a cuánto están pagando la hora de empleada doméstica con retiro. Muchas gracias. Bueno, enseguida y buscamos y te decimos. Buen día, chicos, creo que los límites deben existir, y más cuando hay personas que han perdido un ser querido, y un concejal, hablan varias cosas de lo que ha sucedido este fin de semana. Hola, buenas. Tengo para alquilar una casa grande, dice acá el amigo. Buen día, chicos, con respecto, se vuelve a reiterar otro. Ya estuvo de presidente y, bueno, dice que está todo politizado, dice el amigo, con respecto a las listas que se están presentando ambos de la Liga Jayallera de Fútbol. Bueno, vamos a terminar con los comunicados. La Asociación Civil Hogar Animal San José está convocando a todos sus asociados a la Asamblea General Ordinaria, que se va a llevar a cabo el día 14 de agosto, a las 18 horas en primera citación, 19 horas en segunda citación, en el domicilio de calle Brastain al 567, entre calle San Juan y San Martín, departamento de Hachal, provincia de San Juan, oportunidad en la que se va a tratar el orden del día. El club Juventud Unida Barrio Olivares Huaco está citando a sus socios a la Asamblea General Ordinaria que se va a llevar a cabo el día 8 de agosto del año en curso a las 17 horas en primera citación, 18 horas en segunda citación en su sede social ubicada en calle La Paz y número Huaco para tratar el orden del día. El Centro de Jubilados y Pensionados Nacionales Amistad de Niquivil está convocando a los asociados a la Asamblea General Ordinaria que se va a llevar a cabo el día 8 de agosto a las 15 horas en primera citación, 16 horas en segunda citación en el domicilio de calle Ex Ruta 40 sin número Niquivil, oportunidad en la que se va a tratar el orden del día. Hemos cumplido con la mayoría de las asambleas de las diferentes instituciones. 43 minutos de las 9 de la mañana, Gustavito. Vamos a escuchar un poquito de música. Dale, ya venimos.

buena música a esta hora de la mañana, 52 minutos de la hora 9. Y por supuesto que, bueno, estamos recibiendo todos los mensajitos. Todo tiene que ver con estas listas que se presentaron para, obviamente, suceder a quienes están actualmente en Liga Hachallera de Fútbol. Bueno, acá me mandan, buenas, tengo para alquilar una casa grande, me mandan el número acá, solo por llamadas, así que bueno, seguramente alguien, si está interesado, por ahí nos pide el número y se lo facilitamos. Buenos días, chicos de Nacional, bienvenidos, Gustavo, y muchas felicidades por la nueva integrante de su familia. Un abrazo grande, dice Elsa. Ahí está, mirá vos, feliz y bendecida semana. Dios dice te acompañe, y conceda su paz, su amor y su bendición. ¿Será Elcita que te está mandando el saludo? Bueno, ahí está para vos, Gustavito. Sí, es Elcita la que te está mandando. Bueno, en cuanto a lo que es conmoción, hoy allí en la ciudad capital, tiene que ver con este robo millonario a una joyería. Fue todo a pulmón y nos dejaron sin nada, dijo la dueña de la joyería saqueada. En plena peatonal de San Juan, tras 30 años en el rubro, la propietaria de M&G, Sonia Arena, relató la angustia de ver su negocio vacío y crítico, la falta de seguridad nocturna en esa zona. Dice, es tremendo, o sea, estando en medio de la peatonal, no lo puedo creer, el robo es millonario, años de esfuerzo, fueron las palabras de Sonia Arena, propietaria de la joyería M&G, al describir el estado de desolación tras el saqueo de su local en pleno microcentro sanjuanino. La comerciante relató que su negocio es el fruto de una empresa familiar y manifestó su incredulidad ante un hecho delictivo de tal magnitud en una zona supuestamente vigilada. Nosotros hace 30 años que estamos en el rubro, acá en la peatonal, hace 6 años que estamos, lo nuestro es toda una empresa familiar, mi esposo, mis hijas, lo nuestro todo siempre ha sido a pulmón, dijo la mujer en declaraciones a uno de los medios. El robo ocurrió durante la madrugada de este lunes, alrededor de la 1:09, según los registros de las cámaras de seguridad del comercio. Los delincuentes, a quienes la dueña describió como personas flacas por la forma en que lograron colarse, no necesitaron destruir la entrada principal para ingresar al salón de ventas. Según explicó Arena, los sujetos violentaron la parte superior de la puerta y la corrieron lo suficiente para pasar por ese espacio. Una vez en el interior, los malvivientes actuaron con una rapidez asombrosa, permaneciendo apenas 4 minutos dentro del local para concretar el millonario despojo. Han ingresado como si nada, han estado 4 minutos dentro del negocio. Se han robado toda la joyería, que es millonaria, toda, se lamentó la propietaria de la joyería. Durante ese breve lapso, los ladrones vaciaron gran parte de la vitrina y la vidriera, llevándose principalmente relojería de alta gama y diversas piezas de platería. Arena detalló que los delincuentes utilizaron mochilas para cargar la mercadería y que se llevaron prácticamente todo lo que estaba exhibido, dejando las estanterías vacías. Se han robado toda la relojería y platería, bastante, todo, de la vidriera y de adentro. Tenían mochilas y ahí han metido todo. Es más, de la vidriera ni siquiera me ha quedado los cuellitos para exhibir. Lamentó la mujer, destacando que el botín incluye relojes de marcas reconocidas cuyo valor del mercado superan los 200.000 pesos por unidad, aunque el arquero definitivo o el arquero definitivo sigue en curso. La propietaria estimó el perjuicio económico que podría superar los 30 millones de pesos. No, esto es lo que en estos momentos prácticamente la mayoría de los diarios está dando a conocer como una de las noticias más impactantes. La lactancia materna, salud desplegará charlas y talleres en toda la provincia del 1 al 7 de agosto. Centros de salud de 5 zonas sanitarias llevarán adelante actividades comunitarias, charlas y dinámicas prácticas para acompañar a las familias. En el marco de la Semana Mundial de la Lactancia Materna, que se conmemora del 1 al 7 de agosto, el Ministerio de Salud desarrollará un amplio cronograma de actividades bajo el lema Lactancia Materna, fortalecer lo que funciona. Se llevarán a cabo distintas propuestas en hospitales y centros de salud de las 5 zonas sanitarias
de la provincia para promover esta práctica y acompañar a las familias. Las actividades están abiertas a embarazadas, puérperas, familias y comunidad en general según cada propuesta. La mala nutrición durante las primeras etapas del ciclo de vida puede ocasionar daños irreversibles en el crecimiento físico y el desarrollo cerebral. En cambio, una adecuada alimentación desde el nacimiento favorece el crecimiento, el desarrollo y la salud de los niños y niñas. La lactancia materna constituye la forma óptima de alimentar a los bebés, ya que aportan los nutrientes necesarios en la cantidad adecuada y brinda protección frente a múltiples enfermedades. Durante toda la semana se van a desarrollar talleres, consejerías, charlas, espacios de intercambios y actividades prácticas. A continuación, bueno, ahí está el cronograma completo detallado desde el 1 de agosto, donde se va a realizar. Estoy mirando a ver si tenemos acá algo del departamento de Hachal, para que, bueno, seguramente mañana nosotros vamos a estar con eso, de cada una de las actividades que se ha programado seguramente desde acá y durante toda esta semana. 58 minutos de las 9 de la mañana. Algunos de los mensajitos. Buena música, chicos. Abrazo grande para ustedes. Bueno, muchas gracias. Ahí está y algunos de los mensajitos que van llegando a esta hora de la mañana. Nos vamos a la música, esperando las noticias, Gustavito. 58 minutos de las 9 de la mañana. Enseguida la conexión con San Juan. Dale, ya.

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1: 10 de la mañana en la República Argentina. El gobierno pide a CETERA que cumpla con la ley de modernización laboral. El secretario de Trabajo, Julio Cordero, rechazó la medida de fuerza que inició el gremio docente y reclamó por el cumplimiento del 75% del servicio educativo.
2: No se está pensando para nada en el docente. En este caso, es el gremio el que tiene que tomar las

0: Todo el mundo ya conoce que es el triángulo del litio, con reservas importantes en nuestros salares. Esto va de la mano con Chile y con Bolivia. Ahora Argentina se ha perfilado en el último tiempo como el destino más dinámico para recibir inversiones privadas.
1: La información del deporte con Nicolás Álvarez.
2: Gales le retiró el apoyo al presidente de la FIFA luego de que Gianni Infantino presentara un proyecto para privatizar el Mundial del 2030. Recordamos que el año que viene hay elecciones en la FIFA y Gianni Infantino va por la reelección.
1: El estado del tránsito con Romina Wiener.
3: Atentos, circular con precaución en la ruta nacional 40, zona de Arroyo Limay Chico, visibilidad de conducción reducida por la presencia de bancos de niebla. Ya está habilitado el paso internacional Cardenal Zamoré, ubicado en la ruta nacional 231 que conecta Argentina con Chile en Neuquén. Buena circulación en el complejo Zárate Brazo Largo, ruta nacional 12 del Mercosur, tanto hacia el litoral argentino como a Buenos Aires. Ruta nacional 14 con buena marcha en Entre Ríos, Corrientes y Misiones.
1: En Ushuaia, Tierra del Fuego, donde nos escuchás por AM780, la temperatura es de 2 grados, se registran lluvias y nevadas que perdurarán durante todo el día. En Buenos Aires, la marca actual 15 grados 1, la humedad 93%, el cielo está nublado.
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0: Ha pasado ya 6 minutos de la hora 10 de la mañana, seguimos aquí. Avísame cuando estemos ya en contacto con Nacional San Juan. ¿Ya estamos? ¿Ya estamos? Bueno, no, ¿estamos? Bueno, dale. Ahí, vos me avisás, Gustavito, ya para ir inmediatamente en contacto con Nacional San Juan. Esta propuesta que nos une a las dos radios, tanto de acá del departamento de Hachal como también de la ciudad capital. Bueno, en cuanto a lo que tiene que ver con algunas cosas que son importantes, me parece, para nuestro departamento y para la provincia de San Juan, tiene que ver con la acumulación de nieve que supera los 3 metros en la cordillera de San Juan. Las intensas nevadas asegurarían el llenado de los diques e iniciar la recarga de los acuíferos, marcando un alivio ante la sequía en la provincia de San Juan. La imagen es impactante y no se veía desde hace años. Una cordillera sanjuanina vestida de un blanco total y un profundo, desde la base hasta las altas cumbres. Las capturas satelitales de la NASA revelan un manto nival continuo que cubre desde el sur hasta el norte sanjuanino, una postal que genera tanto alivio como expectativa tras más de una década de sequía. En diálogo con este diario, el técnico y hoy asesor hídrico de la provincia, Lucio Mercado, analizó este escenario y fue contundente. No hay duda de que va a ser un año extraordinario. Según datos del Departamento de Hidráulica, la acumulación de nieve en las estaciones meteorológicas de alta montaña ya superan los 3 metros. Mercado recordó que en inmediaciones previas a la estación Calderón ya se registraban valores significativos que han seguido aumentando con los recientes temporales. Este volumen de nieve acumulada garantiza que, una vez que comience el proceso de fusión, los caudales del río San Juan recuperen niveles históricos que no se veían desde hace ya un tiempo. En cuanto al panorama de alivio, para el experto, este fenómeno va a permitir revertir la crítica situación de los embalses provinciales. Mercado estimó que los diques podrían llenarse durante el pico de deshielo que se espera para diciembre y enero. Con esta cantidad de nieve, los diques se van a llenar, aseveró. Es por eso que, bueno, nos vamos ya al contacto con Nacional San Juan. Allí está Claudia, allí está Andrea, Eduardo. Buen día, chicas, ¿cómo les va?
1: Buen día.
0: Bueno, un placer.
2: Estábamos escuchando en este augurio que daba de ese relevamiento. La verdad es que las imágenes satelitales lo muestran,
0: es,
2: ¿no?
0: Verdad.
2: Se ve esa línea en blanco, maravillosa,
0: que nos alegra.
2: A pesar de algunas complicaciones que ha causado, porque sabemos que en algunos proyectos mineros estaban previstos los rosters que no se produjeron, inclusive.
0: Exacto.
2: Hay quienes estaban preparados para subir y no lo hicieron.
0: No.
2: A razón de que, no sé si viste algunas postales en donde solo se veía la luz indicadora de las camionetas en el techo, porque todo lo demás estaba cubierto de nieve.
0: Exactamente. No, y vos fíjate que este mapa que muestra, en este caso, las capturas satelitales de la NASA, es increíble cómo está todo blanco, ¿no? En varios sectores de la cordillera. Que antes esto no, por lo menos, no se visualizaba, y ahora sí, y con esta posibilidad de que recién veamos los diques llenos ahí por el mes de diciembre, enero, en los deshielo.
1: Claro, no solamente la nieve trae postales maravillosas, sino que también una perspectiva de alivio, ¿no?
0: Exacto.
1: Para la tremenda sequía que veníamos sufriendo.
0: Es así. Bueno, chicas, ¿todo bien? ¿Cómo pasaron el fin de semana?
1: Bien.
0: Lindo,
2: gracias. Dándole la bienvenida a agosto como corresponde.
0: Como corresponde, con, me imagino, anoche cuando charlábamos ahí por chat, le metieron lindo lindo a la caña con ruda, ¿no?
2: Claro, a mí me dijeron 3 traguitos, yo me serví el vaso.
0: No, era, ¿Te das cuenta? No, eran tres traguitos.
2: Era claro, ¿no? No, eran no. tres traguitos del mismo vaso.
0: Exacto.
2: Un vasito chiquito, el licorero, sí. ¿Viste? El, sí. el vasito licorero. Sí. Lo sirvieron a tope. Yo dije, ¿y esto hay que hacer fondo blanco? Claro. Porque, bueno, imagínate, uno por el amor, otro por la suerte y el otro para alejarme los males. Y dije, bueno, el...
1: bicho.
2: Este solito, digo, lo divido en dos. Ese dividido en dos, la mitad para el amor, la mitad para la suerte. Pero
0: bien.
2: El otro me lo mandé entero para prevenir de los males.
0: Se dan cuenta, y así hemos quedado todo el fin de semana. Pero bueno, claro, no, es parte de lo que nos toca. Bueno, ¿cómo está
1: lo
0: la temperatura?
1: Es lo que hay.
0: Sí, la temperatura acá en el departamento, a esta hora ya prácticamente hemos superado los 10 grados y se esperan 20 de máxima para la jornada del día de hoy. Y algo que seguramente también les va a llegar a ustedes, porque durante esta semana, por lo menos días que van a ser agradables, muy cálidos, el problema se viene el próximo domingo, que arranca ya con 2 grados bajo cero, acá en el departamento, 10 de mínima, 2 grados bajo cero de mínima, 10 de máxima, y después tenés lunes y martes con mucho frío también, 2 grados bajo cero, así que se viene otra vez el frío. Aprovechen esta semanita, porque la semana que viene, a partir del domingo, viene con muy, muy, mucho frío.
1: Sí, sí, la perspectiva acá en la ciudad capital también es muy parecida. De todas maneras, hoy creo que acá ha sido una mañana un poquito más fresca.
2: Sí.
1: ¿No? 4 grados 3 dice el pronóstico, no sé si es que está...
2: No ha aumentado mucho la temperatura, igual esta es la medición de las 9 de la mañana, ya vamos a esperar el reporte de las 10, que a veces cambia un poquito más, ¿no? Porque a esta hora no hay viento en superficie.
1: No.
2: Yo estuve ahí haciendo un testeo de las vidrieras de jugueterías hace ratito nada más, para ver también cómo va marchando el centro sanjuanino, el nivel de ventas, y saber específicamente algunos precios, como para poder brindar algunas diferencias o quizás las variables de precio que existen de acuerdo al bolsillo de la dama y a la billetera del caballero.
1: No, al
0: es
1: revés,
0: verdad,
1: ¿cómo es? A la cartera de la dama y al bolsillo del caballero.
0: Claro.
2: Exacto. Lo que se disponga a gastar, ¿no? Hoy una jornada distinta, tal vez aquí en el microcentro, porque se lleva adelante la convocatoria de este paro que efectivamente se está efectuando en la provincia de San Juan, convocado por CETER a nivel nacional, adhesiones de los tres gremios, ¿eh?
0: Sí.
1: Y con alto acatamiento, al parecer.
2: Por lo menos es lo que hemos visibilizado. Acatamiento, todavía no recibimos los datos. Consulté a la gente del Ministerio de Educación, que generalmente hace el relevamiento con el personal directivo. Recordemos que los directores deben estar en las instituciones escolares porque ellos sí son funcionarios públicos. Y obviamente tienen que brindar el servicio y la apertura de las instituciones escolares para la contención.
0: Obviamente,
2: definan sí trabajar. Pero parece que el acatamiento ha sido bastante elevado. Recordemos, UDAP nos dijo la semana pasada que los puntos claves no eran cuestionados para la negociación que se da en la provincia de San Juan, sino que tiene que ver con esta falta de apertura de paritarias a nivel nacional, en solidaridad de lo que ocurre en otros puntos del país en donde no se produce la actualización del salario docente, y por otros giros de fondos que sí atañe a la formación del salario de los docentes en todo el país, incluyendo la provincia de San Juan.
0: Claro.
1: Bueno, y no solamente por eso es una mañana distinta hoy, sino también hablando de la peatonal. Vos sabés que hubo
0: Una joyería.
1: Un robo importante.
0: 30 millones.
1: Aproximadamente.
0: Sí.
1: Toda la relojería con todas marcas internacionales, la platería, y bueno, a ojo de buen cubero, así las primeras informaciones, los dueños dijeron, y por lo menos unos 30 millones.
2: Sí, ahora corresponderá, después de las del peritaje que realizó también la policía de San Juan, que estuvo en el lugar brindándole allí también la toma de algunas muestras de huellas dactilares, que al parecer quedaron en vidrieras y en algunos otros elementos, cotejar el inventario para saber específicamente cuál es el monto.
0: Claro. ¿Cuál es el monto? Y aparte, el tema es en plena peatonal, ¿no? Cuando dice la dueña que debería estar por lo menos asegurada por gente de la policía ahí en ese sector.
2: Sí. Nosotros vos sabés que ya lo habíamos destacado esto, hace bastante que veníamos hablando de la falta de personal policial en la zona del cruce de las peatonales.
0: Ah, claro.
2: ¿No? Sí, porque con anterioridad existía la presencia policial circulando por todas las peatonales, tanto la peatonal Rivadavia como la peatonal Tucumán, pero ahora solo está apostado sobre General Hacha, cerca de la Plaza 25, General Hacha y Rivadavia.
1: De hecho, la falta de personal hizo que los ladrones pudieran entrar tranquilamente. Se ha viralizado ya las imágenes, que seguramente son de las cámaras del lugar. Han podido entrar, han podido actuar tranquilamente, unos 4 minutos aproximadamente, para llevarse lo que tenían a mano. Eran dos personas encapuchadas, ¿no? Y a partir de allí se empezará, ¿no es cierto?
2: Poca visibilidad de rostro, pero de igual manera se giraron el material que ha grabado las cámaras del lugar para que con la tecnología de punta con la que cuenta la policía de San Juan puedan llegar a determinar
0: a dar con
2: las
0: características.
1: Hablando de la tecnología, vos sabés que también la dueña se preguntaba qué pasaba con con el CISEM. ¿No es un monitoreo permanente?
2: Se supone.
0: Debería. Y aparte en una zona céntrica.
2: Y además muy iluminada. Inclusive en las mismas imágenes se ve desde el interior hacia el exterior un nivel de...
1: Incluso sonó la alarma, todo, nadie escuchó.
2: Tuvieron tiempo hasta de rasgar, desactivar la alarma, de arrancar la bocina.
0: Y han tenido todo. Es verdad. Bueno, enseguida vamos a seguir charlando de esto y otros temas más, porque nos vamos a ir al móvil. Ahora no lo tenemos a Rafael, la tenemos a Valeria, que está, viste, de acá del estudio la mandamos a la calle, a Valeria. Valeria, el saludo renovado con las chicas de la Ciudad Capital.
3: Hola, buen día, compañeras y oyentes de Radio Nacional. Bueno, acá les cuento que está hermoso el día, estoy viendo los brotes de los arbolitos. Parece, no le voy a decir de primavera, pero la verdad que me animo a decir que hasta el abrigo ya pesa.
0: Y sí. Es que seguro.
1: O sea que llegaron los brotes verdes a Hachal.
0: Ya está acá. El problema, ¿sabés qué? El problema va a ser cuando el domingo tengamos 2 grados bajo cero. ¿Qué va a pasar ahí?
3: Sí, ese es el problema.
0: Está complicado ahí, está complicado. Bueno, contame, Vale.
3: Mucho a la gente de prensa del municipio, porque me estoy escuchando yo, chicos, si pueden solucionar este inconveniente.
0: Fíjate, Gustavo, pero ya ahí tenemos. Vos seguís, te estamos escuchando bien, Vale.
3: Sí, ahora sí. Mejoró. Lo que les decía es de que estuvimos consultando sobre la fiesta del molino en Huaco y nos dijeron que sí se va a realizar, que se va a hacer este año, que se va a hacer pronto, pero no hay fecha, que ellos no saben de dónde salió la fecha 5 de septiembre.
0: No sería entonces el 5 de septiembre.
3: Porque es una cuestión de arreglar, coordinar, que va a llevar su tiempo con los otros artistas para que vuelvan a coincidir todos juntos, seguramente también con el tema de los hacheros, pero bueno, ellos nos dijeron de que hay que llevar tranquilidad, que se va a estar realizando muy pronto la fiesta del molino, y que bueno, por supuesto planean que sea una gran fiesta.
0: Bueno, entonces...
3: Pero que ellos, de hecho creo que en la conferencia que brindó el día viernes el intendente, no sé si se acuerdan que él no dijo fecha.
0: No.
3: Y bueno, hoy me confirman de que no hay fecha y que no saben de dónde salió el 5 de septiembre.
0: Ah, bien. Claro, porque acá te tiran una fecha, pero en realidad después no nos hacemos cargo. Así es el tema. Bueno, de todas maneras está eso, Vale. No hay fecha entonces... No. Reprogramada para cuándo va a ser la fiesta del Molino Viejo. Eso
3: no, pero dijeron que muy pronto.
0: Muy pronto. Bueno, listo, Vale. Es buena la información. Enseguida estamos de vuelta con me imagino que ya estás buscando información con respecto a las escuelas, cómo fue el acatamiento docente.
3: Sí, ahí estuve averiguando y me dicen que casi 90%.
0: 90%, mucho, bastante.
3: Sí,
0: por lo menos acá.
3: Un alto acatamiento en nuestro departamento.
0: Sí.
2: Que manejamos acá también en el registro de lo que podría llegar a ser la extensión para toda la provincia, ¿no? Del acatamiento al paro previsto para hoy y convocado también en adhesión por parte de los 3 sindicatos en la provincia de San Juan.
0: Está perfecto. Bueno, gracias, Valencia. Ya estamos de vuelta.
3: Por supuesto, acá, chicos, cuando quieran, me llaman.
0: Bueno, cómo no. ¿Está Eduardo ya, chicas? ¿Lo tenemos, Eduardo?
2: Sí, ya lo tenemos.
4: Buen día.
0: Muy bien.
4: Una mañana realmente agradable aquí en Capital. Está el sol a pleno, un vientito sur. Que bueno, la brisa hace un poco fresquita la mañana. Pero bueno, aquí todavía no dejamos la campera, Contarles que desde el Ministerio de la Producción, a través de la Dirección de Defensa del Consumidor, está trabajando esta semana con el tema del programa Garrafa Hogar. Hoy se instaló en Rawson, de 10:15 ha comenzado hasta la hora 11:30 aproximadamente. Estará en la Unión Vecinal Colonia Sarmiento, en América y Calle 11. De 11:15 a 12 horas va a estar en la Plaza del Lote Hogar 16, en Calle Triste y Quiroga. Y mañana martes estará en el departamento 9 de Julio, de 9 a 10 en La Majadita, de 10:30 a 11:30 en la Plaza Independencia, y de 11 a 13 horas en la Plaza Palmares. El miércoles va a estar en el departamento de Chimbas, de 9 a 10 en Juan José Paso 1664, en lo que tiene que ver en la vía Paula, de 11:30 hasta la hora 12, y de 12 a 13 horas en la plaza del barrio Consulta. Y también contarles que el día jueves va a estar también de 9 a 10 en Albardón, en la calle La Laja, frente al SIC, de 10:30 a 11:30 en la plaza Eva Perón, en Campo Afuera, y de 11 a 13 horas va a estar en la Unión Vecinal La Cañada. Y el jueves 6 estará en el departamento de Angasco, de 11 a 13 en la Escuela Cacique de Angasco. Y el viernes 7 se dirigen hacia Calingasta, de 9 a 10 van a estar en la Plaza Patricia Sanjuanina. Posteriormente van a estar desde las 10:30 a 11 en la Plaza Domingo Pautino Sarmiento, de 11:30 a 12 en la Plaza Héroes de Malvina, y de 12 a 13:30 en la Unión Vecinal Domingo Pautino Sarmiento. Recordamos entonces que el precio de la garrafa por 10 kilogramos es de 20.000 pesos, y la garrafa por 15 a 30.000 pesos. Este es el cronograma entonces que lleva adelante Defensa del Consumidor con el programa Garrafa Hogar para esta semana.
0: Muy bien.
1: Bueno, muy bien. Muchas gracias, Eduardo.
4: Bueno, cuando ustedes lo requieran, establecemos nuevamente el contacto.
0: Cómo no. Bueno, la verdad que mucho el recorrido que hace ahí la gente de Defensa del Consumidor con la Garrafa Hogar. Vos fíjate que cuando llegan acá al departamento de Hachal viene un acoplado y uno más para poder también llegar a cada uno de los distritos de nuestro departamento. Y ahí escuchaba a Eduardo los lugares donde va a ir. Bueno, por ahí está cerquita de la capital, o sea, pueden ir, volver a cargar de nuevo los camiones y llegar hasta estos lugares. Pero lo bueno es que tengo entendido, después me olvidé preguntarle a Eduardo, ¿hasta cuándo va a ser esta entrega de la Garrafa Hogar? Porque es para los meses más complicados, ahora de julio, y creería que hasta agosto, no sé, septiembre.
1: Tiene un término.
0: Sí, no sé septiembre. Bueno, se vienen actividades...
1: Está, Eduardo, me parece que algo quería decir. Bueno,
0: a ver.
1: Enseguida entonces.
0: Ah, bueno.
1: Ahí está.
0: Se vienen actividades en honor a San Cayetano, ¿se prepara San Juan para eso?
1: Sí, se prepara San Juan para eso, toda la provincia. Verdaderamente es una fiesta muy querida, no solamente para la feligresía católica, sino para, bueno, todos quienes tienen fe. No hace falta que sea gente de sacramento dominical, pero bueno, están todos esperando estas fiestas patronales. Que arrancan el viernes pasado, ¿no?
0: Bien.
1: ¿Y quién está a cargo de esto? La parroquia de Santo Domingo de Guzmán del barrio Santo Domingo, ahí en Chimbas, ahí en el barrio Parque Industrial. Entonces es donde se erige el templo. Ya va, Abel nos va a estar comunicando con el padre Miguel González.
0: Ah, muy bien.
1: Que nos va a dar los detalles de cómo se va a llevar adelante esta celebración, para que, bueno, porque vienen de toda la provincia, ¿no?
0: Exacto.
1: Realmente
2: sí, gran convocatoria.
1: Es multitudinaria, no solamente la procesión, sino día tras día el Santo Rosario, la misa.
2: Sí, con la novena o trigo, dependiendo también de cómo, ¿no?
1: En este caso no viene.
2: Hay posibilidades también de en diferentes horarios, por lo menos el año pasado se dio así también, la posibilidad de participar en varios horarios, y se dispone también de colaboración de otros párrocos para las confesiones. Bueno, hay una actividad linda que se va gestando ahí en el en Chimbas, que ya también forma parte de nuestra agenda cultural, el desarrollo de esta actividad que, si bien es religiosa, convoca a gran parte de la población de San Juan.
1: Hasta que, no, antes que nos comuniquemos con el padre, les quiero contar que yo desde casa sentía ayer, escuchaba las honras a la Virgen de Copacabana.
0: Claro, sí, que nos contabas que, bueno, esa actividad, sí.
1: Sí, es muy, muy ruidosa, muy bonita, muy colorida, previo a todas las actividades de tipo litúrgico, ¿no? Lo único que yo tengo para decir, y que no me gusta, pero no me gusta poner así porque sí.
0: Claro.
1: Mucho estruendo con las bombas. Es un sonido espantoso, tremendo, tremendo. Así es que...
0: Pero eso está prohibido, eso.
1: Está prohibido.
0: O por lo menos acá hay una ordenanza que, por lo menos en las fiestas, fin de año, para Nochebuena, no se puede utilizar fuegos artificiales.
1: Ni el uso ni la venta. Si me permitís, mi querido Miguel, ya estamos en contacto con el padre Miguel González de la parroquia Santo Domingo de Guzmán, Claudia Cabrera y Andrea Tencio, los compañeros de Hachal, Miguel, Valeria, todos estamos escuchando al padre Miguel. ¿Cómo está, padre? Buen día.
5: Hola, muy buenos días a todos los oyentes de la radio. Viste que en todos lados tiene que haber un Miguel.
0: ¿Viste? es verdad.
5: Bendecido día, chicos.
1: Bueno, qué lindo saludo para el inicio. Padre, cuénteme cómo se está llevando adelante, porque entiendo que ya ha comenzado la novena en honor a San Cayetano.
5: Sí, estamos disfrutando ya hoy el sexto día de la novena en honor a nuestro santo patrono, que es el patrono del pan y del trabajo. Realmente muy lindo, el parque industrial se llena de fiesta porque recibe a mucha gente. Estamos participando cada noche con distintos ítems, así rezando por distintas peticiones, y todas las noches está participando mucha gente. A las 19 comienza la adoración al Santísimo, después tenemos el rezo del Santo Rosario, y a las 20 la Santa Misa todos los días. Esto es hasta el 6. Y el 7, que es el día de la fiesta del Santo, vamos a comenzar muy, pero muy temprano a celebrar la fiesta. A las 00:05 vamos a comenzar la primera misa en la madrugada para darle la serenata a San Cayetano. Y después tenemos misa a las 8 de la mañana, a las 10, a las 12 los bautismos, a las 16 horas la procesión y la Santa Misa, y a las 20 horas la última misa para despedir el día del Santo Patrono.
1: Bien, ¿cómo es esto de la serenata? Cuénteme, padre, ahí en las vísperas.
5: Sí, lo que pasa es que dice que ahora se puso de moda que apenas empieza la mañana te mandan el saludo, ¿viste? Algún amigo que es muy compinche te manda el saludo, te dice feliz día, feliz cumpleaños. Bueno, nosotros también queremos celebrar esa primera misa muy tempranito, cantándole las mañanitas. Ay, y creo, no sé todavía, pero me parece que van a ver unos artistas que le van a cantar las mañanitas muy temprano al santo.
1: Ah, bien, eso lo vamos a estar confirmando en las próximas horas o días, entonces.
5: Es que es una sorpresa, no te lo puedo decir más.
1: Por ahora eso.
5: Sí, claro, vos imagínate que yo te diga la sorpresa, ya no.
0: No es sorpresa, claro.
5: Por eso, vos no escuchaste nada, por favor, los oyentes tampoco no escucharon nada.
1: Sí. Bueno, Miguel de Cachal también está, lo quiere saludar, Miguel, adelante.
0: Bueno, un saludo, padre. No, es cierto, es verdad, si hay una sorpresa, no hay que... queda ahí, en la sorpresa, nada más.
5: Hola, Miguel. Saludos a todos los oyentes de Hachal.
0: Bueno, muchas gracias. Desde acá los estamos escuchando, y bueno, también acá han programado varias actividades, porque acá hay una grutita, acá en el barrio Hipólito Yrigoyen, del departamento, y acá es donde se realizan también varias actividades a lo largo de estos días hasta llegar el día de San Cayetano, y son muchos quienes llegan a este lugar para poder también celebrar su fiesta.
5: Sí, un santo muy convocante, uh-huh. Lo que pasa es que justamente al ser el patrono del pan y del trabajo,
0: exacto.
5: No solamente se va a pedirle el trabajo, sino también agradecerle, a decirle gracias porque conseguimos y porque tenemos el pan de cada día. San Cayetano, un hombre de mucha fe, un hombre que su familia era muy rica y que él decidió dar todo en ayuda a los más necesitados. Por eso hoy también es nuestro santo patrono.
1: Bien. Padre, para las personas, por ejemplo, de Hacha, que tengan pensado venir a las honras, a la novena, ¿puede contarme dónde está ubicado el santuario acá en Chimbas?
5: Está en Chimbas, en el barrio Parque Industrial, por la calle 25 de Mayo, llegan a la plazoleta que justamente se llama San Cayetano, uh-huh. Inmediatamente al lado está el santuario. Es muy fácil de verlo, uh-huh. Porque aparte de ser grande tiene una cúpula que la han puesto hace poco nueva, así que está iluminada de noche, se ve muy bonito, y el lugar es muy muy tranquilo, la gente muy muy acogedora.
2: Sí, ahí hay que irse adaptando también a los requerimientos de lo que vaya sucediendo, ¿no? Porque mucha gente llega también en sus automóviles para disponer de estacionamiento, con calma, con paciencia, como siempre decimos.
5: Justo, al lado justamente hay un predio y uh-huh. Se puede utilizar como estacionamiento.
2: Porque el año pasado para la procesión fue un número muy importante de personas uh-huh. que llegó a la parroquia, creo que fueron más de 2.000, ¿cuánto fue?
5: Es cierto, la cantidad de gente que viene es bastante, pero igual que por ejemplo en la plaza se hace todo el centro de artesanía y esas cosas, uh-huh. Pero bueno, si nos queremos entramos todos.
1: Por supuesto.
2: Claro, muy bien. Bueno, la convocatoria está hecha, tiene un simbolismo, ¿no? Esto del pan y el trabajo también, esto en el marco de la dignidad, la familia, ¿no? Carga como todo un peso el santo de la providencia en los requerimientos. Te decía, hay mucha gente que llega para pedir, pero muchos otros llegan para agradecer, ¿no? Y ese binomio que se produce ahí, de la feligresía que llega, cada uno cargado con su motivo, ¿no? Pero que en definitiva tiene que ver con ese movimiento que se pide también de parte de la iglesia.
5: Sí, realmente al ser el patrono del trabajo, San Cayetano es uno de los santos más populares, pero creo que más allá de la popularidad es el hecho de que uno también se sienta protegido en lo que hace, que es llevar el sustento a la familia de cada día. Entonces, siempre necesitamos de alguien que nos esté guiando, acompañando. Por eso es que este santo, como les decía, un santo popular, que lo conoce creo que el mundo entero, es el que nos da la fortaleza también y un poco ponerle un poco la fe para seguir adelante y ser agradecido de lo que tenemos.
1: Suelen, las señoras por ahí de la comunidad hacer los panecitos que luego son bendecidos y se los reparte entre la comunidad, ¿no? A manera de un símbolo de que no nos falte nunca. Por intercesión de San Cayetano, esta también será la oportunidad, ¿no?
5: Sí, sí, no solamente. Ya lo empezamos a hacer desde el primer día a la entrega de panes bendecidos, para que lo podamos compartir en familia. Ayer domingo también hicimos la entrega de panes, pero ya eran panes enteros. Panes
0: bien, gratis. Bien. Eso está
5: para
0: bien.
5: Compartir en familia.
1: Claro, nadie dice que tienen que ser tan chiquititos.
5: Digo, no les prometo que ahora vaya a ser igual, pero seguro que el pan está bendecido como el agua para que todos puedan tener en su casa algo bendito y recordar que la presencia de Jesús en nuestro corazón y en nuestra vida es un signo de amor y de paz.
1: Bueno,
0: y este pan, padre, y este pan chiquitito que seguramente para la fiesta es repartirlo en toda la familia, no comérselo uno solo, sino repartirlo en toda la familia ahí.
5: Egoísta.
0: Por eso.
5: Aunque sea chiquitito, hay que...
0: Claro.
1: Y ahí que va a repartir un pan enorme.
5: Ese hombre es un hombre trabajador. Nosotros estén descansando. No, si la idea es compartirlo para que, aunque sea muy pequeñito, nunca falte el pan en la casa y en la familia. Claro.
1: Padre, siempre que tenemos la posibilidad de hablar con un sacerdote, le pedimos una bendición para los oyentes de las radios, para las comunidades, para los trabajadores de esta radio, por la intercesión de San Cayetano. ¿Puede ser, padre?
5: Por supuestísimo que sí. Bueno, que entonces le pidamos a Dios que por intercesión de San Cayetano bendiga a los oyentes, que bendiga a la gente de la radio, a todos ustedes que son los trabajadores sociales que nos llevan la buena nueva, la buena noticia a cada día y en cada lugar. Le pedimos entonces a Dios y le decimos que gracias, Padre bueno, por este gesto, gracias por este amor que nos regalas, gracias por este San Cayetano, y que nunca falte el pan en nuestra casa. En el nombre del Padre, del Hijo y del Espíritu Santo. Amén.
1: Amén.
5: Que Dios los bendiga y que San Cayetano los acompañe.
1: Bueno, que sea una bendecida fiesta patronal, Padre. Hasta pronto.
5: Muchas gracias, muchas gracias. Dios los bendiga. Los esperamos.
1: Sí, claro. Hasta pronto.
2: Por supuesto.
5: Felicidades.
2: Igualmente para usted. Digo, hay varias opciones de horarios para ir, ¿no?
1: Sí. Sí.
2: Nos encantó este de las 12:05.
1: Ah, sí, bueno.
2: Para
0: bueno, pero,
2: cantar,
0: pero,
2: las mañanitas.
0: Exacto, pero ahí vas a tener algo, a la sorpresa. Vas a tener
2: claro,
0: la
2: ahí
0: sorpresa.
2: Va a estar la sorpresa.
0: Claro.
2: Ahí va a estar la sorpresa.
0: Exacto.
2: Y
0: exacto.
2: Para descubrir cuál es la sorpresa, porque no hay nada peor para mí que me dejen con la intriga.
0: Exacto.
2: ¿Viste?
0: No puedo. Van a tener que ir, ¿no? Queda otra, chicas.
2: Sí, no queda otra. Sí. Es viernes, así es que podemos hacerlo.
0: Sí,
1: claro
0: sí,
1: que sí.
0: Se puede,
1: claro.
0: Se puede.
2: Venimos directamente de ahí para acá. Pero después tenés misa. A las 8 de la mañana, a las 10. A las 12 se realizan los bautismos, de acuerdo a lo programado, y después pasa para la tarde, ¿no? La procesión, que la convocatoria es a las...
1: ¿Temprano, dijo?
2: Sí, 16.
1: Sí,
2: 16 horas, 16 horas. La última celebración a las 20.
1: Bien, bien.
0: Perfecto.
1: Y bueno, y San Cayetano es el inicio de una serie de acontecimientos durante todo el mes de
2: agosto,
1: ¿no?
0: Sí.
1: Y después a fin de mes, Santa Rosa.
2: Santa Rosa.
1: Luego San Ramón.
2: Y a mediados tenés al Expedito el 19.
1: Expedito, exactamente.
0: Claro, claro, no Santa Rosa y San Ramón, ¿con qué viene? Viene con las tormentas, viste que siempre.
2: Y hay veces que sí, que viene con tormenta o con viento sonda, con viento sonda.
0: Exacto.
2: Pero está también, viste, ese mito y esa vivencia cultural que nos han impuesto de cortarnos el pelo el día de Santa Rosa, ¿viste?
1: La
2: punta del cabello para que crezca mejor.
1: Uno de estos días vamos a estar con la gente de 25 de mayo, cuya patrona es Santa Rosa de Lima, para que nos cuente cómo se está preparando. Pero además, mi querida Claudia,
2: yo salí una vuelta interpretando a Santa Rosalía.
1: No,
2: ya parezco mi tía Milena, junto dos o tres veces las mismas cosas.
0: Bueno, acá, con respecto a San Cayetano, como para terminar con este tema, se va a realizar un triduo en la gruta del barrio Hipólito Yrigoyen. Y el 7 se va a hacer una procesión también hasta el santuario, donde será la misa a partir de las 19 horas. Esto es lo que está previsto acá, con respecto a las actividades. Comienza el triduo y luego el mismo 7, desde el barrio Hipólito Yrigoyen, que quedarán unos 3 kilómetros desde el barrio Hipólito hasta el centro, donde está el santuario, se va a hacer una procesión y a las 19 se va a realizar la misa, ¿no? Para aquellos quienes están escuchando la radio también.
1: En la mayoría de los barrios o de las comunidades, departamentos, hay una grutita erigida, ¿no?
0: Sí,
1: en honor a San Cayetano.
0: Exacto.
1: Sí, señor. Así que bueno, muy bien. Pero este mes comienza desde lo institucional con la Semana Mundial de la Lactancia Materna.
0: Sí,
2: es así, sí.
0: Arranca.
2: Hay varias actividades propuestas, después cuando quieran vamos a estar compartiendo algunas de ellas y teniendo contacto también con quienes organizan para compartir un poquito todo lo que se va gestando en esta semana, que si bien se toma a nivel internacional la Semana de la Lactancia Materna para darle importancia y generar todo este auge de actividades y que se hable,
0: exacto,
2: es necesario que esto se desarrolle a lo largo del año por su nivel de importancia.
1: Por ejemplo, la municipalidad de la ciudad de San Juan ha previsto una serie de actividades desde hoy mismo, de las 9 de la mañana, ya está marchando aquí en el cruce de las peatonales, ¿no? Bueno, con charlas de concientización, brindándole a la gente folletería y poniendo en valor lo que significa la lactancia. Son actividades que ya han comenzado, como les decía, y ahí en el cruce de las peatonales van a encontrar los profesionales de la Dirección de Salud de la municipalidad, para, bueno, brindar toda la información necesaria y lo que esté necesitando la comunidad que anda haciendo sus compras, sus regalos del Día del Niño.
2: Del Día del Niño.
1: Señora.
0: Sí, y que arrancó con este concurso de fotografías. Después, por ahí podemos averiguar cómo fue o cómo va todo esto. Si en realidad están participando o no están participando. Nos vamos a ir a la música, chicas. Y enseguida estamos de vuelta y ya seguramente con el registro que ustedes tienen previsto desde allí. ¿Les parece?
2: Sí, cómo
0: bueno,
2: no.
0: Bueno, cómo no. Nos vamos a la música, ya venimos.

0: ¿Cómo? Sí, señor, por blanco. Bueno, y yo vivía en la casa, tené, serví para algo. Vivía en la casa de un amigo mío, Pancho Romero. Salud, está bastante correcto. Que casado con otra cordobesa que se llamaba La Betty. Y la Betty trabajaba en la Universidad de Los Ángeles. Un día se le había roto el auto y me dice: la Betty, negro, ¿por qué no me llevan el auto tuyo a la universidad? La llevé. Al llegar en la puerta de la universidad estaba una compañera de ella parada esperándola. Muy linda. Una negra de verdad, no esta gilada que soy yo, que no se sabe qué. Muy linda la negra, con un guardapolvo blanco, la presentó. Se llamaba Alberta Tanner, la negra. Bueno, yo la dejé ahí, a la noche volví y me dice: la Betty, ¿vos sabés que le has caído bien a la negra? ¿No querés que te haga la mano? Me hizo la mano. Empezamos a salir con la negra. Y me acuerdo la primera noche que la fui a buscar. Se recortó en el marco de la puerta, así con su 1.80 m. Un lomazo así toda estilizada. Era un junquío la negra. La cabeza llena de rulito, atravesado por huesito de cabrito de quilino. Yo tenía tanto hambre que casi le chupo la cabeza a la negra. Y entonces fuimos y anduvimos con la negra, nos pusimos novio. Débil la carne, los árboles mueren de pie y cosas divinos. Y bueno, y ahí andaba con la negra, yo chocho. Y ella me llevaba para todos lados, para que yo fuera aprendiendo. Y un día la acompañé al aeropuerto, me acuerdo. Y mientras hacía unos trámites, me dejó sentado al lado de una maquinita donde vendían esa gaseosa, donde vendía coca. Y entonces se veía una lucecita colorada, brillante, que decía dime, que en inglés se pronuncia dime, que son los centavos. Entonces yo vi eso, me acerqué y le dije: una coca fresquita. Bueno, y la negra siempre, yo andaba y aprendí ahí todas las costumbres de los norteamericanos, ¿viste? Yo así, igual que ellos, 7 noches pagaba ella, una noche pagaba yo. Claro. Y una noche me llevó a comer un restaurante espectacular ahí en Santa Mónica, muy lindo. Un edificio como de 10 pisos, todo de cristal, y en el último piso estaba el restaurante frente al mar. Estábamos cenando los dos y al lado nuestro estaba en otra mesa donde estaban dos rubias, de esas rubias bien norteamericanas, pelo rubio, ojos celeste, grandote. Yo veía que la negra, que Alberta, miraba hacia esa mesa un poco incómoda. Entonces en un momento le pregunto, le digo: ¿qué pasa, Alberta, qué pasa? Le digo que mira hacia esa mesa tan enojada. No, dice que esas dos rubias me están mirando con envidia porque estoy con un blanco. Y el blanco era yo. Ya dije, ¿viste vos? Dije, me tuve aquí echado de Córdoba por negro y termino en Estados Unidos, país de racismo, de blanco. Bueno, después yo me tuve que...
1: Ya 53 minutos de las 10 de la mañana. Bueno, ahí está el Negro Álvarez. Este es Gustavito. Bueno, un poquito de humor a esta hora de la mañana viene bien, para todos aquellos que están ahí en la sintonía de Nacional. Bueno, están llamando insistentemente al celular de la radio. No le vamos a atender porque en realidad es para mensajes o chat o directamente mensajes de audio. Pero no para llamar, porque directamente pueden llamar al 420-028, ahí llama, y ahí está Gustavito para atenderlos muy amablemente. Hemos recibido un audio que me lo envía Vale, de Cecilia Ripoll, y esto que habla de los juegos Evita, y también tengo entendido que opina de la Liga Cachayera de Fútbol. Escuchamos a ver qué dice.
2: Hola, Vale, buen día para vos y toda tu audiencia. Quería contarte que acá estamos, bueno, habla Cecilia Ripoll, y quiero contarte que los ñuconeros no es que estamos ausentes ni perdidos, sino trabajando un montón para conseguir nuevos logros en lo deportivo y en lo institucional también. Quiero contarte que nuestro equipo Más 60 participó del departamental, del zonal, y mañana participa del provincial. Nuestro equipo tiene la particularidad de estar conformado por personas del club Atlas, a las cuales mando un beso muy grande, que es Freddy, Luis, Susi, Aide, a quien cobijamos en nuestro equipo con mucho cariño, y nos ayudan porque nosotros tenemos mucha gente más 50, pero no gente más 60. Teníamos 4 o 5 jugadores y ellos también, entonces decidimos juntarnos para enfrentar este desafío de los Evita. Y hasta hoy nos ha ido muy bien y estamos muy contentos, no solamente por los logros deportivos, sino por lo que compartimos en cada entrenamiento y en cada competencia. Por ahí nos decían una palabra que nos gustó mucho porque hace mucha referencia a lo que somos y a nuestra idiosincrasia de pueblo Hachayer, y dice, es un rejunte. Sí, tenemos el rejunte de gente linda, de muy buenos jugadores, y podemos transmitir y llevar en alto la bandera de Hachal, de sus costumbres, de su idiosincrasia, y eso nos pone muy contentos. También quiero contarles que otro logro, más allá de lo deportivo, que tenemos en el club y que vamos a necesitar la ayuda de todos los demás clubes de Ñucón, es la liga departamental de Ñucón, que es muy importante para nosotros y para todos los clubes, porque es jugar a nivel competitivo Ñucón acá en Hachal, y no tener que viajar a participar a ligas provinciales de otras provincias, acá en San Juan o de otras provincias. Este proyecto ha estado siempre dando vuelta en la cabeza de todos los dirigentes de Ñucón, de los diferentes grupos, como Aeroclub, como Jupén, como Atlas. Y nosotros este año lo concretamos con la ayuda siempre de Facundo Mercado, que es el secretario de Deporte, que nos brinda su apoyo constantemente. Bueno, ya está escrito, ya tiene hasta logo propio la liga, y eso es muy importante. Y en el transcurso de este mes de agosto se va a poner en vigencia. Así que bueno, invitar a todas las familias que van a poder ver participar y jugar y competir a sus papás, a sus abuelos, a sus tíos acá en Hachal. Y a todos los jugadores de Ñucón, porque la idea es crear un espacio de deporte, de actividad física, pero también de contención, de diversión y de alegría. Bueno, les mando un besito. Ya vamos a estar contándoles cómo nos fue en la participación de mañana. Y bueno, y desearles suerte a este equipo, que los quiero un montón y que sé que cada uno de ustedes da lo mejor adentro de la cancha.
1: Bueno, muy bien, ahí está la palabra de Cecilia Ripoll con respecto al Ñucón, y que mañana van a estar participando ya a la instancia provincial del Ñucón, como bueno, ahí nombraba a cada uno de los participantes, y viene obviamente la liga de Ñucón, que es lo que justamente hablaba recién ahí Cecilia. Así que qué importante eso, y cómo se van organizando, y este proyecto que va cada vez mucho mejor, y por supuesto que aplaudimos este tipo de acciones. Bueno, acá me ha enviado la gente de la capilla Nuestra Señora de Andacollo, Tamberías, Triduo, en honor a San Cayetano, para el martes 4 de agosto. Rezamos por los párrocos y sacerdotes en su día, a las 18:30 horas, exposición del santuario y rezo del Santo Rosario, a las 19, Santa Misa. Comunidades invitadas, parroquia Nuestra Señora de las Mercedes y Santuario San José de Hachal. Luego, siguiendo con el triduo, en honor a San Cayetano, el miércoles 5 de agosto, rezamos por los jóvenes, a las 18:30 horas, exposición del santuario y rezo del Santo Rosario, a las 19, Santa Misa. Invitados especiales, Club Andacollo, Escuela Secundaria Pedro Bonifacio Palacio, Jóvenes Misioneros de Jesús, Jóvenes de Servidores de María y Murga a todo ritmo. Los esperamos. Y luego, la actividad del día jueves 6 de agosto, rezamos por las familias de la comunidad. 18:30 horas, exposición del Santuario del Santísimo y rezo del Santo Rosario. A las 19, Santa Misa. Invitados especiales, Capilla Nuestra Señora de Andacollo, Calle Heredia, Santa Bárbara y Divino Niño Jesús. Y luego, el día viernes 7 de agosto, fiesta de clausura en honor a San Cayetano. Pedimos por el pan, la paz y el trabajo de cada familia. A las 18 horas, procesión. A las 19 horas, Santa Misa de clausura. Invitados especiales, Capilla Sagrado Corazón de Jesús, Calle Noriega, Chinos y Danzantes de la Virgen de Andacollos. Al finalizar, obra de teatro Vida de San Cayetano, puntos artísticos y luego tradicional chocolate. Esto está previsto, reitero, para lo que va a ser lo que ha organizado la capilla Nuestra Señora de Andacollo, Tamberías. 59 minutos, nos vamos a... Ah, un llamado tenemos. ¿Hola?
3: ¿Hola?
1: Sí, ¿quién habla?
3: Mire, me estoy llamando desde acá de Villa Mercedes,
1: sí.
3: Washington Hernández.
1: ¿Washington? Sí, sí, Washington, le escucho.
3: Hernández.
1: Washington Hernández, sí.
3: Bien.
1: Sí.
3: Quería referirme por el tema del partido que hubo hace dos domingos atrás en Cancha de Pampa.
1: Sí, sí, sí. El partido con el Caller. Pampa y Caller.
3: Con el Caller.
1: Uh-huh.
3: Con el Caller, sí.
1: Sí.
3: Bueno. Yo creo que estoy seguro de que al jugador Matías Manrique le sancionaron con 18 fechas.
1: ¿18 fechas le dieron?
3: 18 fechas.
1: Ah,
3: bueno,
1: no,
3: uh-huh. Yo estuve a 2 metros donde fue la incidencia, ¿no? Que hubo. El choque que hubo entre los dos muchachos ahí que fueron a disputar la pelota y lamentablemente se llevó la peor parte el jugador de Scales.
1: Uh-huh.

0: Yo creo que de una forma muy, muy arbitraria, los delegados sancionaron con 18 fechas, una locura, porque es más, ni se fijaron en el informe del árbitro.
1: Claro.
0: Porque ellos deberían acudir al árbitro, que es lo que informa.
1: Claro.
0: A mí eso,
1: pero ya les informaron ya de que está,
0: Sí. Le informaron 18 fechas, les colocaron.
1: Prácticamente todo el campeonato.
0: Es decir, lo que falta de este año y lo que viene del otro.
1: Claro, por eso le digo, es todo el...
0: Claro, yo creería, ¿no?, de una forma muy arbitraria... Uh-huh. Por no decir muy impune, los delegados colocaron esa fecha.
1: Claro.
0: Solamente por arruinar al club y arruinar a un jugador.
1: Y sí, sí, sí.
0: Es más, no sé si vos te habrás, seguramente que vos sos futbolero.
1: Sí.
0: ¿Cuántas cosas han pasado en el fútbol argentino? Es más, el muchachito Tomás Córdoba, la forma que lo quebraron,
1: ni siquiera
0: al jugador le impusieron ninguna sanción de nada.
1: Claro. Sí.
0: Yo he estado contigo, yo te lo digo con conocimiento de causa, porque yo he estado cerquita de la jugada, he ido ahí cerca del banco del suplente, he estado yo allí. Fueron los dos a trabar y obviamente el otro muchacho se llevó la peor parte.
1: La peor parte, sí, tal cual.
0: Claro. Yo creo que el fútbol es un fútbol de contacto.
1: Sí.
0: Yo creería que todo ha sido por solidarizarse con el otro jugador. Es la única forma.
1: Y sí, no hay otra.
0: No, lógicamente.
1: Exacto.
0: Mira, ve cuántos casos han pasado. Yo me acuerdo de un caso de Carlos Tevez cuando jugó, cuando lo quebró el de Argentino Junior.
1: Sí.
0: Y no sé si le habrán dado fechas.
1: Claro.
0: Y este jugador, como te digo, que bueno, reitero, yo he estado cerca, he estado mirando las incidencias del juego.
1: Sí.
0: Y no ha ido con mala intención, ha ido a trabar la pelota juntamente con el otro muchacho del Cáceres.
1: Seguro.
0: Bueno. Y lamentablemente, bueno, se llevó la peor parte.
1: Seguro.
0: El del Cáceres.
1: Exacto.
0: Tupac Silva.
1: Sí.
0: Sí.
1: Bueno.
0: Es más, él, Matías Manrique, fue a hablar con la familia.
1: Seguro.
0: Con el jugador y le dijo: mira, Matías, no te preocupes, porque ha sido toda incidencia del juego, no has tenido ninguna mala intención ni nada.
1: Claro.
0: Así que yo creo que los delegados han tomado una determinación muy drástica. No se coincide con lo... no. Es más, ellos tenían que haber visto el informe del árbitro. A ver, veamos qué es lo que informa el árbitro.
1: Claro.
0: Porque ellos no han estado en la cancha. No han estado. Es más, también hay una foto, un video donde sale la incidencia del juego.
1: Claro.
0: Y como te digo, tribunal de penas no hay. Entonces, los delegados...
1: Sí.
0: Han tomado esa drástica determinación solamente por perjudicar al club.
1: Claro.
0: Y otro por perjudicar al jugador también.
1: Seguro, no. Me están llegando muchos mensajes, Washington, con respecto a esto, porque dice que es una pena y que esto es una cuestión para ejemplificar, para que no hayan más este tipo de casos. Bueno, dice el señor está equivocado, no se puede minimizar lo sucedido. No, en realidad no es...
0: No, yo no estoy apañando ninguna cosa grave, ¿no? A esas personas que se han comunicado, son incidencias del juego, y el fútbol lamentablemente es un fútbol de contacto que puede pasar.
1: Claro.
0: Que si ellos hubiese ido con los dos pies para adelante, como yo he visto en muchos casos en el fútbol argentino, es más, les han dado 2-3 fechas.
1: Claro.
0: Pero no 18 fechas.
1: Y habrá que preguntar ahí justamente a la liga y a los delegados, porque los que deciden ahí son los delegados, los mismos delegados de la liga, los que deciden las sanciones a los jugadores.
0: Claro.
1: Así que, bueno, vamos a averiguar.
0: Es más, te digo, mirá, Manrique, ni siquiera se han tomado la precaución de ver qué es lo que les informa el árbitro.
1: Claro.

0: Claro, no, porque ellos, me imagino que se tienen que basar en el informe del árbitro para poder resolver este tipo de situaciones, o no sé por dónde se habrán valido ellos justamente para sancionar 18 fechas al jugador.
1: Claro, pero como te digo, es una locura, sí. Aparte que no ha habido mala intención, si yo estaba ahí, lo digo por conocimiento de causa. De que se han impresionado los delegados, lo quebró, pum, 18 fechas. Pero no, vean el informe del árbitro y se basan en ese informe.
0: Claro.
1: Y como te vuelvo a reiterar nuevamente, el árbitro ni siquiera cobró full.
0: Claro.
1: Y se suspendió, ¿sabes por qué se suspendió el partido? Porque ya se había entrado el sol y ya estaba muy, estaba colocando muy oscuro y no pudieron seguir jugando.
0: Claro, no, no.
1: Me parece que de parte de los delegados mucha impunidad impunidad, porque directamente no al club lo quisieron perjudicar y al jugador también, obviamente.
0: Seguro. Bueno, ahí está la postura Washington, y vamos a averiguar, porque bueno, de alguna manera ellos tienen que a alguien le tiene que explicar justamente esta situación. Incluso el delegado de Pampa debería pedir explicaciones.
1: Creería que sí, creo que va a pedir una explicación.
0: Claro, tiene que pedir explicaciones, por esta cantidad de fechas.
1: Pero tomar una medida así tan drástica, me parece que es fuera de lugar, porque no ha sido así.
0: Claro. Bueno, Washington.
1: Lo primero que tendría que haber hecho los delegados basarse en el informe del árbitro, porque ellos no han estado en la cancha.
0: No.
1: No han estado, no han visto nada. ¿Cómo ha sido la incidencia del juego?
0: ¿Cómo es el nombre del jugador? Pero, dijiste, Washington.
1: Es Matías Manrique.
0: Matías Manrique. Listo. Sí. Vamos a averiguar qué ha pasado ahí.
1: Sí, me gustaría que averiguaran que se basen en el informe del árbitro, porque
0: bueno,
1: creería yo que los delegados tienen que tener algo de qué basarse.
0: Claro, sí,
1: no,
0: por eso
1: digo,
0: pregunto.
1: Se quebró, le metamos 18 fechas. Claro. Y ese muchachito Córdoba, el jugador que lo lesionó, no le han puesto ninguna fecha.
0: Claro. Bueno,
1: hay algo raro acá. Es algo raro.
0: Por eso vamos a tratar de averiguar a ver qué pasó ahí con eso ahí del Tribunal de Disciplina. Washington, te agradezco mucho por tu llamado,
1: Dale, muchísimas gracias por salir al aire.
0: Un abrazo.
1: Y que tengas buen día.
0: Un abrazo. 9 minutos de las 11 de la mañana. No sé si la tenemos todavía, Valeria, ahí.
2: Sí,
0: ahí está.
2: Sí, acá
0: ahí
2: estoy.
0: Está, Vale. Disculpame, Vale,
2: vamos a conversar ahora con el presidente del Club Argentino de la Florida, que está cumpliendo 82 años, con muchas actividades esta semana, pero también ya con el anuncio que lo dieron ayer a través de las redes sociales, que nuevamente se va a estar realizando una cena que es muy esperada por todos los simpatizantes y los que no también, porque la verdad que es una cena por lo menos que deja muy buenos recuerdos. Acá está el presidente Rodrigo Ferreira, buenos días.
3: Muy buen día, Radio Nacional y a todo el pueblo de Hacha.
2: Bueno, recién lo decías, tienen muchas actividades esta semana.
3: Sí, tenemos varias actividades en el marco de nuestro aniversario, 82 años de vida, de historia de nuestra institución, que, bueno, decidimos suspender las actividades que teníamos previstas el día de ayer y reprogramarlas durante esta semana. Tenemos pensado hacer un brindis con todos los jugadores, cuerpo técnico de nuestra institución, tanto de inferiores como de primera, en las instalaciones del club. También tradicionalmente e históricamente el club hace un responso con los familiares de las personas que han formado parte de nuestra institución, que han fallecido en este último año. Esa actividad se va a realizar el próximo sábado, y también estamos ya organizando la gran cena institucional, esta cena aniversario que hace muchos años que no se puede hacer por diferentes circunstancias y sobre todo la parte económica, pero bueno, con un gran equipo de trabajo que hoy estamos conduciendo el club, vamos a hacer un esfuerzo y dedicarnos a poder retomar este gran evento que históricamente ha vivido el club y que creo que es de los que hemos podido asistir a una cena de los Caranchos ha sido muy gratificante, así que bueno, vamos a retomar históricamente esa cena. Históricamente nos ha hecho felices y nos enorgullece, y volver a hacerlo, la verdad que es un gran desafío. Así que bueno, pedir que nos acompañe todas las...
2: ¿Ya están las entradas a la venta?
3: Ya están las opciones a la venta. El valor de la opción va a ser de 80.000 pesos. El lugar va a ser en el Salón del Algarrobal. Es cupo limitado, así que ya nos están pidiendo opciones. Se pueden pagar en cuotas. Obviamente deben cancelarse 2 días antes del evento. Así que ya estamos trabajando en ello.
2: Bueno, en lo institucional... ¿Y en lo deportivo cómo los encuentra el club?
3: Muy bien, muy bien. La verdad que tenemos un gran equipo de trabajo. Estamos comprometidos y felices con lo que estamos logrando en la parte institucional. Tenemos varios proyectos que están encaminados y que estamos llevando a cabo. Y en la parte deportiva creemos que estamos haciendo las cosas bien, aunque los resultados no nos están acompañando, sobre todo en primera división, pero comprometidos y trabajando de que en el fútbol las rachas suelen suceder, y bueno, saldremos adelante porque el compromiso de esta gran familia de unidad está, así que estamos convencidos de que vamos a salir de esta mala racha.
2: Te quería consultar, con lo recaudado de la cena, ¿tienen algún objetivo planteado?
3: No, no hay, la recaudación de la cena es solamente para poder vivir y realizar
2: el... Para costear la fiesta, nada más.
3: La fiesta, no se va... Difícil que se pueda adquirir o juntar algo de dinero para con eso. La opción está prevista para poder cubrir los gastos.
2: ¿Qué incluye esta opción?
3: La opción incluye todo lo que es el servicio, ¿sí? El servicio de catering, la comida, bebida, va a incluir una recepción con alguna ágape ahí al ingreso, plato de entrada, plato principal, postre, tenemos torta, alguna tercera comida en la madrugada, ya hay sonido, artistas, está confirmado la banda Mitad y el grupo 750. Y bueno, vivir este gran fiesta demanda de mucho dinero poder hacer este evento, por eso el valor de la opción, pero no, la idea no es recaudar fondos, la idea es poder festejar y vivir un momento histórico para nuestra institución.
2: ¿En dónde se pueden adquirir estas opciones?
3: Las opciones pueden hablar conmigo por cualquier miembro de la comisión. Estamos encargados a dos personas que son miembros de la comisión, que es Beatriz Camacho y María Mirta Gómez, que son las encargadas de administrar y de vender las opciones.
2: Rodrigo, muchas gracias y feliz aniversario.
3: Muchísimas gracias.
2: Bueno, ahí estábamos escuchando al presidente del club, Rodrigo Ferreira.
0: Garantizado.
2: 82 años.
0: Garantizado, digo, lo que va a ser la cena.
2: Ay, siempre es
0: show.
2: Una fiesta.
0: Sí.
2: Es muy lindo.
0: No escuché, ¿es cena show o almuerzo show? ¿Cómo es la cosa?
2: No, es cena show.
0: Cena show va a ser, entonces, bien.
2: Es cena y bueno, y ahí todo lo que incluye... lo que es la cena,
0: claro.
2: La entrada,
0: el show.
2: La banda, ya nos había dicho Claudio que iban a estar ellos convocados para la banda Amistad. Uh-huh. Bueno, nos faltaba el otro artista que ahí lo dijo
0: el 750.
2: Rodrigo. Sí, 750.
0: Uh-huh. Bien.
2: Así que bueno, vuelve la gran cena de Carancho.
0: Bueno, muy bien, entonces. Habrá que esperar entonces. Sí, se puede pagar por cuota, lo que decía ahí el profe,
2: sí,
0: Rodrigo Ferreira.
2: Sí, se puede pagar por cuota.
0: Uh-huh, perfecto. Me imagino que usted ya tiene la suya ya, la entrada.
2: Me imagino, espero.
0: Ya, usted espera que se la paguen a usted.
2: Ojalá.
0: Bueno, aunque usted es estrella. Usted es estrella,
2: porque,
0: pero...
2: Lo que decían ahí también los chicos,
0: sí,
2: es que no solamente la gente de Carancho
0: puede
2: ir.
0: Ah, por supuesto.
2: Así que imagino que se irá.
0: Sí. No, están
2: Gustavo
0: todos invitados.
2: También.
0: Gustavo, bueno, todos me parece que están invitados. Porque, como decía recién el profe, ahí vuelven estas...
2: históricas
0: cenas de los populares Caranchos, así que bueno, la verdad que importante eso. Bueno, gracias, Vale, seguí, estamos con el contacto con San Juan, ¿te parece?
3: Perfecto,
2: Me parece muy bien, me llaman.
0: Cómo no, estamos ahí en contacto. 16 minutos de las 11 de la mañana, Gustavito. Hemos hablado mucho. Vamos a ir a un poquito de música. Ya enseguida el contacto con Nacional San Juan. Ya venimos.

0: 11 de la mañana y el tema musical dice, estamos todos locos, dice así el tema musical.
1: Por ahora ponemos al tanto a la gente que se viene esta presentación.
2: ¿Después de esta presentación se puede adquirir la obra?
3: Sí, es más, puede adquirir, está en la librería Desnivel, está en la editorial, la tengo en venta yo, y ese día va a estar en un precio promocional, el día del lanzamiento, ahí en el Museo de la Historia Urbana, va a estar en un precio muy accesible la novela gráfica.
2: Bienísimo, entonces.
1: Genial. Queda para la próxima también hablar y poner en valor el trabajo de la editorial de la Universidad Nacional de San Juan, como apoyo, sin lo cual me da la impresión que esto no podría haber sido posible, pero lo vamos a dejar para un segundo capítulo. En primer lugar, felicitarte, Santiago, y la promesa es de otro contacto, si te parece.
3: Bueno, muchísimas gracias. Sí, nosotros siempre agradecidos por esta mano que le dan a la cultura siempre. Bien. Y más a la cultura sanjuanina.
1: Bien, muchas gracias. Grande. Hasta pronto.
3: Un beso, gracias.
1: Adiós. Te quedaste entusiasmada.
2: Ah, claro. Que a mí me encanta el cómics. Me encanta el cómics y ni te digo que con este resumen que nos brindó.
1: Sí.
2: Una síntesis, una sinopsis que nos llama la atención, además con la incorporación de personalidades de la historia y de la cultura argentina. Y ¿sabes qué? Estas propuestas, me gustan mucho estas propuestas, sí, que rompen con los esquemas
1: tradicionales,
2: claro, ¿viste? Sí. Siempre el norte con la NASA mirando y observando, salvando al mundo. Claro, esa vuelta de rosca. De encontrar la posibilidad de que sea el sur,
1: claro,
2: el que sea. Pero mirá a vos hacia dónde apunta también, ¿no? Porque creo que tiene mucha cuestión de la New Age actual.
1: Sí,
2: muy simbólico. Muy simbólico. Sí, demasiado simbólico. Uh-huh. Sí, yo estoy súper entusiasmada, te digo.
1: Pero también en esto, Claudia, ¿están los chicos?
0: Ah, sí.
1: ¿Están los chicos?
0: Las estoy escuchando atentamente. Me parece bastante...
2: Estábamos hablando,
0: sí,
2: de una presentación que se hace el 12 de agosto. Uh-huh. Y nos estaban escuchando sobre la presentación también.
0: Sí, está perfecto. Estaba escuchando todo ahí, bueno, incluso el registro que ustedes hacían ahí. No, me parece fascinante, eso también es una muy buena actividad, y hay muchos que les gusta, ¿no? Este tipo de cosas.
1: Exactamente. Sí. Esto es una combinación de ciencia ficción, fantasía.
0: Claro, me encanta.
1: Nuestra historia nacional y, bueno, ilustraciones de altísima calidad.
2: Sí, bueno, Jorge Rodríguez tiene... Sí. Tiene una técnica exquisita en, uh-huh, en el nivel de ilustración con a mano alzada también, porque todo lo que ven ahí, todo lo que van a poder observar es completamente el dibujo a mano después digitalizado, pero tiene en sus trazos una cuestión que es muy identitaria de Jorge, uh-huh, que son algunos rasgos, algunas, uh-huh, líneas que cuando uno sigue
1: cuenta
2: su trabajo te das cuenta que es él el creador, sí.
1: Y hay un hachallero, Mayea, nos dijo recién Santiago Velasco, así es que, ¿sabes que hemos prometido un segundo encuentro con Santiago Velasco para que nos cuente un poco más acerca de esta obra que se llama Diagonal 2060?
0: Ah, buenísimo.
1: Es una novela gráfica, uh-huh, mira este género tan novedoso, tan actual, ¿no?
0: Sí.
1: Con guión de Santiago Velasco y dibujos de Jorge Rodríguez.
0: Bueno,
1: eso para prontito.
0: Es yo creo que sería un buen contacto eso. Y bueno
2: Cristian Mallea, ¿no? Cristian Mallea es
0: Cristian Mallea, sí.
1: Ajá, bien, uh-huh, bien. Él también participa de la obra.
2: Bueno.
0: Sería importante, ¿no? Tener también ese registro para bueno, conocer a ver qué es lo que dice el cachallero.
1: Uh-huh. Bien, exactamente.
0: Hablando de todo un poco, chicas, Capital avanza con el plan de mejoras viales y habrá cortes en varias zonas. Contame en qué zonas para los cachalleritos que van por allí para la capital.
1: Bueno, la verdad es que los trabajos no cesan aquí,
0: no
1: en
0: cesan,
1: el microcentro.
0: No cesan.
1: En el microcentro.
0: Uh-huh.
1: Aquí está situada, ¿no?, toda la maquinaria y todo el, digamos, el trabajo. Se está informando que hoy 3 de agosto se van a llevar adelante distintos trabajos en el marco de los programas de mejoramiento vial, así se llama, uh-huh, el programa que está ejecutando la municipalidad. Es un plan denominado 50 cuadra. Hoy, además de las tareas de pavimento, hay tarea de limpieza, bacheo, sellado de juntas. Y se realizan ¿en dónde? Todo por calle La Prida,
0: uh-huh,
1: entre Mendoza y General Hacha, entre Ríos y Mendoza, entre Sarmiento y Entre Ríos, pero además hay tareas de colocación del carpetín asfáltico, por lo cual va a haber corte total en qué calles. Calle Güemes, entre Rivadavia y Santa Fe, y Córdoba, el sector norte. Se darán cuenta entonces que es todo aquí en el microcentro. Uh-huh. ¿Eh? En el microcentro, así que bueno, tengan en cuenta esto por el estacionamiento y venirse caminando un par de cuadras hasta acá.
0: ¿No? Exacto, no queda otra, pero bueno, el tema es que va a quedar muy bonito todo ese sector de la gente que viajó para allá, para la ciudad capital, mira todo este tipo de obras y ve cómo va cambiando, ¿no? Lo que es el centro, algunos alrededores, va quedando
1: pero no
0: lindo.
1: No solamente que va a quedar bonito, sino es que se mejora.
0: Se mejora, claro.
1: Claro, para la seguridad vial, porque la verdad, recuerden que este pavimento, si ustedes habrán observado, es como por capa, ¿no?
0: Sí.
1: Después del 44, o sea, tremendamente antiquísimo, entonces era necesaria una renovación, porque ya, por supuesto, por el tránsito mismo, recuerden que unas 130, 150 mil personas pasan a diario por el centro sanjuanino.
0: Claro, sí, no, es increíble cómo va a cambiar todo eso y me parece importante. Nos había quedado pendiente recién un registro, chicas, ahí por la semana de la lactancia materna. Si ustedes la tienen ya a la nota, ustedes me avisan.
2: Sí.
0: Porque,
2: exactamente.
0: Bueno, como
2: Semana Internacional de la Lactancia, y se ha organizado una serie de actividades previstas tanto desde el sector público de la provincia de San Juan, desde el Ministerio de Salud Pública de la provincia, pero también desde otros sectores. En este caso es la Sociedad Argentina de Pediatría uh-huh. Filial San Juan, que viene trabajando, bueno, ahí hablábamos con la licenciada Mariana Maurín, quien es licenciada en psicología, pero además asesora en lactancia materna. Se trabaja en conjunto, en un equipo interdisciplinario. Es una tarea maravillosa que vienen desarrollando a lo largo de todo el año, pero concentra su punto cúlmine de actividades durante esta semana. Se le da gran importancia para visibilizar la importancia de la lactancia materna en los primeros días del bebé, ¿no? Mm. Hacía alusión allí a algunas cuestiones que tienen que ver con mitos y algunos traslados culturales que se van haciendo de generación en generación y se va distorsionando cierta información. De igual manera, hablamos acerca del avance de la ciencia y lo que se ha permitido hasta este momento, que es acercarnos a una base de lo que es la leche materna. O sea, es una imitación, claro. Pero no es la leche materna porque no va a poder replicarse nunca, dice, uh-huh. ¿no? Si querés, escuchamos parte de las declaraciones de la licenciada Mariana Maurín, que hablaba con nosotros tempranito.
4: Estamos transcurriendo la Semana Mundial de la Lactancia Materna. Anualmente se celebra en todo el mundo del 1 al 7 de agosto. Y la lactancia materna, si bien es un hecho biológico, natural, porque somos mamíferos, uh-huh. está atravesada por la cultura de uh-huh. nosotros los humanos. Entonces muchas veces, por influencia de los medios de comunicación que venden la fórmula, que la equiparan a la leche materna, uh-huh. la falta de información, los mitos, la poca contención o dificultades cuando la mamá vuelve al trabajo, por muchas razones la lactancia necesita ser protegida. Y por eso se ha destinado una semana especial a la concientización, información y, bueno, generar conciencia sobre esta importancia clave de acompañar a las familias y recordar que la responsabilidad no es únicamente de la madre, sino también de los profesionales de salud, las instituciones, los lugares de trabajo, la comunidad entera. Desde el Grupo de Trabajo de Lactancia Materna de la Sociedad de Pediatría hemos conformado un equipo multidisciplinario a partir del año 2024, o sea, este es nuestro tercer año, uh-huh. y esta semana en particular hemos programado puntualmente tres actividades. Hoy lunes de 10 a 12 se está desarrollando una charla dirigida a personal de salud del ámbito público o privado que trabaja con embarazadas y niños, que se llama Fortaleciendo lo que funciona, inicio temprano, prendida correcta y libre demanda. Está dirigida a, todas las personas que tienen que ver con la salud de la madre y el bebé. Se va a realizar en el Zoom del primer piso del Hospital Rawson, a cargo de la doctora Marta Mateu y la doctora Natalia Sbris, que las uh-huh. dos son neonatólogas. Y también se va a estar transmitiendo en vivo por el canal Telesalud San Juan 26.
2: Telesalud San Juan 26 es el canal oficial de YouTube de la Sociedad Argentina de Pediatría Filial San Juan, en donde pueden ingresar y observar las conferencias también que se van a ir desarrollando a lo largo de todas estas semanas. Son 3 días, en realidad, que se ha planificado para combinar esta tarea también con el Ministerio de Salud de la provincia de San Juan, porque tiene programada una serie de actividades, principalmente en el área de nosocomios, ¿no? Claro. Se está hablando, además, y generando un proyecto por parte de una médica, de una doctora, pediatra, de el primer banco de leche materna para la provincia de San Juan. Ahí la licenciada Maurín nos contaba que en la República Argentina hay una totalidad de 250 bancos de leche materna. En toda la Argentina, 250 bancos de leche materna distribuidas a lo largo y a lo ancho del país. La provincia de San Juan no cuenta con este tipo de bancos los hospitales públicos. Claro. Y ahora, al producirse una remodelación edilicia del hospital de niños, podría llegar a generarse también el espacio físico con las necesidades técnicas y tecnológicas para poder dar el servicio que se requiere y se necesita para ese banco, que además se mantendría por donación, ¿no?
0: Claro.
2: Sería el efecto que tendría.
1: Bueno, recordar que todos los años, del 1 al 7 de agosto, se conmemora la Semana Mundial de la Lactancia Materna, esta propuesta que fue surgida de la Organización Mundial de la Salud y de la UNICEF, y que busca promover, proteger, apoyar la lactancia de las madres. En ese contexto, en San Juan se están llevando a cabo diferentes actividades, incluso en todos los SICS y en todos los centros de salud. Seguramente no será diferente allá en Jachal también, en los hospitales. Así es que, bueno, favor de quienes estén por allí, prestar atención, porque se están dando consejitos muy interesantes.
0: Sí, y aparte aprovechar, ¿no?, estas actividades donde se van dando a conocer a través de los medios de comunicación y, por supuesto, participar, porque, bueno, de eso se trata, ustedes lo decían recién, y aprovechar toda esta semana, ¿no?, de tanta información que se va dando a conocer, y sobre todo tomar ese compromiso de aquellas mamás que tienen a sus bebés recién nacidos, y bueno, que de alguna manera creo que es importante tener en cuenta cada una de las cada una de las cosas que nosotros podemos escuchar a través de los medios de comunicación y, por supuesto, a través de las familias también, que se pueden dar este tipo de cosas. Así que, bueno, me parece más importante y que durante toda la semana le vamos a ir contando. Incluso acá en Jachal, como les decía, también hay algunas actividades que ya mañana creo que vamos a tener un registro con respecto a la actividad acá en nuestro departamento.
2: ¿Cómo no? Entonces, mira, se van conociendo novedades después de la tragedia, porque, bueno, preocupaba también uno de los sectores que tiene que ver con la jefatura de bomberos, ¿no?
0: Sí.
2: La necesidad de designar a quien quedaba a cargo de este área, que depende de la policía de San Juan, y desde la cúpula mayor, desde el comisario jefe de la policía de San Juan, Marcelo Álvarez, ya se ha dado cuenta también de una nueva designación.
0: Claro, ¿cómo se va a designar ahora, no?
2: Jefes. Queda como jefe provisorio de bomberos el comisario Marcelo Ligorria. ¿Quién va a estar a cargo? ¿Por qué sucede esto, digamos, tan rápidamente? Y porque justamente el departamento de bomberos es el que había quedado acéfalo los cargos, ¿no? De quienes se hacían llevaban adelante las decisiones. Y esto tiene que ver también con el lugar que ocupa la jefatura y el sector de bomberos, a raíz de todas estas cuestiones que hemos venido vivenciando con la aparición de algunos focos de incendio. Es necesario también designarlo desde allí.
1: Cabe destacar, Miguel, que hace un rato nada más ya ingresaba al oficio religioso el gobernador de la provincia, ¿no? Se lo vio, bueno, triste, compungido, por cierto. Y yo calculo, Claudia, Miguel, con la necesidad también, ¿no?, espiritual de despedirlo, porque...
0: De poder llegar, porque no pudo llegar, me parece, ¿no?
2: No pudo llegar a raíz del mal clima, estuvo varado ahí en Buenos Aires, no pudo llegar a la provincia de San Juan en el tiempo que él tenía estipulado tampoco hacerlo, ¿no? Porque, bueno, cortó su gira por Estados Unidos para rápidamente llegar, y porque además también formaron parte de su gestión.
1: Claro.
2: Y en ese marco, el desarrollo de varias actividades. Destacó ahí tempranito en declaraciones a la prensa local el gobernador de la provincia, que, bueno, tristemente tenía que despedir a estas personas, de lo cual destacaba su humanidad, ¿no? Sus valores personales, y también destacó esto, que se fueron capacitándose, que nunca dejaron, ¿no?, de buscar lo mejor para el lugar que ocuparon en la provincia de San Juan. Creo que fue destacado también las palabras del gobernador hace instantes, nada más.
1: Bueno, muy bien, y todavía estamos así un poco dolidos, con el transcurso del tiempo, no es cierto, nos vamos a ir convenciéndonos de que, y no digo de olvidar la tragedia, pero la vamos a ir dejando atrás lentamente.
0: Seguro.
1: ¿No? Porque la provincia ya ha comenzado a funcionar, ¿no?
2: Claro, es así. Y además, bueno, las dependencias también requieren de los organismos con jefaturas concretas para seguir en la toma de decisiones, ¿no? Tiene que ver con esa reorganización de las estructuras de una gestión.
1: Por ejemplo, ha finalizado ya el duelo provincial. Esto llegó hasta el día de ayer, hasta el domingo. A partir de hoy ya las banderas vuelven al tope del mástil, ¿no es cierto? Y bueno, y se reacomodan las actividades que estuvieron suspendidas esos 3 días.
0: Tal cual. Bueno, nos vamos al móvil. Me parece que está Valeria ahí, Gustavito.
5: Sí.
0: Dale, Valeria, te escucho.
5: Acá estoy. Hicimos la nota con la licenciada Abayay sobre la nueva propuesta de la Universidad Nacional de San Juan, pero también ustedes me dicen, chicos, está por hablar Juanita, sobre la medida de fuerza que se está desarrollando en este momento.
0: Sí, Juana Cortés.
5: Juana Cortés.
0: A ver qué
5: le
0: dice.
5: La escuchamos.
6: Hola, buen día a todos ustedes, a toda la audiencia.
7: Bueno, ¿qué novedades hay de la medida de fuerza?
6: Sí, desde nuestra institución hemos acatado a esta medida a nivel nacional. Consideramos que varios de los puntos por los cuales se lleva a cabo esta medida de fuerza nos atraviesa también a nivel provincial, puntualmente como es la desfinanciación de la educación. Sobre todo en nuestra modalidad, en la cual tenemos mayor incidencia, que es la modalidad TEP.
5: ¿Tienen algún porcentaje de los docentes que se han adherido?
6: Lo estamos trabajando con la información proporcionada por nuestros delegados escolares. Fehacientemente no tenemos un número exacto, pero sí le podemos decir que existe un alto acatamiento.
7: ¿Aquí en Gacha se ha podido ver?
6: Sí, en el departamento se ha podido ver un acatamiento en cada uno de los niveles en los cuales se trabaja en el departamento. Y esta medida de fuerza intenta que necesitamos un estado presente a nivel.
0: Se corta ahí, fíjate, Gustavo, se corta ahí la comunicación. Pero bueno, ahí tenemos.
6: Educadoras de la educación se lo reconozca no solo como educadores, sino también en respecto a su sueldo, respecto a la calidad de educación, a que las escuelas necesitan de excepciones constantes, necesitan, sobre todo, vuelvo a la redundancia, de un estado presente.
0: Bueno, ahí está.
5: Ahí estábamos escuchando a Juana Castro. No sé si ahora quieren escuchar el otro informe.
0: No sé si tenemos tiempo, chicas.
5: Ustedes me avisan.
2: No hay ningún inconveniente.
0: Bueno,
2: sí,
0: dale, vamos con esa nota.
5: Vamos a escuchar ahora a la licenciada Vanessa Abayay, coordinadora de la Universidad Nacional de San Juan, en Cachal, por esta nueva propuesta de formación en nuestro departamento, que tiene que ver con el trayecto de formación integral en diseño de indumentaria y textil aplicado a las artes escénicas. La escuchamos.
0: Bueno, a ver, no, me parece que tenemos ahí un inconveniente, vale. Acordate que estamos usando la otra computadora. Bueno, ya enseguida vamos a ver si...
2: No hay problema. Mira, quedándonos con lo que decía Juanita Cortés. El detalle de lo que estaba dando de esta situación que se vive a raíz de esta medida de fuerza. Aquí en la capital sanjuanina te digo que más o menos pinta el mismo panorama, ¿no? Como un elevado punto de acatamiento también. Hubo repercusiones, además, desde el gobierno de la provincia, el secretario de gobierno de la provincia provincia de San Juan, Emilio Achem, se refirió al tema, fue consultado por parte de la prensa también aquí local,
0: sí.
2: Y manifestó que van a evaluar. Yo supongo que está esperando reunirse con el gobernador de la provincia para tomar la decisión. Bueno, hubo como expresiones también del sector sindical, desde el gremio UDAP, Patricia Quiroga, y en coincidencia creo que también la intergremial educativa, podríamos llegar a decir, sostiene casi lo mismo. Estuve consultando acerca de su posición con respecto a esto de la posibilidad del descuento de parte de la provincia a raíz de esta medida de fuerza, que es uno de los temas que se han despertado después del alto acatamiento que se registra, ¿no?, a esta hora de la mañana. Todavía nadie da números exactos en cuanto a porcentajes, pero bueno, vemos que es elevado el número de inasistencia, por lo menos en el movimiento no es el mismo.
1: No es el mismo.
2: Y podemos llegar a detectarlo así. Dijeron, no tiene nada que ver este reclamo con la provincia.
0: Claro, con el acuerdo que hubo con la provincia.
2: Claro, con la provincia tiene que ver con cuestiones que se están reclamando a la nación, ¿no? Y que en cierta medida, mirá cuál fue la expresión también de Patricia Quiroga, que en cierta medida estamos beneficiando al gobierno provincial porque le reclamamos el envío de fondos que es para nosotros, pero que se está haciendo cargo en alguno de los puntos también el gobierno de la provincia. Por lo tanto, descongestionaría esa erogación, ¿no?, entre algunos de los análisis que se van surgiendo desde el sector del sindicalismo de la docencia aquí en San Juan.
1: También el secretario general de la Gobernación, Emilio Achem, estuvo afirmando que la provincia, ante la pregunta de qué va a pasar con, digamos, las sanciones, se aguardará, dice, los criterios que aplique la nación respecto de la ley de modernización laboral para definir eventuales sanciones.
2: Claro, claro, tiene que ver con el cumplimiento del 75% del cual hacíamos mención también la semana pasada, ¿no?
0: Pero generalmente
2: hablaba de esta
0: manera. Claro, pero generalmente viste que cuando habla alguien del gobierno y dice lo que puede llegar a pasar, finalmente después no pasa nada de eso, o sea,
1: pasa es que este es un paro nacional, como decía, y rige la ley, la nueva ley de reforma laboral.
0: Claro, sí, claro.
1: Diferente.
0: Por eso te digo.
1: Habrá
0: que ver qué pasa, ¿no? Después del informe que reciban ellos desde el gobierno, porque de las escuelas seguramente están recibiendo los informes de qué docente fue a la escuela o no. Claro, y de acuerdo a eso seguramente ellos dirán más tarde qué es lo que va a pasar, o mañana se van a referir justamente a lo que ha sido este paro, que para mí hasta el momento no hay todavía números. Pero sí, hay acá, por lo menos en Hachal, por lo que me estaban contando, casi un 90%, casi como lo que ustedes decían temprano allí en la ciudad capital.
8: Bueno, móvil.
0: ¿Nos vamos?
2: A nuestro móvil.
0: ¿Al móvil?
2: Sí.
0: Sí, Eduardo.
9: Bueno, muchas gracias, Claudia, compañeros. Contarles que, bueno, este mes de agosto, que recién comienza, viene realmente con una cartelera repleta de música, teatro y espectáculos para nuestra provincia. Comienza con una intensa agenda cultural que promueve atraer a vecinos, turistas, con propuestas para todos los gustos. La programación incluye desde el regreso de No te va a gustar, La pastilla del abuelo, obras teatrales encabezadas por Fátima Flores, Pablo Echarri, Paola Krum, Germán Palacios, recitales que marcan, que van a marcar justamente el mes, el viernes 14, por ejemplo, La pastilla del abuelo, Volverá a San Juan, para justamente atraer a todos quienes les gusta este tipo de música. También vuelven a San Juan para actuar en el Complejo Deportivo del Palomar, entre otros. Para el sábado 22 viene el Paz Martínez, que obviamente va a repasar las canciones más marcadas en su trayectoria en el Teatro Sarmiento. El sábado 29 también viene otro de los atrayentes de la música popular, el teatro, humor, danzas. Para el sábado también va a actuar, el sábado 8, Fátima Flores, que va a presentar Fátima Universal. Son algunos de los tantos números de espectáculo y música que se vienen para este mes tan especial aquí en la provincia de San Juan, donde la agenda cultural se va armando y de esta manera nosotros vamos dando a conocer a los oyentes de la radio.
1: Bueno, muy bien, muchas gracias.
0: Gracias, Eduardo.
9: Gracias a vos, Andrea.
1: Hasta pronto.
0: Bueno, sí, después de... se van a reactivar varias actividades ahora, chicas, de lo que se había suspendido prácticamente durante todo el fin de semana.
1: Exactamente, porque el duelo provincial llegaba hasta ayer domingo, porque rige desde el momento que se firma el decreto y se publica.
0: Claro.
1: Así es que, bueno, se cumplían los 3 días el domingo y hoy ya retorna todo a la normalidad, por decirlo de alguna manera, porque debían estar los chicos en clase y aparentemente en un gran porcentaje no están. Pero bueno, volviendo a las actividades institucionales, aquellas que habían estado postergadas o suspendidas se reprogramaban y a partir de hoy, bueno, van a ver entonces que la cartelera comienza a tener movimiento.
0: Exacto.
1: Por otro lado, Miguel, enseguida te quiero hablar de la prórroga que hay en los pases de colectivos vencidos, porque esto es de mucho interés para las personas con discapacidad y sus familias.
0: Sí, sí, sí.
1: Porque en algún momento se había dicho que había que renovar todo, ¿viste?
0: Sí, es verdad. Bueno. Y de hecho, vos fíjate que acá en el departamento, por lo menos aquellas personas que quieren viajar, por ahí generalmente tienen algunos inconvenientes, ¿no? Porque solamente creo que dan 2 o 3 lugares nada más por cada unidad de colectivo. Y por ahí a veces hay gente que necesita viajar y no lo puede hacer. Sí. Creo que es otro tema a resolver eso en algún momento.
1: Es un tema a resolver porque tiene tiempo ya ese problema. Incluso ha trascendido varias gestiones de gobierno, te diría. Pero por lo pronto, la tranquilidad que queremos llevar es que pueden seguir utilizando los pases en los colectivos. Los que están vencidos, ¿no? Pueden seguirlos usando por lo menos hasta el 31 de diciembre. Se podrá viajar en transporte público de pasajeros a través de la red Tulum, aunque la parte inferior del certificado único, el CUD, haya sido vencido. Este es un comunicado que manda el Ministerio de Familia y Desarrollo Humano. Es oficial, ¿no? Bien. En un trabajo interministerial, dicen ellos, entre la Dirección de Personas con Discapacidad, la Secretaría de Tránsito y Transporte y la Dirección de Red Tulum, el Ministerio de Gobierno también intervino, se determinó extender la vigencia de estos certificados únicos de discapacidad, o CUD,
0: el CUD
1: se lo llama, sí, cuya parte inferior es válido como pase libre de transporte público de pasajeros. En este caso, la prórroga para el acceso a todas las líneas del colectivo de corta distancia a través de Red Tulum es hasta el 31 de diciembre inclusive. La medida busca garantizar el derecho constitucional a la movilidad, al acceso al transporte público de pasajeros para las personas con discapacidad sin interrupciones, sin la necesidad también de realizar ningún otro trámite alternativo y en igualdad de condiciones. Así que es una tranquilidad.
0: Una tranquilidad para ellos y sobre todo no tener que hacer nuevamente el trámite, que eso es por ahí es más complicado, por ahí engorroso, pero bueno, la verdad que si se ha extendido hasta el 31 de diciembre, me parece que es importante que lo tengan en cuenta ahí nuestros amigos.
1: De todas maneras, a mí en lo personal me queda una duda, porque viste que hay personas con discapacidad que deben viajar con otra persona.
0: Sí, sí,
1: ¿no?
0: Es
1: no
0: que
1: podrían movilizarse.
0: Es que me parece que es que el certificado, el CUD, permite eso, viajar la persona con discapacidad más un acompañante.
1: Bien, esto es así. Entonces, entonces ninguna de las dos personas debería en ese caso hacer la actualización.
0: Claro, exactamente. Porque, o sea, tengo entendido yo que cuando ellos van y hacen el trámite, tienen que llevar a la persona que los acompaña permanentemente. No tan solo en este ámbito en este caso del transporte, sino cuando ellos tienen que entrar o ingresar a algún lugar donde, viste que fiestas
1: que
0: o donde tienen prioridad, ellos pueden pasar mostrando ese certificado, no tienen ningún inconveniente, pero siempre es la persona con discapacidad más el acompañante, siempre fue así.
1: Es así. De todas maneras, si bien no es acuciante, no es rápido, no es urgente este trámite, la recomendación es que traten de ir cumpliendo con estos requisitos que se están pidiendo. Total, tienen hasta el 31 de diciembre, ¿no?
0: Exacto.
1: Por ello, pueden recabar la información necesaria en la web desde la Dirección de Personas con Discapacidad e inclusive obtener las planillas para complementar por el médico de cabecera, para completar, perdón, por el médico de cabecera, exigido en la entrevista presencial con los profesionales de las juntas evaluadoras.
0: Bien. Bueno, hace un ratito Valeria quería presentarle esta nota con la licenciada Vanessa Bayay de la universidad acá en nuestro departamento. y quería hablar específicamente de este que está comenzando este trayecto formativo en el arte escénico, y ahí lo vamos a escuchar una partecita, ¿no?, de lo que decía recién.
10: Destinada a la gente que se ha recibido de la Tecnicatura en Diseño Indumentario Textil, a los que todavía se encuentran cursando, y también incorporamos en esta población de cursantes a las personas que cursan las escuelas de capacitación laboral, corte y confección. Es decir, uno de los requisitos para poder hacer este trayecto formativo era acreditar conocimientos específicos de esta formación. Entonces, bueno, también están incluidos ellos, digamos, dentro de la población de cursantes.
11: ¿Había algún cupo?
10: Sí, había un cupo, digamos, estipulado, porque, bueno, lógicamente es muy específico, necesita de máquinas, necesita de un equipo docente destinado a la cantidad de gente. Entonces sí se determinó un cupo y ellos fueron, digamos, los que fueron recibiendo las inscripciones vía correo electrónico.
11: ¿Cuánto dura aproximadamente?
10: Y de acá va a ser todos los lunes hasta noviembre, diciembre aproximadamente, este trayecto formativo.
0: Bueno, ahí está parte de estas declaraciones de la licenciada Vanessa Abayay, algo que está arrancando la jornada del día de hoy y que me imagino va a tener seguramente de acá a un par de años lo que tiene que ver con lo textil. Ustedes saben que están muchos de los emprendimientos mineros que necesitan de la ropa para aquellos que trabajan en estos emprendimientos, y me parece que es una buena salida laboral para los jóvenes.
1: Bueno, auguramos entonces.
0: Sí, sí, por supuesto.
1: Estas buenas intenciones. Bueno, muchas gracias. Y otro acontecimiento muy interesante, sí, que se vivió este fin de semana es el turismo carretera en San Juan.
0: Sí, muchos.
1: Con récord de presencia. 70.000 personas llegaron al Villicum.
0: Muchísimos.
1: Y bueno, lo más importante es que el sanjuanino, dice Maxi Re también, nuestro querido compañero Abel Nasif también, no los hemos presentado,
0: sí,
1: dijo que fue, estuvo hermoso. Tobías Martínez, héroe popular, se llevó el galardón. Tobías, que había alargado bastante allá, bastante atrás, y terminó un campeonazo. Y bueno, fue muy emotivo todo, porque él hace poquito que ha perdido a su abuelita. Le dedicó el triunfo a la abuela. Dice: estoy segura que de estar estaría prendida a la tele viendo a su nieto correr, ¿no es cierto? Y bueno, fue muy emotivo. Un despliegue de efectivos policiales importantísimo. Todo fue dentro de la normalidad, con un día que acompañó realmente el sol a pleno. Así es que bueno, fue un acontecimiento deportivo que disfrutamos todos.
0: Y hay muchos fierreros, ¿no?, que les encanta esto cuando hay tipo de actividades. Y la verdad que había colmado el Villicún con tanta gente que llegó hasta ahí, hasta ese lugar. Muchos cachalleritos, muchos cachalleros que se sacaron selfies, que se sacaron fotos, así que también asistieron ahí a esta jornada.
1: Exactamente, 70.000 personas, 70.000. Entonces, sí. Bueno, si vos, por ejemplo, caminabas por acá por el centro el sábado a la noche, te encontrabas con cualquier cantidad de gente que no era de San Juan. Así que bueno, enhorabuena que todos estos acontecimientos atraigan a la gente.
0: Exacto.
1: ¿No? Estaba lleno todo, la verdad que muy muy bonito, muy lindo.
0: Bueno.
1: Creo que ha sido muy satisfactorio este fin de semana para San Juan.
0: Tal cual. Nos queda muy poquito ya. Sigue cerrado el paso fronterizo Cristo Redentor. Desde Chile advierten la compleja situación. Miles de camioneros están varados desde hace 20 días y las autoridades argentinas destacaron que por el momento el paso seguirá cerrado hasta nuevo aviso. Terrible. ¿Sabes que hay familiares que yo pude, o por lo menos hablar acá en el departamento? Hay mucha gente, digamos, que familiares que tienen gente que están trabajando ahí en la cordillera, que están trabajando en los emprendimientos mineros y que, bueno, lo único es esta comunicación que tienen con ellos. Y nos dicen que, bueno, ya hace muchísimo tiempo que están allí. No pueden bajar por el temporal.
1: Claro. Incluso hay gente que después del último fin de semana largo estuvo por Chile y no pudo, quedaron varados, tuvieron que dejar vehículos de aquel lado y todo, venirse en avión, porque no había otra alternativa, no había ni siquiera otro paso.
2: Exacto. No, porque estaban todos cerrados. No, todos cerrados. Todos inhabilitados.
1: ¿Y el túnel para cuándo?
2: Bueno, la idea es que se reflote el tema del túnel de baja altura, ¿no? Porque se han reunido en este último tiempo, la Comisión Bioceánica se ha reunido. Por aquí, por parte de la provincia de San Juan, hay mucho interés también del sector chileno con respecto al auge de la minería en la provincia de San Juan. Y eso también llegaría a fijar como uno de los puntos más potenciales para que este proyecto, que nació hace mucho tiempo ya,
0: es batalla de cuando hay elecciones. ¿O no?
2: Claro, sí. Siempre tenés latiguillo de campaña de cuanto candidato a gobernador, ¿no? Existe la posibilidad de poder, pero bueno, hubo un acercamiento, una reunión por parte de la provincia de San Juan, estuvo representada por un director corporativo de Vicuña Corp, que representó a la provincia de San Juan, por eso decimos está muy ligado a los intereses de la minería, y hay una intencionalidad de ir ajustando los criterios de comunicación vial, porque es un proyecto que si bien quedó en una etapa de factibilidad, inclusive ya en aquel entonces se hablaba de la apertura del llamado a licitación internacional para la participación de empresas, o sea, ya había avanzado un montón, y se esperaba la participación de empresas alemanas y de diferentes puntos del mundo. Eso quedó en stand-by. Pero bueno, se está pensando en optimizar el modo de utilizar la vía de comunicación actual, la comunicación vial actual, ¿no?
1: ¿Estará Miguel todavía?
0: Bueno,
1: ¿todavía?
0: Nos queda, hasta mañana, nos dice, claro, Abel, y Gustavo nos dice que ya no queda nada. Hasta mañana, chicas.
2: Nada.
0: Un placer.
2: Un besito, cuídate.
0: Igualmente. Hasta mañana. 55 minutos de las 11 de la mañana. Nos vamos a ir a la música, Gustavito. Y enseguida estamos de vuelta hasta las 12:45. Dale.

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1: 12:30 en la República Argentina. Mejoró el empleo en Argentina, así lo dijo el presidente Javier Milei, quien agregó que aumentó la oferta en el sector laboral.
2: En ese efecto, si la cantidad de empleo sube o baja, el nivel de desempleo, le aviso que está prácticamente constante en un contexto donde además aumentó la oferta de empleo. Esto quiere decir que la cantidad de empleo en la economía subió.
1: Crece el desarrollo turístico de Chubut. Desde Radio Nacional Esquel nos informa Raúl Carelo.
3: Se prepara una apretada agenda de actividades para que conozcan los atractivos turísticos de la región. Cintia Figueroa, secretaria de Turismo de Trevenin, destacó la visita de estos operadores turísticos.
4: Son operadores que vienen a conocer aquí la zona, tanto Esquel como Trevenin. Nosotros seremos anfitriones también de este grupo. Estamos organizando el cronograma de actividades para que puedan conocer una partecita de todo este maravilloso valle que tiene muchas actividades turísticas.
1: La información del deporte con Nicolás Álvarez.
5: Primera B Nacional, se cierra la 23ª fecha con el partido que van a jugar a partir de las 4 de la tarde, Güemes frente a Tristán Suárez en Santiago del Estero.
1: En La Rioja, donde nos escuchás por AM620, la temperatura es de 19 grados 7 décimas, el cielo está parcialmente nublado. En Buenos Aires la marca

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0: Te quiero, Lucho, gracias.
1: ¡Sebastián Mendoza, señores! ¡Fuerte el aplauso, señores!
0: Muchísimas gracias.

0: ¡Vámonos más! 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

0: ¿Me ayudan con las palmas?
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2: Muchas que gracias, existe. Gustavo. ¿Y usted quiere que corte cuando entra el loco Amato? ¿Qué quiere de mí usted, señor? Bueno, muchas gracias a nuestros oyentes que están en sintonía de Radio Nacional. Bueno, tenemos muchos mensajitos que vamos a ir sacando. Dice, hola, buen día. Este perrito llegó esta mañana en la ciudad de los niños. Anda llorando por si alguien lo extravió. Tienen que pasar a buscarlo. Muchas gracias. Es un perrito no tan chico. Negro con marrón. Patitas marrones. Carita marroncita. Con las orejitas negras y todo el cuerpo negro. Si es de alguno de ustedes, que vayan a buscarlo, y si no, ahí nosotros les pasamos el contacto. Hola chicos, ¿cómo están? Yo quería mandar un mensaje, si me pueden conseguir dos camas grandes, si me pueden hacer el favor, nos dice un oyente. Vamos con más mensajes. Ahora los de Pampa se sienten perjudicados por un jugador. Nadie dijo nada cuando a Peñarol le expulsaron 7 jugadores. Les dieron más de un año y nadie dijo nada. Ahí nos manda Héctor un abrazo muy grande. Ahí nos mandan un audio. Ya vamos a ver si lo podemos descargar. Vamos a cumplir con el diario social de la radio. La familia de Jorge Andrada está invitando, al cumplirse un mes de su partida a la Casa del Señor, a la misa que se va a realizar el día 4 de agosto a las 17 horas en la Capilla San Roque, Barrio Olivares, Huaco. Reiteramos, la familia de Jorge Andrada está invitando a la misa al cumplirse un mes de su partida a la Casa del Señor. Se va a realizar el 4 de agosto. A las 17 horas en la capilla San Roque, Barrio Olivares, Huaco, es decir, mañana se va a estar realizando en la capilla San Roque, en el barrio Olivares, en Huaco. Bueno, vamos con otro mensaje. Hola chicos, ¿cómo están? Acá escuchando el programa. Muy linda la música. Quería saber acerca de las listas de la liga, si las pueden mencionar. Bueno, ya en un ratito más vamos a estar con el tema de las listas, que es muy probable que una de las listas dé una conferencia contando las propuestas, y me parece que es lo más sano, lo más creo que es muy interesante también conocer, saber cuáles son las propuestas que tienen ellos. Vamos con los principales títulos. Vamos a ir con 0264 Noticias. Revelan la técnica usada por los ladrones que se alzaron con unos 30 millones de pesos en relojes para no ser sorprendidos durante el robo. Vamos con otro de los títulos de este portal. Tras su vuelta a San Juan, Orrego, sobre las víctimas de la tragedia aérea de Valle Fértil, dejaron huella, y la mejor forma de recordarlos es trabajar con la misma vocación que lo hicieron ellos. Vamos con más títulos. Nuevas autoridades. Marcelo Andrés Ligorria estará momentáneamente al frente de bomberos. Medida: imputaron por homicidio agravado el conductor que atropelló a un motociclista en la circunvalación y prorrogaron su prisión preventiva. Y un título más: el dolor de la familia. Ella apostó una y otra vez por su familia, pero vivía entre la violencia. El duro relato de la mamá de Gema, la joven asesinada por su expareja. Bueno, estos son los principales títulos de este portal 0264 Noticias. Nos vamos con Diario de Cuyo y su principal título. En la misa por las víctimas de la tragedia aérea, Marcelo Orrego aseguró: van a estar siempre en nuestra memoria. El gobernador participó de la misa en homenaje a los cuatro sanjuaninos fallecidos en el accidente del helicóptero y destacó la vocación de servicio de quienes perdieron la vida durante una capacitación. Vamos con otro de los títulos. Había hostigamiento, violencia verbal y también física. El desgarrador relato de la mamá de Gema Álvarez. Y un título más de Diario de Cuyo. Atropelló, mató y huyó. En la circunvalación imputaron al automovilista y lo dejaron preso en una comisaría. Ahora sí, seguimos compartiendo más música. Ya venimos con la parte final del programa.

Muchas gracias, Gustavo. Bueno, vamos con los últimos mensajitos. Hola chicos, ¿cómo están? Chicos, tengo para regalar una bolsa con ropa de nene, talle del 8 al 10 para quien realmente lo necesite. Ahí, si nos podés mandar mañana un mensajito, así lo decimos tempranito. Buen día, pueden averiguar cuándo entregan el módulo alimentario en Árbol Verde, porque hacen 6 meses que no lo entregan y lo necesitamos. Vamos con otro mensaje. Dice, hola chicos, Darko se perdió el sábado en la noche. Por favor, si alguien lo tiene, que lo devuelva. Se perdió anoche cuando, dice, tiraron fuegos artificiales por calle Sarmiento entre el 25 de mayo y calle Maradona. Si alguien lo tiene o lo vio, tienen que comunicarse al 0264-156-73-44-71. Ojalá aparezca, ya que es mi bebé y estoy muy acostumbrado a él como todos nosotros. Es un perro, un pastor alemán, es el que se ha extraviado. Bueno, y acá nos deja el contacto. Bueno, vamos con... Tenemos que saludar a una escuela que hoy está de aniversario. Escuela Antenor Flores Vidal. Está cumpliendo 120 años de historia. Hoy, 3 de agosto, celebramos con orgullo 120 años de historia, educación y compromiso con nuestra comunidad. Bueno, feliz cumpleaños, Escuela Antenor Flores Vidal. 120 años están cumpliendo. Bueno, les mandamos un saludo, pero muy, muy grande, a los docentes, a los alumnos, a los directivos, a todas las personas que integran esta institución, que hoy está de aniversario. Bueno, Raúl, que nos dice, hola, qué buena música, soy Raúl. Bueno, Raúl Managuas, beso grande, y le mandamos un saludo enorme a él, que siempre nos hace el aguante. Bueno, tenemos que ir con el pronóstico del tiempo, a ver cómo va a estar mañana. A ver qué nos dice este pronóstico. Bueno, mañana 21 grados la máxima es lo que se espera, la mínima de 6 grados. Para el día miércoles, también igualito, se espera 21 grados el día miércoles y la mínima de 6. Y el día jueves desciende la temperatura a 14 grados nada más la máxima y 4 la mínima. Y hasta acá, punto final para nuestra tarea informativa. Gustavo, excelente música ha estado colocando, como siempre, buen paladar, diría algunos oyentes, que les encantó la música de cuarteto, la música internacional que recién estaba pasando, bien mezcladito, un poquito de todo. Así que muchas gracias, Gustavo. Nos encontramos mañana a las 7 de la mañana. No se vaya, continúe con Radio Nacional. Chau, chau.

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0: ¿En serio? No.
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0: hablando mi suegra, el otro día un tipo, sexto piso de un edificio, quería arrojar un joven, quería arrojar una mujer al vacío. La mujer se agarraba como podía, esta mujer grande se agarraba como podía en la baranda. La gente de abajo, asesina, infeliz, soltala. Es el tipo, es mi suegra, pero mira cómo se agarra esa vieja de...
1: Santiago Jardi presentará el plan ENOS para reforzar la articulación entre nación y provincias ante el riesgo de inundaciones derivadas del fenómeno del Niño.
2: Avalan la independencia del Banco Central. En diálogo con Radio Nacional, el catedrático y escritor Ricardo Manuel Rojas destacó las reformas a la Carta Orgánica propuestas por el gobierno. También se refirió a las expresiones del presidente Javier Milei acerca de la relación entre las modificaciones impulsadas y el control a la inflación.
3: El único objetivo que tiene el gobierno respecto de la moneda, si estamos dentro de un sistema de moneda fiduciaria, es garantizar su valor. Y garantizar su valor significa que la cantidad de dinero sea estable. Y aquí viene la observación que hizo, que reiteró recién el presidente. La inflación es el aumento de la cantidad de dinero. Lo que se infla no son los precios se inflan como consecuencia de que se infla primero la cantidad de dinero. De modo que si no tenés un banco central independiente y técnico, muy probablemente el gobierno en algún momento va a presionar para que esa cantidad de dinero se infle.
2: Argentina se posicionó como el mejor destino para la producción de litio. Por Radio Nacional, el especialista en energía de la Universidad Austral, Alberto Carlocchia, se refirió al incremento productivo y a las exportaciones que superaron el 180%.
4: En nuestro caso, como país, formamos parte de esto que todo el mundo ya conoce, que es el Triángulo del Litio, con reservas importantes en nuestros salares. Esto va de la mano con Chile y con Bolivia. Ahora Argentina se ha perfilado en el último tiempo como el destino más dinámico para recibir inversiones privadas.
2: El gobierno pide a CETERA que cumpla con la ley de modernización laboral. El secretario de Trabajo, Julio Cordero, rechazó la medida de fuerza que inició el gremio docente y reclamó por el cumplimiento del 75% del servicio.
5: No se está pensando para nada en el docente. En este caso, es el gremio el que tiene que tomar las medidas para que se cumpla la ley en cuanto a lo que establece la normativa laboral, ¿no? Los docentes no, salvo que el gremio haya intimado al docente para que se cumpla la normativa y el docente se niegue.
2: Cordero advirtió además que el incumplimiento reiterado podría derivar en sanciones, incluida la pérdida de la personería gremial.
5: Nadie apunta sobre la personería gremial, pero bueno, fíjense que la propia ley permite que si existen incumplimientos reiterados, se le pueda quitar la personería gremial. Pero lo que quiero decir es que la normativa prevé, en última instancia, un cuestionamiento de la personería.
2: El Ministerio de Capital Humano remarcó que supervisa el cumplimiento del servicio mínimo previsto por la Ley de Modernización Laboral. Creció la cantidad de turistas en vacaciones de invierno. Según un informe de la Confederación Argentina de la Mediana Empresa, viajaron más de 4,5 millones de personas. La cifra representó un incremento del 5,9% respecto al año pasado. Los turistas gastaron más de 2 billones de pesos, lo que generó un impacto económico del 2,5% mayor que en 2025. Las importaciones puerta a puerta rompieron otro récord, ya equivalen al 40% de las ventas de ropa, electrónicos y juguetes en centros comerciales. Las empresas del sector informaron que en junio ingresaron 125 millones de dólares vía courier, lo que refleja un incremento interanual del 73,8%. Evacuaciones en Concordia por la crecida del río Uruguay. Desde Radio Nacional Gualeguaychú nos informa Elidelmar Otman.
6: Ante el posible avance del arroyo Mansores, alrededor de 5 familias fueron retiradas de sus viviendas en un sector de la ciudad costera de Concordia. Las primeras evacuaciones preventivas comenzaron este lunes a la mañana como consecuencia de la crecida del río Uruguay y ante la posibilidad de que las aguas sigan en alza. El operativo se concentró de la costanera. Algunas de las familias fueron trasladadas a casas de familiares y otras a instalaciones de una exfábrica que funcionará como centro de evacuados. Las autoridades municipales explicaron que la medida responde a una decisión preventiva ante un posible crecimiento de las aguas del río Uruguay.
2: Rescates en la alta montaña de Mendoza. Desde Radio Nacional en esa provincia nos informa Victoria Lupu.
7: Evacuaron a turistas en Los Fuquios y Penitentes por fuertes nevadas en la alta montaña. Pablo Tijeras, encargado de la Guardia Urbana Municipal de Las Heras en Uspallata y Alta Montaña, dio detalles.
8: Gente que sube generalmente está acostumbrada a estos temporales y los cierres del paso. Quizás no con tantos días como puede ser esta oportunidad, pero realmente estaban con víveres, estaban preparados para un temporal y esperar unos días hasta que se pueda llegar al lugar. En realidad, obviamente, sigue trabajando en la zona. Convengamos que hay mucha nieve ahí y en algunos sectores tuvo avalanchas, hay piedras, entonces eso dificulta la tarea de personal del Día Nacional para poder dejar la ruta transitable, ¿no?
2: En tanto, sigue cerrado el paso Cristo Redentor por las malas condiciones climáticas y miles de camioneros están varados desde hace 20 días. Hay alerta amarilla por tormentas y nevadas en 6 provincias. El Servicio Meteorológico Nacional emitió una advertencia por lluvias para algunos sectores de Entre Ríos, Santa Fe, Chaco, Corrientes y Formosa. Además, rige una alerta naranja y amarilla por nevadas para Neuquén y Mendoza, que a su vez presenta una alerta amarilla por fuertes vientos.
9: Policiales.
2: Indagan a los detenidos por el crimen de una joven en Mar del Plata, Andrea Valdivieso.
10: Agustín Díaz Bartolomé y José Luis Aquino, serenos del balneario en el que hallaron el cadáver maniatado de Maylén Joana Antonich, serán interrogados en la Fiscalía General de Mar del Plata. Ambos presentan lesiones compatibles con acciones defensivas por parte de la víctima, cuya autopsia reveló un móvil de abuso sexual. En tanto, se avanza con la reconstrucción de los hechos para establecer la participación de los detenidos y el rol del remisero que la llevó hasta el lugar del crimen. Contando el de Joana y según el Observatorio Lucía Pérez, solo en el último fin de semana se cometieron 3 femicidios en la provincia de Buenos Aires. Otras 2 mujeres fueron halladas asesinadas en Pilar y en Diboratá.
9: Internacionales.
2: Crisis migratoria en Ceuta, el informe de Cecilia Diwan.
11: 5 días después del inicio de la crisis migratoria en Ceuta, el Ministerio del Interior marroquí responsabilizó a las noticias falsas y a las redes de tráfico de personas por la irrupción de 70.000 migrantes sin documentos en el territorio autónomo español de Ceuta y Melilla. En tanto, la ministra de Defensa española reclamó a Marruecos una investigación sobre la tragedia en la frontera, donde murieron más de 80 personas.
9: Deportes.
2: El informe de Nicolás Álvarez.
12: Se termina la tercera fecha de la Liga Profesional de Fútbol con 5 partidos. 16:45 Sarmiento Independiente Rivadavia, a las 7 de la tarde Vélez Independiente y Platense Talleres de Córdoba. 21:15 Central Córdoba de Santiago San Lorenzo Almagro y Huracán frente Atlético Tucumán. Seguí la transmisión de Radio Nacional a partir de las 6:30 de la tarde. La actualidad de River después de las 5 derrotas consecutivas en el estado de WhatsApp de Coudet dice: los miedosos no hacen historia. River negocia por Thiago Almada y Boca por el momento no va a traer un número 9 para reemplazar a Vareiro.
2: El presidente Javier Milei destacó los avances diplomáticos en el reclamo por Malvinas. El jefe de Estado afirmó que son los mejores logros de los últimos 40 años.
13: Por primera vez la ONU le obliga a Inglaterra sentarse a dialogar con nosotros. Gran avance. Además, tenemos apoyos fuertes, digamos, históricamente de China y ahora, digamos, Estados Unidos está, digamos, tomando posición hacia nuestro caso. Y es más, en la propia Inglaterra ya están divididas las aguas y hay partes del espectro político que consideran que nos tienen que devolver las islas porque son nuestras. Dio avances diplomáticos enormes. Usted no vio estos avances diplomáticos en los últimos 40 años.
2: El Congreso retoma la actividad con miras a la sesión del jueves, el informe de Amanda Alma.
9: Se retoma la actividad parlamentaria en el Congreso luego del receso de invierno y en la Cámara de Senadores convocaron a varias reuniones de comisión el martes 4 de agosto. A las 14 se realizará una audiencia pública de la Comisión de Acuerdos para la recepción de pliegos de candidatos a ocupar puestos en la Justicia Nacional y Federal. Y también la Cámara de Diputados retoma la actividad con una reunión informativa de la Comisión de Desarrollo Regional y Economía. Lo más importante en Diputados será el miércoles 10:30 de la mañana con invitados del Poder Ejecutivo Nacional para avanzar en un nuevo proyecto de simplificación de la declaración jurada de impuestos.
2: Desde Casa de Gobierno, más información con Hernán Mundo.
14: En Casa Rosada se retomarán esta semana las reuniones de la llamada mesa política con el propósito de elaborar una hoja de ruta en cuanto al tratamiento parlamentario de los proyectos que el Poder Ejecutivo se ha puesto como objetivo primordial durante el segundo semestre del año. Mañana a las 13, Karina Milei junto al jefe de gabinete Diego Santilli serán quienes encabecen el encuentro que apunta a tener definida la estrategia, saber de apoyos y eventualmente introducir modificaciones al proyecto de inviolabilidad de la propiedad privada que se trataría inicialmente este miércoles en el ámbito del Senado. Por otro lado, también con la mira puesta en la Cámara Alta, el gobierno promueve que se acelere el tratamiento en comisiones del proyecto destinado a captar grandes inversiones, conocido como Super Ricky. Javier Milei aspira, mientras tanto, que el proyecto de reforma de la Carta Orgánica del Banco Central llegue al recinto de diputados antes de fin de agosto.
2: Modifican el Código Alimentario. El gobierno simplificó las importaciones de aditivos, ingredientes y envases certificados por Australia, Canadá, Estados Unidos, Unión Europea y Japón, entre otros. La medida reducirá cargas regulatorias para la industria nacional. Las Fuerzas Armadas cobrarán un bono especial, recibirán una suma fija de 50.000 pesos de carácter excepcional, remunerativa, no bonificable y por única vez, que se abonará con los haberes de agosto. El monto también lo percibirán los agentes policiales y de seguridad federales que se encuentren en actividad y distintos organismos de inteligencia. Vehículos del ejército atraviesan La Pampa. Desde Radio Nacional Santa Rosa nos informa Daniel Luchelli.
15: Una columna de vehículos del ejército argentino atraviesa la provincia de La Pampa. La columna está integrada por vehículos Unimog. El trayecto es desde Bulón, provincia de Buenos Aires, a Santa Rosa, capital de La Pampa, y luego a Zapala, provincia de Neuquén. Son vehículos Mercedes-Benz Unimog U4000 que partieron desde la dirección de Arsenales en Bulón, provincia de Buenos Aires, hacia la capital pampeana y luego hacia la quinta brigada de montaña en la ciudad de Zapala, provincia de Neuquén. Las unidades son transportadas en columna militar sobre acoplados remolque de gran porte bajo supervisión de autoridades militares.
2: Hasta aquí Panorama Federal de Noticias. Nosotros nos volvemos a encontrar mañana a las 2:45. Sigan en la sintonía de tu radio.
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Buenas tardes, ¿cómo les va? Qué gusto saludarlos. Aquí estamos comenzando Pasión Nacional por AM870 con la complicidad de las 48 radios de Nacional en todo el país y por supuesto el canal de YouTube. Se termina la tercera fecha de la Liga Profesional de Fútbol. Vamos a transmitir por Radio Nacional a partir de las 6:30 de la tarde. Vélez Independiente con Eladio Rey y Agustín Domper. Luego llegará Luca de Jesús para Central Córdoba, San Lorenzo, que van a jugar a las 21:15. Previamente en Junín, 16:45, Sarmiento frente a Independiente Rivadavia. A las 7 de la tarde en Vicente López Platense frente a Talleres de Córdoba. 21:15 en Parque de los Patricios, Huracán frente a Atlético Tucumán. Perdió River, una derrota.

0: Me gustaría hablar con Agustín Domper, que es la persona que cubre River para nuestro programa. Me parece una buena decisión bancarlo a Coudet, que hoy en su estado de WhatsApp puso los cagones no hacen historia. Perdón por la terminología, pero estoy leyendo simplemente lo que dijo Eduardo Coudet, o por lo menos lo que puso en su estado de WhatsApp del teléfono. La crisis de River es profunda, en el mientras tanto se negocia por Almada, pero me da la impresión de que la gente ya no tiene más paciencia, que la gente que se agolpó allí en el hall del Estadio Monumental, para los que conocen el estadio, para los que van, siempre saben que ahí en el hall siempre pasan cosas, y ese pequeño grupo, aunque mayúsculo, que hizo bastante ruido, pidió por la vuelta de Ramón Díaz. Una cierta parte de la gente de River, hay otros que están muy enojados con el actual presidente, con su comisión directiva. Así que vamos a ver cómo termina todo esto. A primera hora, con la muy buena producción del juvenil Flores, Boca empató en Rosario en el Parque de la Independencia 2-2. Ganaba 1-0, lo perdía 2-1 y finalmente terminó 2-2. Lo saludo a nuestro locutor Hernán Exmayer. ¿Qué tal, Hernán? Bienvenido.
1: Buenas tardes, Nicolás. Muy buenas tardes para todos. Estamos con un cielo cubierto en la ciudad de Buenos Aires, esperando algunos chaparrones para esta tarde, con 15 grados 6 décimas de temperatura, Nico.
0: Muy bien. Mi querido Javier Vicente, la crisis de River, que parece que no tiene fin.
2: No solo no tiene fin, sino que además da la sensación de que no se sabe dónde termina, ¿no? Porque ya a esta altura de las circunstancias se están batiendo todos los récords. River acaba de batir un récord histórico que desde 1911 no tenía antecedente ni registro, que es perder 5 partidos consecutivos. Pero yo creo que he sido crítico en el momento que había que serlo, porque este equipo juega igual de mal que cuando River ganaba en los principios de la era Coudet y llegó hasta la final del torneo de apertura, que perdió, y justamente, muy justamente, con Belgrano de Córdoba. Por eso, no me parece que sea motivo de hacer leña del árbol caído a este momento de River. Coincido con vos, no me parece que fuera oportuno despedir al entrenador en este momento, porque nada soluciona. Aunque creo yo que el Chacho, a esta altura de las circunstancias, ha entrado en la dinámica del partido a partido.
0: Sí, se va a poner un plazo, evidentemente.
2: Si no le podés ganar a Tigre, si perdés con Tigre el próximo fin de semana, a propósito de un Tigre que viene jugando bien, que viene ganando, que le ganó a Racing el fin de semana y le ganó bien, después, ¿cómo enfrentás el Monumental en el próximo partido de local después justamente de lo que ocurrió ayer, ¿no? Evidentemente, el Chacho ha entrado en una dinámica de partido a partido que no sé si es merecedor de la misma. Ahora, lo que está claro, que desde que el Chacho llegó a River hace 6 meses atrás, no dio la tecla. El equipo juega mal, jugaba mal cuando ganaba y juega mal ahora que pierde.
0: Muy bien, la firma de Javier Vicente. Me da mucho gusto saludar en el centro del país, con la participación especial que tiene él en cada emisión de Pasión Nacional, José Luis Romero, allí en Córdoba. Negrito querido, un gran abrazo.
3: Hola, ¿qué tal, Nicolás? Abrazo para vos, los compañeros, la audiencia en todo el país. A esta hora en Córdoba el cielo está cubierto y a ratos como una resolana, está indescifrable el día. 19 grados la temperatura actual en la capital mediterránea, la humedad 76%.
0: Bien, ¿y qué lectura haces desde Córdoba de todo lo que está pasando con River y de otra caída, en este caso en el Estadio Monumental?
3: Tienen material, hay materia prima, los que están, pero entrenando un poco más allá. Se habla de jugadores que podrían llegar, pero esos que lleguen seguramente van a necesitar de un par de partidos, semanas, como para adaptarse, readaptarse al fútbol argentino. Seguramente con el material que posee, River va a salir a flote. Son buenos jugadores, tienen experiencia. Ahora, Coudet da con la talla, es el idóneo como para poder revertir la situación, al margen de las individualidades, nombres, collares, medallas, laureles, está capacitado como para poder revertir la situación. A mí me parece que se le quemaron los libros. La última vez que River salió campeón, estaba viendo, atajaba Armani, Casco, estaba González Pires, creo, Paulo Díaz, Enzo Díaz, Nacho Fernández, Enzo Pérez, estaba De La Cruz.

0: Barco, estaba Beltrán. Ese equipo con De Micheli, ¿era más que este River? Era menos. Lo que pasa es que De Micheli, que bueno, no tenía... armó un equipo. Armó un equipo con lo que tenía. Y bueno, eso es lo que no vemos en River. Y no sé si Coudet podrá enderezar el barco.
1: Lo que pasa, José Luis, que en este caso... yo soy de los que creen que el entrenador no tiene tanta incidencia, sobre todo en el desarrollo del equipo. La tiene principalmente en el armado del plantel. Y este es un plantel mal armado, porque a River le sobran jugadores en ciertas posiciones de la cancha y le faltan jugadores claves en otras posiciones que para el estilo futbolístico de River son fundamentales. No tiene un 8,
2: bueno,
1: no tiene un 10, y el único 10 que tenía lo dejó ir. Aunque fuera un 10 que te diera 20 minutos de juego, como el caso de Juanfer Quintero, ¿era el único 10?
2: Bueno, fíjate qué interesante lo que decís, porque yo estoy, no por estar en contra, estoy en las antípodas de lo que pensás. Yo creo que un entrenador tiene una injerencia muy importante dentro de un vestuario, en el armado del equipo, en la comunicación, en la fluidez de cómo son las relaciones. Y evidentemente todos los éxitos deportivos que consiguió River en la última década con Gallardo de entrenador, no solamente fue porque los dirigentes hacían bien las cosas en la AFA y en la Conmebol, porque había un grupo de futbolistas que se destacaban desde el punto de vista individual y grupal, sino porque había, porque el padre y la criatura era Gallardo en River, como en su momento lo fue Carlos Bianchi en Boca. Yo creo que el entrenador tiene una incidencia. Alguna vez lo discutí en vida con mi amigo el Loco Gatti, que me decía así, pero los que definen el asunto el domingo a la tarde son los futbolistas. Está muy bien, pero el trabajo del entrenador en la semana y con las piezas que se pueden mover en cuanto a la elección del equipo y en pleno partido de los cambios, me parece que tienen una incidencia. No tal vez yo pienso que es gravitante, vos pensás que es menor. No sé cuál es tu punto de vista, Negro, a propósito del entrenador.
0: Yo soy de los que siempre sostienen que son los jugadores los que determinan. Ahora es cierto que ha cambiado mucho el fútbol, ha cambiado mucho. Antes tenías el don natural, el talento de cuna de ese futbolista que llegaba desde el potrero, desde el pueblo, desde el barrio. Ahora los jugadores son piezas que deben ser ensambladas, encastradas por un sistema de juego que es idea del entrenador. Antes si no sabías gambetear no podías jugar de cuatro, y vos decís, no, pero si el cuatro está para marcar. Es decir, primero y principal, antes, es decir, para formar parte de un equipo de primera tenías que saber marear, se decía, gambetear. Después, si tenías capacidad para marcar, y por ahí jugabas de cuatro. Y si corrías un poco más, y jugabas de ocho. Y si eras rapidísimo un rayo, jugabas de wing derecho. Y jugabas con diez. Hoy en día, me parece que tiene más protagonismo, más incidencia el técnico que en otros tiempos. Pero, indudablemente que la virtud, la capacidad, el talento del futbolista, en definitiva, es el que define todo. Me parece que acá en River está fallando el técnico. Y me parece, no digo Ramón Díaz, pero le hace falta un hombre grande, un hombre con experiencia, River, para ver si puede ordenar semejante caos.
2: No, bueno, pero perdón.
1: Alguien que identifique bien.
2: Coudet tiene experiencia, no es
1: sí,
2: un novato.
1: Sí, tiene experiencia. Pero me parece que no está identificando bien el gen de River. Porque cada club, cada institución tiene una historia, tiene una forma de juego, tiene un estilo, tiene una estética. Y River, en su historia grande, siempre ha respetado ciertos procedimientos. No puede ser que River juegue de la mano de Chacho Coudet. Evidentemente no conoce, no identifica el estilo River.
2: Pero Javier, ¿cómo?
1: No puede jugar con doble cinco River. Y no puede jugar sin 10.
2: Bueno, pero
1: River,
2: espera,
1: no
2: grites,
1: un cinco,
2: no grites.
1: Línea
2: te
1: de
2: pido,
1: cuatro,
2: te pido por favor que no grites porque no es
1: número,
2: para gritar. A ver, ¿cómo me vas a decir que no conoce el ADN de River si jugó en River un par de días y lo hizo con mucho éxito?
1: Que se ha jugado en River parece que no alcanzó.
2: No es dramático tampoco que River ponga un doble 5, me
1: es
2: parece.
1: Dramático.
2: No
1: para
2: es dramático.
1: El estilo River es dramático que River modifique su esencia de esa manera. Juega con un doble 5 y juega sin número 10, River, que es el rey de los números 10 en el fútbol argentino.
2: Bueno, a ver, bien, vamos a saludar a Luigi Villalba, que ha jugado en River y que me parece que conoce a la perfección el ADN. Y queremos que en esta primera media hora hablar a todo River. Estamos saludándote desde Radio Nacional. Mi nombre es Nicolás Álvarez. Estamos junto a José Luis Romero y Javier Vicente. Hola, Luigi, bienvenido.
3: Hola, Nico. Buenas tardes. ¿Cómo andás?
2: Muy bien. ¿Cómo estás? ¿Qué ves de este momento de River?
3: Complicado de los resultados. Lógicamente, no es agradable pasar por este momento. Sobre todo en el manejo donde hay, que se hablan de tantos millones de dólares y no sacar resultado, creo que es un poco chocante, pero analizando bien de qué se trata, bueno, River le está faltando algún que otro futbolista de juego, de generación, y donde lo vemos todos que le falta fútbol. ¿Por qué? Porque yo creo que todavía está desbalanceado en eso del armado del plantel, y bueno, las cosas pasan por algo, y yo creo de ese lugar, de balanceado que está el plantel, que tiene buenos defensores, tiene muy buenos delanteros, que recién llegaron, que se tienen que volver a readaptar a lo que es el fútbol argentino, que es muy malo, pero sí agresivo y desde ese lugar, pero le faltan futbolistas que conecten, que le haga llegar la pelota a los delanteros con una cierta claridad.
2: Claro, ¿y cómo es esta situación de Coudet, que anoche después del partido se reunió con el presidente Stefano Di Carlo en el vestuario? ¿Estás de acuerdo con su continuidad? ¿Cuál es tu pensamiento?
3: No, lógicamente, sí. Está, lamentablemente estamos, es lo que te dije, está todo tan medio dado vuelta de que se habla tanto de millones de dólares con futbolistas que vienen, pero que vienen en ciertas posiciones y están faltando en otros lugares. Yo creo que cuando Chacho tenga el plantel completo, con futbolistas en la mitad de la cancha, que es los generadores de juego, yo creo que se va a armar el River. Lo que pasa es que a ver, ya pasaron tres fechas y a veces River no te espera.
2: Claro.
3: Sí, no estoy de acuerdo con los reclamos exagerados de algunos hinchas, ¿no? Porque no voy a... La verdad, la hincha era el de antes, yo creo, no sé si es de ahora tanto.
2: Bueno, vos dijiste que le faltaba fútbol a River, lo tenía a Quintero. Recién Javier hacía referencia de que River juega sin un 10, y ahí estoy de acuerdo con Javier, pero tampoco había demasiado compromiso del colombiano en cuanto a la responsabilidad, el cumplimiento. Hay que contar toda la historia.
3: No, claro
2: también.
3: Que sí, me alegro que pienses así. A ver, la realidad es que, a ver, River, que no viene teniendo un gran juego o una estructura futbolística de una gran idea, y desde el buen juego, desde no de antes del Chacho, y a ver, estamos contando que antes Juanfer jugaba y era capitán. Sí, creo que nos ha dejado una marca imborrable en el hincha de River, y vamos a estar agradecidos siempre con Juanfer. Pero también hay que ser real de que cuando estuvo Juanfer también, River le faltaba fútbol también, no acordemos eso.
2: Está muy bien que lo marques.
3: Le costaba generar situaciones de gol cuando estaba el otro entrenador.
2: Sí, seguro.
3: Ahí está, y ahí Juanfer era capitán y jugaba, y lo hacían sentir importante también. Hay que tener cuidado, un poco de memoria y darle un poquito al entendimiento de lo que es el fútbol, y no dejarnos llevar por las redes sociales, en el cual, viste, te dicen que 30 millones, que 40 millones, que 50 millones, eso te hace confundir un poco.
2: Sí, seguro.
3: Y analizar eso, lo que te digo, del desbalanceo que hay de plantel.
2: Sí, seguro. Estamos hablando con Luigi Villalba en Radio Nacional, ya participan de la charla José Luis Romero y Javier Vicente en este debate futbolero, hablando de River.
1: Luigi, ¿por dónde empezarías para rescatar a este equipo? Porque resultados se obtenían en el campeonato pasado y sin embargo el equipo jugaba mal. Y por lo tanto el correlato terminó siendo perder la final y ahora entrar en esta racha negativa, ¿no?
3: Claro, bueno, pero igual estamos hablando que, a ver, los hinchas de River no es que nos quejábamos porque estábamos contentos por el resultado que sacaba, pero sabiendo que estaban deudas desde el juego. Eso no hay que olvidarse también. A ver, acá, si ganas sos espectacular, y si perdés sos un desastre, te tenés que ir. Y no, hay que analizar un poco. River ha sacado muy buenos resultados con Chacho porque se adaptó al plantel que tenía, que le seguía faltando futbolista de generación importante. Pero sí, lo bueno es que ganaba, pero sí, a ver, tenemos que ser realistas, que no jugaba bien River, no como a la gente de River le gusta. Pero sí, Chacho le dio la impronta al plantel que agarró. Ese lugar tenemos que empezar a avanzar. Y ahora, donde se creía que se iba a empezar algo distinto, seguimos penando desde ese, o pecando, no sé cómo qué palabra le puedo poner, a decir que todavía no han llegado esos futbolistas en el cual tienen jerarquía del juego.
2: Bien, el Negro Romero en Córdoba.
4: A la distancia, es cierto, a River le hace falta un 10, un creativo, uno que genere, que abastezca, que haga jugar. Pero, viste, es como que a Lisa de River le choca. ¿Hasta cuándo? Tanto gastar y traer jugadores, qué mal que compramos, decir. Y bueno, y ahí el hincha dice, bueno, a ver, ahora queremos ver la mano del técnico, cómo administra esto, entre las figuras que llegaron, campeones del mundo, a ver, también queremos ver la idoneidad del entrenador.
3: Claro que no, bueno, vamos a hablar siempre de lo mismo, están trayendo todo de lo mismo, y lo que no traen, de los futbolistas que te generen el juego. Esos volantes ofensivos que te generen juego. Porque, a ver, traes tres número nueve, traes un central que para mí también era el futbolista que tenía que traer, y me parece brillante que haya venido. Traes un lateral que ya tenía, querés traer a otro, un lateral que dicen que puede llegar a venir Ortega. Pero no están trayendo ese futbolista que necesitaba.
2: Bueno, lo están buscando Luigi a Thiago Almada ahora.
3: Bueno, pero por eso entonces hay que ser paciente. Yo sé que, a ver, al hablar de tantos millones y que River haya perdido y que no es habitual, tenemos que tener el entendimiento del juego, del fútbol, de que está faltando lo que viene faltando ya hace una o dos temporadas atrás.
2: Sí.
3: Son jugadores de juego, que te habiliten, que... ese Nacho Fernández en plenitud, ese Piti Martínez en su plenitud, ese De la Cruz en plenitud, Palacio en plenitud, no lo tiene River, es la realidad, y se está tratando de adaptar a un plantel de lo que se va generando sobre la marcha del campeonato. Hay que tener un poco de paciencia, y a ver, eso no quiere decir que deje de ser grande, no. Hay que analizar un poco las cosas y no dejarte llevar en caliente, porque en caliente ya hemos pasado varias feas como hincha de River, y no hay que olvidarse, siempre hay que darse una vuelta por el
2: En caliente ¿vale? Generalmente no se suelen tomar buenas decisiones. ¿Sabes qué decíamos con Javier en la apertura? Que si bien Coudet elige seguir, y estamos de acuerdo con esa postura y claro, con este fortalecimiento que le da la comisión directiva que maneja Stefano Di Carlo, yo creo también que en el fuero íntimo, y vos lo sabés porque sos un hombre del fútbol y que has jugado en River, y que conoces a la perfección lo que ocurre, lo que sucede, lo que pasa en el planeta River, yo creo que Coudet también se debe poner un plazo íntimamente, pues dice, estoy en el club más importante de la Argentina, claro, o en uno de los dos, tengo un plantel riquísimo. Bueno, le tiene que encontrar la vuelta también.
3: Lógicamente que le va a tener que encontrar la vuelta, como le encontró apenas llegó. Y lo que sí, a ver, seguramente pasará de que si no le traen esos futbolistas de generaciones de juego, y le va a costar armar fútbol. Sí, quizá va a ser un equipo directo que dependerá un poco de las individualidades, como le pasó el campeonato pasado, y que lo hizo pesar, porque de hecho terminó jugando una final y no llegaron. O sea, a la final de 38, ¿cuántos equipos hay en la primera hora? 28 equipos.
2: 30.
3: 30 equipos, bueno, 30 equipos, llegó dos, y River es uno. Así que no fue todo tan malo. Se adaptó a lo que tenía, y él sabía que River no había jugado del todo bien como a él le gusta y a la gente le gusta. Y llegó a la final. Eso es lo buenísimo que tiene Coudet, que sabe dónde está y sabe lo que tiene que hacer. Pero bueno, también tiene que tener un poco los protagonistas. Y la verdad que no los tuvo por el plantel que heredó, y no los tiene porque todavía no le llegaron esos futbolistas. Ahí está claro, lo único que sí me hace pensar, después lo otro. River antes no se trataba de hablar, estamos hablando siempre de refuerzo, que se van 20, 15, 10, 5, 8, 10, 11. ¿Y atrás qué pasa? Porque los Julián Álvarez, los Beltrán, los Roleiser, los Enzo Fernández, los Palacios, ¿a dónde están?
2: Bueno, están afuera. Yo te agradezco especialmente, vos sos un hombre vinculado a River, que nos ayudes a pensar de esta situación crítica desde lo deportivo y de esta crisis que está viviendo River desde lo futbolístico. Luigi, te mandamos un gran abrazo desde Nacional.
3: Bueno, abrazo y gracias por acordarse.
2: Muy bien, Luigi Villalba con nosotros. Sí, Javier.
1: Pero fíjate lo que pasa, ¿no? Porque lo charlamos entre nosotros, coincidimos. Lo dice Luigi Villalba, también coincidimos. Le falta un número 10 arriba, le falta generación de juego, sí. Le falta también para
2: pero,
1: mí un 8.
2: Pero viste lo que dijo también de Juanfer Quintero, ¿no?
1: Sí, lo entiendo. Para mí, si no tenés nada, siempre es mejor tener algo.
2: Seguro.
1: Pero en este caso, River va por Thiago Almada, que puede ser la solución en ese lugar de la cancha. Ahora fíjate, Thiago está de vacaciones en Ibiza. Ayer se vieron fotos junto a Julián Álvarez y Lisandro Martínez pasando sus vacaciones allí en esa isla de las Baleares, en España. Thiago va a esperar todavía un tiempo más a ver si le surgen ofertas en Europa antes de decidirse por venir a River. En Sudamérica él ya definió, viene a River y no a Flamengo. Pero va a esperar todavía unos días más para saber si le llega alguna oferta para mantenerse en Europa. El libro de pases está abierto hasta el 31 de agosto. Cuando Thiago Almada llegue a River, River ya va a haber jugado los octavos de final de la Copa Sudamericana, la mitad del campeonato. Entonces, es un problema.
2: Bueno, está bien lo que decís, yo coincido. Yo no lo descartaría el Flamengo todavía, pero... Negro, hagámosle un cierre a esta primera media hora de Pasión Nacional, que fue muy riverplatense justamente por la falta de resultados positivos que ha tenido el equipo de Coudet.
4: Es bueno, si llega a venir Thiago Almada, le puede solucionar mucho, ¿eh? Pero también tiene que volver a ser el colidio que era. Todavía tiene que recuperar al Beltrán que era. No sé, Santos Borré, me parece que no, pero digo, hay muchas cosas que deben recuperarse, y Thiago Almada, si viene, deberá tener en 3-4 fechas recién una readaptación al fútbol argentino, como le está pasando a Otamendi. No es lo mismo jugar en Europa, en Portugal, en la selección donde hay una mecanización del juego, a no solo el contexto social, deportivo que vive River, y con jugadores que no son de ese nivel. Es decir, todos necesitan, y bueno, pero ahí hay alguien, el máximo responsable es el técnico. Veremos si le da.
2: Bien, con Hernán Exmayer repasamos las vías de comunicación y le vamos a preguntar al hincha de River en todo el país si está bien que siga Coudet o si pretenden otro entrenador. A este número de WhatsApp.
5: 11-3877-485.
2: La pausa.
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3: Vamos al móvil nacional con Juan Ignacio Gijón. Juan, estás en el aire.
4: Nico, ¿qué tal? Estamos aquí en esta mediodía, esta tarde ya gris, oscura de lunes. Mal inicio de semana para el hincha de River. Estamos aquí en el Museo de River, en las puertas del Museo de River, en donde ayer, vos lo dijiste, fue un cónclave este estadio, no solamente por lo que pasó entre las cabezas dirigenciales del club, sino que lo que sucedió también entre hinchas. ¿Tu nombre?
5: Milo.
4: Milo, hincha, socio.
5: Sí, hincha de River, socio hace 11 años, vengo todos los partidos a la cancha y un desastre, ¿verdad? No se puede creer.
4: ¿Ayer estuviste?
5: Sí, sí, siempre estoy. Que un equipo pierda 5 partidos al hilo con lo que le invierten, con lo que es River, es una vergüenza. Si bien ayer creó un poco más de lo que venía creando, un equipo así no puede perder en el Monumental 2 partidos seguidos, y menos empezar el campeonato perdiendo 3 partidos seguidos.
4: ¿Qué opinas de Cubé? ¿Te gusta como técnico? ¿Lo hubiese pedido cuando llegó?
5: No, la verdad que desde que llegó no estaba de acuerdo. Si bien llegó una final y tuvo resultados sin resaltar en lo futbolístico, es un técnico que no tiene ADN River así como lo tuvo Gallardo en su momento, o como lo tienen otros técnicos como podría ser Aymar o Crespo.
4: ¿Te gustaría que sí o no?
5: La verdad que no, pero bueno, tal vez es muy rápido para sacarlo, pero no me gusta nada, cómo juega, cómo habla, no, nada.
4: ¿Y el nombre Ramón Díaz que sonó ayer en los pasillos?
5: Y Ramón Díaz es un técnico histórico de River, muy grande, pero qué sé yo, pasaron años, el fútbol se modernizó, un cuarto ciclo sería, si no me equivoco, qué sé yo. No sé, es difícil. Yo le daría otro nombre.
4: La última, la llegada de Thiago Almada, ¿pone un poco de paños fríos a la situación o es más de lo mismo?
5: Paños fríos no pone, pero la verdad que es un jugador que es un jugador de selección, un crack y que emociona, pero no sé, hasta no verlo en River, la camiseta de River es muy pesada.
4: Bien, Juan. Perfecto. Bueno, muchas gracias. Bueno, Nico, este es el panorama y esta es la opinión del hincha de River después de otra derrota más aquí en el Monumental.
3: Muy bien, impecable el trabajo de Juan Ignacio Gijón. Quédate ahí. Estamos recuperando la normalidad de a poco en el programa. Lo hemos recuperado a nuestro amigo Sebastián Vera, que está en la producción, después del muy buen trabajo que hizo en la Copa del Mundo, dándonos una mano muy importante, tanto en los programas deportivos, en la programación de Radio Nacional y fundamentalmente en las transmisiones de fútbol. Así que, Sebastián, oficialmente te doy la bienvenida y me pone muy feliz que estén nuevamente en Buenos Aires. ¿Viste qué lindo que es cuando el avión aterriza en Ezeiza? Es lo más lindo del viaje. 1:30 noticias.
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6: 1:30 en la República Argentina. Sube la bolsa en Wall Street y cae el riesgo país argentino. Los bonos soberanos en dólares aumentan 0,3% promedio y el indicador del JP Morgan cede 14 unidades a 420 puntos. En tanto, en la Bolsa de Comercio de Buenos Aires, el índice Merval cae 0,2%. El gobierno supervisa que se garantice el 75% del servicio educativo. La Secretaría de Trabajo lleva adelante el muestreo a través de las agencias territoriales que miden el acatamiento de la medida de fuerza que inició el gremio docente CETERA. La familia de la joven argentina hallada muerta en Punta del Este cuestiona la investigación. Allegados de Pepa Almendra Vergara se movilizaron en reclamo de que la Fiscalía profundice las actuaciones y se sepa ¿cuál fue la causa del fallecimiento? En primera instancia, la policía informó que se trató de un suicidio. En Buenos Aires, la temperatura 15 grados 6 décimas, la humedad 89%, el cielo está cubierto.
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0: Una de la tarde, 32 minutos, qué lindo escuchar en esta tarde de lunes la voz hermosa, maravillosa de Nat King Cole. Hernán, con los mensajes.
1: Leo desde Río Tercero, Córdoba, dice: el mejor técnico para River es Sampaoli. Un saludo para Nicolás. Enrique desde San Salvador de Jujuy: el problema de River Plate es Coudet. Lo vi bien en un primer momento y esperaba que para estas horas ya tendría, por supuesto, a la hinchada metida en el bolsillo. Ganó sus primeros partidos jugando como podía y viene a desarmar el equipo que tenía para perder ese invicto justo frente a Boca.
0: Sampaoli, que volvió a perder como técnico de Talleres el fin de semana.
2: Es cierto, y hoy... Bueno, hoy está jugando Vélez Independiente, pero Talleres tiene compromisos bravos, en lo que se le viene. Ahora, da la sensación de que, como decíamos, ahora el Chacho entró en un terreno de partido a partido, porque imagínate lo que puede llegar a ser el Monumental cuando vuelva a jugar de local River. Primero tiene la visita a Tigre, después tiene la visita en Bogotá a Independiente Santa Fe, pero si no le va bien... Indudablemente, los directivos, la preocupación que tienen es que ya no solo sea el Chacho el apuntado, sino también ellos. Aunque ayer también se cantó contra los directivos ahí en el hall del Monumental.
0: A mí me parece que la gente de River está más enojada con la dirigencia que con el propio entrenador.
2: Y
0: me parece.
2: Debería estarlo porque la verdad que la dirigencia de River viene haciendo desaguisado tras otro, ¿no? Sigue sin entenderse cuál es el rol de Pablo Longoria, sigue sin entenderse cuál es el rol de Enzo Francescoli. ¿Por qué el técnico tuvo que admitir la separación de estos 14 jugadores del plantel que están entrenando en lo que para mí es una falta de respeto a los profesionales, entrenando allí en el container de Avenida Cantilo? Pero el problema que está teniendo el presidente de River en este momento es que los técnicos que él quiere para reemplazar al Chacho, si es que finalmente los resultados lo obligan a dar un paso al costado, están con trabajo, ese es el problema, que están ocupados. Gaby Milito en la Chiva de Guadalajara, Hernán Crespo, que acaba de asumir en Atlas de México. Entonces, claro, le están quedando pocas opciones, y la opción Ramón, que es la que piden los hinchas, y como lógica consecuencia de que el hincha siente que se perdió la identidad riverplatense, entonces pide a Ramón, porque Ramón es la identidad riverplatense. En contrapartida, me parece que la opción Ramón para esta dirigencia no es posible, no son...
0: Me parece que no.
2: Ni Donofrio, aunque Donofrio ahora parece, como dice Agustín, peleado con Di Carlo, van a ir por Ramón.
0: Vamos a hacer un alto en el camino con River. Vamos a saludar al querido Jorge Godoy, que ayer relató de manera extraordinaria el empate entre Newell's y Boca, partido que tuvimos en Nacional y en todo el país. Jorge, qué gusto saludarte.
3: ¿Qué haces, Nico? ¿Cómo estás? Un abrazo grande, un saludo para todos.
0: Bueno, una línea de Boca, te aprovecho ya que relataste el partido.
3: Sí, vos sabés que lo escuchaba a Javier con las cuestiones de River, todo lo que ha pasado y lo que ha dejado el empate de Boca con sabor a poco, porque viste que el gol de Velasco prácticamente que no fue ni festejado, rápidamente fueron hacia el medio para buscar la victoria. Está claro que no encuentran el camino tampoco desde lo futbolístico todavía con el Vasco Arruabarrena. Y fíjate que en los cinco grandes se da una particularidad. La gente en las tribunas, más allá del presente futbolístico y de lo que demuestren en el campo de juego los equipos, canta o contra los jugadores o contra la dirigencia. La de Independiente, en este caso, de lo que vamos a hablar ahora, en todos los partidos y desde hace ya bastante tiempo, más allá de los resultados y lo que pase en la cancha, en el campo de juego, la gente de Independiente canta en contra de la dirigencia. Lo mismo pasa con San Lorenzo desde hace rato, y vaya si tienen para cantar. Racing el otro día lo vimos en su reacción después de la derrota contra Tigre al público de la Academia, y ni hablar de Boca y de River. Pasa en los cinco grandes que hay cuestiones que hace que la gente cante o en contra de los jugadores o en contra de la dirigencia o de ambos casos, como pasó ayer en la cancha de River, ¿viste?
0: Sí, claro. Vos le pusiste el mote del guapo Flores, me gustó ese término que utilizaste. Flores, que estás de acuerdo conmigo, que fue el mejor de la cancha y que motorizó que Boca llegara al empate en un partido que se le había complicado en la parte final.
3: Sí, se le complicó porque se le dio vuelta Newell's, encontró el gol ese gol del Zorro Cócaro, casi de casualidad, le quedó la pelota en el área, se hizo el tiempo muy bien para hacerlo pasar de largo en la marca Paredes y clavarla sobre el ángulo. Después el segundo gol fue un golazo de Tripiquio, tengo anotado a Tripiquio y se me tocaron los papeles. El segundo gol
0: de Ricciardo,
3: un golazo de Ricciardo, el capitán de Newell's, que la puso sobre el ángulo y lo dio vuelta con poco fútbol, pero con mucha voluntad. Newell's ante un Boca que, sí, con Flores, con algo de Aranda en algún momento, sí, pero que evidentemente le falta peso en ofensiva, porque ni Merentiel, ni tampoco cuando, mucho menos cuando entró Jiménez en el segundo tiempo, supieron allí poner la presencia ofensiva que a Boca requiere. Me parece que le falta claramente un número 9 a Boca, un número 9 importante, ¿no? Porque no está en su nivel, está lejos del mismo el
0: sí,
3: uruguayo.
0: Sí, es verdad lo que decís. La última noticia que hay es que van a esperar la recuperación de Vareiro y por el momento no van a buscar un número 9. Pero en realidad llamamos para hablar de Independiente.
3: Sí, sí, sí, está claro eso. Me quedé con lo que vimos ayer en Rosario juntos. De repente me hiciste volver solo porque desapareciste a la salida del partido.
0: Sí, me tenía que ir rápido.
3: Sí, sí. Bueno,
2: estaba esperando Mar Sapienza por ahí, ¿no?
3: Sí. No, tremendo, tremendo. De repente el comentario, estábamos cerrando la transmisión y Nicolás, ¿dónde está? Nicolás, ¿dónde está? Sí, estaba en la ruta.
2: Ahora, ¿cómo tapa todo la crisis de River, eh? Porque Boca es otro
0: desastre. Bueno, pero Boca no perdió, por favor.
2: Boca es otro desastre.
0: No, Boca no perdió, es otra cosa. Bueno, pero vamos a hablar de Independiente, que viene bien el equipo de Quinteros.
3: Sí, el equipo adentro de la cancha, con los resultados, Nico, viene, digamos que bien, viene puntero junto a Vélez, hoy choque de punteros en el José Malpitani esta noche, ya voy a hablar de eso. Primero déjame decirte que está más que clara la división de opiniones que dejó establecida Quinteros para con los directivos.
0: Sí, claro. Respecto
3: al tema refuerzo, ¿no? Lo escuchábamos el viernes, decía Quinteros al aire que en la negociación con Machuca y en ese refuerzo, o en esa incorporación en todo caso, porque no es refuerzo para Independiente, él no había tenido nada que ver, lo trajeron los dirigentes, yo no lo pedí, va a tener que esperar hasta el año que viene para jugar, dijo, referencia al exjugador de Vélez, que además recordemos que ha llegado a Independiente todavía sancionado por la FIFA y deberá esperar hasta fin de año para poder jugar de manera oficial. Y por eso ha puesto en descubierto esta división que ya en el mundillo Independiente se sabía entre los criterios del entrenador y lo que le trae la dirigencia, ¿no? Y además, y esto para tener muy en cuenta, y escuchen con atención lo que les voy a contar,
0: sí,
3: se descubrió que en este pase de el jugador Imanol Machuca, que llega desde Fortaleza por $750,000 por el 60% del pase, había un segundo documento por $1,000,000 para un supuesto intermediario.
0: Caramba.
3: Es decir, una comisión para un intermediario más cara todavía que lo que costaba el total del pase de $750,000 por el 60%, sí, de Machuca.
0: El cometa Halley, ¿no?
3: Apareció el cometa, sí, por allí volando. Entonces, esto salió a la luz porque así lo hicieron saber algunos medios partidarios, y la reacción del club fue este fin de semana publicar los detalles de la operación en las redes sociales, desmintiendo supuestos rumores. Bueno, el tema es que evidentemente algunas cuestiones no están para nada bien, todo es desconfianza en esto que tiene que ver con la dirigencia Independiente, esta división que hay ahora entre el técnico y la dirigencia, porque el técnico pide jugadores, la dirigencia no se los trae y les trae los jugadores que a la dirigencia se les ocurre. Y además, todo bajo un manto de sospecha. El grupo Champán, el famoso grupo que comanda Independiente desde hace ya varias gestiones, años, Ritondo, Sivane, Montaña, Damiani, en su momento también estuvieron Fabio Fernández y Gustavo Lema, que ya dieron un paso al costado. Bueno, evidentemente todo está bajo un manto de sospecha y se quiere despegar ahora Grindetti de todo este grupo, y por eso ya decíamos hace unos 15 días aproximadamente que Grindetti se quiere presentar solo a las elecciones. Todo es un lío, todo esto salió a la luz por los medios partidarios de Independiente, y además, dentro de todo este marco, pidieron prórroga a la AFA por 3 jugadores. 3 jugadores que el técnico tampoco pidió. Tripiquio de San Lorenzo, este sería en todo caso el que, bueno, si llega y podría formar parte del plantel bajo el visto bueno del entrenador, sin que él lo haya pedido. Y además, Juan Martín Lucero, que está en la U de Chile, delantero que hace ya 10 años que ha jugado en Independiente, y que justamente, o casualidad, ¿quién lo había traído en su momento desde Defensa y Justicia? El grupo Champán, hace 10 años. Y José Luis Palomino, tiene como 40 años y es suplente en Talleres de Córdoba. Pero, bueno, el zaguero central podría también ser parte de Independiente si es que así lo deciden. Insisto, el técnico no ha pedido a ninguno de estos tres.
0: Muy bien.
3: En todo esto, un cambio y una duda para el partido de hoy en el José Amalfitani. Lo Mónaco por Valdés. El cambio, Valdés lesionado, se retiró el otro día en el partido contra Newell's con una molestia en la rodilla, por suerte no fue más que un susto, no va a estar de todas formas para el partido de hoy. Y Godoy o Arias es la duda en la defensa, Rey en el arco, la duda Godoy o Arias, Lo Mónaco, Fedor Cozabala, Pérez Cursi marcó en el doble cinco, Gutiérrez, Montiel, Ábalos y Abaldo, para ir a defender la punta esta noche a la cancha de Vélez.
0: Bien, confieso que me sentí con un poco de culpa de no saludar a mi amigo Godoy, me tuve que ir muy rápido, ¿eh? Así que pido disculpas.
3: Un abrazo grande, Nico, saludos.
0: Jorge Godoy con nosotros. Vuelvo a Córdoba con José Luis Romero. Interesante, Negro, lo que decía Jorge recién, que le reclaman a los jugadores, le reclaman a los dirigentes, pero no a los técnicos. Me parece que algo va a cambiar con Talleres, el reclamo va a ser para Sampaoli, no sé por qué.
4: Bueno, ahora, en principio, toda la responsabilidad le llega al presidente Fassi.
0: Sí.
4: Sabido es que es un rara avis, para decirlo muy diplomáticamente, Jorge Sampaoli, que no es muy querido por el futbolero argentino, que jugó dos partidos y los perdió los dos. Veremos hoy a las 19 cómo le va frente a Platense en Vicente López, pero sí, a ver, yo creo que, a ver, los clubes grandes, los otros días Eladio lo tiraba como consulta popular ahí con los oyentes, ¿por qué los grandes no salen campeones? ¿Les cuesta tanto ser campeones? Bueno, en el caso puntual de River y Boca, como el cántico de los hinchas, y dale alegría, alegría a mi corazón, la Copa Libertadores es mi obsesión.
0: Sí, es encanto.
4: Claro, y yo creo que los dirigentes apuntan, y al hincha obviamente también, la gran aspiración, la Sudamericana, bueno, si la ganamos, si no queda otra, y bueno, pero no, la Libertadores. Y claro, y como ven que los brasileños tienen una supremacía muy marcada, y bueno, y por eso traen y acumulan jugadores, figuras que brillaron hace 20 años del fútbol argentino, pero vuelven al club de sus amores, ya están grandes, la readaptación, por eso les cuesta, y quizás salgan campeones los otros que con poquito optimizan los recursos, cuyo principal refuerzo es no desprenderse de los jugadores que tiene, que ya se conocen, y mientras tanto no ganan los grandes ni la Libertadores, y los equipos chicos terminan quedándose con el torneo. Es decir, es toda una particularidad que se da en el fútbol argentino.
0: Bien, lo saludo a Agustín Domper en Pasión Nacional con la última noticia de River. Agustín, estás en el aire, un gran abrazo.
5: Hola, Nico, un gran abrazo para todos. Bueno, que sigue Coudet. El título de River a esta hora es que sigue Coudet, más allá de todo lo que se habló. No hubo conferencia de prensa ayer post derrota frente a Central, y a esta hora, por lo menos frente a Tigre el sábado, Nico, dirige Chacho Coudet, que hoy en su estado de WhatsApp
0: subió
5: una imagen con la frase: los cagones no hacen historia.
0: Sí, lo marcamos en la apertura, habla del momento que vive Coudet como técnico. Ahora, contamos con Javier en la apertura. ¿Va a ser esto partido a partido? ¿Coudet se va a poner un plazo o Stefano Di Carlo tiene decidido dejarlo independientemente de los resultados?
5: Mira, la idea, Nico, me parece que se vaya él, ¿eh? Lo que pudimos averiguar es que Di Carlo no lo va a echar por un tema contractual y que Coudet tiene fe de por lo menos un partido más. Ayer la realidad es que como mínimo mereció un empate River, no se dio, y claro, acumuló 4 derrotas al hilo este semestre y se suma la de la final con Belgrano, son 5 derrotas, Nico, algo que no sucedía en el club desde 1911, imagínate los años que han pasado.
2: Ahora, Agustín, esta frase que ha puesto el Chacho en su estado de WhatsApp, ¿se da de bruces con la actitud que tuvo el técnico de no dar conferencia de prensa. El hincha de River merece explicaciones de su entrenador, sobre todo después de una jornada como la que tuvo ayer el equipo frente a 85.000 personas a las que les cuesta pagar su abono mes a mes. ¿Quién tomó la decisión de que no haya conferencia de prensa? Porque encima se tomó antes del partido, lo que me parece una falta de respeto total al hincha y al socio.
5: Sí, sí, coincido, Javi, pero no tiene nada que ver con Udet. No, no, no seamos ingenuos. Esto ya estaba avisado en la previa, esto es una decisión de la dirigencia. Por eso ayer, Javi, volvió el hall. La gente volvió después de más de 12 años a insultar a los dirigentes.
2: ¿Pero quién dirige al equipo entonces? ¿Los dirigentes o el técnico?
0: No, lo dirige Coudet.
2: Los dirigentes le mandan 14 jugadores a Cantilo. Y el técnico dice, yo no tengo nada que ver.
0: Sí, pero el equipo lo arma Coudet.
2: No da conferencia de prensa. El que recibe la sanción de AFA es el entrenador, que está obligado a dar conferencia de prensa. Va a recibir la multa económica. Pero resulta ser que el entrenador no habla porque los dirigentes le dijeron,
0: sí, pero,
2: que no hable.
0: Perdón, Coudet es un empleado del club. Y si River determina que no hable, no va a hablar. Ahí estoy con Coudet, Agustín.
5: Sí, sí, totalmente, Nico. Después, como líder, Coudet quedó muy mal parado con estas decisiones, que él fue cómplice de la dirigencia, como por ejemplo una pretemporada en España con 15 jugadores, 4 arqueros, cuando los jugadores le pidieron que vuelva lo del container, Coudet quedó mal parado porque no pudo lograrlo. Como líder del vestuario, Coudet tiene una mala imagen, por eso es que no se le dan tampoco los resultados, pero lo de no hablar fue una decisión de la dirigencia que evidentemente después de muchos años rompió todo el River. La dirigencia de River, Nico, volvió a ser insultada desde la época de Pasarela o Aguilar, que no se vivía esto.
0: Bien, te propongo lo siguiente, en la próxima hora volvemos a tomar contacto contigo para hablar más de River y un toquecito de San Lorenzo que juega esta noche en Santiago del Estero frente a Central Córdoba, ¿te parece?
5: Sí, perfecto, Nico. Seguimos recolectando datos. Un día caliente en River después de la derrota frente a Central, así que en instante volvemos.
0: La firma de Agustín Domper, tenemos la pausa. Qué grato es reencontrarnos con nuestra amiga Natalia Lubarov, algo más que una operadora de radio.
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0: Muy bien, en el día del cumpleaños número 100 de Tony Bennett, una de las voces más importantes de la historia del jazz y de la música pop de los Estados Unidos, se fue hace un tiempo nada más, hace 3 años, con 96, un ícono de la música norteamericana, elegido por Frank Sinatra como el cantante que más le gustaba a Frank. Tony Bennett, que hizo en el último tiempo de su vida una dupla extraordinaria con Lady Gaga. Más mensajes con nuestro amigo Hernán Exmayer.
1: 11-3870-7485, Nico Ariel, desde San Luis Capital, es un cordobés que está trabajando en seguridad privada, manda saludos para la mesa, nos escucha siempre disfrutando del presente de instituto, que en este campeonato dará que hablar. Modestamente creo que será la primera vez que clasificamos un torneo internacional.
0: Bueno,
1: abrazos.
0: Qué notable, porque ganó en el instante final del partido frente a Lanús. Qué triunfazo negro del equipo de Alta Córdoba, ¿no?
2: Sí, arrancó muy bien, instituto, más allá del traspié en el debut ante Vélez, que no mereció perder, el más mínimamente un empate, mereció traerse los 3 puntos, falló y mucho a la hora de concretar, y Vélez, bueno, en una de las pocas que tuvo, se lo terminó ganando, pero después, en la fecha pasada, venció en Alta Córdoba a Platense, y ayer ante un Lanús que anda medio cabizbajo por lo de la Sudamericana, pero no obstante, sumó 3 puntos. Y no puedo olvidarme lo que dijo el traductor, el técnico, Diego Flores, y lo volvió a remarcar ayer, antes del inicio del torneo, ante las dificultades, los refuerzos, que le piden mucha plata, y que llegan en la cuarta, quinta fecha. No, dice, yo, mientras la dirigencia me mantenga a los jugadores que tengo, yo me las arreglo. Y bueno, y aparentemente esa no deja de ser una capitalización del entrenador, dirigir a jugadores que ya conoce, que los conoce, y que lo conocen a él y él a los jugadores, y medianamente optimizar lo que tiene, y con poco está haciendo un buen arranque.
0: Sí, vos sabés que pensaba, hoy juegan Platense Talleres en el estadio Ciudad Vicente López. Vos sabés que cuando era chico, allá por la década del 80, me llevaba mi papá a la cancha de Platense, y siempre me quedó en el recuerdo, yo iba particularmente para ver a Chocolate Baley, que era el arquero de la T, y a Carlos Biasuto. Me gustaría mucho hablar con Biasuto en estos días, que fue el arquero histórico de Platense,
3: claro,
0: durante mucho tiempo.
3: Y después en Ferro batió el récord de arco invicto. ¿Te acordás en la época de Timoteo, cuando lo lleva a Ferro, a Carlito Biasuto?
0: Ah, no me acordaba que Biasuto había atajado en Ferro.
3: Sí, no me equivoco, ¿eh?
0: Me parece que
3: Baricio,
0: no, ¿eh?
3: Me equivoco con Baricio.
0: No, Baricio, Baricio.
3: Tienes razón, me equivoco con Baricio.
0: Negro.
3: Carlos Biasuto. Ahora, un dato para tener en cuenta del partido de hoy. Había mucho entusiasmo en Saavedra ayer,
0: sí,
3: con la posibilidad de que Mauro Icardi se ponga la camiseta del Calamar. Parece que, como Icardi necesita volver a la Argentina, de alguna manera se acercó a la dirigencia de Boca y a la de River y recibió un no.
0: Alguno
3: dijo, ¿y por qué no jugás en Platense la Copa Libertadores de América?
0: Pero en Boca le dijeron que no a Icardi.
3: Le dijeron que no en River también. Y bueno, alguien acercó la propuesta a Platense como para que se enfunde de Calamar para jugar estos partidos de Copa.
0: Bueno, Negro, ¿qué me contás? Mirá si va el Calamar Icardi.
2: No creo, al margen de la gran.
0: No, yo tampoco.
2: No, pero perdón que me meta en cuestiones privadas, íntimas. Mauro Icardi por ahí podría seguir jugando en Europa.
0: No te quepa la menor duda.
2: Claro, el tema que influye y mucho es su vida personal. Es decir, para los clubes son jugadores caros, con sueldos importantes, y además venir a Platense con todo el amor del mundo y respeto del mundo. Es decir, él lleva un estilo de vida que no creo que Platense le pueda pagar. Es decir, él necesita un volumen de dinero importante. Va, viene, viaja allá, va, viene, acá, allá. Y bueno, también su vida personal ha influido mucho en Icardi, que ha sido un delantero que ha jugado en clubes grandes, que yo creo que ya se le pasó el cuarto de hora, pero bueno, me parece que eso tiene incidencia a la hora, tanto un River como un Boca, de traerlo a Icardi.
0: No, seguro. Negro, un gusto, como siempre, te escuchamos a la tarde en la tira con Eladio Rey en el segundo tiempo.
2: ¡Qué pedazo de crooner que pusiste, Tony Bennett! ¡Un abrazo!
0: Un gran abrazo para vos, el Negro Romero, y la participación especial desde Córdoba. Volvemos nuevamente al Estadio Monumental con Juan Ignacio Gijón en el móvil.
4: Siguen los hinchas de River, no se van del Monumental después de lo que fue el partido de ayer aquí, Nicolás. Totalmente repleto el Monumental, y un Monumental totalmente al unísono pidiendo por un equipo que levante cabeza, que deje atrás los malos resultados. ¿Tu nombre?
5: Mauro.
4: Mauro, ¿y tu nombre?
5: Tobías.
4: ¿Tobías vinieron a la cancha?
5: Sí.
4: ¿Son socios, no?
5: Sí.
4: ¿Hace cuánto tiempo son socios?
5: Y hace 3 años.
4: Hace 3 años se hicieron socios, era otro, el presidente del equipo, estaba Gallardo en ese entonces, o de Michelis, no lo recuerdo.
5: Michelis.
4: Eran otros los resultados, fue hace 3 años que River consiguió también su último título. De allí a hoy, ¿cómo lo ven el presidente del equipo?
5: Y más que nada en ese momento, cuando veníamos, que estaba de Michelis, sabíamos que veníamos al Monumental y ganábamos. Y ahora, hoy en día, ya no se sabe cuándo, si vas a ganar, si ni siquiera vas a meter un gol. Porque, nada, el presente de River es malo.
4: Con el diario del lunes, con este presente, con Coudet en el banco, con 5 derrotas consecutivas en torneos de AFA, ¿la gestión de Michelli fue tan mala?
5: No, la verdad que no fue mala. Hoy, teniendo el presente que tiene River, y nos damos cuenta que quizás, por lo menos venía a Monumental y ganar, era un beneficio. Hoy en día, como dije antes, no se sabe si vamos a ganar, si vamos a perder. Es malo el presente de River.
4: ¿Lo respalda el hincha Coudet?
6: Y es difícil. O sea, perdió pocos partidos, pero todos seguidos. A diferencia de Michelli, capaz que River también jugaba mal, pero ganaba. En este caso no gana. Y más allá de no ganar, no le hacemos gol a nadie tampoco. Antes los equipos te respetaban, cada vez que venían al Monumental. Y ahora ya todos nos juegan de igual y sin respeto.
4: O sea, ¿les gustaría que continúe? ¿Le darían una chance más a este técnico?
5: Y la verdad que no, yo no.
4: A
5: Coudet no. No, porque es, hablando mal y pronto, es un mamarracho para River. Yo creo que River necesita un técnico de jerarquía.
4: Sonó en los pasillos ayer el nombre de Ramón Díaz. ¿Qué sí. opinión te merece?
5: Sí, está bien, Ramón puede ser, pero quizá también buscar aire nuevo. O si no, también Almeida me gustaría que vuelva. La verdad que no sé hoy en día la dirigencia que tiene en mente con el tema del técnico, pero el Checho Coudet para mí no va.
4: ¿Votaron en las últimas elecciones?
5: Yo no.
4: ¿Vos?
6: No voté.
4: ¿Hubiesen votado esta dirigencia?
6: No.
4: ¿No?
5: ¿Vos? Yo sí la hubiese votado, porque creo que con esta idea River ganó muchas cosas, pero bueno, nada, hoy en día está mal.
0: Bien, hasta ahí Juan Ignacio Gijón con el móvil de Nacional, hablando con los hinchas River, que son bastante críticos con la figura de Eduardo Coudet. A ver, a mí me parece que conoce el ADN de River. Recordamos las vías de comunicación de Pasión Nacional.
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0: 2:00 p.m, noticias.
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8: 2:00 p.m. en la República Argentina. El presidente Javier Milei dijo que Kristalina Georgieva destacó el rumbo económico. El jefe de Estado sostuvo que la titular del FMI pudo ver de primera mano el éxito del modelo que impulsa su gobierno.
9: Vino a ver de primera mano el éxito tremendo que muestran los números de Argentina. Y así lo manifestó. De hecho, fue tan fuerte las manifestaciones que yo, por ejemplo, veía periodistas casi como que se quejaban de las declaraciones de Kristalina Georgieva. Claro, porque contradecían todas las cosas que se vienen diciendo.
8: Alerta amarilla por tormentas en Entre Ríos. Desde Radio Nacional Paraná nos informa Rubén Lovera.
10: El Servicio Meteorológico Nacional emitió una alerta amarilla por tormentas para 5 departamentos de Entre Ríos, que tendrá vigencia durante la tarde de este lunes. El fenómeno alcanzará los departamentos Concordia, Federación, Federal, Feliciano y San Salvador. Según se informó, el área será afectada por tormentas de variada intensidad y algunas podrían ser fuertes. Las tormentas podrían estar acompañadas además por ocasional caída de granizo y abundante lluvia en cortos periodos de tiempo e intensa actividad eléctrica.
8: El estado del tránsito con Ernesto Arriaga.
11: En estos momentos mucho tránsito en toda la zona
2: del puente Pordón y del puente Avellaneda, máxima 40 las bajadas. Recordemos también que toda la zona de Mendoza, el paso Cristo Redentor en la ruta 7 Mendoza, continúa cerrado hacia la zona de Chile. Por favor, circular hasta Uspallata con precaución.
8: En Santa Fe, donde nos escuchás por AM540, la temperatura es de 17 grados 4 décimas, la humedad 91%, cielo cubierto con lloviznas. En Buenos Aires, la marca actual, 15 grados 6, la humedad 89%, el cielo está cubierto.
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0: va más. Tendría que renunciar. Saludos para todos.
1: Muy bien, muchas gracias.
2: Bueno, es unánime la opinión de los hinchas.
1: Sí, la verdad que sí. Me llama la atención que nadie lo banque a Coudet. Vamos a recordar que hablamos en la primera hora del programa con Luigi Villalba, que ha jugado en River, que conoce a la perfección el ADN de River, en un programa que ha tenido mucho de River. Hoy podría decirse que somos pasión riverplatense, pero porque nos da la impresión de que River es el tema del día después de la quinta derrota consecutiva. El otro tema que no podemos soslayar, y Javier lo viene tratando muy bien durante todos estos días, es la falta de caudal político con la que se ha quedado Gianni Infantino, el titular de la FIFA.
2: Y bueno, el resultado de todo esto que pasó en estos días tras la publicación del diario The Times de Gran Bretaña acerca de este proyecto que quería llevar adelante Gianni Infantino de privatización de la organización de la Copa del Mundo, el resultado pasado los días es un Infantino cada vez más aislado, cada vez más solo en sus apoyos dentro de la FIFA y sobre todo de las confederaciones asociadas, y un presidente de la FIFA al que lo descubrieron, esta es la verdad. Estas cosas se tienen que manejar de otra manera, sobre todo que no se conozcan públicamente. E indudablemente, la información que dio a conocer The Times a través de su periodista estrella resultó un verdadero boomerang para el proyecto de Infantino. Tanto es así que después, una vez conocido esta información periodística, se sucedieron los rechazos a la propuesta. La UEFA prácticamente vació de apoyo al actual presidente de la FIFA y el proyecto de el FIFA Forwards Enterprise hoy está en vía muerta. Hoy está en vía muerta y además muy difícil para Infantino seguir conduciendo los destinos de la FIFA frente a la rebelión que se ha producido de la mayoría de las federaciones. Te diría que tanto la Federación de Conmebol, que no se pronunció al respecto, pero que dejó sus dudas, como la de África, son las únicas federaciones que hoy están apoyando al presidente de FIFA. El resto, Europa sobre todo, con el peso que tiene Europa, Asia y CONCACAF, donde Infantino se sorprendió de que CONCACAF no haya apoyado el proyecto, teniendo en cuenta que Estados Unidos es uno de los miembros importantes de CONCACAF, evidentemente lo han dejado herido al presidente de la FIFA, y vamos a ver de qué manera continúa al frente del órgano mundial del fútbol.
1: Sí, ¿no? A mí no me gustó para nada un mundial en tres países distintos, nada tiene que ver con la idiosincrasia del fútbol. Por supuesto que me parece que Uruguay en el centenario de los mundiales tiene todo el derecho a organizarlo, queremos que se vuelva a realizar en nuestro país, también en la República Argentina, pero eso que se juegue el mundial en cuatro sedes distintas, en cuatro países o cinco distintos como están pensando para el 2030, es un cambalache y es un mamarracho total. Lo que hacen por los votos, por la plata, por el poder, no tienen vergüenza realmente.
2: Algunos piensan que Infantino con esto cambió figuritas, bueno, bajo el proyecto de privatización del mundial, pero consigo que me aprueben los 64 equipos en competencia para la próxima Copa del Mundo. Yo creo que iban por carriles distintos.
1: Yo creo que no debieran aprobarle absolutamente nada.
2: No, el tema de los 64 equipos se va a aprobar, ¿eh? Yo creo que en ese sentido la mayoría de las federaciones quieren estar en la Copa del Mundo.
1: Eso es entendible.
2: Y esta es una oportunidad para estar en la Copa del Mundo.
1: Sí, pero en un mundial tiene que haber calidad, no cantidad, me parece.
2: Bueno, pero esta ampliación a 48 no hizo perder la calidad de los partidos, todo lo contrario, yo diría que frente a este mundial donde el show business estaba por delante de todo, el juego se terminó imponiendo.
1: Los saludo en Córdoba en la segunda hora de nuestro programa a Gerardo Murúa, que da el puntapié inicial allí desde el centro del país.
3: Nico, querido, qué gusto saludarte, el abrazo para los compañeros y toda la audiencia, como siempre, a lo largo y a lo ancho del país. Una jornada donde, como le contaba el Negrito Romero, pesada, muy húmeda, con un sol que sale de a ratos en Córdoba, pero muy llevadero con poquito frío. Nico, me permito agregar que 24 equipos más difícilmente le den calidad al Mundial, porque si tuvo suerte de agregar 16 y que el nivel se mantenga, sabemos que los que se van a ir agregando son de menor nivel, salvo honrosas excepciones como Italia, por lo cual la realidad es que a la larga, si agregas tantos equipos, lo más probable es que termine cayendo el nivel. Pero solo eso, me meto con los cordobeses. Derrota de Belgrano el sábado ante Argentinos Juniors, dos rivales que se conocen y mucho, vienen de jugar dos semifinales, un partido muy entretenido. La Roja al mudo Franco Vázquez como elemento clave también, porque vino la expulsión inmediatamente después, prácticamente el gol de Francisco Álvarez de cabeza, después de mucho tiempo vuelve a perder.

0: de Belgrano, va a jugar el miércoles con Tigre, no tendrás a Vázquez por suspensión, a Velázquez por lesión, entre lo más importante. Ya hablaban ustedes con el Negrito Romero de Instituto, que ganó y viene en un muy buen arranque. Dos victorias, una derrota que no mereció ante Vélez, un plantel que no se ha desarmado, la negativa a prestar a Lodico a Racing, si lo quiere Racing lo tiene que comprar, la que todavía se mantiene Alex Luna, que es fundamental para el entrenador, la llegada de San Siviro Viera y el arquero Leema para completar un plantel que por ahora trabaja con tranquilidad y tiene buenos resultados. Juega Talleres en la jornada de hoy a las 19 ante Platense, dos derrotas para San Paoli en dos presentaciones, vuelven Román Riquelme y el paraguayo Alexandro Maidana, pensando en el equipo que va a poner esta tarde.
1: Vamos a saludar en Radio Nacional a Pablo Lunati. Tenemos un grato recuerdo de la visita que tuvo el año pasado con motivo de la elección en River, y la verdad que me quedó una muy buena impresión de Pablo. Qué gusto saludarte, mi nombre es Nicolás Álvarez. Pablo, bienvenido.
2: Hola, ¿cómo están? ¿Cómo andan? Buenas tardes.
1: Muy bien, ¿cómo estás vos? ¿Cómo observás este momento de River después de la quinta derrota consecutiva?
2: Bueno, estamos pasando un momento futbolístico malo. La realidad, perdón.
1: Es la época, quédate tranquilo.
2: Estamos... La realidad pasa por ganar un partido, porque ayer yo sabía cuando me fui de la cancha.
1: Perdón. Sí, tomaste mucho frío ayer, como tomate un vaso de agua. Perdón. No hay ningún problema. Estamos hablando con Pablo Lunati en Radio Nacional.
2: Ayer, a partir de que salgo de la cancha, yo salí convencido que nosotros no habíamos merecido perder. Si vos me decís jugamos bien, no, la verdad que no se jugó bien, sí se jugó mejor que todo lo que se venía jugando. Y no merecimos perder. Anoche llegué a mi casa, tarde después del programa, me puse a ver el partido. Terminé de ver el partido a las 3 menos cuarto de la mañana.
1: ¿Otra vez lo viste, madre santa?
2: Sí, claro, por supuesto. Hoy tenía que hacer el comentario para un montón de gente.
1: Está muy bien.
2: Y aparte tenía que hacer el comentario para mi canal. Más allá de eso, no es lo mismo ver un partido con las emociones a flor de piel en la cancha que verlo tranquilo en la tele. Bueno, yo estoy convencido que River ayer mereció ganar.
1: Bueno.
2: No solo que mereció empatar. O que no mereció perder, mereció ganar. No por juego tuvieron parejo. Por ocasiones de gol, sin duda. Lo que pasa es que si vos le juntás los 3 años que venís arrastrando, desde el junio del 23 con De Micheli, más el año y medio con Gallardo, más este casi 8 o 10 meses con Codet.
1: Claro, es un acumulativo terrible para River.
2: La realidad es que el hincha está hinchado un poco los cocos, ¿no? Totalmente normal. Yo digo que el hincha se manifiesta, porque el hincha que va a la cancha también es socio, paga su cuota, como digo yo siempre, el club es de los socios, y mientras que no haga ningún desmán ni nada por el estilo, se puede manifestar tranquilamente.
1: Bueno, una manifestación, claro, después de mucho tiempo.
2: Te repito, yo creo que no es la manifestación por estos 8 meses de Codet. Para mí es una manifestación,
1: claro,
2: de un cansancio importante, que dentro de ese cansancio importante por los resultados, tampoco el hincha o el socio ve que River juegue bien. Hace 3 años. Es mucho, mucho, mucho tiempo.
1: Sí, para River sí. Ahora, yo te planteo lo siguiente. Despojate del hincha. Vos sos un dirigente, fuiste un buen árbitro y sos dirigente. Tenés que pensar como dirigente. ¿Estás de acuerdo con la decisión de Stefano Di Carlo de sostenerlo a Codet, o crees que ayer tendría que haber sido el último partido del técnico de River?
2: No. Mira. La dirigencia, equivocada o no, no voy a volver para atrás, la dirigencia ha tomado una resolución, ¿sí? Que fue apartar 15 jugadores, ¿ok?
1: Sí.
2: Bien, mal, regular, ya están apartados. Al técnico de 15 le llegaron 5. ¿Sí? Ayer llegó el sexto. Llegó el sexto. Y puede llegar el séptimo, yo para mí, antes del fin de semana. ¿Sí? Que Thiago Almada.
1: Sí.
2: Ok. O sea, le llegaron 5 jugadores en... 4 jugadores en 10 minutos le llegaron. Hace 10 minutos que llegaron. Bueno. Ahora vos me dirás, ¿el técnico Pablo potenció algo? No, todavía no pudo. La verdad que no lo logró. ¿Pudo jugar un partido bien con lo que tenía hasta antes? No, tampoco. O sea, yo no estoy descubriendo nada porque lo reconoce el técnico en cada conferencia de prensa, ¿correcto?
1: Sí.
2: Ahora bien, yo no lo movería, yo particularmente no lo muevo el cargo porque no, River no puede cambiar cada 6 meses un técnico.
1: Estamos de acuerdo.
2: Yo, esa es mi opinión personal, excepto que el técnico diga, mirá, no, hasta acá llego Di Carlo, hasta acá llego, no sé, Forchieri, Balota, la mesa chica, ¿no? Ok, hasta acá llego porque no le encuentro y no veo, pero ayer hubo una manifestación diferente. Obviamente que el hincha, repito, está hinchado los cocos, entonces lo de ayer es una aguja en un pajar.
1: No, claro, fíjate que ayer la gente en el hall pidió por la vuelta de Ramón Díaz.
2: Yo lo quiero mucho a Ramón. No, es un, para mí fue un ídolo futbolístico y fue un ídolo como técnico. ¿Qué sé yo?
1: No lo ves.
2: Mucho en él, no es
1: no,
2: fácil.
1: No lo ves fácil. A Ramón Díaz, ¿eh? No.
2: No es fácil un tipo de 70 años que dirija a chicos de 20. Si bien está Emiliano, con el cual tengo una muy linda relación y sé que se ha formado, pero Emiliano sería una... sería una jugada bastante... ¿no?
1: Arriesgada, sí.
2: Arriesgada, entiendo. Que en este momento, ¿no? Porque en los últimos equipos que estuvo, Ramón está, es Ramón siempre Ramón, pero Emiliano tuvo una participación muy activa. Entonces, sería una apuesta, un riesgo muy importante. ¿Qué sé yo? Habría que analizarlo. Yo igualmente, repito lo que la pregunta anterior, yo a Coudet no lo muevo.
1: Bueno, ahí está el título de la nota.
2: No, yo no lo muevo. Pero no lo muevo porque, a ver, cuando vos bien lo dijiste antes, entre cuatro paredes sigo siendo el mismo pasional de siempre, ¿eh?
1: Se nota, ¿eh?
2: Quédate tranquilo que soy igual.
3: Igual está bastante complaciente con esta dirigencia, Pablo. ¿Qué pasó?
2: A ver. Complaciente, esperá.
1: No me lo hagas ganaron, enojar al Lunati que está tranquilo.
3: Pero yo escuché a otro Lunati antes.
2: No, pero esperá. Tampoco soy estúpido. A ver, ganaron hace... enero, febrero, marzo, abril, mayo, julio.
1: 6 meses, 7.
2: Julio, van a ser 9 meses, ¿sí?
1: Bueno.
2: Ok, ganaron hace 9 meses con el 63,64% de votos.
1: El hombre más votado de la historia de River, Estefano.
3: Recordá, Pablo, que ganaron diciendo que el CEO del fútbol iba a ser Gallardo y a los 3 meses lo echaron. O sea, lo hicieron irse.
2: Está bien. Pero el fútbol es dinámico y lo que vos decís hoy, mañana se te fumó. Pero se te fumó porque el fútbol son resultados. Son resultados. Y Gallardo en un año y medio no encontró un equipo, no potenció a un jugador. Gallardo jugaba mal.
1: Sí, es, o sea, cierto.
2: Vamos a decir las cosas como son. Entonces, ¿hasta cuándo lo querés tener, Gallardo? O sea, a ver, vos pensás que lo vas a tener 4 años. ¿Qué no? No pensaste porque le renovaste por 1. Ok. Ponés seguro y si Gallardo hubiese ganado campeonato, hubiese ganado título, y Gallardo se queda a vivir otra vez.
1: Sí, totalmente.
2: Pero no pasó. Entonces, perdón, contestando la pregunta y terminando la pregunta anterior, yo tengo que ser crítico, respetuoso y crítico, y acompañar en lo que me parece, como que en este caso yo no le echaré a Coudet, y cuando tengo que decir algo que me parece que está mal, como pasó lo de lo de los jugadores, que para mí podrían haber sido separados a contraturno, como fue la historia del fútbol. Sí,
1: estamos de acuerdo.
2: Mira, separame estos 15 jugadores, no lo va a tener en cuenta el técnico. Vayan a contraturno. Ok, la primera entrega de la mañana, usted vaya a la tarde. Yo hubiese hecho eso, y lo dije. Y lo digo ahora acá, no tengo tampoco ningún problema. Y lo dije a quien se lo tuve que decir. Ahora bien, tengo que respetar lo que votaron hace 3 años y 2 meses, el 60% de los votos. ¿Qué voy a hacer?
1: No, estamos de acuerdo.
2: Tengo que ser crítico, respetuoso, y tengo que acompañar lo que me parece que está bien.
1: Sí, seguro. Yo te quiero agradecer especialmente y prometo que la próxima, sé que vivís lejos, pero te vamos a invitar porque a mí me gusta lo pasional que sos y no me dis lo que vas a decir, sino que decís realmente lo que pensás. Te sale naturalmente, siempre fuiste así, a esta altura del partido no vas a cambiar.
2: Obviamente. Ya estoy grande para cambiar.
1: Sí, seguro, estamos grandes. Pablo, te mandamos un gran abrazo, muchas gracias.
2: Abrazo, que la pasen bien.
1: Pablo Lunati con nosotros. ¿Viste lo que son las cosas, Javier? Las voces racionales, las de Luigi Villalba, las de justamente Pablo Lunati, piden por la continuidad de Coudet. El hincha, que es pasional, que no entiende de razones, solamente resultados, pide un cambio.
3: No, pero no lo subestimes al hincha, ¿eh?
1: No, lo estoy subestimando.
3: El hincha tiene claro que lo que está pasando en River. El hincha tiene claro que Coudet no está administrando como corresponde la cuota de poder que tiene cualquier entrenador. Entonces, si le meten mano en el plantel es porque se la deja meter. Si le mandan 14 jugadores a Cantilo es porque él dejó que le manden 14 jugadores a Cantilo y le armen un lío, porque el lío está.
1: No, el lío está instalado.
3: O pierde a River, el lío en el plantel está. Y además hay fallas groseras en la planificación. Porque si vos te das cuenta que necesitas volumen de juego, necesitas jugadores en el sector de la mitad de la cancha, y pasan los partidos y no los traes, y decís, bueno, voy a traer a Thiago Almada, pero Thiago Almada va a llegar a fin de agosto, cuando ya se consumó la mitad del campeonato y la fase de octavo de final de la Copa Sudamericana, es porque planificaste mal.
1: Sí, evidentemente sí. Tenemos la pausa en un rato, les prometo, vamos a hablar del Racing Club de Avellaneda, que es una pólvora, también muy enojado el hincha de Racing con Diego Milito después de lo que fue la derrota frente a Tigre del otro día por la noche. Así que en un rato vamos a hablar con Fabián Codevila.
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4: 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Santa Cruz, la Cueva de las Manos, se encuentra en el pintoresco cañadón del río Pinturas, al este de los Andes, en el norte de Santa Cruz. Las impresiones de manos en múltiples colores y otras pinturas rupestres son de aproximadamente 7.350 años antes de Cristo. Declarada Patrimonio Cultural de la Humanidad por la UNESCO, las figuras han permanecido inalterables a través de los años y corresponden a los primeros habitantes, una civilización pretehuelche. 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
6: Se va llevando la pelota Flores por la derecha. Entra al área Flores. Desborde, centro y gol, centro y gol. Flores por el medio. Ahí va la pelota para Velasco. ¡Le pegó! ¡Gol!

0: ¡Gol! ¡De Boca, de Boca, de Boca, de Velasco! De Alan Velasco, que recién entró al partido. Le queda limpita en el área la pelota. Después de la contra, la sacó Montero.
1: Muy bien, el magnífico relato de Jorge Godoy para el empate de Boca de Velasco. Al término del partido habló el técnico Rodolfo Martín Arruabarrena sobre el estado del campo de juego del estadio de Boca. Ustedes saben que el partido del miércoles que va a transmitir Nacional con el relato de Martín Perazo se va a jugar en el estadio de Huracán. Esto lo digo a título personal. Considero que es un fracaso de esta dirigencia que Boca tenga que salir de su estadio para ir a la cancha de Huracán. Bueno, del campo de juego del estadio de Boca habló el Vasco Arruabarrena.
2: La cancha, bueno, lamentablemente a nosotros, ustedes saben que nos gusta jugar de local, pero bueno, hay una situación en cual el club ha trabajado, en lo que es el sector que siempre hubo problemas. Y lamentablemente el último partido ahí con O'Higgins se levantó mucho el césped, la verdad que había preocupación por alguna lesión y ahora están trabajando para poder tenerlo, no sé si en Sudamericana o en Liga. Ahora el partido con Estudiantes vamos a Huracán y bueno, el césped de Huracán está bien, así que trataremos de conseguir lo que no pudimos conseguir hoy acá, que es ganar, es sumar de a tres.
1: Bien, buen primer tiempo de Boca en el empate frente a Newell, después en el segundo tiempo sorprendió a Newell, que tuvo contundencia. Y escuchen esta respuesta con mucha atención. ¿Habrá mandado un mensaje a Arruabarrena? Él aclara que es seleccionador. A ver cómo era la historia.
2: Estamos en Boca y tenemos que levantar. No hay tiempo para el lamento, sí para el trabajo, sí para enfocarnos en el trabajo. Muchas veces el trabajo es un descanso, una charla, un video, y más cuando juegas cada 3-4 días. No soy un entrenador, soy un seleccionador, porque tengo que elegir a los jugadores para el partido siguiente. Pero lo que hay, asumí esto y no tengo por qué esconderme.
1: Discrepo con esta declaración de Arruabarrena. Entonces, ¿cómo que no es entrenador? Si entrena a Boca todos los días. Seleccionador es Scaloni. Está bien, trabajó Scaloni durante el Mundial, durante la eliminatoria, pero no tiene a los futbolistas a disposición permanentemente. Sí los tiene Arruabarrena. No sé qué pensá Gerardo Murúa en Córdoba acerca de esta situación y de esta declaración del Vasco Arruabarrena.
3: Indudablemente se marca una línea de cómo se hacen las cosas en Boca, Nico. Sabe el Vasco Arruabarrena que lo que llega está por arriba de la decisión de lo que él pueda pedir, que si pide es muy probable que tenga una devolución, pero que la devolución también tenga más que ver con el gusto de la dirigencia que con lo que él seguramente está indicando. Digo, Boca es muy grande, a veces las decisiones deben estar por arriba de los técnicos, pero creo que todos coincidimos que muchas veces el técnico pide por una cuestión particular, por una cuestión muy puntual, que le puede servir a él en su esquema, en su forma de plantear los partidos para mejorar el equipo. De todos modos, da la sensación que esas decisiones en Boca están mucho más arriba que el técnico.
1: Sí, la verdad que sí. Boca jugó en términos generales un buen partido. Tuvo problemas defensivos, por supuesto. Para mí la grata revelación que fue Flores. Algo de Paredes, el gol de Ascasíbar, Villa que no termina de conformar, pero tuvo participación activa en el gol de Santiago Ascasíbar, precisamente. Obviamente Boca tiene que mejorar y está para más este equipo del Vasco.
3: Y que sean Aranda y Flores los mejores de Boca es todo un síntoma, Nico. No son ellos los que deben cargar con el equipo, son ellos los que deben acompañar los rendimientos de los jugadores probados. Es seguramente un plus que los pibes rindan de esa manera, pero la realidad es que deberían ser otros los que se hagan cargo del rendimiento del equipo. Me da la sensación, creo que ya lo han hablado ustedes también, que se lo ve muy cansado. Leandro Paredes necesita indudablemente un descanso que lo refresque. De todos modos, también los otros nombres deberán subir del nivel a Boca con el correr del tiempo y este ciclo del Vasco.
1: Sí, de todas formas, para mí hay un mérito del entrenador de haber puesto a un chico de las inferiores como Flores, que asoma como una revelación, para mí extraordinaria. Tiene, es atrevido, tiene carácter, tiene personalidad, tiene temperamento, y encara para adelante. Me gusta Flores.
3: Sí, sí, señor. Es tan difícil encontrar en nuestro fútbol jugadores que encaren hacia adelante y que desequilibren en el mano a mano, que es una grata aparición, indudablemente.
1: Hoy estamos con la transmisión a partir de las 6:30 de la tarde, el relato de Eladio Ríos, el comentario de Agustín Domper para Vélez Independiente, luego Central Córdoba de Santiago frente a San Lorenzo Almagro con el Luca de Jesús y Julieta Nataluti. Así que esa es la propuesta periodística en cuanto a las transmisiones de fútbol de Nacional. Javier, una línea del fútbol internacional y tenemos el info de Imedia.
4: Bueno, ¿qué está pasando con Julián Álvarez a estas horas? Porque hay señales contradictorias. Por un lado, Julián está de vacaciones en Ibiza. Sabido es que tiene que retornar el 10 de agosto a los entrenamientos del Atlético de Madrid. Este se lo vio en algunas fotos con ex compañeros del Mundial, Lisandro Martínez y también Thiago Almada. Ahora, él está siguiendo una rutina de entrenamientos que le dio el preparador físico del Atlético Madrid.
1: Claro. Muy bien, ya completamos. 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
6: 2:30 en la República Argentina. Reunión del Consejo de Seguridad Interior en Chaco. Desde Radio Nacional Resistencia nos informa Noelia Moreira.
7: Se lleva adelante en Chaco el Consejo Federal de Seguridad Interior con autoridades nacionales como la secretaria de la Presidencia Karina Milei y el ministro del Interior Diego Santilli, la ministra de Seguridad de la Nación Alejandra Monteoliva junto al ministro de Seguridad chaqueño Hugo Matkovich realizaron una conferencia de prensa y esto decían.
8: Estos consejos regionales nos permiten hacer foco, dedicarnos a las problemáticas específicas, y estas decisiones se toman mejor siempre con conocimiento del territorio. Por eso hacemos este esfuerzo, que es un esfuerzo conjunto, donde ponemos sobre la mesa la información que tenemos.
6: ARCA reglamentó el nuevo régimen para exportaciones por vía postal. Quienes realicen envíos comerciales por correo deberán utilizar una declaración simplificada en un esquema que elimina los límites de valor para exportar por esa modalidad. La medida busca agilizar las exportaciones, reducir costos y facilitar el comercio electrónico internacional. Crimen de Juana Mailén Antonich en Mar del Plata. Recuperaron las tarjetas de memoria de las cámaras de seguridad de la zona del crimen. La joven de 24 años fue asesinada en una de las playas del sur, donde fue citada una falsa entrevista de trabajo. En Buenos Aires la temperatura 15 grados 8 décimas, la humedad 88%, el cielo está cubierto.
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1: Aquí estamos en la continuidad de Pasión Nacional, 2:33, 33 minutos, me quedé con la hora pasada. Un gran abrazo para el negro Oscar Echechurre, que está escuchando en la provincia de Córdoba. Él vive ahí desde hace tiempo, gran periodista, lo conozco mucho de Boca. En muchos años el negro cubriendo Boca de manera muy eficiente para distintos medios, muy amigo del negro Ibarra, pues son coterráneos, son de la misma provincia de Formosa. Así que, Negrito, un gran abrazo para vos, y si se te extraña, gracias por estar en la sintonía. Voy al encuentro de Fabián Codevila. ¿Cómo lo hicimos esperar al pobre Pomelo hoy con toda esta perorata de River? ¡Pomelito!
12: No, para nada, tranquilo, intentando hacer catarsis de este momento de Racing. Sí. Un saludo al negro Chechurri, Negro querido, un abrazo grande, tantos años.
1: Ah, viste cuánto, qué buena gente.
12: Cuánto ahora... hemos caminado por debajo de ese anillo bostero cuando se podía, ¿no? ¿Se
1: sí, acuerda? Sí, claro.
12: De vestuario a vestuario, de vestuario visitante al vestuario local.
1: Vos sabés que te doy la derecha en esto. Me encontré con... Vos lo venís diciendo, venís alertando de la situación desde hace un año, es decir, que no le diste prácticamente tiempo a Milito. Mucha gente de Racing me encontré en las últimas horas, pero furiosa con Diego Milito, furiosa.
12: Sí, el león rugiendo ayer estaba...
1: Me imagino.
12: El león estaba en la cancha de River, pero sabiendo que en la cancha de Racing sucedían cosas, estaba claro, como desencajado. Pero lo cierto es que... ¿Sabés qué pasa, Nico? Es que uno tiene...
1: Ahí te manda saludos el Negro Chechurre para vos, ¿eh?
12: Un abrazo grande, Negro. Quiero decirte, Nico, saludando formalmente a todos los compañeros y los oyentes de Nacional, que uno tiene mucho camino recorrido en Racing, cubriendo para Nacional desde el año 97.
1: Y bueno, casi 30 años.
12: Y además, a eso sumale anteriormente un año y medio como jefe de prensa de Racing. Y antes de eso, políticamente, y entonces uno sabe con qué bueyes hará.
1: Bueno, pero ¿sabes cuál es el tema de los que se quejan de Milito, los socios? Son los que lo votaron a Milito.
12: Y bueno, hoy tendrán que esperar democráticamente emitir su voto en el 2027, si mal no recuerdo, si está bien, diciembre del 2027, cuando haya elecciones otra vez. Si viene, no estoy diciendo una barrada. No, 2028, perdón.
1: Bueno, faltan 2 años y moneda, falta bastante.
12: Exactamente, pero el otro día ocurrieron cosas graves, ¿no? Como que encendieron varias alarmas. El hecho de que ya no insultaron a la comisión directiva, sino que insultaron directamente a Diego Milito. Y algo que pasó por alto mucha gente, o quizás no lo quiera decir, pero cuando terminó el partido, hubo una mujer destacada en la platea de Racing, esposa de un alto dirigente,
1: sí,
12: que revolvió una botella contra hinchas que insultaban.
1: Oh, tremendo.
12: Ojo, ¿eh?
1: Sí, algo que no hay que hacer.
12: Estamos hablando de cualquier mujer.
1: Sí, me imagino.
12: Entonces, y a eso sumale que deportivamente Racing se ha desvalorizado de una manera, deportiva y futbolísticamente, de aquel equipo campeón. Si uno repasa puesto por puesto, la cantidad de jugadores que han vendido, por la plata que la vendieron, y lo que han traído, trajeron al Pacha Espino. Yo lo dije del primer día, lo del Pacha Espino, ¿no? ¿Se acuerdan que yo le decía el Pacha Espino?
1: Sí, es verdad.
12: Parece un coiner cuando se pone la camiseta de Racing, el Pacha Espino.
1: Bravo.
12: Yo quiero decir esto. Trajeron al Pacha Espino para reemplazar al mejor lateral izquierdo de la Argentina. Y termina Nacho Rodríguez, que era suplente del suplente, siendo titular porque el Pacha Espino no se puede mover. Entonces, digo, trajeron a Craneviter, que yo creía que se había retirado del fútbol, Craneviter. Sinceramente, pensé que ya no jugaba más al fútbol. Con todo el respeto que me merece como jugador, Craneviter. Tiene 9 tornillos en un tobillo, Craneviter. Viene de jugar en un equipo de Turquía que ni los hinchas lo pueden pronunciar. Y se fue al descenso. ¿Me explico?
1: Sí, entonces, perfectamente.
12: Trajeron en su momento a Conegni y lo pagaron $3 millones. Trajeron a Richard Sánchez y lo pagaron $4 millones, duró 5 meses. Y así, y tiene un responsable directo, Javier Wainer, que cree que inventó el fútbol, tiene 25 años. Y es una cosa, una ineptitud total, porque no es de ahora, Nico. Era de cuando Diego Milito era secretario técnico de Racing, y este muchacho, creyendo que inventó el fútbol, trajo a Reñero $5 millones, Fertoli $4 millones, Rodríguez Beban, Garré con osteocondritis, Casierra, un 9 que medía 2 metros y no cabeceaba, un colombiano, un arquero Olce que no sabíamos si era Olce o era Clemente, el de Clarín, porque no tenía manos, y estos se suman, mercado tras mercado de pases. Racing, desde que llegó esta comisión directiva a hoy, 19 jugadores han traído, 2 son titulares hoy. Y encima uno el otro día salió, que era Canao, que era titular, lo sacaron por Martirena, así le fue.
1: Sí.
12: Y Malcolm Dijevic.
1: El arquero se hizo un gol el otro día.
12: Está bien, Nico, puede ser. Yo creo que la pelota le pica adelante y se le va por arriba.
1: Sí, es una pelota muy difícil de atajar, digo, por el nivel de...
12: No están bien, Nico.
1: No, seguro.
12: Las áreas de Racing no están bien, más allá...
1: Digo, Fabián, por el nivel de excelencia que tiene Cambeses, ¿no?
12: Y porque en algún momento fue citada a la selección como uno de los mejores arqueros del fútbol argentino.
1: Sí.
12: Pero lo cierto es que Racing jugó muy mal, pero extremadamente mal, cometiendo errores, horrores defensivos. Muchachos, si están en la mesa, pueden, creo que algún canal también lo pudo mostrar. A Racing Tigre le hizo el mismo gol que le hizo el campeonato pasado. Exactamente, sí. El mismo gol, el Piti Martínez, de la misma manera, definiendo al mismo lugar, con el mismo error defensivo. O sea, son rivales que estudian los errores de Racing, pero es igual, calcado. Les pido, por favor, que busquen torneo pasado, en cancha de Tigre, el gol del Piti Martínez Racing, y lo comparen con el del otro día. Es exactamente igual la corrida, el sector, la definición, exactamente igual. Racing paga caro sus errores y además le suma niveles pobrísimos de jugadores que habían ilusionado ópticamente, ¿no? Porque Racing arrancó supuestamente bien el semestre. Santiago estuvo ante Defensa y Justicia, que no había jugado del todo bien, pero le alcanzó para golearlo. Después un buen debut con Gimnasia y Lima La Plata, aunque por momentos la pasó mal. El empate en Rosario el otro día. Pero el otro día se hizo escuchar la hinchada, la gente, los hinchas, los socios, durante, antes, durante y después del partido. Y si hablamos después del partido, vos lo nombraste recién, escuchá Cambeses lo que hablaba de este momento Racing, el arquero de la academia.
1: ¿Cómo no?
13: Hoy no salió nada, trabajamos muchísimo la semana, preparamos este partido, como también preparamos los anteriores, pero como te digo, no nos salió nada, me duele porque venimos laburando muy bien, veníamos enfocados, ojalá que esto sea solo un traspié, que sea el comienzo para lo que queda, así que como te digo, me duele mucho porque el equipo venía laburando muy bien, pero bueno, vamos a la vuelta a la página.
14: ¿Se dieron algunos desajustes defensivos? ¿Les preocupa esto puntualmente?
13: Tenemos que trabajar, somos convencidos del trabajo. Laburamos muchísimo para esto, como te digo, hoy no salió nada, la verdad que nos duele muchísimo, pero bueno, como te dije, hay que dar vuelta a la página y ya pensar en Argentina.
12: ¿Escucharon de fondo mientras hablaba Cambeses, no?
1: Sí, se escuchaba perfecto.
12: El Milito, hijo, ¿eh?
1: Sí.
12: Digo porque alguno quiso, y hace un rato también lo pude corroborar a través de la televisión, dijo eran 500 mil era.
1: Era todo el estadio prácticamente al unísono.
12: 500.000 eran. Entonces, un momento de reflexión. Racing va a visitar un complejo, Diego Armando Maradona, para Racing sobre todo, con un equipo que sabe lo que juega. El próximo fin de semana Racing enfrenta al Argentino Junior. Y después viene Banfield, el viernes de la otra semana, 8:30 p.m. Momentos difíciles, deportivamente hablando, y de cara a lo que viene, Racing está vendiendo en estas horas, todavía no se ha cerrado, a los dos Sosa que tiene en el plantel, ¿no? Santi Sosa, que se va al Vasco da Gama.
1: Sí, que no jugó el otro día.
12: Exactamente, que se despidió antes del partido. Y el chico Sosa, que debutó el año pasado y que puso costas en primera, se va al fútbol de Uruguay. Es muy probable que Baltasar Rodríguez termine cerrando con Estudiantes. En Racing ya no va a tener más lugar después de lo que hizo el otro día.
1: Pero es una buena incorporación para Estudiantes.
12: Ahora, Racing debe hilar fino. ¿Podría traer dos jugadores? Yo creo que no va a traer dos jugadores. Debería traer tres si puede. Pero no va a traer dos. Va a traer uno solo. Y en esos, un volante central, ¿no? Y en esos jugadores que suenan, ya habíamos nombrado a Cuba, se aleja por lo que pretende el jugador y lo que gana en Canadá. Cardoso de Lanús, 3 millones de dólares pide el conjunto, el Granate. Y ahora se suma Galarza, el de Talleres de Córdoba.
1: Bien.
12: A mí me dicen, y después lo podemos corroborar con el querido Negro Romero.
1: Después le preguntamos a Murúa.
12: A Murúa, Gerardo, porque me dicen que Talleres difícilmente se desprenda de Galarza. Y si se desprende de Galarza, va a pedir 8 o 9 millones de dólares, como suele hacer Fassi. Porque Fassi te da a los jugadores que no quiere, como el caso
1: no,
12: de
1: Costa. No, por supuesto.
12: Mango con 50.
1: Sí, lo todos que vale, hacen lo mismo. Valer.
12: Así que Galarza es uno de los que quiere Racing, el otro es el chico de Lanús. Y me sorprendió Iván, menos mal, te iba a decir. Si se va Baltasar, a eso quería llegar. Es muy probable que vayan por Lodico, que volvió al fútbol después de una lesión en el metatarsiano, jugó ante Lanús, fue asistencia en el gol de Instituto ante Lanús en la noche del domingo, y es otro de los candidatos a venir a Racing siempre y cuando Baltasar se termine yendo a Estudiantes de la Plata.
1: Muy bien, te mandamos un gran abrazo, Pomelito.
12: Abrazo para todos.
1: Bien, Fabián Codevila, tenías que contar la historia,
4: claro,
1: de Julián Álvarez.
4: Claro, porque son señales contradictorias las que está dando Julián desde Ibiza mientras pasa sus vacaciones esperando para reincorporarse el 10 de agosto al Atlético Madrid. Por un lado, está siguiendo el plan de entrenamientos de pretemporada que le dio el preparador físico del Cholo, el preparador físico del Atlético Madrid. Ahora, por otro lado, sus hermanos, que se sabe viven en Madrid, es más, juegan en un equipo que está en el ascenso de la Ciudad de Madrid, equipo de argentinos, sus hermanos están buscando casa en Barcelona.
1: Muy bien, la pausa.
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0: La dulce voz inolvidable de Tony Bennett en el día de su cumpleaños número 100. Y lo estamos recordando en el programa. Vamos al encuentro ahora de Omar Sapienza para hablar de la victoria de Central y del empate de Newell frente a River y Boca. Omar, querido, un gran abrazo.
1: Hola, Nico, ¿cómo te va? El abrazo para todos. Te cuento que en Rosario estamos en un día gris, con cielo encapotado, con alguna llovizna que está cayendo y, por supuesto, amenaza de lluvias mayores. 16 grados, una décima la temperatura, 93% la humedad en nuestra ciudad, en mi ciudad. Los dos equipos, contentos los rosarinos porque estuvieron a la altura ante rivales que pueden andar bien, regular o mal, pero que son nada más y nada menos que Boca y River. Y comenzamos por el orden que se jugaron. Partidazo en Rosario.
0: Sí,
1: partidazo.
0: Es verdad.
1: Sí, partidazo en Rosario. Qué lindo fútbol, qué lindo partido. Qué lindo esto que atacás, que vas y venís, que te defendés y que salís de contra y que esperás en el medio y que tejés jugadas y que formás jugadas geométricas. Realmente fue muy, pero muy bueno ese 2-2, incluso 2-2 entre Newell's y Boca, y con el resultado cambiante, ¿no? Con un Boca que se puso merecidamente adelante, después cuando no parecía en el segundo tiempo, un Newell's que lo dio vuelta y un Boca que se rehizo y logró el empate. Yo sé que ustedes lo habrán marcado, yo marco las figuras de Rosario. Seguramente que me encantó, como me encanta desde que apareció, lo que es Flores, el pibe Flores.
0: La revelación de Boca.
1: Pero claro, pasado a lo que vimos a lo que vimos nosotros, no sé, los grandes wins, Houseman, que te pisaba la pelota, que te enganchaba, que cuando parecía que aceleraba, se paraba, y cuando parecía que se paraba, tomaba mayor velocidad. Realmente un jugador extraordinario, y también Tomás Aranda, que tuvo algunas intermitencias, pero tiene una calidad total, pero totalmente manifiesta. Gran partido, buen empate, creo que el árbitro se equivocó, hubo un penal favorable a Newell's, una mano adentro del área.
0: Completamente de acuerdo, mano de Di Lolo, error grosero del árbitro del partido.
1: Sin lugar a dudas, buen empate, buen partido, una de las figuras de Newell's, una de las figuras fue Luca Reggiardo. Al término del partido, el volante de 19 años hacía estas declaraciones para que por Nacional de Argentina lo escuche el país y el mundo.
2: Muy contento, siempre soñé con mi primer gol, bueno, no se me venía dando y la verdad que de la manera que fue estoy muy contento, pero bueno, también con un poco de bronca por no habernos llevado los tres puntos acá en casa. Sí, un golazo, la verdad que mejor de lo que pudiese haber soñado mi primer gol, así que nada, como te digo, muy contento por eso, pero bueno, por otro lado, con un poco de bronca por el empate. Creo que es una faceta que tenemos que mejorar, estamos entrando a los partidos un poco a resguardarnos, a esperar un poco. En estos tres partidos, los segundos tiempos se vio un cambio desde lo actitudinal, desde ir a buscar el partido, y creo que fuimos otra cara en el segundo tiempo comparar primero.
1: Ahí estaba la palabra de este jugador que no tiene techo, ¿no? Que es Luca Reggiardo. Reitero, justo empate por lo que hicieron tanto Newell's como Boca, que nos brindaron un gran partido ayer por la tarde en Rosario. Y pasamos al Monumental. Y de esto no tengo dudas, que el técnico Almirón te escucha a vos, me escucha a mí.
0: ¿Por qué decís?
1: ¿Qué dijimos? Que Central tenía que cambiar.
0: Claro.
1: Otra vez que lo esperó, que le cedió la pelota, y esta vez fue totalmente la postura de Central distinta, disímil, totalmente diferente. Sabiendo de la precariedad de este equipo de River, del momento malo por el cual está pasando River, salió a imponerse, a atacarlo, a obligarlo por derecha, con Di María que estaba por ese sector, con Campas que fue imparable por el costado izquierdo, y superando por sobre todas las cosas en el medio campo el trabajo de Ibarra, el trabajo de Cantizano, el trabajo de Pizarro, a lo que enfrente tenían, que eran Moreno, Vera, Pereira. O sea que Central hizo un muy buen primer tiempo, tuvo grandes oportunidades. El segundo tiempo fue un poco más parejo, pero igual, creo que el 1-0 le queda corto, es un resultado corto. Lo que erró Campas, lo que erró Cantizano, las atajadas de Beltrán, me parece que ameritaban para que Central no termine con un resultado tan acotado que merecía como mínimo un gol más de ventaja. Al término del partido, el técnico que estaba ahí en la soga, como lo decíamos, bueno, Jorge Almirón, reitero, para que por Nacional de Argentina lo escuche el país y el mundo, esto decía el técnico triunfador ayer en el Monumental.
3: Muy contento, agradecido con el equipo, con los jugadores, con todo lo que tocó participar. Nuestro control también, normal, fue una cancha tan difícil y el equipo hizo creo que mérito para ganarlo, más allá de que es normal que el rival se te venga con mucha gente, ya desordenado, entonces te llenan en área de gente y tienes jerarquía. Pero bueno, el equipo ha defendido muy bien.
1: Ahí estaba la palabra de Jorge Almirón. A Central, ¿qué se le viene? El próximo viernes, 7 a las 19:30, recibe a Aldo Civi de Mar del Plata y después el día 13 juega el primer partido aquí en Rosario por Copa Libertadores frente a Corinthians. El segundo encuentro se jugará el día 20 en Brasil. Y esta, yo no sé, no hay absolutamente la última, nada confirmado. Probablemente yo la tengo desde las 12 del mediodía, pudo haber cambiado, probablemente firmó en otro equipo, no lo sé, pero a las 12 del mediodía hablé con gente de Central y me decían que hay conversaciones muy pero muy avanzadas con Maxi Salas, el ex delantero de Racing y actualmente con la problemática que sabemos en River Plate, Nicolás.
0: Bien, Maxi Salas entonces para jugar, Omar, ¿dónde?
1: En Rosario Central.
0: Bien,
1: están las conversaciones avanzadas, no sé. En estas 2 horas, casi 3 horas, si habrán llegado a buen término o no.
0: Bien, gracias por el anticipo, lo valoramos mucho por los testimonios. Muchas gracias, Omar.
1: Un abrazo, querido Nico, el saludo a toda la audiencia.
0: Omar Sapienza, tenemos mucho material todavía y tenemos muy pocos minutos. Vamos a tocar en toda la cancha. Hernán Exmayer, primero con los mensajes.
4: Hernán de Pico Truncado, Santa Cruz, dice para River tiene que venir Pablito Aymar o Nico Díez. Guillermo de Mosconi, Salta, dice, algunos hinchas de River queremos saber hasta cuándo Francescoli va a seguir en River haciéndole mal al club. Me hace acordar al Bigote Israel, no sé si te acordás,
0: sí, claro,
4: que fue uno de los que llevaron a River a la B.
0: Muy mal dirigente de River.
4: River es una universidad, dice Daniel de Rosario, Caudet solo terminó la primaria.
0: Bien, un día como hoy de 1944 nació Nino Bravo, el cantor español excepcional. Hoy está cumpliendo años Osvaldo Ardiles, campeón del mundo con la selección argentina en 1978. En 1981 nació Lucas Lobos, es el cumpleaños de Gary Medel y de Alan Soñore. Y hoy está cumpliendo 124 años de gloria el Club Atlético Tigre. Voy al encuentro de Mariano Carabajal en Tucumán. Hola, Mariano.
5: Nico, querido, saludo para vos y para todos los compañeros. 25 grados, sol radiante, clima primaveral en el Jardín de la República, con un Atlético que va a jugar 21:15 en Parque de los Patricios frente a Huracán, donde va a repetir equipo Julio César Falcioni, donde encontró la base importante de jugadores y confía nuevamente en Luis Cingolotti en el arco, Villa en la defensa, Ferreira, Vallejo, Galván, Tesuri en el mediocampo, Vega, Godoy, Nicola, Ramiro, Luis Rodríguez y Leandro Díaz. Los 11 de Atlético para jugar hoy, y una novedad que tiene que ver con Rosario, porque recién escuchaba las novedades de los equipos de Rosario,
0: sí.
5: Va a rescindir contrato con Atlético Tucumán Ezequiel el Turco Ham, y es muy posible que se vaya con destino a Newell's, así que es algo que se está generando por estas horas. No había sido convocado para el partido frente a Central Córdoba en Santiago, nuevamente no fue convocado para este partido, y Ezequiel Ham quiere marcharse de Atlético, va a rescindir contrato y tiene como posible destino Newell's.
0: Perfecto, gracias por el dato, Mariano. Nos reencontramos mañana, ¿te parece?
5: Sí, perfecto, abrazo grande.
0: Mariano Carabajal desde Tucumán. Vuelvo a Córdoba, Pasión Nacional transmite con Concepto Federal. Le consulto a Gerardo Murúa lo que dijo Pomelo, ¿qué pasa con Galarza, el futbolista de Talleres?
6: Y tal cual lo dijo Pomelo, siempre con excelente información, se dice lo mismo en Córdoba, de la intención de Racing de contar con los servicios del volante central. El dato es que tenía promesa de salida en este mercado. Sampaoli en la pretemporada lo convenció de que iba a ser fundamental en su esquema y en su idea para jugar este 6 meses al menos. Y sí, Talleres va a pedir 7-8 millones de dólares por el volante central, por lo cual la negociación parece de difícil a imposible, Nico, teniendo en cuenta los valores de otros jugadores que juegan en el mismo lugar que mencionaba Fabián, por supuesto. Y con respecto a Gastón Lódico, se dice en Córdoba que Instituto rechazó un pedido de préstamo de Racing. Si sale, va a salir por venta. Si hay un ofrecimiento de la academia que llegue cerca de los 2 millones, Lódico podría dejar Instituto para ir a Racing. Por ahora es lo que se conoce aquí en Córdoba. Para cerrar, recordamos, fue a Talleres a las 19, Riquelme y Maidana por Báez y Facendini, la probable las dos modificaciones que tendría Sampaoli: un 6 en el arco, línea de 3 con Nechuk, Fernández y Riquelme, dos laterales volantes, Chamorro y Alexandre Maidana, Galarza, justamente de quien hablábamos, junto a Federico Fattori, Rick, Ronaldo Martínez y Franco Cristaldo, los 11 de Talleres para visitar a Platense en el Estadio Ciudad de Vicente López a las 19, Nico.
0: Muy bien, a un toque contigo, en una línea, ¿qué te dejó la derrota de Belgrano?
6: Bueno, que fue determinante la expulsión de Franco Vázquez, un argentino que juega muy bien, que maneja la pelota bárbaro, lo maniató al Celeste, el campeón del fútbol argentino, aprovechando esa ventaja numérica. Se dieron las dos cosas, expulsión y casi inmediatamente el gol de Francisco Álvarez de pelota parada. Eso le permitió manejar el partido y ganar con autoridad en Córdoba al bicho colorado, Nico.
0: Bien, vos sabés que el artista ya acaba de tomar el vaso de whisky y está por subirse al escenario. Está el representante acercándole el cigarrillo para la última pitada. Se va a tomar el último vaso de whisky. No me acuerdo la marca que tomaba él, que es muy conocida, por cierto. Ya me voy a acordar. Y una línea de lo que fue el triunfo agónico del equipo de Alta Córdoba, Instituto.
6: En un partido muy parejo, Instituto aprovechó la pelota parada, había tenido más situaciones que Lanús, sobre todo en el segundo tiempo. Vuelve Lódico después de mucho tiempo, tira un centro preciso que anticipa Fernando Larcón. Lo merecía la gloria, sobre todo por su trabajo en la segunda parte, y se termina trayendo 3 puntos valiosísimos desde la Fortaleza.
0: Muy bien, te mandamos un gran abrazo. Gerardo, muchas gracias por tu participación siempre especial desde Córdoba.
6: Un abrazo grande, nos reencontramos mañana.
0: Bien, y salí al escenario a cantar feliz de la vida porque ya había tomado Hernán su vaso de Jack Daniels, ¿eh?
4: Así es, con un vaso cortito y un poquito de agua cortado con hielo.
0: Claro, como viste, los que son del whisky no son del champagne y viceversa, ¿eh? Yo soy del vino espumante, el champagne, es lo que más me gusta. Bueno, recordamos las vías de comunicación y los últimos mensajes, dale.
4: 11-3870-7485, Lucho de Catamarca, Coudet no es para River, ese es mi pensamiento. Víctor de Viedma, las mejores opciones para River, Nico, son Ramón Díaz o el pelado Almeida.
0: Bueno, ahí está la gente contundente con la salida de Coudet. La gente, el hincha de River, no lo quiere más a Coudet. Un programa muy intenso, tuvimos mucho de River con testimonios importantes como el de Luigi Villalba y también de Pablo Lunati, que fue candidato a presidente de River en las últimas elecciones. Estamos llegando al final de nuestro programa. Gracias, Hernán, por tu participación.
4: Hasta mañana, Nico.
0: Bien, y en el final del programa, Frank te dice...
7: Lo
0: estás retando al espectador, Frank, que se quiere ir antes, no puede ser. Gracias a María Suárez con ese Araujo en la producción. Un agradecimiento muy especial al joven Sebastián Vera, que lo hemos recuperado. Natalia Lugaroff en la operación técnica, ya está preparado José Undiano. Mi nombre es Nicolás Álvarez, feliz de la vida de hacer radio en la mejor del país, que es Nacional. 3:00 p.m, noticias.
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9: 3:00 p.m. en la República Argentina. El presidente Javier Milei inicia esta semana una gira por Ecuador y Colombia. El jefe de Estado viajará este miércoles a Quito para cumplir una agenda oficial junto a su par ecuatoriano Daniel Noboa. Luego se trasladará a Cali, donde participará de la ceremonia de asunción del presidente electo de Colombia, Abelardo de la Espriella. Modificaron el Código Alimentario. El gobierno simplificó las importaciones de aditivos, ingredientes y envases certificados por Australia, Canadá, Estados Unidos, Unión Europea y Japón, entre otros. La medida reducirá cargas regulatorias para la industria nacional. Causo Loan, uno de los acusados, denunció que fue atacado con un arma blanca en la cárcel. La defensa de Nicolás Soria, quien está imputado por entorpecer la investigación de la desaparición del niño, solicitará medidas de protección tras denunciar una agresión. El estado del tránsito con Ernesto Arriaga.
10: Totalmente habilitado el paso a Zamoré, a Villa Angostura, Osornos. El Pino Echado sigue cerrado con 600 camiones a la espera. Y el Cristo Redentor cerrado hacia Chile en Mendoza. Por favor, informarse en Gendarmería y Vialidad Nacional.
9: En Córdoba, donde nos escuchás por AM750, la temperatura es de 22 grados, la humedad del 62% y el cielo está nublado. En Buenos Aires, la marca actual, 15 grados 8, la humedad 88% y el cielo está cubierto.
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0: Gracias, con la música de Gilda le estamos dando la bienvenida. ¿Cómo están? Comienzo de semana, lunes ya, 3 de agosto 2026. Sí, 3 de agosto 2026. Estamos arrancando el octavo mes del año. Acá estamos saludándolos en la propuesta que desde hoy arranca un poquito más temprano, desde las 15. Recuerde que vamos en este mes de agosto, el cual estamos saludándolas. Esperemos que hayan podido tomar la rudita el último sábado, 1 de agosto, como es la tradicional costumbre, ¿no?, de cada año. Acá estamos reencontrándonos con ustedes, con todo el equipo de trabajo. Está Santi, Emi, Agüero, allí en planta transmisora. Acá en los controles técnicos, selección musical puesta en el aire, está Cintia Macarena Torres, lo que va quedando de ella. Está acompañándonos María Luisa y, por supuesto, en palabras, micrófonos, Domingo, Jofre, Marcelo, María, para saludarlos, reencontrarnos en la propuesta local, jornada del lunes, con todo lo que ello significa, comenzar la semanita. Así que bueno, acá estamos. Hoy vamos a estar casi nada hasta las 18:30, porque hoy hay fútbol. Continúa la fecha del fútbol argentino, y con dos transmisiones que va a tener la radio y que luego lo vamos a estar comentando. Ya estamos trabajando para ustedes desde este momento, con la propuesta de la siesta tarde nacional, como siempre, con todos los servicios, comentarios, los mensajitos, obviamente, con nuestra querida audiencia, la buena música que preparamos cada jornada, y el momento de déjà vu, que tendremos minutitos después de la hora 18. Así que bueno, acá estamos contentos, felices de poderlos saludar y reencontrarnos en las dos frecuencias que tiene la radio, en AM 1150, en FM 102.1 del dial, y nos escucha a través de nuestras plataformas, a través de internet, comenzando este nuevo mes. El mes de agosto estamos ya, y bueno, va pasando rápido también este 2026. Ya le voy a pedir el saludo a Domingo Jofre, que está junto a nosotros, que está también en esta propuesta, hoy un poquitín más tempranito de lo habitual. Y bueno, es lo que viene para la programación de la radio, y que el fin de semana también ya contó con la propuesta de los sábados, que va a tener también desde ahora hasta fin de año, si Dios así lo quiere y todo marcha bien. ¿Cómo le va, Domingo? ¿Cómo dice que lo ha tratado el finde? Y bueno, saludándolo en agosto, ya nos fuimos en julio y ya estamos en agosto.
1: Veo. Desde el mes pasado que no nos vemos. ¿Cómo le va? ¿Cómo anda? Hola, Cintia Torres. ¿Cómo anda? Todo bien, Marcelito, todo bien. Un abrazo grande al Santi. Se pasó el sábado al mediodía.
0: Sí, Santiago, buena música, ¿no? Estuvo ahí la gente prendidita. Sí, muy lindo todo. No, la gente agradecía sobre todo eso, que ha vuelto la radio los findes.
1: Claro, y pero aparte, ustedes en la mañana, muy bueno, con los servicios, con las invitaciones. Y el toque final de la jornada del sábado que le dio Santi con eso de pedir un tema y te lo ponen al aire. Ahí está. Así que bueno, está buenísimo, está muy lindo. Y si madura el knockout, pasamos al domingo también. ¿Quién te dice?
0: Claro, ¿quién
1: si la cosa
0: dice?
1: Va caminando.
0: Bueno, claro, los domingos sí tenemos la...
1: Hay que dejarla andar.
0: La misa, ¿no? Tenemos cada domingo tempranito. Y quién le dice, como dice Domingo, después de eso se pueda venir algo local.
1: Bueno, y nosotros hoy, arrancando un rato antes, ya desde las 15 horas, acompañándoles con la propuesta de lo que es la siesta.
0: Sí.
1: Antes era la tarde y la noche, ahora es la siesta y la tarde, y un pedacito de la noche.
0: Claro,
1: que también va a ser así. Solo que hoy no, Marce, porque hay fútbol.
0: Claro, hoy vamos a estar atravesados por el fútbol, que vamos a tener desde las 18:30, recuerden que está el clásico, lindo partido entre Independiente y Vélez, y después más tarde va a estar jugando Central Córdoba y San Lorenzo de Almagro. Así que eso es lo que viene en la propuesta de la radio para esta jornada. El miércoles también estará la transmisión con el partido de Boca. Así bueno, obviamente, porque esta también es la radio del fútbol, que es nacional.
1: Bueno, Marcelito, y ya estaremos en un ratito con los servicios, ya estaremos contándole cómo va a estar el tiempo, cómo arranca ya en unos días más el nuevo calendario de ANSES, que será el próximo lunes.
0: Sí.
1: El lunes arranca el nuevo calendario de ANSES, para toda la franja, o la mayoría de las franjas, y bueno, todo eso y lo que ustedes ya saben de nuestra propuesta es lo que vamos a estar compartiendo hoy. Hubo nuevos casos de hackeos de WhatsApp, gente que, bueno, no, sigue funcionando eso, no sé cómo hacen, pero lo que se suponía que ya estaba desmantelado, que era el hackeo de la cuenta de WhatsApp, y de ahí la vieja costumbre de andar pidiendo plata a los que están en los mensajes, no sé si tienen acceso a la agenda, pero de contactos, pero sí a los mensajes. Entonces de ahí van deduciendo y van inventando y te mandan y te llaman, supuestamente le llama el domingo Jofre al Marcelo, Marce, le dice, vos sabés que no tengo plata en la cuenta y tengo que transferirle a alguien, ¿me podrías hacer el favor, aguantame con un 200, yo te lo pago en efectivo? Y hay gente que lo ha hecho, porque por ahí pegan con algo, pero si alguien que nunca te ha pedido plata ni nada por el estilo, no te va a llamar la atención a algo, inmediatamente cuando se trate de ese tipo de cosas, llámele, pero no por WhatsApp, porque no le va a contestar, o le va a contestar otro. Llámele por la otra vía, al mismo número. Ahí se va a dar cuenta de esto, que es una estafa vieja ya, pero que siguen aplicándola y evidentemente sigue funcionando. Lo que me llama la atención, primero, es que desde la empresa no se haya hecho algo ya para dotar de seguridad a las cuentas. Y esto otro. Te pasan un CBU y un nombre. ¿Cómo puede ser que no se pueda seguir ese CBU y ese nombre? No, dicen que lo borran ahí nomás. No importa, en algún lado hay una cuenta bancaria. En algún lado hay una cuenta. En algún lugar debe estar el origen de ese nombre y de esa cuenta, en algún celular o en algún banco, en algún mercado pago o en alguna entidad bancaria debe estar ese CBU y esa cuenta. Y estando el CBU y la cuenta, si es de mercado, sabes dónde, que es un celular, y lo podés buscar, si se puede buscar un celular. Y si es en un banco, el banco puede investigar a quién pertenece la cuenta, si no pertenece, cómo es la historia. Es muy sencillo, según yo, tal vez me equivoco, seguir una transferencia, sobre todo si está denunciada. Así que bueno, siguen ocurriendo. Hoy nos comentan estas cuestiones amigos, gente conocida que también han vuelto a ser víctimas de este tipo de cosas.
2: Sí, bueno, tener cuidado, ¿no? Como siempre decimos, recomendación en el caso para no caer y ser víctima de estafas.
0: Bueno, ya estamos habilitando también la línea de contacto, obviamente, el 2647407152, y el fijo de la radio, que es el 420028, para que usted también se pueda poner en contacto con nosotros en esta jornada del lunes. Linda jornada, tenemos 19 grados a esta hora de la tarde, sol radiante en San José de Hachal. Luego le vamos a estar comentando cómo viene el resto de esta semanita acá para nuestro departamento.
1: Bueno, a la vuelta estamos con los servicios, Marce.
0: Dele, a la vuelta estamos con todos los servicios y por supuesto para que ustedes también del otro lado se puedan acompañar con la radio y ahora la apertura musical de la mano de Cintia Macarena Torres.

0: 15:42. Qué linda música, programada por los oyentes, uno tras otro, uno tras otro. Y están quedando algunos más todavía, porque bueno, es la cantidad de mensajitos que nos están enviando es enorme. Bueno, de nuestra página Mensajeros, hola equipo. Tengan muy buenas tardes, lindo el programa. Mire, pasen temas de canto 4, gracias, tengan bendecida jornada. Hoy hemos arrancado con clásicos del folclore. Pero también nos están pidiendo canto 4, buenas tardes chicos de la Nacional. Piel chaqueña por el chaqueño y la ley y la trampa para este lunes, muy lunes. Sí, es muy lunes hoy. Tiene toda la razón. Cuando tiene razón, ¿para qué le vamos a discutir? Bueno, algunos de los oyentes de nuestra página de servicios, atención porque hay mucha demanda y poca oferta en el tema alquileres. Mucha demanda y poca oferta. Atención, porque se está ofreciendo un monoambiente en Barrio Fronteras Argentinas, se está ofreciendo una cabaña en La Colonia y también para emprendedores un terreno cerrado, como para hacer parripollo, parrilla o algo así, para emprendedores. Todo eso tenemos en nuestra página de ofrecidos, repito, generalmente se necesita. Bueno, acá se ofrece un monoambiente en Barrio Fronteras, una colonia, una cabaña en la colonia, que no es lo mismo que una colonia en la cabaña.
1: Claro, quiero amanecer en una cabaña, claro, canta la conga. Claro,
0: me has aumentado ahí.
1: Es que están los dos en uno.
0: Claro, me has arrancado la oreja, Mayer. Bueno, y también, en este tengo interés yo, Marx.
1: A ver.
0: Terreno cerrado para parripollo. Como para que,
1: vayan
0: encarar un emprendimiento. Bueno, todo eso, quienes se comunican, les pasamos en interno el número de la persona que lo ofrece.
1: Bueno, ya vamos a ir cumpliendo con los servicios, ¿no? Que estábamos debiendo. A ver cómo viene el comportamiento del tiempo, lo que resta esta semana. Bueno, a esta hora, como decíamos, tenemos 19 grados. Jornada calma desde lo que hace al ambiente, ¿no? Para mañana martes, 4 ya de agosto, estará soleado. La mínima será de 6, la máxima de 22. Habrá viento del sureste, 13 kilómetros en la hora. El miércoles estará soleado, mínima 9, máxima 24. Ya el viento cambia del noroeste, 16 kilómetros en la hora. El jueves tendremos mayormente soleado, mínima 3, máxima 18, viento del sureste. El viernes 7 estará soleado, mínima 4, máxima de 20, 17 kilómetros en la hora, viento ya del noroeste. Y el fin de semana, que me preguntaba a ver cómo venía,
0: sábado sobre
1: el
0: todo,
1: sábado va a estar más fresquito. Tendremos 1 bajo cero y 14 de máxima, apenas viento del sureste. Y el domingo 9 estará mayormente soleado, 2 bajo cero y 10 nada más de máxima y viento del sureste.
0: Estás re loco, nos va a...
1: Justo el fin de se desmejora el tiempo.
0: No, pero si va a haber bajo cero, Marce, estamos, fuimos.
1: No, porque estamos bien, porque estamos en invierno.
0: No, pero todos los árboles están brotados.
1: Y bueno, pero no es mucho, o sea, es 1 y 2 bajo cero.
0: Sí, pero va a haber que poncharlos a los arbolitos.
1: Sí, así que eso viene hacia el fin de semana. Bueno, sí, bueno, eso en cuanto al pronóstico.
0: Pregunta 2.
1: Pregunta 2.
0: Mallea.
1: Sí.
0: Lo de la suspensión de la fiesta de El Molino,
1: sí,
0: fue con fecha ya. ¿Confirmado el sábado que viene?
1: No.
0: Todavía no.
1: No, creo que se pospone hacia el otro mes, creo que para septiembre, por lo que nos decían, ¿no? Pero bueno, eso, hoy no sé si lo terminó de averiguar Vale, que andaba en el móvil, andaban atrás de esa información para ver qué fecha, si era ahora nomás próximo, pero por lo que se decía, creo que se pasa ya un tiempo más.
0: Sí, lo que pasa es que ya septiembre es la primavera,
1: claro,
0: hay otras cosas.
1: Así que bueno, vamos a esperar a ver si eso se confirma. Bueno, estado de rutas y caminos para Hachal, ruta provincial 447, San Martín, transitable con precaución, equipos trabajando. Ruta provincial 456, Eugenio Flores, también transitable con precaución. y ruta 441 Entre Río, transitable con precaución, es para la jornada de hoy para San José de Hacha.
0: Bueno, señor, estaba debiendo el calendario de pago. El calendario de pago del mes de agosto, calendario de ANSES, que arranca el próximo lunes, dentro de una semana. ¿Quiénes empiezan a cobrar el lunes? Jubilados y pensionados que no superan la mínima, documentos terminados en cero. Asignación familiar por hijo y asignación universal por hijo, documentos terminados en cero. Asignación por embarazo, documentos terminados en cero. Pensiones no contributivas, documentos terminados en cero y en uno. Asignaciones familiares de pensiones no contributivas, todas las terminaciones del DNI, desde el 10 de agosto hasta el 11 de septiembre. Y también está cobrando, durante todos estos días, hasta el 11 de agosto, todas las terminaciones del desempleo Plan 2. El resto de la franja de pago serán jubilados y pensionados que sí superan el haber mínimo, desde el 25 de agosto, documentos terminados en 0 y en 1. Asignación por prenatal y asignación por maternidad, desde el martes de la semana que viene, 11 de agosto, documentos terminados en 0 y 1. Asignaciones de pago único, matrimonio, adopción y nacimiento, desde el 11 de agosto, primera quincena, hasta el 11 de septiembre. Y la segunda quincena, desde el 24 de agosto hasta el 11 de septiembre. Desempleo Plan 1, que cobra mes en curso, es decir, el mes de agosto, desde el 24 de agosto, documentos terminados en 0 y en 1.
1: Bueno, gracias, querido Domingo. Estamos en la tarde nacional compartiendo información, servicios y, bueno, obviamente la música también que va solicitando nuestra querida audiencia. Nos quedan 10 minutitos para llegar a las 16, ¿no? Recuerde que habíamos comenzado un poquito más temprano.
0: Un montón de mensajes.
1: Sí, Max. A ver, ¿qué dice la audiencia?
0: Hemos leído un montón ya, que nos estaban pidiendo Altamirano, nos estaban pidiendo El Chaqueño, nos estaban pidiendo Canto 4, vino folclórica la cosa. Parece que nuestros oyentes están marcando que esta primera hora, por ahí, tiene que ver con esto, ¿no? Yeah. Con esto de nuestra música, nuestro folclore, tanto los clásicos como también las nuevas voces, las nuevas estrellas, claro, del firmamento folclórico. Pero también hay oyentes que dicen presente con su voz y su presencia.
2: Hola, amigo Jofre, ¿cómo le va? ¿Cómo le va, amigo Mayea?
0: Hola, hermano.
2: Buenas tardes, señorita o señora la radio operadora. Quisiera escuchar Sombra Herida por Canto 4, Camino al Rodeo por los Amigos.
0: Uy, no.
2: Y algún otro tema de... Memorias de una vieja canción.
0: No.
2: Por Luciano Pereira. Que anden bien, amigo, y aguante el rojo de Avellaneda y los canarios de San Isidro.
0: Qué grande, qué tríptico que se mandó. Un abrazo grande, Héctor. Qué bien. Tríptico que se mandó, por favor.
1: Sí.
0: ¿Iremos a poder?
1: Y nos quedan 10 minutitos. ¿Cómo no vamos a cumplir que lleguen las noticias?
0: Como en las viejas tarjetas románticas, dice: si querer es poder, yo te puedo mucho. Olvídate.

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1: 4:01 p.m, 1 minuto en la República Argentina. Consejo Federal de Seguridad Interior en el Chaco.
2: La ministra de Seguridad de la Nación, Alejandra Montioliva, junto al ministro de Seguridad chaqueño, Hugo Matkovich, realizaron una conferencia de prensa y esto decían.
3: Estos consejos regionales nos permiten hacer foco, dedicarnos a las problemáticas específicas, y estas decisiones se toman mejor siempre con conocimiento del territorio. Por eso hacemos este esfuerzo, que es un esfuerzo conjunto, donde ponemos sobre la mesa la información que tenemos.
1: Preocupación en Chile por el cierre de los pasos fronterizos en Mendoza.
4: Los pasos internacionales Cristo Redentor y el Pehuenche continúan cerrados y la Confederación de Dueños de Camiones de Chile ha emitido un comunicado para advertir la compleja situación que atraviesan los trabajadores desde hace más de 20 días que se encuentran varados. Desde el gobierno de Mendoza informaron que continuará cerrado hasta nuevo aviso el paso Cristo Redentor por las malas condiciones climáticas que azotan la zona desde hace 20 días y que provocó una imagen viral de miles de camiones frenados a la vera de la ruta internacional. También se ha informado que equipos de vialidad de Chile y Argentina trabajan conjuntamente en el despeje de la calzada.
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6: Totalmente habilitada la ruta 22 de Bahía Blanca hacia Río Negro, Chipoleti, Choel y luego a Neuquén Capital. Por favor, camiones, máximo 80 km/h. La ruta 237 de Neuquén hacia Bariloche y Piedra Águila habilitada.

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0: Bueno, con este lindo ritmo ochentoso, estamos regresando en la tarde de Nacional, 11 minutitos de las 16, ya cumplimos con las noticias de la hora y ahora estamos compartiendo la segunda hora de nuestro programa. Recuerden que desde hoy hemos comenzado más tempranito, de las 15 estaremos en este horario hasta las 21, pero hoy, bueno, 18:30 cerramos la programación local porque después viene el fútbol acá en la radio, Domingo.
1: Sí, señor. Bueno, gracias a la gente que está en sintonía, mandándonos mensajes. Un montón de mensajes hoy, no sé si por ser lunes o porque hemos...
0: Porque estamos más temprano,
1: o sea, todo junto. Buenas y santas.
0: Buenas.
1: Amiga mía, ¿cómo están ustedes, mis queridos amigos de Nacional? Nos dice Betty. Uh-huh. Bendecido lunes para todos ustedes, para usted también, amiga. Excelente semana, muchas gracias por esa música tan bonita. Saludos desde Sierra Maestra.
0: Ajá.
1: Nickyville. ¿Ya estarán las aceitunas, Marce, para ir a visitar Nickyville?
0: Y puede que estén ya,
1: ¿no? A ver, respóndanos esa pregunta, por favor. Porque no sé cuánto tardan en salmuera, o si las hace a la griega con sal solamente. Uh-huh. Pero ya estaría la posibilidad de ir a buscar aceitunas nickyvilleras, que son las más ricas del mundo mundial, universal, intergaláctico. Uh-huh. Andromeico, claro, sí, son las mejores del mundo. No sé cuándo es la cosecha, creo que la cosecha ha sido hace 2 meses. Uh-huh. Me parece, 2 o 3 meses, porque es cosecha, se cosecha tardecito en relación a otras cosas. Pero quería saber, ¿usted sabía que de Nickyville salen aceitunas de exportación?
0: Uh-huh.
1: Sí, es aceitunas hechas gourmet y que recorren el mundo. Ojalá podamos ir aprovechando ese tipo de cosas que tenemos, que son cosas invaluables. Bueno, si nos confirman que está, bueno, vamos a ir a visitarlos mañana, pasado, a buscar unas aceitunitas para regalarle a Marcelo Mallea.
0: Como no, para las pisetas.
1: Sí, y usted pone el vermú.
0: Claro.
1: Bueno, Marce,
0: ¿sí?
1: Usted me decía que andaba con ganas de comprar un auto, ¿no?
0: Un auto, sí, en la medida de las posibilidades.
1: Usted sabe que hay un ranking de los autos más vendidos.
0: Uh-huh.
1: En el mes de julio, yo pensé que ya no, y sin embargo, sigue siendo el auto más vendido, yo creo que en la historia de los vehículos, ¿no? Porque hay distintos rankings que se están dando a conocer, que incluye autos y pickups, otros autos solos, otros pickups solas, y por ahí, viste, te dan a conocer algunos números que los manejan a veces publicitariamente. Fíjate, acá por ejemplo en Diario de Cuyo tengo que en cuanto al ranking de provincias, la provincia de San Juan ha sido solo superada por Formosa, Santa Cruz y La Rioja, entre las 5 de mayor rendimiento en ventas en los últimos meses. Escucha esto. El Volkswagen Gol y el Tren siguen encabezando el ranking nacional.
0: Uh-huh.
1: En ventas, con más de 8.000 operaciones durante el mes de julio. ¿Qué sigue detrás? La Toyota Hilux, con 5.000 y pico, el Chevrolet Corsa y el Classic con 4.000 y pico, la Volkswagen Amarok con 3.000 y pico y la Ford Ranger con 3.722. El fenómeno Volkswagen, digo, Volkswagen Gol y Volkswagen Gol Trend, que después de mucho, el Volkswagen Gol vino hace muchos años, y ahí va la curiosidad, ¿no? ¿Desde cuándo sigue siendo uno de los autos más vendidos en la historia, no? Su vida comenzó en Brasil en 1980 y sigue vigente entre los más vendidos. La historia del modelo con nombre inspirado en el fútbol, que fue traído a Sudamérica como una forma estratégica, por eso se llama Gol, ¿eh?
0: Ah.
1: Tenía una gran presencia en el mercado europeo y sigue siendo uno de los elegidos. Gol Trend, hoy por hoy, después de que se comercializara en Brasil, llegó a la Argentina en 1991, de ahí hasta la fecha, con rediseños y todo, viene de una manera increíble arrasando en los mercados. Remodificado y bueno, pero la curiosidad, ¿no? Sigue siendo el vehículo más vendido en nuestro país. Esto lo está publicando en este momento Diario de Cuyo. Volkswagen, Gol y Trend volvieron a encabezar el ranking nacional con más operaciones, casi doblando al resto.
2: Sí, decían algunos amigos ahí que es el auto que está buscando los hinchas de River.
1: Sí, porque no está teniendo...
2: No está teniendo gol. Cero gol. Entonces sería ideal en este tiempo. ¿De qué se ríe Cintia? No sea burlesca. Así que bueno, sí, el que anda buscando Coudé y compañía.
1: Sí.
2: Bueno, usted sabe que estamos en el mes del niño, ¿sí? Que sí. Este mes de agosto. Y hay una campaña, alientan a que se compren más juguetes antes que pantallas.
1: Sí, aguante Toy Story. La vimos, ¿eh?
2: Claro, claro. El comercio sanjuanino comienza a palpitar una de las fechas más importantes del año para el sector juguetero, el Día del Niño. Si bien las ventas todavía no muestran un fuerte repunte, desde la Cámara de Comercio y Servicios de San Juan aseguran que hay expectativa en cuanto a las ventas. En paralelo, la entidad, junto con la Cámara Argentina de la Industria del Juguete, lanzó la campaña nacional Queremos Juguetes, una iniciativa que busca incentivar la compra de juguetes tradicionales por encima de los dispositivos tecnológicos, con el objetivo de recuperar los espacios de encuentro familiar y promover el juego compartido de forma presencial. Juguetes tradicionales por encima de los dispositivos tecnológicos, con el objetivo de recuperar esos espacios. La propuesta llega en un contexto complejo para el sector, luego de un primer semestre marcado por la caída del consumo. Sin embargo, desde la industria destacan algunos indicadores positivos que reflejan un renovado interés de las familias por los juguetes físicos y las actividades recreativas alejadas de las pantallas. Entre los productos más consultados para este Día Niño aparecen los bloques magnéticos, rompecabezas, juego de mesa, pelotas, artículos deportivos, peluches inspirados en lo que decía usted,
1: toy,
2: y juguetes sensoriales. Es lo que, bueno, es la idea, ¿no? Los números acompañan ese cambio de preferencia y durante el primer semestre de 2026 las importaciones de juguetes cayeron el 11,7% en valor y un 9,5% en volumen respecto al mismo periodo del año pasado. En contrapartida, la categoría de juegos creció un 24,9% en valor y un 59,5% en volumen, consolidándose como uno de los segmentos con mayor demanda. Para incentivar el consumo, la CAIG acordó promocionar especiales con distintas entidades bancarias y plataformas de pago que incluyen descuentos y cuotas sin interés durante los días previos al Día del Niño.
1: Bueno, ojalá aparezcan muchas promociones, ¿no?
2: Sí, yo creo que está buena la idea, ¿no?
1: Sí,
2: la iniciativa de
1: juguetes, claro. Que han sido muy sumamente reemplazados. Todo por la pantalla, por el reloj con palanca al piso, por el celular, la tablet, todo reemplazado. El juguete, que es el que te hace jugar.
2: Claro,
1: te hace jugar. Ahí va la mente y todo. Bueno, recién te dije, Marce, el ranking de los autos más vendidos de los usados, ¿no?
2: Sí.
1: Bueno, increíblemente, a pesar de hacer varios años ya que no se ha seguido construyendo, el Gol y el Trend siguen siendo a la cabeza los más buscados y los más vendidos. Y en los cero kilómetros, atenta a la oreja. Primero, Toyota Hilux, un poco menos de 3.000 patentamientos. La pickup fabricada en Argentina, ahí en Zárate, volvió a liderar las ventas en el mercado argentino por cuarto mes consecutivo. Un sostenido primer puesto que tiene desde octubre del año pasado y que fue solo interrumpido por el Peugeot 208 en marzo de este año. A pesar de que las ventas cayeron, un 8,5%, es enorme el número, el promedio de ventas fue el tercer mes mejor del año, julio. pero igual hay una caída de ventas. Segundo lugar, Fiat Cronos, 2.122 patentamientos. Fue la segunda mejor de los 10 primeros del ranking. Tercero, Ford Ranger, 1.768 patentamientos. Cuarto, Ford Territory, 1.564 patentamientos. Quinto, Toyota Yaris, 1.339 patentamientos. Qué bonito que está ese. Volkswagen Tera está en sexto lugar con 1.199 patentamientos, un auto con mucha personalidad. Séptimo, Peugeot 208, 1.190, están ahí, casi todos en la misma, ¿no? Octavo, Volkswagen Amarok, 1.178 patentamientos. Noveno, Toyota Yaris, 1.101 patentamientos. Y décimo, Chevrolet Tracker, 1.007 patentamientos. También está muy bonita. ¿Por qué hay dos Toyota? Ah, perdón. El que está en quinto lugar es Toyota Yaris Cross. Y el que está un poco más abajo, en noveno lugar, es Toyota Yaris Sedan. Así que esos son los 10 vehículos más vendidos en la Argentina en el mes de julio.
2: Bueno, gracias, querido Mingo. Vio que no viene para nada bien las cosas por el lado de River, ¿no? Y que ayer tras el partido no hubo declaraciones, ni de jugadores, ni
1: mudo
2: de el técnico, ¿no? Que ya se había tomado antemano, fuera cual fuera el resultado de ayer. Pero hoy hizo ruido también lo del mensaje del entrenador que lo puso en su estado de WhatsApp, ¿no? Tras la caída de River 1-0 frente a Rosario Central por la tercera jornada del torneo de clausura, y profundizó su mal presente en lo que todavía no ganó en el segundo semestre. Desde antes de la derrota, el millonario informó que el cuerpo técnico y futbolista no iban a hablar con la prensa más allá del resultado. En ese contexto, Eduardo Coudet optó por mandar un mensaje a través de WhatsApp, tras una noche en la que los hinchas del equipo dejaron en claro su malestar. El mensaje que decía, el que puso Chacho,
1: a ver.
2: Los cagones no hacen historia. Es la frase en la foto de perfil que puso el Chacho Coudet en su cuenta de WhatsApp. El entrenador de River modificó la imagen de contacto después de dejar el estadio, luego de una charla con el plantel y otra con el presidente Stefano Di Carlo. El gesto apareció en medio de las especulaciones sobre su continuidad y el deterioro de los resultados del equipo. La decisión de no declarar había sido tomada antes del partido y abarcó tanto al entrenador como a los jugadores. Desde el cuerpo técnico trascendió una frase que resumió la postura. Priorizaremos trabajar en silencio. Pese a esto, en zona mixta, Enzo Francescoli fue tajante al afirmar que Coudet seguirá al mando del banco de suplentes. Sí, respondió ante la consulta de un periodista en los anillos del Monumental. Este martes, el orientador volverá a dirigir el entrenamiento después del día libre que tuvo el plantel, con la idea de sostener un mensaje interno, que el grupo tiene recursos para salir del momento y que la recuperación debe ser colectiva. Con este panorama, pese al tenso clima que se vivió a lo largo de la jornada del domingo en Núñez, Coudet se mostró firme para revertir el presente del equipo. A su vez, Marcos Acuña, quien se perdió el partido contra Central por un desgarro, fue el único futbolista que lanzó un mensaje público en sus redes sociales tras la derrota. Colocó en sus redes: con fe y siempre positivo que de esto salimos. Confío plenamente en este grupo, unidos hasta el final, escribió el huevo Acuña en sus redes sociales. Bueno, veremos, sí, porque hubo mucho malestar y cánticos a la vuelta, ¿no?
1: Pero lo pueden interpretar de dos maneras. ¿Era una arenga para los jugadores o era la ruptura de la relación directamente?
2: Y pasa que esa es
1: una... Lo pueden interpretar de cualquier forma.
2: Esa es una frase de millonario, digamos, de sí. River, ¿no? De antes.
1: Sí.
2: ¿No? Ese que dice los cagones, no sí. Hacen historia. Mm. Digo, ¿por qué? Porque, bueno, él sabe que material, herramientas, jugadores tiene.
1: Sí.
2: Le han traído de todo. Pero bueno, está faltando que eso se plasme en juego.
1: En goles.
2: No lo tiene. y no ha ganado. También no lleva 5 partidos con Copa Argentina, con campeonato local, todavía no ha podido ganar. Así que bueno, veremos cómo siguen los próximos días, más allá de la ratificación de tanto del presidente como de Enzo Francesco, el director deportivo, de ratificarlo en su cargo.
1: Sí. Habrá que...
2: Porque anoche también se escucharon los cantos de Borombombón, Borombombón.
1: Sí, Borombombón, Borombombón.
2: El equipo de Ramón, ¿no? Pidiendo el regreso de algún histórico, ¿no?
1: Sí.
2: O alguien que esté más identificado con la esencia de River.
1: Y el tema es hasta cuándo le va a hacer el aguante la hinchada. Yo creo que ya no le está haciendo el aguante.
2: Ya no, esta noche ya se escuchó todo, hasta la comisión.
1: Sí, ligó.
2: Le cantaron anoche, sí, uh-huh. Sí. Pero bueno, son momentos y son rachas, ¿no? Que siempre pasa y que tienen cada club, siempre los equipos. Bueno, veremos cómo se sale de eso, ¿no?
1: Bueno, señor.
2: Bueno, 27, ya han pasado la hora 16. Vamos a venir con más música en la tarde de Radio Nacional. Recuerde que vamos hasta las 18:30 porque después viene el fútbol en la jornada del lunes acá en la radio.

0: Bueno, está la música allí cumpliendo esta hora de la tarde, 40 minutos de la hora 16. Estamos acompañándolos en el aire de Radio Nacional Jáchal. Buenaventura Luna de regreso para seguir cumpliendo con toda la información, con todas las noticias que vamos reflejando esta hora de la tarde. Le decía que en el mercado de pases ya finalmente se terminó la novela y Bocinha aterrizó ya en Santiago de Chile y se sumó al Colo-Colo. Tras días de versiones cruzadas, el arquero caboverdiano llegó a Chile para incorporarse al equipo albo y fue recibido por numerosos hinchas en el aeropuerto. Su arribo se produjo después de rumores sobre una posible firma con otros equipos y las explicaciones oficiales sobre demoras por motivos personales.
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0: Educación y aprendizaje, San Juan puso en marcha un plan provincial para reforzar matemática en las aulas.
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0: En el fútbol internacional, Pochettino seguirá al frente de Estados Unidos hasta el 2030. La Federación de Estados Unidos confirmó la continuidad del entrenador argentino, que tendrá su vínculo por 4 años más.
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0: Bueno, más títulos que van llegando también a esta hora de la tarde. Marcelo Ligorria quedó provisoriamente al frente de Bomberos de San Juan tras la tragedia aérea.
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0: Bueno, el oficialismo cambió el proyecto de la ley de tierras, elevó al 25% el límite para compras de extranjeros.
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0: Bueno, en el ámbito nacional, somos los bonos argentinos, el riesgo país cae 5% detrás del rebote de Wall Street.
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0: Bueno, en la jornada de hoy de paro docente hubo alto acatamiento. Las provincias y en Provincia de Buenos Aires ordenaron no permitir inspecciones. Bueno, estamos en la tarde de la radio cumpliendo también con nuestros amigos anunciantes acá en la tarde de Radio Nacional Jáchal Buenaventura Luna, en la propuesta que nos llevará hasta las 18:30. Bueno, continúa el operativo oftalmológico federal VER para ser libres. Comenzado nuevamente esta semana, del 3 al 7 de agosto, las movilidades estarán en Iglesia, Calingasta, San Martín y Rawson, atendiendo a niños y adolescentes de 6 a 17 años. Además, toda la familia podrá renovar el DNI y hacer controles de salud. Recordamos que luego de pasar por estos lugares, estarán llegando también por nuestro departamento, ¿no? Acá está previsto para 13 por el lado de Mogni, luego el 14 acá en la Escuela Normal Fray Justo Santa María de Oro.
1: Gracias, Marce. Marce, estaba mirando que lo de la selección argentina ya arranca de nuevo con las actividades, hay compromisos.
0: Claro.
1: Hay que cumplirlos, ¿no?
0: Hay que hacerlos, amistosos.
1: Hay que hacer el cierre del año.
0: Sí.
1: Bueno, ¿van a viajar a China? Mira vos. Bueno, de acuerdo con la información que brindaron hoy, va a disputar como local el primer partido de la nueva cuádruple fecha FIFA. Son fechas FIFA de amistosos, entre septiembre y octubre. La idea es que Messi juegue en ese partido, que sería algo así como de los últimos. Quieren que juegue acá, por lo menos uno, ya que el público no lo pudo ver el capitán luego de la Copa del Mundo. Porque él, bueno, estuvo en su casa en Rosario, con su círculo íntimo, pero no tuvo presentaciones públicas. Bueno, se perfila el Monumental en la Ciudad Autónoma de Buenos Aires. No fue definida la sede en la que la selección va a ser local en el primer amistoso en septiembre. Y las otras tres presentaciones podrían ser en China, entre septiembre y octubre. Pero atento. Los dos cotejos de noviembre serían en el exterior, con el rumor de que podría jugarse la finalísima pendiente ante España precisamente en noviembre. De cualquier manera, no hubo información oficial. Lo único que sabe es que habrá 6 amistosos hasta el 2027. 4 entre septiembre y octubre, que serían 2 de local y 2 de visitante, o 1 de local y los otros 3 de visitante, y otros 2 en noviembre. El conjunto nacional después participará en las eliminatorias sudamericanas, aunque su boleto no va a estar en riesgo porque será anfitrión en la fase de grupos del Mundial 2030. En ese contexto, además de la finalísima, asoma como el máximo desafío la Copa América. ¿Cuándo es? Y dentro de un año y medio, en el 2028, que sería nuevamente en Estados Unidos. Es una incógnita la presencia de Messi para ese torneo, a la espera del anuncio del astro sobre su futuro con los colores patrios. Bueno, las dos fechas FIFA que quedan en el año son del 21 de septiembre al 6 de octubre con 4 amistosos, del 9 al 17 de noviembre con 2 partidos, un amistoso confirmado y el otro podría ser otro amistoso o la finalísima. Y con eso ya estaríamos concretando el año, serían 6 partidos en realidad los que están quedando.
0: Bueno, vamos a ver qué pasa ahí, hasta dónde va la presencia de Messi, ¿no? Se quedará un tiempo más, quizás puede llegar a jugar hasta Copa América, una de esas, ¿no? Con la selección.
1: Y si lo empujamos un poquito más, lo puede aguantar al pibe y jueguen juntos en 2030.
0: Se dan ese gusto, ¿no? Un padre e hijo jugar juntos.
1: Claro, pues va a tener 16, 17 años. Bueno, y él 42, 43.
0: Ajá. Personas con celiaquía, ya comenzó una nueva entrega de módulos alimentarios. La distribución se realizará del 6 al 31 de agosto ya con el cronograma organizado. Recordamos que en Hachal será el próximo 6 de agosto, 9:30 horas en el SIC de Nquivil, de 10 a 12 horas en el Hospital San Roque de Hachal, 11 horas en el SIC de Villa Mercedes. Eso cuanto a la entrega de módulos para celíacos. Y entrega de módulos alimentarios también para personas con diabetes, ¿no? Será del 6 al 31 también. En Hachal será el mismo día, 6 de agosto, mismo horario, 9:30 horas ahí en el SIC de Nquivil, 10 a 12 Hospital San Roque, 11 horas en el SIC de Villa Merced. Eso vamos informando a nuestra querida audiencia. Nos van a quedar 10 minutitos nada más, Mingo, y estaremos llegando a las 5 de la tarde ya, ¿no? Para cumplir la segunda hora de nuestro programa.
1: Gracias, señor.
0: Bueno, Cintia Macarena, algo más de música. En un ratito estamos de regreso acá en Radio Nacional Hachal.

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1: Cinco de la tarde en la República Argentina. Tesla busca empleados en Argentina. La compañía de autos eléctricos publicó un anuncio buscando empleados tanto en el sector de ventas como al de servicios técnicos. Las oportunidades laborales que promueve la empresa que dirige Elon Musk se encuentran abiertas en la ciudad de Buenos Aires y en Munro. Santa Cruz invierte en biotecnología. El informe de Mario Borgna.
2: Santa Cruz avanza en un proyecto pionero de cultivo de macroalgas que ya comienza a dar sus primeros resultados concretos. La iniciativa desarrollada en Puerto San Julián ingresó en una nueva etapa con la elaboración de un bioestimulante agrícola, un producto natural obtenido a partir de algas marinas que favorece el crecimiento de los cultivos y mejora su resistencia al estrés ambiental. El proyecto reúne a la Fundación por el Mar, instituciones científicas y organismos provinciales con el objetivo de impulsar una nueva cadena productiva basada en la biotecnología marina. La propuesta busca diversificar la economía santacruceña, generar conocimiento y abrir oportunidades para el desarrollo sustentable de los recursos del litoral provincial.
1: Deportes, toda la información con Nicolás Álvarez.
3: En diálogo con Radio Nacional, Pablo Lunati dijo que Eduardo Caudet tiene que seguir siendo el técnico de River.
4: Yo no lo movería, yo particularmente no lo muevo el cargo porque no, River no puede cambiar cada seis meses un técnico. Yo, esa es mi opinión personal, excepto que el técnico diga, mira, hasta acá llevo.
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5: A ver, en estos momentos, muchas demoras en Cantilo frente a Aeroparque, hacia General Paz y Panamericana con demora de 10 minutos. La autopista Buenos Aires-La Plata, totalmente normal, velocidad promedio 80 kilómetros por hora. Recordemos también que a esta hora llegan muchos vuelos a Aeroparque, pero está operativamente normal.
1: La temperatura en esta ciudad, 16 grados, una décima, 86 el porcentaje de humedad, el cielo nublado con neblina.
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0: Bueno, ahí estamos de regreso después de las noticias de la hora 17. Previo a las noticias estábamos compartiendo la música de Leodán, de Tormenta, algo de Iracundo. Bloquecito de la música del recuerdo para saludar a nuestro amigo Changuito Hernández. Nos había llamado, se había puesto en contacto allí con Cintia Macarena. Nos solicitaba la música, así como un saludo grande, querido Chango, por estar allí en la sintonía de la radio. Domingo Ernesto, 6 minutos. Han pasado apenas 17, recuerde que estamos después de las 18, momento déjà vu de lunes, comienzo de semana acá en la radio.
1: ¿Se acuerdan ustedes? Voy a apelar a su memoria. ¿En qué año fue el eclipse?
0: Total.
1: Total.
0: ¿O de sol?
1: De sol.
0: Ah, que fuimos a... Que... Nosotros fuimos hasta acá, hasta el aeroclub, me acuerdo.
1: Claro.
0: Fue en hora...
1: De la tarde.
0: Estuvimos, claro, estábamos acá en la radio.
1: Cinco de decimos, la tarde, creo.
0: Sí, por ahí, 3, 4 de la tarde, sí.
1: ¿En qué año fue eso?
0: ¿En qué año? Y eran 2, 3 años atrás, más.
1: Vino gente de todo el mundo, ¿se acuerda?
0: Sí,
1: ¿no?
0: Sí, estaba lleno.
1: Bueno, yo no me acuerdo qué año era. Si los oyentes nos pueden hacer una señita. ¿Por qué? Porque, bueno, los ojos del mundo estaban puestos en esta franja.
0: Claro.
1: Porque vio que hay... Cada vez que hay un fenómeno de estos, se da por franjas.
0: Sí.
1: Atraviesan ciertas franjas y
0: los animalitos, claro, en ese momento se perdían.
1: Claro, ¿no? Otras no tanto.
0: Claro, andaban perdidos, claro, porque se hizo...
1: Se hizo de noche durante un ratito.
0: Claro.
1: Bueno, viene otro, no va a ser para nosotros, eso nos ha tocado. Por eso fue histórico.
0: Porque claro, porque ves que hay mucho... Ves que hay aseos audio y demás, los lentes. ¿Qué hace ahora con los lentes? Pregunta el amigo.
1: Los lentes del,
0: y ya le respondió uno.
1: Eclipse, claro, sí, no podés hacer esa pregunta.
0: Pero bueno, le quedó ese recuerdo.
1: Claro, porque... Claro. Este,
0: 3D, ¿cómo eran?
1: Sí, no sé. No sé si fue en el 22.
0: 22 me parece.
1: O 19.
0: No, 19. Todavía no éramos campeones del mundo.
1: El 2 de julio, 2019.
0: Claro.
1: Sí. Este, ahí fue cuando cruzó las provincias de San Juan, La Rioja, San Luis, Córdoba, Santa Fe y Buenos Aires. Ahí está. Estábamos en plena pandemia nosotros.
0: Sí.
1: ¿Se acuerda, no? Se había empezado a mover los confinamientos y esas cosas. A las 17:40, hora argentina. Que se habían determinado distintos lugares en todas partes para poder observarlo. Bueno, va a haber uno muy parecido. En cuanto a la forma y al horario también, porque va a ser cerca del final del día, pero lamentablemente no lo vamos a ver nosotros, ¿no? Hay un eclipse total el 12 de agosto que está llamando a los turistas de todo el mundo. ¿Dónde va a ser? En España principalmente. La franja de totalidad va a cruzar zona de Groenlandia e Islandia hasta alcanzar España, donde el sol se ubicará muy bajo el horizonte occidental, casi escondiéndose el sol. Y ahí lo va a agarrar, al eclipse. La Agencia Espacial Europea destacó que esta combinación entre un eclipse total y una puesta de sol lo va a convertir en uno de los eclipses más bellos de las últimas décadas. Durante el fenómeno va a bajar la temperatura, el cielo se va a oscurecer mientras el entorno adquiere colores espectaculares. Claro, eso es lo que nos llamaba la atención, ¿no? La danza de colores que había alrededor de todo.
0: Claro.
1: Ese día era sombras, luces que como que te daban vuelta por todas partes. Bueno, fuera de la banda principal, el eclipse se va a ver en forma parcial, pero seguirá siendo también un espectáculo visual en algunos otros lugares. La Coruña tendrá una fase parcial a las 19:31, alcanzando el máximo a las 20:28. León y Oviedo también se va a ver.

0: en Palma de Mallorca. El evento terminará de forma parcial a las 21:13. Este acontecimiento, actualizado el 2 de agosto, forma parte de una serie extraordinaria que incluye este eclipse total en 2027 y un eclipse anular en 2028. Esto está anticipándose ya como alguno de los fenómenos que tenemos aquí a la vuelta de la esquina. ¿Cómo pueden hacer para observarlo? Y dos formas, básicamente. Una es irse a España, cosa que estaría muy bueno, porque debe estar lindo ahora, tranqui, no hace ni calor ni frío. Y lo otro es verlo por el sitio oficial de la NASA. ¿Cómo puede verse? El 12 de agosto, le digo cuál es el sitio oficial, en nasa.com, nada más. Con eso puede estar ingresando al sitio en donde, bueno, solito lo va a ir llevando para tener la en tiempo real la imagen del eclipse que el 12 de agosto se va a poder observar en España.
1: ¿Qué tal? Bueno, nos iremos para allá. No nos queda otra. Bueno, le voy actualizando la Liga Profesional del Fútbol Argentino. Sarmiento de Junín le está ganando 1-0 Independiente de Rivadavia. 19:00, 2 partidos. Platense, Talleres de Córdoba. Y va a ser una de las transmisiones en la radio. Vélez va a recibir a Independiente en el Fortín. Y 21:15, Huracán va a recibir Atlético Tucumán. 21:15 también será la otra transmisión de la radio. Central Córdoba de Santiago del Estero recibe a San Lorenzo de Almagro. Eso en cuanto a la Liga Profesional, tercera fecha que se está completando también en la jornada de hoy. Bueno, en el ámbito local hay convocatorias de Asamblea General Ordinaria. El Centro de Jubilados y Pensionados Nacional La Amistad en Iquivil convoca a todos sus asociados a la Asamblea General Ordinaria, que se va a realizar el día 8 de agosto 2026 a las 15 horas en primera citación, 16 horas en segunda citación, en el domicilio calle Ruta 40 sin número en Iquivil, Hachal, oportunidad a la que se tratará el orden del día ya establecido. También el Club Juventud Unida del Barrio Olivares, Huaco, está citando a socios a la Asamblea General Ordinaria para el día 8 de agosto, año en curso, a las 17 horas, primera citación, 18 horas, segunda citación, la sede social ubicada en calle La Paz, sin número Huaco, para tratar el orden del día ya establecido. La Asociación Civil Hogar Animal, San José, convoca a todos sus asociados a la Asamblea General Ordinaria, que se realizará el día 14 de agosto de 2026, a las 18 horas en primera citación, 19 horas en segunda citación, en el domicilio de calle Verastain 567, entre calle San Juan y San Martín, departamento Hachal, provincia de San Juan, oportunidad en la que se tratará el orden del día ya establecido. La Comisión Directiva del Club Deportivo La Estrella convoca a todos los señores socios a participar de la Asamblea General Ordinaria, que se realizará el día martes 4 de agosto en la sede social del club, ubicada en calle San Martín 1230 Hachal, 18:30 horas primera citación, 19:30 horas segunda citación, para establecer el orden del día de la asamblea. También la Comisión Directiva de la Biblioteca Popular Domingo Faustino Sarmiento, ubicada en calle San Martín, Hachal, San Juan, se dirige a los socios de la institución con motivo de invitar a la Asamblea General Ordinaria, que se llevará a cabo el día 12 de agosto de 2026, 20 horas primera citación, 20:30 horas segunda citación, local de nuestras instalaciones, transcurso del cual se tratará el orden del día ya establecido. Y también recordamos que la Asociación Civil Liga Hachallera de Fútbol convoca a todos sus asociados a la Asamblea General Ordinaria, que se realizará el día 7 de agosto de 2026, 20 horas primera citación, 21 horas en segunda citación, en domicilio la sede social, cito, en calle Florida 471, departamento Hachal, oportunidad que se tratará el orden del día ya establecido, que como usted bien lo sabe, ayer se conoció, habrán dos listas, ¿no? Que ya se van a presentar para la asamblea de la liga el próximo viernes 7.
0: Marce, ¿sigue siendo sistema mano alzada o va a haber una votación con urna al haber dos listas?
1: No, creo que mano alzada debe ser, ¿no?
0: No recuerdo que haya habido dos listas, ¿o sí? Me parece que
1: sí,
0: había.
1: Sí, en la última elección creo que hubieron dos listas.
0: ¿Hubo dos?
1: Sí, sí, sí. En la última, antes de que se produzca esta, la nueva, ¿no?
0: Sí.
1: Así que bueno, veremos.
0: Para alquilar tribunas.
1: Sí, sí, va a estar lindo el viernes para, bueno, ver qué vota y qué eligen las instituciones, los clubes del departamento, para la conducción del ente madre del fútbol hachallero para los próximos años.
0: Gracias, Marce. ¿Hay mensajes de oyentes?
2: Amigo Mallea, amigo Jofre, los voy a volver a molestar. Esta vez no va a ser por música, sino... Quiero que si pueden averiguar por intermedio de ustedes, ¿qué está pasando con las boletas de la luz que han llegado tan caras? Han llegado carísimas. Bueno, a mí me llegó 70 mil pesos, más de lo que me sabía llegar. Pero a una hija mía pagaba 200 mil pesos y le han subido 300 mil pesos. Medio millón de pesos la boleta. Es muy mucho. Y aparte de eso, esa boleta ya va a quedar así. No van a volver para atrás ellos con una boleta más chica. Y yo escuchaba esta mañana por la misma radio, por Radio Nacional, que es la que siempre escuchamos nosotros, mucha gente está desconforme, y no es a todos. Hay gente que no le ha llegado el aumento, ni siquiera 5 mil pesos. Y no sé por qué están llegando tan caras. Yo creo que algo está pasando, han medido mal, o algo ha pasado, o cómo viene la mano. Yo quisiera si ustedes pueden averiguar eso, porque de paso, el servicio es malísimo, tremendamente malo. Se corta la energía cuando ellos quieren, sin previo aviso, la cortan, vuelve de repente, hace tira los electrodomésticos. Es malísimo el servicio. Y de paso esa boleta tremenda que ha llegado. Así que bueno, amigos, ustedes averigüen ahí, averigüen ustedes, amigo Manrique, usted don Jofre, que tienen más entrada en eso, por favor. Algo está pasando, ¿qué habrá que hacer? Porque están muy caras llegando las boletas a la luz. Así que era para eso, gente, cuídense.
0: Gracias, igualmente. Sí, toda la razón del mundo, y un tema que es recurrente, que todos los años pasa en esta época, porque la respuesta oficial desde las empresas es el consumo. Y todos sabemos que no consumimos tanto, que no estamos duplicando, triplicando o cuadruplicando el consumo. Hay gente que pagaba 60, 70, 80, le ha llegado 200. Hay gente que pagaba 200, le ha llegado 500. Y la respuesta es eso, que es el consumo. Hasta que no cambien algunas cosas que deben cambiar desde lo legislativo, esto va a seguir, y va a seguir. No hay forma de que uno pueda hacer un control del medidor, no hay una información clara, te cobran impuestos que no corresponden que pagar, bueno, un montón de cosas pasan en la boleta de la luz, y siguen pasando, y pasan gestiones, y siguen pasando, siguen pasando. Uno no se imagina, no sé, por joder, nomás te diría, averiguar cuánto se paga en otros lugares, Buenos Aires, por la boleta de la luz en estas épocas de alto consumo. Medio millón de pesos, 700 mil pesos, 400 mil pesos, 300 mil pesos, 200 mil pesos. Son cifras altísimas, altísimas. Sí. Y vamos, bueno. Va a pasar, va a bajar un poco después cuando... Pero, y ahí nos vamos a quedar con la duda, ¿puedo haber consumido, esa es la gran pregunta, tantísima electricidad si las casas acá son el máximo uso o lujo que puedes llegar a tener, es un aire, y te cuidas un montón, precisamente para evitar, te cuidas o no te cuidas, lo mismo, están estas cuestiones ahora.
1: Claro, porque la otra vez había un informe, no sé si recuerda, que bueno, San Juan estaban entre algunas de las provincias más elevadas su boleta de luz,
0: ¿sí?
1: ¿No? Con comparación, como decía Domingo, de otras provincias en el resto del país, ¿no? Sí, bueno, veremos, vamos a averiguar si es como tiene que ver con el tema consumo. Cierto que bueno, mucha gente ha tenido que ir, ha ido a hacer algún tipo de reclamo, pero bueno, lo primero es tienen que pagarle y después se verá a dónde se puede hacer el reclamo o algún tipo de presentación.
0: Claro, y como siempre hemos dicho, no es una historia nueva. Todos los años, del año, más o menos lo mismo. Nada más que, bueno, cambia el nombre de la empresa, cambian algunas cosas, pero esto no cambia. Solo que ahora estamos hablando, claro, no sé qué país puede llegar a estar pagando 300, 400, 500 dólares en boleta de la luz. Siempre nos vamos a preguntar eso, ¿qué pasa, no?
1: Sí. Bueno. Porque en proporcional a eso también nos plantearon de los impuestos y otras cosas municipales que también han venido incrementadas. Uh-huh. La boleta misma, ¿no? Que por ahí gente pagaba entre 5 o 6 mil pesos y ahora ha venido 35, 40 mil.
0: Sí.
1: ¿Ves? Pero bueno, tiene que ser en proporción también al a lo que venga la boleta de la luz, uno piensa, ¿no?
0: Sí. El lugar más caro de... Se van a reír. Pero bueno, si quiero ser polémico, voy a ser polémico. Estados Unidos paga un promedio de $150 al mes. $150, lo que sería más o menos 200 mil pesos. Por una factura residencial de electricidad. Cambian mucho los precios según el estado. Por ejemplo, Dakota del Norte se paga cerca de 96 al mes. Y Hawái, el más caro, 196 mensuales porque tiene tarifas altísimas. Hawái, $196 mensuales, que son más o menos 200 y pico, menos de 300 mil pesos. El tema es que tienen aire acondicionado, calefacción, aparatos conectados, que, bueno, tienen todo eléctrico, absolutamente todo eléctrico, estas cocinas, no tienen gas, nada, todo funciona con electricidad. ¿Quiere que vamos a otro país? Vamos a preguntar cuánto se paga en España. En España se paga una luz media de 47 a 65 euros al mes para un hogar estándar, dependiendo de la potencia contratada, del consumo y las tarifas, pero el promedio es ese, entre 47 y 65 euros al mes, 100 mil pesos. 100 mil pesos. Estamos hablando de lugares, repito, donde todo funciona con electricidad. Todo. Estamos muy encima. Estamos muy por encima. Así que bueno, y en España hay una empresa que se llama igual que la de acá, por ejemplo. Bueno, la conversación de estos días es precisamente sí, a los precios de lo que llegaba la boleta de la luz, la respuesta es el consumo de invierno ha comenzado a apagarse.
1: Bueno, han pasado 24 minutos de la hora 17 en todo el territorio nacional. Vamos a ir cumpliendo, bueno, de a poquito con todo, Domingo, ¿no?
0: Sí, mensajito, sí, y los oyentes que nos mandan, uh-huh. Dice, hola chicos, creo que nosotros también permitimos que nos atropellen con los de las boletas de la luz, que se haga todos los días un apagón durante 2 horas, todos los días, hasta que bajen las boletas. Pero eso tiene que hacer la lucha porque... Nada ganamos con gallarnos. Uh-huh. Claro, comentar entre... Así. Hola chicos, acá en Tambería la semana pasada un chico que cobra servicios de residuos. Eso será parte de la luz y no tiene identificación. A uno le da miedo por tantas estafas. Uh-huh. Ah, ya le vamos a averiguar.
1: Sí.
0: Sí, no. No.
1: Se están enviando, ¿no?, del municipio eso.
0: Sí, claro. Porque el ABL... En Hachal viene la boleta de la luz como contribución municipal, pero no es ABL, o sea, es una contribución municipal. Y es un porcentaje, cosa que no puede ser nunca, porque las tasas no son porcentajes, las tasas tienen un precio fijo. Lo que sí tiene, son porcentajes, son los impuestos nacionales. Pero eso no es un impuesto, es un aporte por tasas. Esa es otra irregularidad de la boleta de la luz. Porque además, y esto sí es cierto, pagamos el ABL como en rentas municipales, pero ¿quién lo paga? Son muy pocas las personas que tienen conciencia ciudadana de ir y pagar este, eso. Pero se está pagando en la boleta de la luz, pero de manera inadecuada, porque se está pagando como un impuesto y es una tasa. Pero bueno, vamos a preguntar si hay alguna campaña de cobranza por servicio de recolección de residuos, que es lo que nos dicen vecinos de la zona de Tamberías.
1: Bueno. Bueno, estamos en la tarde de Nacional compartiendo, disfrutando de la propuesta acá local. Vamos a mandar un saludo a los chicos de Neuconeros Unidos, ¿no? Más 60, que van a ir a competir también en la ciudad capital de San Juan, los Juegos de Vita, ¿no? En esta disciplina, que ganaron hace unos días acá en el departamento. Bueno, han logrado clasificar allí a la instancia provincial. Así que bueno, vamos a venir ahora con algo más de música. Bueno, mensajitos también de la audiencia.
0: Sí, señor.
1: Y bueno, recuerde que ya estamos cerquita al momento de Yabú de la tarde.
0: Bueno, gracias a la oyente que siempre nos acompaña con alguna selección musical. Nos dice buenas tardes. Para hoy podría ser la canción, guarda que te voy a hablar en inglés, Crazy, de Sia. Y Never Never Love, de Simple Red. ¿Puedo trabajar en una FM? Bueno, gracias. Gracias. Saludos, Andrew. Muchas gracias por la selección musical de hoy.

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0: Estaba la música, estábamos compartiendo, bloquecito, nos van a quedar 10 minutitos para llegar a la hora 18 en todo el territorio nacional. Estamos previo al momento de Déjà Vu de la tarde acá en la radio.
1: Veo que en varias oportunidades hemos hablado del fenómeno El Niño, del posible super niño que podría llegar y de las consecuencias que ya está provocando en el hemisferio norte y que podría provocar en el hemisferio sur en el próximo verano, sí, la próxima temporada estival, y que es indispensable, la comunidad científica está pidiendo a todos los países tomar recaudos. Bueno, hoy hubo una primera reunión, autoridades nacionales de algunas provincias y de el vecino país de Paraguay empezaron a acordar algunas estrategias. El gobierno nacional y las provincias comenzaron a reforzar la planificación preventiva frente al fenómeno El Niño. Fue una jornada de coordinación realizada hoy en Resistencia, Chaco, donde autoridades nacionales, provinciales y equipos técnicos avanzaron con estrategias para anticipar posibles inundaciones y otros eventos asociados al clima. En el marco del segundo Consejo Regional de Seguridad Interior, se presentaron los principales lineamientos de un plan de coordinación federal, una estrategia que busca fortalecer el trabajo conjunto entre nación, provincias y municipios para mejorar la prevención y la respuesta ante inundaciones y otros fenómenos vinculados al avance del Niño. El plan contempla tareas de planificación anticipada, monitoreo constante y coordinación operativa entre diferentes organismos del Estado. El Servicio Meteorológico Nacional, el Instituto Nacional del Agua, la Comisión Nacional de Actividades Espaciales y el Sistema Nacional de Alerta y Monitoreo de Emergencias. El SMN, el INAH, CONAE y SINAME. El objetivo es utilizar información científica y técnica para mejorar la toma de decisiones y optimizar la capacidad de respuesta ante posibles situaciones críticas. Estamos ante un escenario climáticamente complejo y lo reconocen hasta los que no creían en el cambio climático. Durante la reunión se destacó que las condiciones del fenómeno El Niño ya están presentes y que los modelos climáticos proyectan una probabilidad cercana al 100% de continuidad durante los próximos meses, con una posible intensificación en la primavera. Ante este escenario, se trabaja junto a las provincias de la Cuenca del Plata por parte del Gobierno Nacional en distintas acciones de preparación, coordinación, desarrollo del tablero ENOS del SINAME para monitoreo en tiempo real, la elaboración de modelos de riesgo para municipios y capacitaciones destinadas a fortalecer los equipos de emergencia. La jornada reunió a autoridades de la Agencia Federal de Emergencias, ministros provinciales, representantes de las fuerzas federales y equipos técnicos especializados. Se avanzó en la coordinación de medidas para mejorar prevención y capacidad operativa. Vamos a seguir en cerca esta noticia, esta serie de encuentros que se tienen que desarrollar entre nación, provincias y municipios, coordinando acciones ante el fenómeno El Niño. Viene una temporada que no va a ser tranquila, va a ser complicada, sobre todo en lugares de cuencas grandes, como la Cuenca del Plata, pero también con impactos en todo el territorio, donde no haya lluvias extraordinarias o precipitaciones extraordinarias, va a haber vientos, y donde no haya vientos va a haber sequía, donde no haya sequía, bueno, todo es una combinación, todo se va al extremo. Entonces, tenemos calor, vamos a tener calor extremo, tenemos lluvia, va a ser lluvia extrema, tenemos sequía, va a ser sequía extrema. Eso es el fenómeno del Niño. Ojalá se siga coordinando y se llegue a buen puerto, aunque sea en esta que nos juntemos.
0: Bueno, están quedando, ¿cuánto? 7 minutitos nada más para llegar a la hora 18. Después de eso estarán las noticias y entraremos al momento Déjà Vu, acá en la tarde de Radio Nacional Hachal. Recuerde que hoy los vamos a acompañar hasta las 18:30, porque después ingresará ya el fútbol acá en la radio, primero con Independiente y Vélez, Vélez Independiente, y luego Central Córdoba, Santiago del Estero y San Lorenzo serán las transmisiones que hoy estarán acá a través de Radio Nacional Hachal. Algo más de música, Cintia Torres, y ya en un ratito estamos con el Déjà Vu.

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1: Las 6:00 p.m. en la República Argentina. Emergencia hídrica en Santa Fe, el informe de Gabriela Bruno.
2: La advertencia fue realizada por el director del Centro de Monitoreo Meteorológico y Climático, Jorge Giometti, quien anticipó que entre agosto y septiembre comenzarán a sentirse con mayor intensidad las consecuencias en el centro del país. La anomalía en la temperatura superficial del Océano Pacífico Ecuatorial ya está instalada y comenzarán a influir con mayor fuerza sobre el clima regional. Al respecto, la palabra de la vocera de la provincia de Santa Fe, Virginia Caudanes.
3: El gobernador envió un mensaje y un proyecto a la legislatura de emergencia hídrica para declarar la emergencia hídrica en todo el territorio de la provincia de Santa Fe. Esta es una herramienta que le va a permitir al Estado anticiparse.
1: Emergencia humanitaria en Ceuta. El politólogo Fernando Pedrosa habló del tema en Radio Nacional.
4: Para esta situación no está preparada el ejército, la policía, la frontera y las leyes. Entonces, claro, me parece que lo que refleja esto es de cierta infantilidad a la hora de que los europeos piensen este problema de inmigración, que no lo pueden pensar, no lo pueden nombrar. Para ellos es ultraderecha, es racismo. Entonces, con esas palabras tipo Voldemort, que no sé, que refleja el mal absoluto, no se puede hablar del tema. Y cuando no se habla del tema, finalmente el tema aparece, de alguna manera u otra.
1: La información deportiva con Nicolás Álvarez.
5: En diálogo con Radio Nacional, el ex delantero de River, Luis Villalba, habló del momento de Eduardo Coudet.
6: Que le va a tener que encontrar la vuelta, como le encontró apenas llegó. Y lo que sí, a ver, seguramente pasará de que si no le traen esos futbolistas de generaciones de juego, y le va a costar armar fútbol. Sí, quizá va a ser un equipo directo que dependerá un poco de las individualidades, como le pasó en el campeonato pasado, y que lo hizo pesar, porque de hecho terminó jugando al final. Y...
1: El tránsito con Ernesto Arriaga.
7: Continúa habilitado hasta las 19 horas el paso Carrera Zamora en Villa Angostura, Chile. El Pino Achado está cerrado al norte de Neuquén. El Cristo Redentor totalmente cerrado en Mendoza, al igual que el paso Pehuenche al sur de Mendoza. El paso Jama cierra hoy a las 23 horas para todo tipo de vehículos. Aeroparque de Ezeiza opera con normalidad.
1: En Puerto Iguazú, en donde nos escuchás por AM710, la temperatura es de 21 grados con cielo nublado. Aquí en Buenos Aires, 16 grados, humedad 87%, cielo nublado.
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0: Bueno, hemos llegado al final, al cierre de este Déjà Vu en la tarde del lunes. Buena música para el comienzo de la semana. Nos quedan 6 minutitos nada más para llegar a las 18:30, donde ingresará ya la transmisión del fútbol acá en la radio. Esperemos que haya sido de su agrado este momento, estos minutitos, con muy buena música.
1: Sí, señor. Marce, ¿cómo anda las matemáticas usted?
0: Y hace un tiempo que no, pero bueno,
1: sí,
0: estamos.
1: Tengo problemas con los acentos, principalmente.
0: Sí, o con las astrujas.
1: Perdidazo está, ¿no? Bueno, San Juan ha lanzado un plan para reforzar matemática en 100 escuelas. La primera etapa alcanzará 50 primarios y 50 secundarios. Más de 600 docentes, directivos, supervisores van a recibir formación y acompañamiento para incorporar nuevas estrategias de enseñanza. Esto ha sido anunciado por el Ministerio de Educación, que puso en marcha un plan provincial de fortalecimiento de matemática, una iniciativa que busca mejorar el aprendizaje, cambiar la relación de los estudiantes con una asignatura que suele generar dificultades durante la trayectoria. No sé por qué, porque es linda la matemática. Es linda. El lanzamiento se hizo hoy en el Colegio La Inmaculada, estuvo encabezado por la Ministra de Educación, participaron más de 600 docentes, directivos y supervisores del Gran San Juan y también de departamentos alejados. Durante la primera etapa habrá 50 escuelas primarias y 50 secundarias, habrá de Hachal, y es un trabajo que va a estar concentrado en cuarto, quinto y sexto de primaria, articulados con primero, segundo y tercero de secundaria. Apunta a dejar atrás una enseñanza basada únicamente en la repetición de procedimiento para promover una matemática vinculada a la resolución de problemas, pensamiento lógico y situaciones de la vida cotidiana. ¡Aleluya! Bueno, formación de docentes, enseñanza situada, articulación de niveles. Bueno, San Juan en modo matemática on y herramientas y materiales pedagógicos. Todo eso es lo que se va a aportar, con un acompañamiento a cargo de docentes y capacitadores especializados. Bueno, ojalá. Esto está dentro del compromiso federal por la matemática, que está acordado por las autoridades educativas de las 24 jurisdicciones del país, una por provincia, y se complementa con el plan provincial de alfabetización Comprendo y Aprendo, que se trabaja en lectura y escritura. Serán 100 los establecimientos del despliegue inicial, pero el programa tiene un alcance provincial que va a incluir progresivamente a instituciones de gestión estatal y privada. Estaremos atentos. Ojalá las cuentas le salgan bien. Bueno, claro. Ojalá salga todo bien, ¿no? Que funcione.
0: Bueno, últimos minutitos. 3 nada más nos separan antes que venga el fútbol y luego, bueno, se quedarán con el fútbol show nacional acá a través de la radio, porque bueno, ya como decíamos, la transmisión comienza a las 19 el partido, Vélez recibe Independiente, y luego 21:15 Central Córdoba, Santiago del Estero, San Lorenzo, las transmisiones que tiene la radio en esta jornada de el lunes.
1: Muy bien, señor.
0: Nos vemos mañana, si Dios así lo quiere. Recuerde que estamos de las 15 en adelante en esta propuesta de la programación local acá en la radio, ¿no? Desde hoy hemos comenzado con este nuevo horario y los acompañamos hasta la hora 21. Cintia, con algo de música, esperamos el ingreso del fútbol.

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1: 6:30 de la tarde en la República Argentina. Karina Milei y gobernadores coordinaron acciones de prevención frente al fenómeno del Niño. El encuentro fue encabezado por la Secretaría General de la Presidencia junto al jefe de gabinete, Diego Santilli, y la ministra de Seguridad Nacional, Alejandra Monteoliva. El desarrollo de las actividades se dio en el marco del segundo Consejo Regional de Seguridad Interior, donde el director ejecutivo de la Agencia Federal de Emergencias, Santiago Jardi, mostró los principales lineamientos del plan de coordinación federal. Feria del Libro en Salta, el informe de Josefina Drover.
2: La Secretaría de Cultura invita a participar de la edición número 16 de la Feria del Libro de Salta, que se desarrollará del 8 al 12 de octubre en la Usina Cultural. Las inscripciones estarán habilitadas del lunes 3 hasta el 24 de agosto inclusive, y podrán realizarse en tres modalidades: venta de libros, presentaciones editoriales y propuestas culturales vinculadas al universo del libro. Los reglamentos y formularios de participación ya se encuentran disponibles en culturasalta.gov.ar.
1: En la ciudad de Buenos Aires la temperatura es de 15 grados 7 décimas, humedad 88%, cielo nublado.
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Hoy, por la fecha 3 del torneo clausura, Vélez Independiente. Desde el estadio José Amalfitani, relata Eladio Arregui.

0: hola, hola, hola, pero qué gusto saludarlos. Muy, pero muy buenas tardes. Aquí estamos en la continuidad de esta tercera fecha de la Liga Profesional de Fútbol. Y en el José Amalfitani, mi amigo, se van a enfrentar dentro de un ratito nada más Vélez e Independiente. Un encuentro que acapara las miradas porque ambos tienen el puntaje ideal hasta acá. Están encabezando esta zona B de la Liga Profesional de Fútbol y se van a enfrentar dos equipos que saben de jugar bien al fútbol, de buscar el arco rival, de tratar bien la pelota. Son escuelas quizás parecidas. Vélez con esa fábrica de futbolistas que ha sacado muchísimos en los últimos años y ha acaparado la atención de todos, porque ha transferido y grandes cracks se han formado aquí en el Vélez Arfiel, que ahora dirige Guillermo Barros Schelotto. Pero como todos sabemos, viene trabajando hace mucho tiempo en divisiones juveniles y quizás también alguna vez lo dijo Guillermo, que él le gustaba venir a Vélez porque podía estar con los chicos, ir mechando futbolistas, y lo ha logrado, lo ha logrado, porque ha sacado muchos futbolistas Vélez y lo sigue haciendo. Vélez Independiente, señores, en la propuesta. Y por el lado del rojo es un tema difícil de entender, porque en Pasión Nacional, horario que nosotros tenemos de 7 a 8 de la noche todos los días, el último viernes pregunté por qué los equipos grandes les cuesta tanto salir campeón. Bueno, y el conjunto de Avellaneda Independiente lo sabe, ya lleva 24 años sin conocer un título a nivel local. Así que bueno, Independiente está tratando de armarse, está tratando de ver qué pasa y ha logrado comenzar muy bien este campeonato. A partir de este momento, mi amigo, en la marquesina gigante, radial de Nacional, la más grande del país, con toda la gente que nos acompaña en el 11-38-70-74-85, en el YouTube, en el streaming de Fútbol Show Nacional, a partir de este momento comenzamos a vivir lo que será Vélez Independiente y ya empezamos a desplegar la carpeta de exitosos en la transmisión de Radio Nacional. Cada día la presento mejor, cada día estoy más afilado. Aquí está mi comentarista, señores. Aquí está Agustito Per.
1: Hola, hola, Eladio, qué gusto escucharte, qué placer coincidir este lunes de fútbol en el show de Nacional AM870 para toda la Argentina y para todo el mundo, con el gran Eladio Arregui, para vivir este partido grande que vamos a vivir hace minutos, que ya estamos para todo el país, como te contaba, con la previa en el Amalfitani, Vélez Independiente. Los dos ganaron ambos partidos y tienen quizás el rojo con Quinteros una posibilidad, después de mucho tiempo, de volver a pelear un campeonato. Y el equipo local, el de Guillermo, viene con los pibes del club, con esta cantera inagotable, siempre llegando a las instancias finales, más allá de que hace un ratito se fue Tobias Andrada, esta gran figura, a River Plate, ni más ni menos, a cambio de 7 millones de dólares. Bueno, la expectativa está en esta tarde de lunes, un partido que podría ser tranquilamente el más importante de la fecha, por lo menos para mí. ¿El Diablo meterá la cola en el Fortín y se llevará algo, o el local impondrá su juego con Valdés, este chileno que después nos va a contar Coli en los vestuarios, pero que sería titular, con dos extremos picantes como Pellegrini y Lanzini, el local, y con Dylan Godoy, que tiene gol, un delantero rápido, bastante barullero, pero que la mete también bastante seguido. En el rojo de Quinteros, que dicho sea de paso, vuelve Quinteros al estadio Amalfitani después de aquel título que logró hace un tiempo atrás. Está muy picante Montiel, como especie de segunda punta detrás de Ábalos, ha encontrado su puesto y viene de hacer goles, además de los dos extremos, Gutiérrez y Abaldo. Es un partido que se va a jugar por las bandas, veremos cuál de los dos está afilado. Relata Eladio Arregui en instantes, Vélez Independiente.
0: La presentación de nuestro comentarista en Fútbol Show Nacional, Agustín Domper, con todos ustedes. Y para saber ya lo que ocurrirá en materia informativa, para saber lo que pasa en los vestidores de Vélez e Independiente en el José Amalfitani, bajo una tenue y pertinaz llovizna, voy a saludarlo al gran Johnny Kolipki. Hola, hola, Johnny, qué placer, qué privilegio la participación especial de Johnny aquí en Fútbol Show Nacional. Bienvenido.
2: Hola, hola, hola, hola, hola, Eladio, compañeros, muy, pero muy buenas tardes, noche para todos. Confirmados los dos equipos, los dos, tanto Vélez como el Rojo, que tiene puntaje ideal. Así había llegado Vélez también en la tercera fecha del torneo Apertura, cuando igualaron en Avellaneda 1-1 aquella vez. Dos variantes para el equipo que dirige Guillermo Barros, el Chelotto Robertone adentro como titular por Baeza, y el que sale es el Pibe Feller para que juegue el chileno Diego Valdés. Este es el once titular con respecto a las dos variantes y el equipo que viene de ganarle en Córdoba en un triunfazo a Talleres por 3-1. Pero por el lado de Independiente, afuera con una dolencia, Sebastián Valdés, adentro Kevin Lomónaco, a Lomónaco que lo vendrían a buscar desde Pachuca de México. Veremos qué pasa la próxima hora, porque siempre lo vienen a buscar, pero nunca se concreta su salida. Cuando vos dispongas, el once del Rojo de Avellaneda, pero también el once de la B azulada, que si hoy gana con la derrota parcial de Independiente Rivadavia, queda a un punto de los líderes, Argentino Independiente, en la tabla anual.
0: ¡Qué barbaridad! Bien, bien, Johnny. Por favor, dame de corrido la formación de Vélez Independiente para que el hincha de Independiente, el hincha de Vélez en todo el país, vaya palpitando cuáles son los protagonistas de este lindo juego.
2: En el arco y con la 1, Tomás Marchiori. En el fondo, línea de 4 y con la casaca 4, Joaquín García, 32. Para Thiago Silvero, 16. Lisandro Marchán, número 3, Elías Gómez. El doble 5 con la 8, Lucas Robertone, 29 para Rodrigo Aliendro. Por la derecha, casaca 11 para Matías Pellegrini. Con la 10, por el centro, para el chileno Diego Valdés. Por la izquierda, con la 22, la figurita Manuel Ancini. Arriba el pibe, con la 15, Dylan Godoy. Ese es el 11 de Vélez.
0: ¿Y cómo forma el Rojo de Avellaneda?
2: En principio con un esquema espejo con respecto a Vélez, también con el 4-2-3-1 en el arco, con la liga 33, Rodrigo Rey, 29 en el fondo para Leonardo Godoy, 13, Juan Fedorco, 26 para Kevin Lomónaco, 22, el loco Facundo Zavala, el doble 5 con la 16, Mateo Pérez Cursi, con la 23 el capitán Iván Marcone, 28 para el chileno Maximiliano Gutiérrez, 7 para el que mete goles, Santiago Loco Montiel, 19 para el uruguayo Matías Abaldo, y con la 29 el paraguayo Gabriel Avalón.
0: Y desde los vestidores, desde los vestuarios de Vélez Independiente, abrimos la central informativa en la marquesina radial con todas las novedades de esta tercera fecha, con lo que se está jugando por terminar seguramente en Junín. Mientras tanto, lo que se vendrá, aquí está Rubén Santos. Hola, hola, hola, hola, Vicín, bienvenido, gusto tenerte.
3: Hola, Eladio, querido, un saludo para Agus y un saludo también para el querido Johnny. Nunca puntual, mi estimado relator. Acaban de pitar en Junín, acaba de ganar su partido Sarmiento ante Independiente Rivadavia 2-1, gol de Martínez y Mavilla para el Kiwi Fernández, un gol del equipo mendocino. Esta fecha que se termina justamente este día lunes, con dos partidos a las 7 de la tarde, que viviremos aquí por Radio Nacional. Vélez Independiente, mismo horario para Platense Talleres de Córdoba, a las 21:15 los últimos dos partidos en Parque Patricios, Huracán recibe Atlético Tucumán, y en Santiago del Estero, Central Córdoba, vas a vivir por acá por Nacional, recibiendo a San Lorenzo.
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0: estamos disfrutando de esta previa de Vélez Independiente en todo el país. Los amigos que se comunican al 11-38-70-74-85. Agustín, ya tenés la planilla de las formaciones. ¿Qué partido podemos ver aquí en Liniers con este Vélez Independiente? Creo que forma un muy buen equipo, por lo menos es la idea de Guillermo Barros Schelotto, con dos creativos como el chileno Valdés y con Lanzini. Vos sabés que vi el primer tiempo de Vélez Talleres y Talleres se fue ganando 1-0, si no me equivoco, y mereció irse ganando por 2 o 3 goles ese primer tiempo.
1: Sí, totalmente.
0: Y después lo termina perdiendo, ¿no? Sobre la hora, inclusive le hacen el tercer gol.
1: Sí, recién lo decía Colli en su gran presentación. Son dos equipos espejo en cuanto al planteo, pero es cierto que a Vélez le cuesta el retroceso defensivo, más que nada por el sector de Elías Gómez, por ahí uno el gol de Talleres, y como dice muy bien nuestro relator Eladio Arregui, le puede haber hecho un par más en ese primer tiempo el equipo de Sampaoli. Veremos hasta dónde ataca en el estadio José Malfitani de local. Yo creo que va a ir en busca de la victoria Vélez, y en ese retroceso famoso, si lo puede enganchar mal parado el rojo, que tiene extremos muy picantes, el chileno Gutiérrez va por ese lado, se puede tirar Montiel por ese lado, que es zurdo, para enganchar hacia adentro, y después el doble pivot de Robertone, hoy junto a Liendro, le tratará de ganar la mitad de la cancha Pérez Cursi con Marcone. Él pide Pérez Cursi que se gane un lugar, de hecho Cedrés salió a préstamo. Ahora, el que gane ese duelo, quizás el ingreso de Valdés, para mí es una muy buena decisión. La lupa hoy en Vélez está para el 10, para el chileno Valdés. Y en el equipo de Independiente lo quiero ver a Pérez Cursi, a ver hasta dónde le da este pibe de muy buen rendimiento últimamente para ganarse el medio campo en esta cancha y tratar de tener la posesión. Son dos equipos que van a luchar la posesión. Veremos cuál de los dos está más preciso en esta tarde de fútbol aquí en Nacional, Eladio.
0: Perfecto. Aguardando lo que será Vélez Independiente. El público que se va acercando al José Amalfitani. Todavía hay muchos claros, pero seguramente sabemos que el público no vive tan lejos, que vive cerca, que vive aquí en el barrio de Liniers, y seguramente tendremos un marco acorde a lo que representa Vélez Independiente.
1: Yo conozco una familia que vive enfrente, que cruza 5 minutos antes, se están cruzando.
0: Claro, exactamente. Lamentablemente, como sabemos, no hay público visitante, sino la cabecera estaría llena, la cabecera de reservistas argentinos. Pero la gente de Vélez llega sobre la hora para este compromiso. Me dicen que están entrevistando a Lanzini en la televisión. No sé si lo podremos escuchar. A ver qué me dirán ustedes después.
2: Dale.
0: Cualquier cosa, Rubén, me avisa.
2: Dale.
0: Me avisás para decirlo bien. Estamos aguardando por Vélez Independiente. Del rojo. Se va.
2: Lo tenés, Eladio, lo tenés.
0: A ver lo que dice Lanzini.
3: Porque para verlo de afuera y para estar adentro de la cancha también, contra un gran rival, creo que los dos lo estamos haciendo muy bien. Si bien recién arranca el torneo, es un torneo muy difícil. Pero bueno, tenemos nosotros que seguir de esta manera, seguir sumando, que es lo importante, que es el objetivo, y paso a paso.
4: Brian se fue, pero los grandes se han quedado, los hombres ya de peso. Vos te contamos ya como un hombre de Vélez de hace menos tiempo que algunos jugadores, pero parte fundamental de todo esto. Pero se han ido piezas importantes en cada línea, empezando por el arquero, y vamos repasando las líneas. ¿Se acomoda igual o todavía están en proceso?
3: Sí, obviamente. A ver, cada mercado de pase y cada arranque de torneo, sabemos que hay jugadores que a veces se van, que bueno, otros se quedan. Nosotros tratamos siempre de acomodarnos, de seguir las órdenes, en este caso de Guillermo, de seguir por este camino que estamos haciendo. Creo que estamos mostrando por momentos buen juego, por otros momentos tenemos que trabajar. Creo que el semestre pasado lo hemos demostrado. Si bien es un torneo difícil, porque después cuando llegas al mata-mata puede pasar cualquier cosa, pero yo creo que en el transcurso de lo que fue el primer semestre fue un año muy bueno, un semestre muy bueno.
4: Sí, fue bueno,
3: y la verdad que queremos seguir por ese camino y tratamos de acomodarnos con los jugadores que tenemos, que hay chicos muy chicos, pero bueno, nos estamos acomodando
0: bien. Ahí está la palabra, parte de la palabra de que está brindando a la televisión a Clos y Espina.
1: Muy interesante lo que decía Lanzini, ¿no? Porque claro, es cierto, ha ganado los dos partidos Vélez, no ha lucido, pero está en un proceso con un técnico importante y que le da la confianza a los jugadores que si se va uno, puede ingresar un compañero, me refiero si es transferido un jugador, un compañero sin que se note tanto la ausencia. Otro jugador importante hoy va a ser Kevin Lomónaco, que dicen que es el último partido de Eladio. Justamente sí. Para Vélez va a tener que enfrentar un rival, un defensor importante como Lomónaco.
0: ¿Se va este Lomónaco?
2: Bueno, lo que decíamos en los títulos, parece que Pachuca ahora viene decididamente a la carga por Lomónaco. Recordemos que ya hace varios mercados de pases que se anuncia la posible salida de Kevin, pero en principio se iría al fútbol mexicano, al grupo Pachuca, que siempre anda merodeando el fútbol argentino.
0: Claro, ahora Lomónaco valía 20 millones, después 15, ¿y ahora cuánto vale? ¿Por cuánto se va?
2: Los números todavía no están del todo fijos, habrá que ver, están en las negociaciones. Claramente no son los números que se barajaban cuando en algún momento lo pretendía Boca, cuando lo pretendía el mismo River. Así que veremos. También es cierto que perdió la titularidad. Yo no sé si la perdió o directamente lo están relegando por esta cuestión de que ya lo dan como jugador vendido. Imagino sí. Que es más eso que otra cuestión.
1: Totalmente, Coni. Creo que viene por ahí, independiente.
0: Como para mí bajó el nivel con Quinteros, Lomónaco.
5: Yo no creo que llegue a 8 millones de dólares. Con toda la furia llega a 8 millones.
1: El pase, bueno, sí, eso
2: se suma número igualmente.
5: Que además Independiente tiene que pagarle 3.5 al equipo que era el dueño, ¿no? De Brasil, que nunca le pagó.
2: ¿Bragantino?
5: Bragantino, nunca le pagó Independiente, así que le va a quedar muy poca plata.
0: Para vos, Rubén, que sabés mucho de Independiente, ¿le bajó el rendimiento cuando llegó Quinteros a los Mónaco?
5: Sí, me da la impresión de que desde que llegó Quinteros no está entre sus preferidos. De hecho, Fedorco, desde su vuelta Independiente con Quinteros, ha ganado un lugar importante en la defensa Independiente. Ha jugado los últimos, casi todos los partidos los jugó el de titular con Valdés. O sea, hoy no está Valdés porque, bueno, salió lesionado, más allá de que, por suerte, no hay ninguna lesión grave después de la victoria del otro día frente a News. Pero bueno, lo hace descansar para que pueda jugar Lomónaco y por ahí, como bien informa Johnny, sea el último partido, ¿no?
0: Bien, ya se vienen Vélez Independiente a la cancha, ya estaremos con las formaciones. Ahora contame, porque juegan en Vicente López, Platense y Talleres, formaciones del Calamar. Ya lo saludamos a Gustavo Jove, la voz que más vende en el país aquí en Fútbol Show Nacional, en un lunes con un olor a domingo terrible. Mirá, un partido mejor que otro, pero es lunes, no se me equivoque,
5: Arbitraje de Daniel Zamora en el Estadio Ciudad Vicente López, Cosani, el arquero de Platense, Saborido, Vázquez Cuesta y Quirós, Barrios, Ferreira, Merlini, Maineros, Zapiola y Retamar, los 11 del equipo Calamar, Unzaín, Riquelme, Fernández y Jot, línea de 3 para el equipo de San Paoli, Chamorro, Fattori, Galarza y Maidana, adelante Cristaldo, Martínez y Rick, los 11 del equipo de Tallarín.
0: Muy bien, vamos ahora a repetir, a dar la ficha técnica del partido. Ya están Vélez e Independiente dentro de la cancha. Así van el Fortín y el Rojo.
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2: Vélez en el arco y con la 1 Tomás Marchiori. En el fondo 4 Joaquín García, 32 para Thiago Silvero, número 16 Lisandro Magallán. Casaca 3, Elías Gómez. En la mitad de la cancha, los volantes de contención 8, Lucas Robertone, 29 para Rodrigo Aliendro. Por la derecha con la 11, Matías Pellegrini. Por la izquierda con la 22, Manuel Lanzini. Por el centro con la 10, el chileno Diego Valdés. Arriba el pibe, el número 15, Dylan Godoy.
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2: El Rojo de Avellaneda tiene en el arco con la liga 33, Rodrigo Rey. En el fondo 29 para Leonardo Godoy, 13 Juan Fedorco, 26 Kevin Lomónaco, 22 el Loco Facundo Zavala. En la mitad de la cancha 16 para Mateo Pérez Cursi, 23 el capitán Iván Marcone, 28 por la derecha Maximiliano Gutiérrez, el chileno, 7 el loquito Santiago Montiel, 19 para el uruguayo Matías Abaldo, y con la 9 el goleador, el paraguayo Gabriel Ábalos.
0: De corrido las autoridades del partido, Johnny.
2: El pito lo llevará a su boca Leandro Rey Hilfer, asistente número 1 Maximiliano del Yeso. Línea 2, Gerardo Lencina. El cuarto árbitro, Yamil Pozzi. En el bar, Lucas Caballero, asistente de bar, Walter Ferreira.
0: Mira, amigos, Independiente con su casaca tradicional, la roja de toda la vida, pantalón azul bien oscuro. Está Independiente en el campo de juego. Está Vélez Arfiel con la B azulada. Allá están las autoridades, se están formando. Se viene el saludo protocolar. Recordamos el final en Junín. Rubén.
5: Las autoridades de Junín, Daniel Zamora es el árbitro que va a estar dirigiendo.
0: Te decía que recordamos el resultado final de...
5: Ah, perdón, estaba buscando información. Tranquilo, la victoria del Sarmiento, 2-1 sobre Independiente Rivadavia.
7: Es completo, Rubén, te da todos los datos.
0: Claro. Y ya después estaremos con Huracán Atlético Tucumán y el relato de Luca de Jesús, los comentarios de Zuli Nataluti para Central Córdoba, San Lorenzo, un partido bárbaro en Santiago del Estero. Mientras tanto, está posando Independiente con la bandera que dicen las Malvinas son argentinas. Está la gente de Vélez aguardando el comienzo del juego. En este momento no llovizna, pero está muy cerca de hacerlo. También hace lo propio Vélez Arfiel con un banderín que porta el capitán Elías Gómez. Bueno, ¿quién ve mejor esta noche acá? ¿A quién ves mejor
1: Por lo Mónaco, me inclino por Independiente. Por eso que hablábamos en el retroceso que a veces se complica Vélez. Y si Kevin está en un nivel similar al que una vez tuvo, creo que Independiente puede dar el golpe aquí en el Amalfitani, siempre y cuando sufra algún problema defensivo como le pasó en Córdoba, por ejemplo, al equipo local. De tres cuartos para arriba son los dos muy picantes.
0: Bueno, en este momento la gente de Vélez le está entregando a Gustavo Quintero, Sony, diferentes reconocimientos por haber salido campeón en Vélez Arfiel, ¿verdad?
2: Claro, fue en el año 2024, en diciembre, cuando en la última fecha le ganó fácil en este estadio Huracán 2-0, cuando el Globo llegaba con chances. Luego, a los 6 días, tenía que jugar el trofeo de campeones en Santiago del Estero ante Estudiantes de La Plata, donde ganó el Pincha 3-0. Aquella vez no se presentó a la final porque se casaba su hija y ya tenía compromisos. Y nunca más lo dirigió a Vélez.
0: Mira vos, se fue ahí, ¿no?
2: Se fue al casamiento de la hija.
1: Y se fue a Brasil después, pero lo que marcaba Eladio en esta previa que estamos disfrutando aquí en el Fútbol Show, de los años que han pasado sin festejar un título, el Rojo 24, fíjate cómo Quintero, su actual entrenador, le dio un título local a Vélez hace menos de 2 años, un año y medio. Lo importante que es, o que ha sido Quintero para Vélez.
0: Sí, claro. Fue lo que le abrió las puertas a Quinteros en el fútbol argentino.
1: Claro, fíjate cómo pasa el tiempo, no mucho, un año y medio, no, y Vélez se lo reconoce, porque claro, no cualquiera sale campeón en el fútbol argentino.
0: Quedó un dilema bárbaro con la ida de Quinteros al casamiento de la hija, ¿no? Porque algunos decían que estaba mal, otros decían que estaba bien, en fin.
2: Sí.
0: Para mí estuvo bien lo que hizo Quinteros.
2: Para mí está bien, prioridad en la familia. Después vino Sebastián Domínguez, que hoy creo que debuta con Central Córdoba Santiago del Estero.
0: Ya debutó
1: y perdió, pero hoy juega de vuelta, un partido grande de local con San Lorenzo.
0: Ya debutó como siempre, ahora, perdiendo.
2: Perdió todo en Vélez.
1: Muchachos, lo que estuvo mal no fue... Es discutible, yo coincido con ustedes, lo que estuvo mal fue el equipo de Quinteros esa noche, se comieron 3 goles los jugadores, él estaba en el casamiento de su hija.
2: Valentín Gómez, figurita de Vélez, en aquella oportunidad, tras el partido, algún palito lanzó por elevación.
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0: Y lo comenta Agustín Domper, participa especialmente Sonny Kolivsky en la central informativa Rubén Santos. La locución comercial de Gustavo Jove nos pone en el aire Marcelo Chelo Marín. En control central está el Chelo Díaz, Claudio Canullán. Las 7 de la tarde en todo el país, Hernán Abella, Charlie Simile, toda la gente que trabaja en planta transmisora, amigos oyentes de Radio Nacional, de Fútbol Show Nacional en el streaming. A partir de este momento empezamos a vivir lo que será Vélez Independiente. Está todo dispuesto, va a mover Vélez. Defiende arco que da a reservistas argentinos. El arquero Marchiori defiende el arco que da a Juan B. Justo, Rodrigo Rey. Señoras y señores, se viene el comienzo del partido. Rey Hilfer, el árbitro, está aguardando que le den la orden. Espera, mira para los costados. No llueve en este momento, hay un poquitito de viento, no hace tanto frío tampoco, está regularcito el tiempo, levanta los dedos pulgares el árbitro como diciendo, ¿empezamos? Y dale, si querés, Ahí está, gracias querido. Acá no hay cuenta regresiva, yo estaba acostumbrado al Mundial que empezaban con 24, 23, ah no, era menos. Tocó la pelota ya en la salida, está saliendo en Vélez Magallán. Magallán entregando frente a Soria, penal para Silvero. Silvero le pega rápido, está ganando el fondo Independiente, viene cabeceando, sacando Zavala, viene ganándola por el costado para el rojo, tratando de llevársela a Pérez Cursi, vuelve a cortarlo Mónaco, le queda por el costado derecho, se viene muy bien García, se adelantó García, la jugó por el medio, primer ataque de Vélez del partido, la suelta a la izquierda, se viene Elías Gómez, se levanta el centro de zurda, la media luna, rechaza bien ubicado Marcone, pelota que va adelante, cabecea ganando así el futbolista Robertone, vuelve a tener la Independiente en la salida, pegó en el paraguayo Ábalos en su campo, se fue al lateral, lateral para Vélez Arfield, primer minuto de juego, la viene ya sacando el futbolista Gómez, Gómez Magallán, Magallán para Silvero, viene avanzando Silvero, Silvero levanta la cabeza, Silvero es el novio de la nena de Cubero, creo que es así, ¿no?
7: Claro que sí, es muy dateado.
0: Estoy bien dateado, ¿no?
1: Atadura,
0: aquí está buscando la pelota en la salida Elías Gómez, veo mucho, cuando visito a mi vieja sabe todos los chimentos.
7: Mirá que si nos metemos ahí tenemos un poquito más para tirar para todos lados,
0: Aquí viene Aliendro, Aliendro, no me desconcentre, Aliendro jugó la pelota para Silvero, Silvero la cruzó a la izquierda para Elías Gómez, fondo de la cancha, ataca Vélez, me gusta, trabó y córner me parece, o saque de arco. No la pidió, le pegó a él, le dice Godoy, le pegó a él y Gómez se fue rápido. Y no sé.
1: Para mí córner,
7: Para mí también,
0: Para mí también.
1: Se fue rápido pues se la jugó al 10, chileno, que la va a meter en el área.
0: Y atención que le va a pegar Valdés, primer córner del partido, 2 minutos de juego. Siento un ruido a gol bárbaro en cada centro. ¡Hagan lío! Atención que entra Pellegrini, que es la vida de Silvino y Magallán. Entra Dylan Godoy, le va a pegar el chileno Valdés, 0-0. Primeros minutos en Liniers, juegan Vélez Independiente, Fútbol Show Nacional. Vino el centro cerrado con los puños, la sacó el arquero, la cacheteó, la viene a buscar por el costado izquierdo, saliendo ya a Baldo, le pegó un pase profundo a Montiel, la viene a buscar Montiel, corre y si la gana puede ser abajo, barre, bien, comete infracción García, si no me equivoco, es salida para Independiente, piden tarjeta, piden de todo al árbitro Rey Hilfer, que comienza a correr para que no lo alcancen, y no sé si no fue para tarjeta eso.
1: Y para mí sí, pide tarjeta Montiel, coincido con el jugador Independiente, está muy rápido Montiel, es cierto que van los dos a disputar el balón, pero llega primero el Independiente.
7: Para mí era falta de amarilla de Robertone.
0: Bueno, a ver qué pasa, tiro libre entonces, la falta la cometió Robertone, 3 minutos 0-0.
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0: Le va a pegar Montiel, atención señores, le va a pegar Montiel para Independiente Santiago, la jugaron por el medio, remate al arco, está marcando posición adelantada, tiro libre para Vélez en la salida, se la cobraron allí a Fedorco.
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0: Bueno, sale el equipo de Vélez Arfield desde el fondo. La juegan a la izquierda. Se va la pelota al lateral. No llegó Elías Gómez. 4 minutos 0-0.
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0: Ya comenzó Platense Talleres, Rubén.
5: Sí, señor, están jugando y empatan 0-0 en 4.
0: Aquí viene a buscar la pelota por el medio Lanzini, Lanzini sale, entrega para Pellegrini, la soltó a la derecha para García, se viene Vélez, cruzó línea central, se mandó por el medio, el rebote, lo recoge para Vélez, Aliendro, Aliendro para García, la punta derecha para Pellegrini, mandó el centro, rebotó, la pelota se fue al lateral, pegó en Zavala, lateral para Vélez, 4 minutos y medio, ¿de qué estamos hablando en estos primeros minutos? Agustín Domper.
1: Que la pelota la tiene Vélez, va por izquierda con el jugador Pellegrini, también ataca con Elías Gómez y por derecha con Pellegrini.
0: Se viene Vélez, pelota al área, saca bien lo Mónaco, le había quedado Zavala, despeja al medio, la viene a buscar para Independientes, atención que se viene Montiel por izquierda, si pasa puede ser, lo marca Magallán, lo sacó a pasear, ganó el fondo, le puso el cuerpo y la pelota se fue por la última línea, no la pudo centrear, no le pudo pegar, pero otra vez una gran jugada de Montiel, que la terminó mal, pero la empezó bien.
1: Sí, hasta ahora Independiente ha mostrado eso en estos 5 minutos, se para más de contra el rojo con la velocidad de Montiel. En la anterior lo bajaron, en esta lo estaba desbordando.

0: Bob Montiel está on fire, el número 7 del rojo, hace todo Montiel Independiente en esta. El zurdo probó de afuera, se le fue alto el remate del arco de Marchiori.
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2: Muy bien, incómodo, le sacó esa pelota a Rodrigo Rey fuera del área, no la podía rechazar, estaba incómodo como suegra en noche de bodas. Aquí viene a buscar la pelota nuevamente, ganándola a Brancini, la jugó mal, la recuperó Pérez Cursi, transita por el medio del terreno Independiente, la está entregando así para Ábalos, la rebotó, la jugó para Montiel por el medio, la soltó a la izquierda, se viene el rojo, está lindo el partido, 7 minutos, viene el uruguayo Abaldo para Zavala, viene Zavalita entró al área, me gusta, Zavala jugó para Abaldo, la tiró muy atrás, la recupera Abaldo, pierde, la vuelve a tener Independiente con Marcone, profundiza Marcone, la rebota Gutiérrez, la juega al medio, la entretiene Fedor, con la juega para Lomona, con la suelta a la izquierda, se viene el rojo, está lindo el partido, va para Zavalita, lo marca Pellegrino, lo deja en el camino, 3/4, se viene Independiente, 0-0, Fútbol Show Nacional, sale por izquierda, pierde, recupera ya, ahora el conjunto de Vélez, viene Pellegrino, entregó para Valdés, viene el chileno, 3-3, se viene Valdés, sacude el cuerpo, la pone entre líneas, pega en Fedor, con no pasa el peligro, vuelve marcando Independiente, le queda a Lo Mónaco entrega para Pérez Cursi, sale frente al área, juega mal, la compromete, la gana Lanzini, vino el arco, le puede pegar, le quedó para Zurda, remató, rebotó y la pelota no salió del área, ahora sí salió, la vuelve a alcanzar Lanzini, 7 minutos y medio está, encendido el partido, viene Godoy juega al medio, la está ganando allí Robertone para Aliendro entregándola, la rebota, viene Pellegrini, la juega atrás en la salida para Silvero para García para Pellegrini para García al medio, se viene bien Vélez con Valdés, le sacan la pelota, contesta Independiente, no me dan tregua, 0-0, se viene el rojo, a ver qué pasa por el medio, escapó, le toca la pelota y sale Vélez, no hay descanso, 0-0 el 8.
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2: Que pasen Vicente López, Rubén.
3: 10 minutos, siguen empatando Platense y Talleres, 0-0.
2: Ganó el Kiwi en Junín.
3: Sí, señor, 2-1, Martínez y Mavilla, los goles del equipo de Junín Fernández. El descuento para los mendocinos.
2: Después viene Luca de Jesús, el Juli Nataluti para Central Córdoba, San Lorenzo. Y además van a jugar en el Ducó.
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3: Jueves a la misma hora, 21:15, juegan Huracán y Atlético Tucumán en Parque Patricio.
2: Se presta la pelota en el medio, la recupera Vélez, sale allí buscando a la derecha para García. García lo buscaba a Valdés, el rebote. La busca Montiel, vuelve a cabecearla Aliendro, vuelve a ganarla Independiente, Marcone la suelta a la izquierda, cabecea ganando bien Silvero, pelota para Aliendro va a salir o es Valdés, juega la pelota atrás, entregándola para Silvero, la recupera allí como podía el futbolista Marcone. La tiene Independiente en el círculo central, va la pelota para Godoy, se viene Godoy, el encuentro que está 0-0, casi 10 minutos del primer tiempo, Fútbol Show Nacional, están jugando en Liniers, Vélez Independiente, gran marco de público, está buscándola Gutiérrez, la juega mal, la recupera Valdés la rebota para Elías Gómez, sale Vélez en su campo, 0-0.
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2: Pasado mañana estamos en la cancha Huracán con Boca Estudiantes de La Plata. 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Aquí está saliendo del fondo, entregándola a Silvero. Silvero jugando la pelota para que venga Magallán para Elías Gómez. 0-0.
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2: Viene Abaldo, Abaldo soltó para Zavala. Zavala en 3/4, levantó el centro, punto del penal. Rechaza Elías Gómez al lateral. Cabecea ganando la Independiente. Va para Zavala otra vez, miró el área. Saca otro centro, un rebote y la pelota. Se va al córner para Independiente. 11 minutos de juego. Comenta, analiza, piensa, dice Agustín Domper, Nacional.
0: Pasó de la mitad de cancha el rojo en los últimos minutos.

0: La posesión, la pelota es de Vélez. Araujo con Independiente, que tiene claro cómo lastimar al equipo local.
1: 11 minutos de juego, vendrá el córner desde la izquierda. A ver qué pasa con este centro. Siento un ruido a gol bárbaro. ¿Cómo está Quinteros? ¿Cómo está el Messi? Johnny, en tu sector.
2: Los dos muy enérgicos en estos primeros 11 minutos de partido.
1: Hagan lío en este centro. ¿Qué es la vida de lo Mónaco? ¿Dónde está Fedorco? ¿A dónde va Gabriel Ábalos? Va todo Independiente para el primer gol del partido. Arco de reservistas. Allí vendrá el centro. 11 minutos y medio. Miren el Rey Hilfer, me gusta este centro, no sé por qué, pero el centro sacó la pelota Lanzini, la dejó larga, la recupera Independiente, buscaba allí Gutiérrez, recupera Lanzini, me parece que hubo empujón de sí. Gutiérrez, tiro libre para Vélez en el fondo de la cancha, salida para el equipo del Liniers, 0-0 en 12.
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1: 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Sale Vélez, 0-0.
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1: Sacó la pelota Rey. Allí a media altura, casi la capitaliza un futbolista de Vélez. La peinó Marcone, la ganó Magallán. Magallán la entregó para Liendro. Vuelve marcando, recuperando la pelota Independiente. Va para lo Mónaco, juega atrás para el oriundo de las parejas. Va a sacar la pelota Rodrigo Rey, no muy lejos de Noel Dinger para que se ubique. Sacó la pelota Rey, jugó por el medio para el chileno, que no está bien. No está bien Maxi Gutiérrez, hoy parece mini Gutiérrez.
0: Sí, ya perdió dos pelotas. Lo Mónaco hoy está como segundo marcador central, ¿no? Más allá de que siempre jugó como dos, está en esa posición Fedorco.
1: Exactamente, no lo cambió Fedorco, lo dejó en su posición.
0: Está bien, para no, porque venía jugando ahí, ¿no?
1: Y para estaba
0: no...
1: jugando bien, está totalmente, jugando bien. Claro, totalmente. Exactamente. Para no, si no tenés que hacer dos cambios.
0: Dos en una sola modificación.
1: Claro, no hagas lo que hizo Caudel la final contra Belgrano. ¿Te acordás que cambió uno y cambió toda la defensa?
0: Y ahí vino el gol de Belgrano.
1: A la lona. Aquí estamos en 13 minutos de juego. A todo esto sigue Chacho Caudevo, que sos este riverólogo, dijo Horacio del Prado.
0: Sí, a esta hora sigue el Chacho. Pidieron concentrar dos días antes los jugadores de cara al duelo frente a Tigre del próximo sábado.
1: Yo creo que tienen que concentrar esta noche hasta el año que viene, más o menos. Sí. ¿Qué pasó? ¿Quién está caído?
2: Está caído, a ver, ¿quién es? Fedorco. Fedorco.
0: Justamente lo nombramos.
2: Derechito estamos, ¿eh?
0: Cayó mal con el cruce que metió recién.
2: Sí, sí, y está preocupado hablando con el cuarto árbitro Gustavo Quinteros.
1: 13 minutos 0-0.
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1: Vuelvo a Vicente López, Rubén.
4: Siguen empatando Platense y Talleres 0-0, tenemos 15 ya de primer tiempo.
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1: Bueno, 14 minutos de juego, lo están atendiendo dentro de la cancha. Yo creo que acá hay un error, me parece, conceptual para agilizar el juego.
2: A ver...
1: Si vos tenés que te atienden adentro de la cancha, sí, y te sacan un minuto, ¿por qué no te sacan afuera de una? Te van atendiendo mientras pasa el minuto. Entonces recuperás ahí el tiempo. Entonces, si están atendiendo afuera, vos ya estás ganando un minuto. Cosa que cuando te terminaron de vendar, por ejemplo, la mano, vos ya podés volver a entrar porque se renovó el juego. Acá estamos, perdemos un minuto, dos minutos, tres minutos, que lo están atendiendo Fedorco, y después Fedorco tiene que estar un minuto más afuera.
2: Y en ese caso, quizás, si hay un jugador rival que te propina esa dolencia, también debería salir para no verse perjudicado el equipo que queda con
1: claro, Dios. Ahí puede salir, ahí puede, lo único que puede pasar es que el futbolista que le haya hecho la falta, en este caso fue una caída de Fedorco, que sea amonestado, y ahí sí te puedes quedar dentro de la cancha. Si no, no. Si te hicieron foul y no lo amonestó el árbitro, el partido sigue y vos quedás con 10 y está mal, porque sobre que te recibiste un golpe, el árbitro no jugó que era para amarilla, todavía no jugás. Bueno, 15 minutos de juego, se reanudó 0-0.
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1: ¿Te gusta el partido, Agustín?
0: Hasta ahora le falta chimichurri.
1: Aquí viene a buscar la pelota, pero yo creo que le falta la carne.
0: Le falta picante, digamos, ¿no? Para que se entienda. No, no hubo tiros al arco todavía.
1: No sé si prendieron fuego. Llámelo a Nicolás, que es especialista en parrilla. Aquí está buscándola por izquierda para Elías Gómez. La bajó Elías Gómez por izquierda, me gusta. El centro, la media luna, Bego, el tiro. Tiró el chileno Valdés de la media luna. Y la pelota picó, rebotó, rozó en alguien y se fue al córner. No fue gol, no fue gol para Vélez Arfield. Por esas cosas de la vida. Vino el córner pasado, la sacó la defensa, quedó muerta. Y se va la pelota, afuera, al lateral, la despejó Zavala. Quedó muerta, señores, allá dentro del área. Guarda, guarda, aquí viene a buscarla otra vez Vélez. Se viene por el costado derecho, va buscándola, se da vuelta, entró al área, que ataque de Godoy, remató y la tiró arriba del travesaño. Bien Dylan, entró como una flecha por derecha, casi, casi Vélez Arfield en el momento de la B azulado del partido.
0: Llegó el sabor que tanto pedíamos a los 15 minutos, clavados por izquierda va Vélez con Elías Gómez. De ahí vino el desborde, el centro atrás, al punto de penal apareció el 10 clásico que tiene el equipo de Guillermo, que es el chileno Valdés. Le abrió el pie, la pelota tenía destino de gol en el primer palo de Rey, se desvió.
1: Mónaco.
0: Puso lo Mónaco la espalda y lo terminó salvando al equipo de Quinteros. Era el primero de Vélez.
3: 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Adelante, compañero.
4: Hablando de reglamentación, vos sabés que en Brasil un jugador del Inter, de Víctor Gabriel, lesionó a Gabriel Peck de Cruzeiro.
1: Sí.
4: Le rompió la tibia izquierda.
1: Sí.
4: Dale.
1: Para que se viene Lanzini. Lanzini por izquierda. Abrió la cancha. Va para Pellegrini. Levanta el centro. Rebotó la pelota en el futbolista Independiente. Pegó en la mano,
0: sí,
1: dice.
0: Pegó la mano.
1: Pegó en la mano, pero pará un poco. Puede pegar en la mano. ¿Estás seguro que es para cobrar eso el árbitro Rey Hilfer? ¿Estás seguro?
0: ¿Sabés que hay una murra antes de un caño de Valdés? Está muy bien el 10 de Vélez, el chileno.
1: A ver el centro. Vino el centro. A ver, ¿a dónde le pega la pelota?
2: No es malo. La gente de Independiente no tiene buenos antecedentes con Rey Hilfer y en esta misma cancha. Algún penal en el último partido mal dado a favor de Vélez. ¿Es así, Rubén? Usted se acuerda un poco mejor, me parece.
4: Sí, señor, está en lo correcto.
1: 18 minutos y medio, señores. No me gusta el árbitro Rey Hilfer. Empieza a cobrar por los gritos de la tribuna. Aquí está. Cambian las reglas.
4: ¿Dónde quiere que meta la mano ahí, no?
1: Mejoran las reglas, tratan de mejorarlo, pero si no, cambian los árbitros, viejo. Ay, Dios mío.
2: La tenía pegada al cuerpo.
1: Siguen siendo los sospechosos de siempre. Se cubre. Bien, amigos, no se ponen de acuerdo con las manos. Hicieron un lío. La FIFA hizo un lío que ahora ni es... Bueno, Infantino quiere vender todo. 19 minutos de juego, ahí lo tenés. Vendrá el centro, vino el centro pasado, me gusta, cabezazo le pegó con la cabeza, con el techo de la cabeza, iba a decir, se va la pelota afuera, no la pudo empujar para adentro a Pellegrini, se perdió la chance Vélez.
0: Está mejor Vélez, Eladio, llegando a los 20 minutos de este primer tiempo, el local merece más en este partido que se está disputando 0-0 Vélez Independiente.
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4: Bueno, te completo la info, Eladio. El jugador es Gabriel Peck, el que está lesionado, va a tener entre 4 y 6 meses de recuperación. Bueno, la Federación Brasilera lo suspendió al que lo lesionó por el mismo tiempo.
1: Aquí venía Lanzini, rechaza la pelota sacándola del fondo, bien para Independiente, ganándola como podía el jugador Fedorco. Recupera Vélez por el medio del terreno, Aliendro a la punta derecha para García. Ahí viene el gallego, juega para Aliendro para Valdés, el chileno la soltó atrás para Thiago Silvero. Lo persigue, Ábalos le gana con mucha experiencia, Ábalos le esconde a la pelota, lo marcan tres, Ábalos la va a perder. ¡Qué bien, Ábalos! ¡Qué taco, papá! ¡Qué jugada! David, vamos, lo mirá, si mira el gol de Independiente, pelota por el medio, a ver qué pasa con el ataque, viene Pérez Cursi, Pérez Cursi levantó la cabeza, le quedó para la zurda, la jugó 3-2, allí está buscando a Baldo y la pelota Piti se va, Piti se fue, lo marcaban tres, Ábalos hizo una jugada de lujo, un taquito, la pelota quedó haciendo equilibrio arriba de la línea y se vino Independiente con Abaldo, casi el gol.
0: Contagió a sus compañeros Ábalos, como lo narró muy bien nuestro relator Eladio Arregui, mitad de cancha, presionó, recuperó una pelota, hizo la del torero, la esperó, la aguantó frente a dos, tres rivales, asistió con un taco a un compañero, después la pelota le llegó a Pérez Cursi y no pudo terminar de darle precisión a la diagonal que tiró a Baldo, pero después de un largo rato Independiente pisó el área de Marchiori.
1: Aquí estamos, amigos oyentes, 21 minutos de juego de este primer tiempo, 0-0, Vélez Independiente. Vuelvo otra vez a Vicente López, ¿cómo anda el calamar?
4: Estamos en 23, empata 0-0 con Talleres.
1: Ya se viene con la pelota Vélez, pelota por derecha, a ver en profundidad, va a cerrarlo Mónaco, falta el ataque, lo empujó claramente el delantero, 21 minutos de juego, lo empujó Pellegrini, tiro libre para Independiente en la salida. 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
1: Va a sacar la pelota Rodrigo Rey, 22 del primer tiempo. Estaríamos en la pausa de hidratación en el Mundial. Aquí está ganándola.
2: Me gusta el cooling break.
1: Aquí está Magallán para la perdió, la recuperó Pérez Cursi entregándola para Montiel para Ábalos, la soltó a la izquierda para Zavala la recibió, fondo del terreno, Zavala le sacude el cuerpo, le serpentea a García, la tira para Ábalos, otra vez para que venga nuevamente, era Baldo, la tiene Independiente, va para Pérez Cursi, la levantó, la soltó a la derecha para Gutiérrez, la cabeció a la media luna, la dejó pasar a Ábalos, le quedó allí la pelota a la izquierda, está el gol de Independiente, el centro atrás, rebote, el arquero de manotazo, la sacó manotazo, va manotazo, viene, y el público se entretiene y no respira, señores, en 22 minutos y medio, tuvo el gol Independiente, contesta, viene Pellegrino, está solo por izquierda, buscaba Lanzini, el arquero se arroja en la puerta de su área, Rey evita que llegara Lanzini en un partido de ida y vuelta emocionante en estos 23 minutos de juego.
0: Muy intenso, ahora se ha transformado este gran duelo como preveíamos entre el Rojo y el Fortín, después te cuento.
1: Se viene Valdés por el medio, rebota la pelota en lo Mónaco, sale Independiente, 23.
0: Completo el adio, fue por izquierda con Montiel que arranca del centro hacia su perfil, desbordó, lo vio bien Marcone, le pegó un centro fuerte, un zapatazo, casi se la meten en contra entre Marchiori y el central Silvero.
1: Buscaba Montiel, no alcanza, sale Vélez, 0-0.
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1: Se viene Pellegrini por derecha, marca lo Mónaco, lo sacó a pasear, vino al centro, no la pudo sacar Godoy, entra el futbolista Gómez, se cruza Maxi Gutiérrez, la tira afuera, voy a los bancos, trabaja Johnny Kolinsky, el Nacional, que pasa por el lado de Vélez.
2: Se lo nota más tranquilo a Guillermo Barros, es Chelotto, alienta a sus jugadores y pide atacar más rápido por la banda izquierda, sobre todo como ahora.
1: Se viene Gómez, se viene Elías Gómez, le sacude el cuerpo, Gómez baila sin la pelota, juega atrás para Robertone, sector izquierdo, le entrega el medio del terreno para Magallán la suelta a la izquierda, y se viene avanzando para Vélez, entregándola allí, el futbolista Lanzini para Robertone limpia la jugada, la suelta de izquierda a la derecha, haciendo equilibrio en la línea central, viene Thiago Silvero, la juega por lo bajo, entregándola para García atrás, 24 minutos y medio, viene un cambio de frente que es muy, pero muy cerrado y alcanza el arquero, va a sacar, que pasa por el lado de Independiente, Johnny con Gustavo Quinteros.
2: Vos sabés que se está moviendo un jugador, no alcanzo a ver quién es, ¿será por el tema Fedorco con su problema en la muñeca izquierda?
1: Todo puede ser, sale lo Mónaco viene avanzando en la salida de su defensa, 25-0-0.
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1: No me gusta el partido de Godoy en Independiente.
0: ¿Sabes qué te iba a decir? Lo mismo, Eladio, A Jorge le mandamos un abrazo que está escuchando, pero al lateral derecho Godoy...
1: Jorge juega mejor.
0: Claro, y tampoco el chileno que va por ahí...
1: También.
0: Tiene problemas en el sector derecho Independiente.
2: Muy informado Jorge, mandando data.
1: Atención que se viene Pellegrini, mandó el centro, cruzó todo el cuadro, chico, y la saca reventándola como podía. El futbolista de Independiente Godoy pierde Ábalos, viene ganando Magallán, le ganó por experiencia. Entregó al medio para Robertone, Robertone va a limpiar, levanta la cabeza, juega al lado, en la salida para Aliendro, Aliendro entregándola atrás para Silvera, Silvera la cruzó a la izquierda para Elías Gómez, la controló Elías, levantó el centro, la media luna, no hay nadie, y entonces viene controlando y saliendo por el otro sector de Independiente en la defensa, sale Zavala, 26 minutos de juego, 0-0, Zavala lo busca allí, para mí hubo infracción contra el jugador sí. de Independiente, falta, y es salida para el rojo, señores, contra Baldo, en 26.
0: Es Godoy que nos va a aparecer. Ah, por razón, ajá. algo tenía el lateral derecho, muy preciso, tampoco con buena proyección en ataque, y el chileno que no lo acompañó para nada, por lo menos en estos primeros minutos, hablamos de Gutiérrez, se viene un cambio, Coli.
2: Sí, veremos finalmente quién es el que ingresa, pero...
0: Será Santi Arias, el colombiano, que sí. no vino bien desde lo físico del Mundial, pero bueno, juega ahí.
2: Uno imagina que sí, por eso justamente ha perdido la titularidad en estos partidos, seguramente la irá ganando con el transcurrir de los días, de las fechas, pero se va a venir la primera modificación en el rojo de Avellaneda, déjamelo confirmar porque todavía no se viene, ¿eh?
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1: Bien, amigos.
2: Con el carrito se va Godoy, ¿eh?
1: Se va Godoy, se va Godoy. Se va Godoy, entonces, el Independiente. Presentamos la modificación.
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2: Confirmado, afuera Leonardo Godoy, se retira con el carrito. Adentro el colombiano, con la casaca 4, el mundialista, Santiago Arias.
1: Esto ocurre exactamente a los 27 minutos del primer tiempo. Se
0: tenemos
1: fue
0: dos mundialistas, Eladio, Arias y Ábalos.
1: Arias y Ábalos, bien, en Independiente. En este caso, colombiano y paraguayo. ¿Va a seguir el Independiente Ábalos después de fin de año o no? Aquí está buscando la Ábalos, cabecea Magallán, le pegó al arco Arias en la primera que tiene, no sé si le quiso mandar el centro, le salió al arco, estaba controlando sin dificultad el arquero Marchiori. Saca Marchiori, la tira hacia adelante, saca cabeceando lo Mónaco, me parece que pegó en el futbolista Dylan Godoy. Se fue al lateral, dice que es para Vélez, el árbitro Rey Hilfer. 28 minutos de juego, lo Mónaco lo mira en línea como diciendo, ¿qué ves, nene? ¿Qué ves? En línea número 2 es Gerardo Lencina, ¿no, Johnny?
2: Sí, claro que sí, el número 2, Gerardo Lencina.
0: Todavía no entró en juego el audio Dylan Godoy, recién lo nombraste, fíjate que el pibe en casi 30 minutos, el 9 de área de Vélez. No entra un juego.
2: No le digan perro a Dylan.
1: Aquí está recuperando la pelota por el medio Independiente. Cayó Ábalos. Reclama falta Montiel. Dice que no pasa nada el árbitro. Estaba también Ábalos ahí. Cayó el futbolista Ábalos, como dije al comienzo. Va la pelota de lado a lado y se va al lateral. Lateral en 29 para Independiente. 0-0.
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4: Hablando de reglamentación, España no aplicará la ley Vinicius en este torneo 26-27 que indicaba expulsión para el jugador que se tapara la boca al hablar. Solamente los jugadores serán amonestados.
1: Se viene con la pelota Montiel, Montiel a la izquierda. Atención que viene escapando Abaldo, Abaldo se da vuelta. Allí está, lo buscó otra vez a Montiel, recibió Montiel. Quiere escapar, pierde con la marca de García. La vuelve a tener el conjunto de Vélez Arfiel por el medio. Va para Valdés, a la izquierda está Lanzini. A ver qué pasa con este ataque. Viene Lanzini, ya se armó Independiente. Lanzini traslada, transita por el medio. Hace un rodeo, juega al lado para Robertone. La suelta viene a la izquierda para Pellegrini. La rebota para Gómez. Gómez para Pellegrini, mandó el centro. ¡Oh! Devuelve lo Mónaco al borde del patio chico. La recupera en la puerta del área para Vélez Arfiel. Así ganando la Magallán. Estrigo a Gómez, saca la. Pensaba el Magallán si estaba así cerca del área. La saca rápidamente la Valdés. La recupera Robertone. Robertone la pisa. La juega para Elías Gómez. Abierto está Pellegrini. Mandó el centro. Es cabecea sacándolo Mónaco. Recoge Lanzini. Lanzini para que venga avanzando allí. el futbolista Godoy, hubo un rebote, la está cuerpeando, cayendo Ábalos, parecía falta, la cobra el árbitro. Tiro libre en media hora de juego para Independiente 0-0.
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0: Todo lo opuesto en Independiente con Ábalos, ¿no? Que es el gran referente. Todas las pelotas largas van hacia él, pivoteale. Cometen faltas como recién. Bueno, le falta entrar más en juego al 9 de Vélez, a Godoy.
1: 31 minutos de juego del primer tiempo, 0-0. ¿Está bien el resultado?
0: Sí, hasta ahora sí. Tuvieron un par cada uno, pero ninguna clara.
1: Pelota a la puerta del área de Vélez, cabezazo. Allí del jugador Ábalos, no alcanza nadie, se queda con la pelota el arquero de Vélez, va a devolver.
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1: Lanzini para Valdés en la zona de gestación, abre la cancha para Elías Gómez para Pellegrini, fondo del terreno, manda el centro, muy buen quite de Marcone cuando llegaba Valdés para pegarle de frente al arco, y ahora sale Independiente, está corriendo Pérez Cursi, le queda la pelota a Arias, la juega muy bien, criterioso para Montiel avanzó por el medio, soltar a la izquierda, le dice Ábalos, le hace caso Montiel, se viene Independiente para el primero, balón para Montiel, le va a pegar, le pegó, cruzado el remate al lado de la medialuna, sacó el zurdazo, se fue afuera, pero llegó Independiente en 32, una muy buena combinación, y qué bien que limpió la jugada Gabriel Arias en el medio del terreno.
0: Buena jugada Independiente con el plan de partido que ya venimos comentando, ser rápido, vertical, encontrar los espacios en el retroceso defensivo de Vélez, que a veces es complejo. Otra vez de afuera del área, vio el hueco, se animó y probó Montiel. Esta salió bastante cerca, el remate cruzado, la anterior se había ido muy alta.
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1: Sacó la pelota Elías Gómez, ya jugó para Magallán, cabecea en el medio, ganando para Independiente, viene el futbolista Arias, la está recuperando el rojo, trata de avanzar, se da vuelta Ábalos como extremo por derecha, levanta la cabeza, la juega por el medio, muy bien para el chileno, se saca un hombre de encima, jugó para que venga Marcone la soltó de primera a la izquierda para Zavala se planta, 33, la tira dentro del área, iba allí, la pelota para el futbolista de Independiente, no la pudo capitalizar, contesta Vélez. Atención que se viene el pibe Godoy la jugó al medio para Valdés, la saca la defensa del rojo, le queda otra vez a Godoy para Lanzini en la derecha, trata de ganarla, la gana Aliendro, lo marca Zavala, bien abierto por derecha, jugó la pelota para que se venga otra vez en la devolución, la espera Valdés la levantó para Lanzini, sacó justo al fondo Independiente, el rebote le quedó a Aliendro, le pegó y la pelota se fue abriendo, parecía que pasaba más cerca del arco, pero no, se fue abriendo y pasó muy lejos. En 33 minutos seguimos 0-0. Está lindo el partido entre Vélez e Independiente. Analiza, cuenta el juego el Nacional. Agustín Domper.
0: Se ha hecho de ida y vuelta. Recién se la sacaron del buche a Lanzini. Fue Kevin Lomónaco salvando las papas de su equipo. El número 10 Valdés se la picó, lo asistió a Lanzini para que defina de volea frente a Rey. Justo se la apuntó Lomónaco. Era el primero de Vélez. Se hace de ida y vuelta en la anterior. El lateral izquierdo, Zavala, se la quiso dar a Valdo y se quedó corto con el pase, pero era una linda jugada colectiva de Independiente que de a poco empieza a sumar pases.
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1: Viene Vélez por derecha, la recibe Aliendro levantó el centro, la media luna le quedó a Lanzini, la controló mal Lanzini porque venía con efecto esa pelota. Y entonces no la pudo dormir con el empeine, se le fue atrás, contesta Independiente, vuelve marcando Aliendro. Está caído el futbolista Gutiérrez, el número 28, 34 minutos y medio. Sigue el partido, queda con 10 y jugando Independiente. rebote caído Gutiérrez, va para que venga Gómez, Gómez la juega atrás, aquí está saliendo muy bien Pérez Cursi, la cambió de pie a pie, se viene Pérez Cursi, pica por el medio Ábalos, viene Pérez Cursi, la soltó para Montiel, Montiel 30 metros del arco, miró, la jugó a la izquierda para que venga Abaldo, me gusta, sacudió el cuerpo, levantó, allí entra a buscarla, un rebote Pérez Cursi, le quedó a Ábalos, la saca, viene marcando y ganando Arias, Arias para Ábalos, le quedó la pelota, le pegó al arco Gutiérrez, que se levantó con bronca, la tiró de afuera del área, arriba del travesaño, medio metro, quedan 10 minutos de juego, primer tiempo 0-0.
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2: Guillermo Barros Schelotto está insatisfecho porque no puede concretar Vélez, la que tiene, y recién el chileno Gutiérrez dijo chichichi, lelele, Chile duele.
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4: 8 minutos quedan en Vicente López, en Paz San Platense y Talleres 0-0.
1: Atención que pica a buscar la pelota Pellegrini. Al lado del punto del penal, presuroso sale el arquero. El arquero Rodrigo Rey, el oriundo de las parejas en la provincia de Santa Fe. Sale y se queda con la pelota. Juega corto para lo Mónaco, entrega para Zavala, devuelve para lo Mónaco. Viene avanzando por el sector izquierdo, se viene el marcador central. Incursiona y la jugó mal. Y el rebote le quedó a lo Mónaco y se la llevó lo Mónaco. Y enfiló para el área, lo Mónaco y trabó y perdió, parecía falta. Y ahora tenés que volver, Kevin. Y se viene Vélez, pero cobra infracción en la salida, no dio ni ventaja. Está caído el número 10, Valdés. 37 minutos de juego, 0-0.
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1: Vuelvo otra vez a Vicente López, Calamarre y Tallarines.
4: Faltan 6 minutos para que se termine este primer tiempo, siguen empatando 0-0.
1: Siguen empatando entonces, encontronazo contra lo Mónaco, Platense y Talleres, allí en Vicente López, se los llevó por delante sin querer Dylan Aquino, 37 minutos de juego, ¿está tranquilo Guillermo?
2: No, porque ve que Vélez tiene las chances y no puede concretarlas.
1: Bueno, aquí está reanudándose el partido, 0-0.
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1: Saca la pelota Rodrigo Rey, el tiro libre para Independiente, en el medio campo la tiró a la puerta del área de Vélez, cabecea defendiendo bien de arriba Silvero, le quedó a Arias, abrió la cancha para Gutiérrez, lucha Pérez Cursi, digo, se va con pelota y todo, y es saque de arco para el equipo de Vélez Arfield en 38, cuenta el juego Agustín Domper.
0: Es interesante Pérez Cursi, un volante criterioso con buen... pasaje en ofensiva, por lo menos en lo que estamos viendo en este primer tiempo. Por momentos queda él solo, ¿no? Le falta más compañía de Montiel o del propio Gutiérrez, pero está bien el pibe Pérez Cursi.
1: Pase largo para que venga a buscarla para Vélez Aquino. No alcanza y muere la pelota en los dominios del arquero Rey. Rey juega Fedorco, Fedorco en la salida. Viene Fedorco, el ex Chicago. Entrega bien abierto para Arias. Devuelve para el arquero de Independiente. Saca dentro de su área, le pega con pierna derecha, la tira a campo contrario. La viene a buscar por el costado derecho Gutiérrez. No la puede dominar. La saca Elías Gómez y le hace un agujero a la noche Beriñers. Cabecea ganando de arriba Fedorco. La vuelve a ganar Montiel. Va para Ábalos. Le queda Montiel. Lucha con Aliendro. Gana Montiel. Montiel viene por izquierda. Abrió la cancha. Se viene Abaldo. Abaldo mira. Levanta la cabeza. La juega al medio para Marcone. Marcone 35 metros del arco. Jugó a la punta derecha para Arias. Arias no la esperaba así. La esperó mucho y entonces le sacaron la pelota. El rebote la recupera Independiente por el medio. La controla Marcone. Y sale Vélez. Atención que pica Valdés, la cambia, la limpia la jugada mal Pellegrino, vuelve marcando bien, ganando la Gutiérrez, impreciso, recupera Marcone, sale por el medio Marcone, dos en el camino, muy bien Marcone, siempre redondita. Entrega para Montiel, Montiel en la línea central. Viene Montiel, jugó para Zavala, devolvió para Montiel. Montiel limpió la jugada. La jugó del medio a la derecha. La bajó bien, la dubió en el empeine Gutiérrez. Se viene Independiente, me gusta. Entra Ábalos, pelota para que venga Pérez Cursi, me gusta. Va para Montiel, Montiel por el medio, zona de gestación, se da vuelta. Entrega para Marcones, 39-0-0. Marcones levantó la izquierda para Zavala. La cabeció atrás y la reventó, sacándola a Diego Silvero. Terminemos con esta dulzura. Y se viene rápidamente Vélez Arfiel. Viene por derecha, traba, pelota afuera. Lateral para Independiente, 0-0. Pegó el Pellegrini, casi 40.
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0: Es el mejor momento del partido del Rojo, sumando pase, como decíamos hace unos minutos, pero ahora además también manejando un poco el criterio del partido. Está impreciso Vélez.
2: El adiós. Ya que estamos con cuestiones de corazones, así como dijimos lo de Silvero, con la hija de Cuede, de Nicole Neumann. También podemos decir que el zaguero de Boca, ya que hablamos de defensores, Jorge Figal, anda con la nieta de Susana Jiménez, Lucía Celasco.
1: Mira vos, qué bien, ¿eh? Qué lindo que la gente se quiera. ¿Te acordás de la pavada de Crónica?
2: Sí, claro. ¿Cómo leía eso,
1: eh? 40 minutos de juego, te gusta. ¿Cómo te gusta? El terío, ¿eh? Aquí está buscando. Me faltó Pú. Sacó la pelota otra vez en la salida Silvero. Silvero por el medio. Jugó para que venga Pellegrini. Pellegrini se hace de la pelota. Se sacó un hombre de encima. Entregó a la derecha. Me gusta este ataque de Vélez. Se vino el centro. Nadie. Y el arquero Rey sin problemas. Aprisiona contra su pecho el centro de Valdés. 41 minutos de juego, señores. Estamos 0-0.
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1: Se viene con la pelota Marcone. Marcone entregándola a la punta izquierda. Atención que viene Zavala. Zavala se apresta a mandar el centro. Juega para Marcone. Marcone en tres cuartos. Entrega la pelota por el medio. Tocándola para Baldo. A Baldo rebotándola para lo Mónaco. Lo Mónaco se complica, la juega atrás para su arquero, la recibe Rey fuera de su área, casi como último hombre. Uy, qué mal que
0: guarda, le guarda, guarda, guarda.
1: Qué mal que le entraron a Rey al divino botón, como se dice habitualmente. Ahí está, falta y amonestación.
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2: La amarilla para el jugador de Vélez, para el pibe, para Dylan, que se la puso con todo a Rey.
0: Sí.
2: Dylan Godoy, amarilla barra.
0: Está bien la amarilla, pero yo pensé que podía ser en algún momento algo más peligroso.
2: ¿No?
0: Porque va demasiado imprudente. Después está bien la tarjeta amarilla, pero qué innecesario, ¿no? Lo del pibe Godoy.
4: Si era planchazo, sí era Maradona.
0: Claro, no, claro, no lo llega a enganchar, pero...
1: No, lo lleva por delante, pero sin desplazamiento. Exacto. Del pie.
4: Se lo termina llevando por delante, pero por suerte para Rey no le termina.
0: Bueno, pero eso es un síntoma de cómo está Vélez, ¿no? Fíjate que el 9, que entró poco en juego, como contamos, fue con los pies hacia adelante a presionarlo a Rey, le hizo falta. Bueno, un poco te marca la impotencia del jugador.
4: ¿Con el Talleres?
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4: A los 43 lo hizo Rick. Platense le está ganando a Talleres como visitante en 44-1-0.
2: Mirá San Paolo.
0: La ley del ex, Rick.
1: Bueno, es hora que gane Talleres, porque si no, Zampa me parece que pega las zorras, ¿eh?
4: Y esta tarde por la B Nacional se completó la fecha número 23. Tristán Suárez, visitante, le ganó 3-1 a Güemes de Santiago del Estero.
1: 43 minutos de juego. ¿Tiene alguna otra noticia que rompa todo, amigo Rubén Santos? ¿Se la está guardando?
4: Ya 4 selecciones de la UEFA han quitado su apoyo a Gianni Infantino en una posible reelección. Gales, Serbia, Suecia e Inglaterra dijeron que no van a votar por el suizo.
1: Pero pobrecito, no lo dejen solo, pobre Gianni.
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1: Va a sacar la pelota Rey. Se recuperó el arquero Independiente, Johnny.
2: Recuperado de su pierna derecha. También actuó un poquito buscando que vaya al VAR el árbitro, claro, Reisenfer, pero la amarilla estaba bien.
1: Sabemos que acá los futbolistas son grandes actores en el fútbol argentino. Saca la pelota Rey, la tira al costado izquierdo, la peinó al área, la cabeció al área, mejor dicho. Ábalos sacó la defensa de Vélez. Está saliendo el conjunto de Liniers por el costado izquierdo. Viene avanzando, acercándose a la línea central, tira la pelota falta Vélez. Vélez y la pelota, 44 minutos de juego, 0-0. Magallán entrega para Marchiori. Marchiori, el arquero de Vélez, vuelve para Magallán. Magallán sale fuera de zona penal por el sector izquierdo. Levanta la cabeza, la tira unos metros más adelante. La juega mal. La recupera para Independiente, ganando la área. Arias para Escursi, lo Mónaco, juega a la izquierda para Zavala, la jugó mal. Sin embargo, le vuelve a quedar a lo Mónaco. Perdió la Mónaco, se viene el gol de Vélez y la hacen bien. Pelota para que venga allí Lanzini. Ya lo marcan 3-1 ese el jugador de Independiente, Zavala, que cambió, que fue a cerrar de la izquierda al medio. Le quedó la pelota a García, mandó el centro. ¡Sale! Bien Rey, descuelga pegando un grito bien largo. Ahí está Rey diciendo mía. Rey se estiró como enano tocando el timbre para quedarse con la pelota.
3: 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Relator.
1: ¿Está bien el 0 a 0?
0: Sí, está bien porque fue un poco mejor Vélez en este primer tiempo, pero los últimos minutos son mejores de Independiente y no han lastimado en sus aventuras a las áreas rivales ninguno de los dos.
1: ¿Cuánto más, Johnny?
2: Cuatro minutos más.
1: Bien, cuatro minutos más. Está bien lo que adicionó. Si adicionaba 5 o 6, estaba bien también.
0: Sí, recordemos que fue lesionado Godoy, ¿no? Que fue asistido.
1: Y además los arqueros, el arquero fue también... dos veces creo que atendieron los arqueros, ¿no? Aquí se viene a buscar la pelota en el fondo del terreno. García para Vélez, la saca cerca de su área penal. Está ganándola como puede Zavala. Pone Zavala y pone Pellegrini. Me parece que es para Independiente. Lo marca Rey Hilfer. Lateral para Independiente. 46 en tres cuartos. Se viene con la pelota el rojo. 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El miércoles estamos con Boca, Estudiantes de La Plata, del Palacio Ducó, relata Perazo. Aquí está saliendo, comenta Álvarez, está Gonzalo Ordóñez Ojeda. Dentro de un rato viene Luca de Jesús para San Lorenzo, que juega en Santiago del Estero con Central Córdoba. Comenta esa, Juli Rataluti. Va a la pelota de Gómez, recupera para Independiente por el medio, le queda avanzando a Gutiérrez. Rebota para Montiel, Montiel entregando para Pérez Cursi, jugándola para Marcone. Transita Marcone por el medio, se recuesta hacia la izquierda, abre la cancha para que se venga Baldo, por el medio está Ábalos, por el medio está Maxi Gutiérrez, lo buscó a Maxi Gutiérrez, lo buscó Ábalos, perdió, la va cuerpeando allí Pérez Cursi, junto con el futbolista de Vélez, pegó la pelota, la sacaba el jugador Silvero, rebotó la pelota allí entonces en Pérez Cursi en 47, lateral para el conjunto de Vélez Arfi, el 0 a 0.
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1: Se viene Vélez en este ataque, viene Valdés por el medio, cruzó la línea central, se viene Valdés, gran quite recuperando de Montiel, recupera Lanzini, Lanzini hace un rodeo, juega al medio para Robertone, Robertone la entrega a la izquierda, abre la cancha para que reciba Gómez, Gómez para Pellegrini, todo esto ocurre en el sector izquierdo del ataque de Vélez, allí va, tocan bien la pelota, paré entre Gómez y Pellegrini, cayó entrando al área por izquierda, tiro libre para Vélez, falta, infracción y...
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2: Primera amonestado en Independiente. Si mal no vi, Fedorco.
0: Sí, está bien la amarilla porque se tiró hacia la izquierda.
2: O Gutiérrez.
0: Gutiérrez finalmente. Se tiró hacia la izquierda Pellegrini, cambió de lugar con Lanzini. Tiró una linda pared con Elías Gómez y se metía con pelota dominada al área, lo tuvo que bajar el chileno.
4: Final de Vicente López en el primer tiempo, Talleres gana 1-0 a Platense.
1: Y en una de las últimas pelotas del primer tiempo, quizás la última detenida para Vélez Arfiel, ubicada a 1.5 metros fuera del área penal del sector izquierdo, del vértice del área del ataque izquierdo de Vélez, para rematar los 2-10. Uno lo tiene, que es Valdés, el otro no lo porta, que es Lanzini. Atención, permítame que le diga, aquí con seguridad, un remate muy, muy, pero muy peligroso para Vélez. La vida y el gol, mi amigo. Le va a pegar Lanzini, miró, le pegó al arco. Y la pelota que se fue apenas 40 centímetros arriba del horizontal. Seguimos 0-0, se salvó Independiente. Le pegó Lanzini casi, casi.
0: Le buscó el ángulo de Rey. La pelota se fue 0.5 metros arriba. Llevaba bien igualmente el arquero, pero se animó Lanzini. La última del primer tiempo fue para Vélez.
1: 49 minutos de juego, me dijiste que terminó en Vicente López, ¿verdad, Rubén?
4: Sí, señor, Galatasaray 1-0.
1: Sacó la pelota Rey, está buscándola el futbolista de Independiente, no hay más tiempo, dice el árbitro. Rey Hilfer ha concluido el juego en esta primera etapa en el estadio José Amalfitani de Vélez Arfiel, el local por la tercera fecha de la Liga Profesional de Fútbol Zona B, está empatando con Independiente 0-0.
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2: Se juntaron los hombres de Vélez, que no ha realizado cambios. El equipo de Guillermo Barros Esqueloto, que tiene un amonestado. Se llama Dylan y el apellido es Godoy. Los alternativos, pensando en el segundo tiempo, Buzo, Escobar, Cristaldo, Mamanda, que habló con el técnico Guillermo Barros Esqueloto, Pereira, Feller, Villalba, Baeza, Policela, Aguirre, Verón y Piola. Por el lado de Independiente, un amonestado. En la última jugada, en la primera etapa, Maximiliano Gutiérrez, el chileno, y un cambio por lesión. Afuera, Leo Godoy, adentro, el colombiano Santiago Arias. El resto de los alternativos del Rojo, Blázquez, Deira Sorza, Roster, Arrayago, Mesa, Cabral, Millán, Cruz, Martínez, Valdés.
1: El título de este primer tiempo de nuestro comentarista Agustín Domper, que ya lo traerá al aire de Fútbol Show Nacional en la más grande del país.
0: Le faltó sabor, le faltó llegada a este primer tiempo, pero ha sido muy intenso y de ida y vuelta.
1: Ahora la central informativa con los títulos más impactantes a esta altura de la noche. De este entretiempo de Vélez 0, Independiente 0, esperando lo que será Central Córdoba, San Lorenzo.
4: Esta fecha 3 que se termina, se inició este lunes contra la victoria de Sarmiento. 2-1 sobre Independiente Rivadavia, Martínez Navilla. Los goles del equipo del Colorado Sábado, Fernández, te contó para el equipo mendocino. Están en el entretiempo en Vicente López. Gol de Riz Talleres que gana a Platense 1-0. En Liniers están empatando y lo estás viviendo por Nacional. Vélez 0-0 con Independiente. 21-15, Huracán Atlético Tucumán en el Tomás Ducó. Y en Madre de Ciudades, Central Córdoba va a estar recibiendo a San Lorenzo. Con estos resultados, Vélez e Independiente comparten la zona del grupo A, ambos con 7 unidades. En el segundo puesto se encuentran Gimnasia de Mendoza e Instituto, ambos con 6.
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0: 0-0 Vélez e Independiente de la Amalfitani. Mucha intensidad, poca fantasía en este primer tiempo. Es cierto que lo mejorcito de Vélez fue Valdés, el 10, un 10 clásico, el chileno, que la pidió siempre, metió un caño en la mitad de la cancha, que después fue bajado con una buena murra típica del fútbol argentino por el chileno Gutiérrez, que después cuando se soltó por el otro sector, Valdés no entró tanto en juego por derecha, así más por izquierda, cuando vino Pellegrini a este lado, no entró tanto en juego el chileno, pero fue lo más claro de Vélez. Por el lado de Independiente me quedo con un gran primer tiempo de Kevin Lomónaco en esta vuelta a la titularidad, quizás se habla del último partido, y con Pérez Cursi, que con criterio pasó al ataque y trató de sumar pases y de que jueguen sus compañeros, algo que en los primeros 25 no pudo hacer Independiente. Si ya después, mejor plantado en el final del primer tiempo, apareció más el circuito de juego del equipo de Quinteros. El más picante de Independiente sigue siendo Montiel, que quizás arrebatado por momentos, pero con esa velocidad y con esa zurda característica, tuvo un par de disparos de afuera del área, que sobre todo uno fue cruzado y podría haber complicado bastante más de lo que realmente fue a Marchiori. Vélez tuvo la posesión, salvo en ese último tramo del primer tiempo. Le faltaron quizás ideas en el último tramo, entró poco en juego Dylan Godoy y le faltó claridad. La más clara la tuvo Valdés a los 15 minutos del primer tiempo, cuando tras un gran desborde de Elías Gómez buscó el centro atrás, lo encontró al 10, que le abrió el pie y remató muy bien al primer palo de Rey. Apareció Lomónaco para desviar esa jugada que podría haber sido el primer gol. Después un tiro de afuera en el final de Lanzini, algún que otro remate como contaba de Montiel, y la falta de picante, la falta de chimichurri en las jugadas claras que todavía no tuvimos en este 0-0, pero que claro, esperamos para el segundo tiempo, esperamos por los goles, para que te los relate el gran Eladio Arregui aquí en el Fútbol Show. Igual a 0-0 Vélez Independiente en el primer tiempo.
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2: 7:00 p.m, 56 minutos en la República Argentina. Extrajerización de tierras. Desde el gobierno informaron que habrá algunas modificaciones al proyecto de ley. Los cambios destinados a asegurar votos que garanticen la aprobación serán anunciados mañana en una conferencia de prensa encabezada por la jefa de la bancada oficialista, Patricia Bullrich. Sube la bolsa en Wall Street y cae el riesgo país argentino. Los bonos soberanos en dólares aumentaron 0,3% promedio y el indicador de JP Morgan cede 14 unidades a 420 puntos. Crimen de Juana Mailén Antonich en Mar del Plata. Recuperaron las tarjetas de memoria de las cámaras de seguridad de la zona del crimen. La joven de 24 años fue asesinada en una de las playas del sur, donde fue citada a una falsa entrevista de trabajo. Vacaciones de invierno. Córdoba tuvo una gran afluencia de turismo, registrando 750.000 visitas y generando ganancias por 285.000 millones de pesos. En la ciudad de Buenos Aires, la temperatura es de 15 grados, humedad 88%, cielo nublado.
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0: Bueno, en estos momentos hay informaciones diversas que tienen que ver con Thiago Almada. Por el lado de River, dicen que ya casi estaría cerrado el acuerdo con un contrato para el jugador del Atlético de Madrid, 4 temporadas. Habrá que ver, porque ahora apareció otra vez el Flamengo. José Boto, que es el director deportivo de la entidad de Río de Janeiro, llegó a la Argentina, estuvo en el Monumental viendo la derrota de River con el representante justamente de Thiago Almada. En Flamengo dicen, el inicio de esta semana es la definitiva, por sí o por no. Queremos escuchar la respuesta del jugador para ver si seguimos avanzando con él o miramos por otro lado, lo quieren para octavos de final de la Copa Libertadores de América.
1: Muy bien, excelente Rubén Santos, entonces, con las novedades de River, también hablando de todo un poco de la fecha que está concluyendo y que en este caso la fecha tiene que jugarse la fecha 2, el miércoles se va a completar, miércoles
0: y jueves. Sí, señor, va a haber 3 partidos que se van a estar jugando, los que fueron postergados de la semana anterior por los compromisos de Copa que tuvieron los equipos argentinos. Boca va a estar enfrentando a Estudiantes de La Plata a las 7 de la tarde en el Tomás Adolfo Ducó, y a las 21:15 Tigre va a estar enfrentando a Belgrano de Córdoba. Y se va a cerrar el próximo partido el jueves a las 7 de la tarde en Santa Fe, van a estar jugando Unión y Lanús.
1: Estamos a menos de 3 minutos de el entretiempo para que se cumplan los 15 minutos. Bueno, ¿qué más novedades? El libro de pases River con Thiago Almada. ¿Qué sabes vos de...?
0: Atento, hay otro tema con River, porque sí, parece que Vasco da Gama ya hizo una oferta formal por el 50% del pase de Colillo, alrededor de 5 millones de dólares ofrecerían los brasileños. En River querían 10 por el total, por toda la ficha del jugador. No ven con malos ojos debido a la llegada a Agus de muchos delanteros en este torneo para River, ¿no?
2: Sí, aparte River necesita vender. Algo que no se ha dicho mucho en todo este escándalo de River.
1: ¿No llegó ninguna oferta por Stefano Di Carlo?
0: Todavía no.
2: Bueno, eso te iba a decir, que si bien se manejó muy mal, como decía Eladio hace un rato, los jugadores, por ejemplo Vinia, que no llegó a completar los partidos que había que jugar para que el River tenga la obligación de compra, y los sueldos elevados de los que se van, que recién en el caso Maxi Salas, bueno, esto le va a hacer ahorrar una buena moneda a River a fin de año, ¿no? Hablan de casi 20 palos verdes entre sueldo y compras que no se hace.
1: ¿Pero en qué sentido van a ahorrar? ¿Por qué?
2: Y porque, por ejemplo, si Vinia siga jugando en...
1: Ah, bueno, Vinia.
2: Tenía obligaciones, pero digo, Vinia, 20 palos para River, porque es la cifra que pondría por Almada.
1: Vinia, Kendry Páez.
2: Kendry es el otro, que no llegó a pagar lo que tendría que pagar.
1: Y yo sé si va a seguir Fausto Vera.
2: Hombre. Fausto Vera es otro caso igual, un préstamo.
1: Fausto Vera empezó bien y está...
2: Sí, sí. Pero ¿a dónde iba?
1: Ralentiza todo River.
2: ¿A dónde iba, Eladio? Si vos querés ajustar, por más que las formas sean malas para mí, como esto del container, el tema es dónde la pones. Bueno, si ahora invierte ese mismo número que se puede ahorrar en Thiago Almada, como contaba muy bien Rubén, que ya casi está, lo dan por hecho en River, bueno, quizás sí sea una buena inversión, porque es alguien que le puede cambiar un poco la cara al equipo millonario. Yo creo que si llega realmente la oferta por Colillo se va también.
1: Sí, claro, seguramente se va a ir. Sí, porque además la gente también
2: necesita vender River.
1: Sí, pero la gente también está, quiere cambio de figuritas, después los que se van quieren que vuelvan, en fin. Está mal River, está mal, y vamos a ver qué pasa, pero lo primero que tiene que hacer River es resolver los futbolistas que están separados.
2: Sí, porque, totalmente, eso es lo que urge.
1: Claro, porque eso es...
2: Si alguno no encuentra al club, que vuelva a entrar con el plantel, y después el técnico no lo citará.
1: ¿Qué es lo que tendría que haber hecho al comienzo y haberlo negociado después?
2: ¿Qué quieren inventar? Lo mismo que ayer Eladio... Sin dar nombre, ¿no? River tiene un nuevo director de comunicación.
1: ¿Todavía sigue? Sí. ¿Longoria sigue todavía?
2: No, ese es Deportivo. Yo te hablo de otro. Yo te hablo de Jabrowski. Digo, ¿qué es eso de no hablar? De ya no hablar en la previa al partido, ya sabía que nadie hablaba de River. Pero no lo digo por la prensa, lo digo por los hinchas.
1: Hay mucha soberbia, ¿eh?
2: Exactamente.
1: Hay mucha soberbia.
2: Que hable Otamendi, no quiere hablar con Udé, que vaya y que hable a alguien.
1: Para ser soberbio tenés que tener con qué. River en este momento no tiene nada para ser soberbio. Pero bueno, estamos en la previa de en el entretiempo de Vélez 0, Independiente 0. Comentame, recordame lo que pasó en Junín, Rubén.
0: Fue victoria del Kiwi 2-1 sobre Independiente Rivadavia Mendoza.
1: Gran triunfo de Sarmiento de Junín,
0: Sí, el primero del campeonato.
1: Sí, ¿qué pasa, Vicente López?
0: Todavía estamos, ya estamos en 3 minutos del segundo tiempo. Gana Talleres con gol de Rick, 1-0.
1: Me decís la formación después cuando la tengas de Huracán, que va a estar jugando en el Palacio de Ucoa ante Atlético Tucumán. Traten de no, hay que decirle a la gente de Huracán que no arruinen en la cancha, que tienen que jugar Boca el miércoles, faltaría eso nomás. Después le voy a preguntar a Johnny por qué Boca no juega en su cancha, él que es bocólogo. Pero claro. Ahora comentame, Rubén.
0: Todavía no están las formaciones, en cuanto tenga te pego el grito.
1: Perfecto, tampoco la de Central Córdoba con San Lorenzo, ¿no?
0: Tampoco.
1: ¿Qué se sabe? ¿Por qué Boca no juega en su cancha?
3: Porque le hizo un resembrado, no le agarró bien. Algunos conspiranoicos, que está de moda después de haber perdido la final contra España, que empiezan a ver problemas por todos lados y fantasmas por todos lados. Algunos temen que hasta el canchero le quiso hacer una broma de mal gusto, enojado con esta comisión directiva, etcétera, etcétera, etcétera.
1: Está jodiendo.
3: Y no lo estoy jodiendo, pero los conspiranoicos son así, ven fantasmas por todos lados. La cuestión que no le agarró el resembrado, siempre le ha costado la Bombonera. Voy a ser sincero, a esta comisión directiva...
1: ¿Es cierto que es porque no da sol? Eso, ¿porque hubo pocos días de sol?
3: No, eso pasó siempre, que es un sector donde da poco el sol ahí, y Boca siempre tuvo el problema ahí, más

0: Es el Independiente, es así, Johnny.
1: Es así, lo de Mamana lo anunciamos cuando se terminaba la primera etapa. No tengo confirmado todavía quién se fue por el lado de Vélez y por el lado Independiente. Si te parece, presentamos primero el cambio de la visita.
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1: Si mal no vi, ingresó con la número 18 Facundo Valdés y se retiró con la 19 el uruguayo Matías Abaldo.
0: Bueno, ahí está entonces.
1: Y en Vélez, por lo menos podemos presentar quién ingresó. Me falta quién salió, esa la verdad. Pero bueno, confirmamos por lo menos que ingresó con el número 2, Emanuel Mamana, que lo habíamos anunciado que había hablado cuando se había terminado el primer tiempo con él, Guillermo Borges Echeloto. Ya te confirmo quién fue el que se retiró en Vélez.
0: Perfecto, señores. Se viene la etapa final.
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0: Y lo comenta Agustín Domper. Se viene Montiel, Montiel a la izquierda. Así mandaron el centro. Otra vez Montiel al punto del penal. Rechazó la pelota a Liendro.
1: Afuera Magallán.
0: Afuera Lisandro Magallán. Entonces entró en el equipo de Vélez Arfield.
4: Claro, central por central. Evidentemente no lo veo bien a Magallán. Y en Independiente también. Un cambio que Abaldo no había entrado en juego prácticamente.
1: Adentro Mamana.
0: Muy bien, Mamana, entonces, esto ocurrió en el entretiempo, mi amigo, 40 segundos de juego, atención, tiro libre para Independiente por el costado izquierdo, caerá al área, primer minuto de la parte final, 0-0 en Liniers, señores, tiro libre para Independiente que busca la apertura del marcador, Fútbol Show Nacional, Radio Nacional en todo el país y el mundo, atención que vendrá el centro, siento un ruido a gol bárbaro, todo Independiente y Vélez defendiendo en la media luna. Veremos qué pasa, el centro que va a ser Gonzalo Montiel, que la vida de lo Mónaco, a dónde está Ábalos, a ver qué pasa, entra Fedorco también, Independiente lo busca de arriba, vino el centro de Montiel, es bueno, la pelota la saca, cerrando Mamana, se va la pelota al lateral, lateral que favorece a Independiente, minuto y medio de la parte final.
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0: El centro que va a ser el lateral, Arias. Dos minutos se cumplen. Lo hace Arias, la tira dentro del área, la bajaron. Remate al arco por el medio. No remató al arco nada. Se perdió una oportunidad Independiente, era Gutiérrez. Le queda Montiel, cae. Para mí falta, Para mí falta, el árbitro sí. No lo advierte y se viene el gol de Vélez, atención, va para Godoy, va para Valdés, dame gol, tiró, se quedó corto Valdés, para mí el gol no iba a valer porque había falta contra Montiel en la salida, no fue gol de Vélez, por esas cosas de la vida, qué gol se perdió Valdés.
4: Solo, solito, esta noche no duerme. Solazo. Valdés mano a mano, se la quiso pinchar a Rey, después una linda jugada, una pared que tiró con su compañero, con el pibe Dylan Godoy. Bueno, se lo morfó el 10 de Vélez, el más interesante hasta aquí en el partido para el Fortín.
1: ¡Pegale, Diego, pegale! El grito de Guillermo.
0: Aquí se viene con la pelota Lanzini por izquierda. Tres minutos de juego, la cruzó para Aliendro para Valdés para Aliendro. ¡Oh, puerta del área! Pierde y recupera Independiente. Y sale, le quedó la pelota atrás, la ganó Vélez, Pellegrini para Valdés para García ganó el fondo, dame gol. Entra para Pellegrini, dame gol, tiró, rebotó, sacaron la pelota, le quedó, le pegó al arco Roberto Ole, otro rebote más y la pelota se va al córner. Se salvó Independiente con el papel higiénico, el rollo puesto en el bolsillito de atrás, se fue la pelota al córner para Vélez. Oli, córner para Vélez, tres minutos y medio, está lindo esto, ¿quién lo hace?
1: Y le va a pegar el número 10, me parece, si no hay cambio, no, Lanzini, el 22, el loco.
4: Sí, va Lanzini en Vélez, qué bien que arrancó el equipo de Guillermo, el segundo tiempo tuvo dos claras.
0: Dame uno cortito como besito de marido.
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0: El centro que va a ser Lanzini, viene el centro, cerrado. El arquero se queda con la pelota.
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0: Me imagino que muchos oyentes se saqué una sonrisa con ese cortito como besito marido, ¿no?
1: ¿Cómo sería?
0: Cuatro minutos de juego. Yo tenía un amigo en mi pueblo que a medida que pasaban los años cada vez la saludaba más lejos a la mujer. Sí, ya de vereda a vereda se acaba el beso ya.

0: Era un saludo a distancia.
1: Claro, era un beso a distancia. Era con Bluetooth el beso.
0: Claro, con Wi-Fi.
1: En aquel momento no había, lógicamente. 4 minutos y medio. Le mando un abrazo grande a Rogelio Bonino, hincha fanático de River. Aquí se viene por la pelota, por el medio. Se viene Vélez, atención. Se viene Aliendro. Aliendro en posición de 8. Pica García, la tiró, la cambió al área. Cabecía sacándola bien lo Mónaco. Recoge Montiel. Pasa en velocidad Montiel. 2 en el camino. 1 le quita la pelota justo que era Robertone que volvía. La recupera Ábalos. La juega para Pérez Curzi. Pérez Curzi en posición de 8, viene por el sector derecho, levanta la cabeza, escapa la marca, enfila para el área, le va a soltar, la suelta a la derecha, viene Arias, levantó el centro, el colombiano entró Ábalos, cabecea sacando Mamana, vuelve a ganarla otra vez Arias, pero el rebote lo recoge bien Valdés, Valdés en su campo, juega a la izquierda, 0-0, 5 minutos, parte final, ya empezó el segundo tiempo en Vicente López, Rubén.
2: Sí señor, estamos en 9 minutos, empatan en Garaba, Talleres 1-0.
1: Sigue con la pelota, ganando la Pellegrini, Pellegrini la soltó a la izquierda, abrió la cancha, se viene Vélez, a ver qué pasa, se viene Valdés, lo buscó a Dylan Godoy, recibió por izquierda, cierra Arias que entró bien, otro centro, cabezazo de Valdés, la pelota muere mansamente los dominios del arquero Rey, quién la controla, no la agarra con las manos, sino la controla con el pie, estaba atravesado como trote perro el relator, sale con la pelota en 6 minutos de juego, 0-0 Independiente con Vélez, tocó el capitán Marcone, entregó para Zavala, cruzó línea central, viene por izquierda, se viene Independiente con Montiel, uno en el camino, fondo del terreno, como extremo se le fue un poco larga, la pudo controlar, la hizo rebotar y se fue al córner, me parece, ¿eh? Se fue al córner o lateral, córner o lateral, a ver, 6 minutos de juego, me parece que sí. Es córner.
3: Para mí también.
1: Qué bien que la hizo porque se le había escapado.
0: Una pillería de Montiel, típico de Potrero, el pibe surgido en River y que anduvo muy bien en Argentino, si era Independiente.
1: Qué bien, la hizo rebotar y se fue al córner. Mirá, se viene el gol ahora para Independiente en este córner. De casualidad fue el
0: totalmente,
1: corner.
0: Y por lo menos le viene bien al rojo para respirar estos primeros minutos donde lo tuvo contra las cuerdas, Vélez.
1: A ver si viene el centro, todavía no. No, es la cobró lateral. Luego lateral, pelota al área, cabeció Ávalo. La sacó justo, le quedó Ávalo otra vez. Otro centro, dame gol. ¡Uy, se perdió! Se lo perdió Gutiérrez debajo del arco. Se lo perdió el chileno debajo del arco. No pudo cabecearla hacia el arco. Y prácticamente la cabeció paralelo a la línea final de la cancha. La tira otra vez Independiente. Está lindo el partido. Comenzó el segundo tiempo con mucho movimiento, con mucho ímpetu. 0-0, 7 minutos de juego. Está apretado Vélez. Apretado como short después de un asado. Aquí va la pelota por izquierda para Zavala. Se le escapa afuera.
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3: ¡Eladio! Sí. Vélez busca un delantero. Hay dos interesados, o está interesado en dos. El Mauro, después te cuento.
1: Se viene con la pelota Montiel, vino al arco, le pegó, rebotó en la marca, la recoge Ábalos, se la busca sacándola bien del fondo. El jugador Silvero le queda a Aliendro, rebota en la marca del futbolista Independiente Montiel, 8 minutos, completa 0-0 Vélez Independiente en Liniers.
3: Los delanteros que suenan en Vélez, Mauro Méndez, ex Gimnasia de Grima La Plata y Banfield, y también Tiziano Perrotta, el juvenil de Banfield, 5 palos por el 100% pidió el taladro.
1: Cayó el futbolista de Vélez acusando una pierna levantada y el árbitro
4: informa solo deporte.
3: Veo la amarilla para el jugador de Independiente, para el número 7, Montiel.
0: Sí, está bien la tarjeta, fue con la pierna en alta, en alto imprudentemente, se lo llevó puesto a Robertone. Quería completar la información que trae muy bien Coli, una tarde muy sólida de nuestro compañero, porque le falta un 9 a Vélez, es lo que venimos diciendo. En este partido, más allá de que ha tenido un par clara, sobre todo con
1: la vida de Brian Romero.
0: Con el 10 Valdés, está en Paraguay.
1: Ah, se fue.
0: Exactamente. Se fue. Y se fue el otro, el pibe que venía jugando también muy bien.
3: Florian Monzón.
0: Entonces, claro.
1: No tiene 9.
0: Dylan Godoy ve más segunda punta, me parece.
1: ¿Qué pasó con Brian? Parece que pasó su tiempo. Se viene con la pelota, ahí está, recibiendo la Ábalos de espaldas al arco. La jugó para que venga Montiel. Dame gol, Montiel. Montiel para... Uy, la pelota que le ponía allí a Valdés. Estaba recibiéndola. Era muy buena, no la pudo controlar. Le pasó cerquita de su botín. Y de esta forma, y seguimos 0-0.
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1: Aquí está avanzando por derecha, sacándola lo Mónaco cuando venía Vélez. Revienta Zavala, saca la pelota. Allí el jugador de Vélez, Pellegrini, la tira afuera. En 9 minutos y medio seguimos 0-0.
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0: La anterior era una buena triangulación, una de las mejores jugadas que hizo el chileno Gutiérrez en este partido de ladio. Se la dio a Montiel, que lo buscó a Valdés, este extremo zurdo que entró. No pudo parar el cambio que había metido Quintero por Abaldo, pero llegó bien picando al vacío el jugador que acaba de ingresar en el rojo.
1: Viene a buscar la pelota Pérez Cursi, pierde con Robertone, recupera Independiente en su defensa, va por el medio, jugaba Marcones, se equivocó, lo apretaron, la ganó Aliendro, Aliendro la soltó afuera para Pellegrini, cierra lo Mónaco, la recibe por el medio y atención que pica Ábalos por izquierda y se viene Independiente, Ábalos levanta el centro, no entra nadie, no entra nadie, Independiente no llegó ni a conectar ni Montiel ni Gutiérrez, la pelota siguió, cruzó todo el área, se fue por el otro extremo. Y en 10 minutos seguimos 0-0.
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1: Rubén Santos y toda la información. Ya vamos con los cambios.
2: Sí, señor, reiteramos entonces. Sigue ganando Talleres. Estamos en la mitad de casi 20, 15 del segundo tiempo, está ganando Talleres 1-0, es oficial. Hasta el año 2030, Mauricio Pochettino seguirá siendo el técnico de la selección de Estados Unidos.
1: Muy bien, se vienen las modificaciones en Vélez.
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3: Adentro con la 39, Thiago Aguirre, afuera con la 22, Manuel Lanzini. Y además presentamos un cambio más.
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3: Porque se fue con la 15, amonestado Dylan Godoy, e ingresó con la 18, si mal no vi, si, con la 18, Simón Escobar.
0: Bueno, lo saca Godoy, hablábamos de que estaba sin contacto con el balón, el extremo delantero que tiene Vélez. Me llamaba la atención lo de Lanzini, que también salió, que había alternado buenas y malas, pero evidentemente entiende que le falta picante arriba a Guillermo.
1: A ver qué pasa con esta jugada, viene a buscarla para Independiente en ataque, la viró Gutiérrez, la jugó al medio para Montiel, Montiel posición de 10, la soltó al lado para Zavala, Zavala abrió más la cancha, recibe Valdés, mandó el centro, es bueno el arquero, descolgó por detrás de Ábalos porque lo sobró la pelota, sacó Marchiori, larga, reclamó la infracción, Marchiori, le queda la pelota así ganándola a lo Mónaco, 12 minutos de la parte final, 0-0.
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3: Eladio, hay una bomba en Boca.
1: No me diga.
3: Sí, pero para los hinchas, para los socios, se ve que empieza a jugar la política.
1: Se viene con la pelota Zavala, Zavala a la izquierda para Valdés, viene Valdés, se viene Independiente, pisa Valdés, cambia de posición, juega el tucumano para Zavala, Zavala para Valdés, Valdés, fondo de la cancha, saca la defensa con Silvero, le queda al gallego, saca García, García la tira al medio, rechaza bien plantado lo Mónaco en el medio del terreno, la saca cabeceándola, así Aliendro, viene para Pellegrini, Pellegrini jugando a la izquierda. La salida para Gómez. Gómez abre la cancha, la tiene Vélez. A ver qué pasa en 13 minutos de juego. Me parece que hubo falta contra Escobar, si no me equivoco. Saldrá Vélez en 13, 0-0, parte final.
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1: Se viene con la pelota por el costado derecho, Vélez se le escapa afuera porque le tocaron en ese momento el intento de avanzar a García. La recupera entonces saliendo Vélez, va para Pellegrini. Pellegrini la juega atrás para Robertone, Robertone entregándola al círculo central. Viene Elías Gómez, abre la cancha a la izquierda, se viene Vélez en 14 minutos de juego. La rebota bien así Escobar, la juega para Valdés, Valdés para Aliendro, la dejó pasar. Me gusta este ataque de Vélez, vino el centro de García, es bueno. Cabecea sacando justo, cerrando Fedor. arco. Era Arias, Arias el que cabeció. Le quedó la pelota a Elías Gómez. Abrió la cancha. Hay ataque de Vélez. Va a venir el centro. Amaca el cuerpo el pibe. La cambia atrás. La recibe afuera del área en 14 minutos de juego. La va buscando. Está mejor Vélez en este tramo del partido, ¿verdad, Agustín? 14.
0: Sí, sí, está mejor Vélez y va en busca del primero.
1: A ver qué pasa. Va para Valdés. Valdés taquito al medio. Está ganándola como podía el pibe. Allí Aguirre. Aguirre jugándola a la derecha para García. García para el centro. Es bueno, cabecea sacando la Arias del área penal de Independiente. Aprieta Vélez. Está metido atrás. Está apretado Independiente como zunga de burro. Vino el centro. Va la pelota cabeceando al punto del penal. Saca, le pegó en la mano el jugador de Vélez y respira Independiente. Fuera del área, le pegó a Valdés en 15, 0 a 0.
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3: Después de un par de décadas, sí. Boca elimina el filtro para los socios para que puedan ir a la Bombonera. Esto va a ocurrir en principio a partir del sábado 29 de agosto contra Lanús, cuando Boca volvería a la Bombonera. Así que todo socio deberá estar expectante en la computadora para buscar su entrada.
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1: Lo bajaron a Montiel en campo de Vélez en el medio del terreno. Me parece que podría ser para amonestaciones. El árbitro juzgó que no.
0: Y era Aliendro, ¿no?
1: Era, sí, Aliendro. Chocaron, entendió eso el árbitro. Se reanuda el partido, no pasa nada. 0 a 0, 16 minutos de juego. ¿Quién está más cerca?
0: A esta hora está un poquito más cerca el Fortín, que puso a Thiago Aguirre como extremo por izquierda en lugar de Lanzini, y a Escobar, bien de delantero en lugar de Dylan Godoy.
1: Aquí se viene por el medio, saliendo con la pelota Silvero. Silvero la juega, abriendo la cancha a la derecha. A ver qué pasa con este ataque. Viene a buscarla Pellegrini. Cierra la línea Zavala. La dejó corta, se equivocó. Le quedó Pellegrini, mandó el centro. Dame gol, dame gol. La bajó y se equivocó el pibe de Vélez. Y después comete falta Valdés. Comete falta Valdés. Primero se equivocó Zavala y después se equivocó Aguirre. No la pudo controlar bien tras el centro de Pellegrini. En 16 seguimos 0 a 0.
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0: Si me dejo llevar por lo que contaba Coli, es un mensaje también de Guillermo, ¿no? A la dirigencia. Fíjate que necesito un 9. Entró el pibe Aguirre, que recién se rebaldó en el área. Es un pibe, tiene menos de 20 años. Y en la primera que tocó, un buen centro de Pellegrini, se terminó cayendo solo.
1: Está buscándola allí por el medio, saliendo Aliendro, la recupera Marcone, Marcone, Ábalos, Ábalos, Pérez Cursi, Pérez Cursi a la derecha, recibe Arias, Arias vuelve a su campo para lo Mónaco, la Mónaco juega más atrás para Rey, el arquero Independiente, la controla con su pierna derecha fuera del área, levanta la cabeza, la tira a campo contrario cerca del área penal de Vélez, la viene a buscar Ábalos, la quiere controlar, le gana bien el pibe Silvero, impasable, cabecea Marcone por el medio, cabecea cayéndose el gallego García, viene ganándola de arriba, allí el fútbol. Lista Pérez Cursi vuelve a cabecear, cobra falta el árbitro para Vélez en 17 minutos de juego en el medio terreno velezano. Fortinero, seguimos con un empate en blanco a Liniers.
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2: Sin sedes ni rivales con firmados entre el 21 de septiembre y el 6 de octubre. Argentina tiene 3 partidos por jugar. Quieren que el primero sea en la cancha de River.
1: Se viene Vélez, atención por derecha. Viene muy bien el pibe Aguirre. Aguirre lo buscó así, entrando por derecha a Pellegrini. Saca la defensa de Independiente. La tiran al medio. La vuelve a tener Vélez. La está ganando Robertone. Robertone para Aguirre. Aguirre por derecha. Sacude el pibe. 2 en el camino. Amaca el cuerpo. 3 también. Tiró un caño. Pierde con la marca. Sale. Falta del pibe, sí. En ataque. Tiro libre. Falta contra lo Mónaco, 19, seguimos 0 a 0.
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2: Y habría 2 partidos más entre el 9 y el 17 de noviembre para cerrar el año con las fechas FIFA para la selección argentina.
1: Va a sacar la pelota el arquero Rey, tiro libre para Independiente afuera de su área, lo hace Rey. La manda a campo contrario, atención que la viene a buscar de arriba, cabeceando sin problemas, ganándola a Liendro. Recoge Pellegrini, la tira larga, la saca, bien plantado Aria, la tira a campo contrario, pica a buscarla. Aquí el que comete un error se queda con el partido. Atención, está saliendo Silvero, falta el ataque, tiro libre, falta del pibe Valdés, tiro libre entonces para Vélez Sarsfield, 0-0 con Independiente, casi 20.
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0: ¡Qué buena pincha, buena pincha la de Vélez, ¿eh? Ahí se ve acá la gente, al cuerpo técnico también de Guillermo.
1: Aquí viene a buscar la pelota por el medio, saliendo para Independiente. Falta. Falta, tiro libre para Independiente. Falta contra Ábalos en 20 minutos de juego. ¿Qué va a ser la vida de Ábalos? ¿Se salve algo, Johnny, Rubén? ¿Alguna colaboración? ¿Se va a fin de año, Ábalos?
3: El Rojo lo quiere retener. Si llega una buena oferta, podría irse. Pero él está a gusto en el Rojo de Avellaneda.
1: Sale con la pelota Independiente. Viene Arias, se levantó para Ábalos. Ábalos la bajó al medio. Tiene que ser gol esto. Pero no le pega al arco. Se pierde una posibilidad. El futbolista Independiente cayó hacia adentro del área. Y se viene Pellegrini, Pellegrini para Vélez, y nace, mira, está el gol de Vélez, Pellegrini sigue él, Pellegrini se plantó, Pellegrini, Pellegrini, se le apagó la luz.
0: ¿Sabe contra quién se cruzó?
1: Se le apagó la luz adentro del área.
0: Contra Kevin Lomónaco, la figura del partido hasta acá, me parece, ¿eh? Ya sin Valdés con tantas luces el 10 de Vélez, Kevin Lomónaco vuelve a mostrar toda su jerarquía.
1: Sí, señor. ¡Vamos!
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2: El segundo lo hizo de Pietri a los 25 de este segundo tiempo. Ahora Talleres gana, pero 2-0.
1: Y se viene con la pelota Escobar por izquierda. Viene el extremo de Vélez, se enganchó para adentro. Jugó, la está recibiendo, la perdió y entonces sale Independiente. Está para cualquiera el partido. Traslada por el medio Gutiérrez. Gutiérrez abre la cancha, juega a la izquierda. La recibe Valdés. Viene Valdés, sacude el cuerpo a Maca, se frena. Entrega atrás para Pérez Cursi. Pérez Cursi la juega más atrás para Lomona, con la rebota para Zavala. Y Zavala la clarifica para su arquero Rey, que la juega en la media luna, en la salida para Fedorco. Fedorco en 21 minutos y medio. 0-0. Un pase profundo a campo con para Ábalos, solo sobra la pelota, cabecea Silvero, lo busca su arquero Marchiori y va a devolver. 22-0-0.
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1: Para que se viene Pellegrini, Pellegrini para el gol. Pellegrini tiró, tapó el arquero. Para mí en offside, para mí había offside, no sé si lo va a levantar. Para mí había offside y el árbitro no cobra nada, el asistente. Y vamos a tener que ir al VAR. Creo que picó inhabilitado Pellegrini así a golpe de vista, pero me puedo equivocar. Está mejor ubicado en línea. No sé cómo la vieron ustedes. De cualquier forma, una gran atajada de Rodrigo Rey con una mano.
0: Sí, mano a mano quedó Pellegrini. Lo cerraba lo Mónaco y definió. Llegó a querer picársela a Rey con una mano muy bien plantado.
1: Viene otra vez el remate de Montiel, entrando por izquierda, sacó el zurdazo, la pelota que se perdió detrás del arco, tuvo una posibilidad Independiente. Seguimos 0-0, medio tiempo de la parte final.
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0: En esta pudo definir Pellegrini, en la anterior lo Mónaco la había cruzado el cuerpo, ni siquiera remató al arco. Después me gustaría preguntarle a Coli qué tiene en el banco, y no él, hablo de Independiente, porque me parece que necesita alguna variante en ofensiva. Ella sé que no tiene mucho, pero en Independiente me gustaría saber qué tiene para meter en, sobre todo en ataque, Quintero.
3: El colega al que está hablando no tiene nada en el banco.
0: Totalmente.
3: Pero Gustavo Quintero sí, tiene a Blázquez, de Irastorza. Además, Kloster, Arrayago, Mesa, Cabral, Millán, Cruz, Martínez, Valdés y Tempone. Bueno, Valdés ingresó recién.
0: Sí, Mesa, ¿eh? Creo que Maxi Mesa un ratito, ¿eh? A ver si puede tener alguna jugada del Rojo en ataque.
1: Aquí está ganando la Lomónaco, Lomónaco para Rey. Cuando picaba a buscarla el pibe Aguirre, saca Rey. abre la cancha para Arias, Arias la tira al medio para Marcones, salió muy bien Independiente, Marcones jugó para Montiel, Montiel recibió, recortó para adentro, la perdió Montiel, está cansado me parece.
0: Es Mesa por Montiel me parece.
1: Sí, me parece que está cansado Montiel, le ganó bien Aliendro, la juega al medio para Robertone, Robertone atrás para Mamana, Mamana más atrás para su arquero Marchiori, Marchiori la revienta al medio, la divide, la viene ganando para Independiente Pérez Cursi, iba para Montiel, lo anticipa bien Silvero, impasable, gran partido del pibe Silvero, va para Pellegrini, Pellegrini le escapó a la marca de Zavala, abrió la cancha para Aliendro, Aliendro la tiró al medio, viene Vélez 0-0, va la pelota para Aguirre, viene abierto Escobar, viene Aguirre, Aguirre la suelta a la derecha, se viene avanzando Pellegrini, levantó la cabeza, va a mandar el centro, miró, la abrió la cancha para García, cierra la línea, el futbolista Valdés, le queda García, metros finales de la cancha, busca el centro, mandó el centro, es bueno, cabezazo, gol, gol de Vélez, gol de Vélez, el pibe, gol de Vélez, el pibe Aguirre, gol.

0: mandó el centro y ahí arriba apareció el futbolista que entró hace un ratito nomás, Thiago Aguirre, de la fábrica interminable de Vélez. El tucumano de San Miguel cabeció, la puso en un ángulo, nada que hacer para el arquero Rey, tampoco lo pudo neutralizar Fedorco, y a los 25 minutos del segundo tiempo, el pibe, el sueño del pibe hecho realidad, con sus juveniles 17 años, si dejó la mamadera ayer nada más, de cabeza Aguirre pone el primer gol del partido. Y ahora sí, aro, aro, aro, aro, Vélez la mete y pasa al frente, quedó al rojo a los altos como un mosquito entre la gente.
1: Y llegó nomás el primero para Vélez, merecido a esta altura de la tarde-noche aquí en Linier. Hablamos de la falta de un 9, de que necesitaba en esa posición mejorar el equipo de Guillermo después del flojo partido de Dylan Godoy. La segunda pelota que tocó el pibe Thiago Aguirre, la primera la quiso parar y se resbaló. La segunda, créame, con un cabezazo extraordinario, venció el arco de Rey, lo gana Vélez por los pibes y lo gana bien 1-0.
2: Primer gol en primera división para el pibe que había debutado hace algunos días atrás, en la fecha pasada en Córdoba, en la victoria 3-1 ante Talleres.
0: Viene Zavala, Zavala pierde, falta para mí, sí, contra tarjeta. Zavala de Pellegrini.
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2: Y el segundo amonestado en Vélez, Pellegrini, el otro es Godoy que ya se retiró, por ende Pellegrini es el único que está en el campo de juego.
1: Bien amonestado, fue feo abajo Pellegrini. Déjame agregar que hay una gran jugada también de García, el lateral en el gol, ¿eh?
0: Claro,
1: esperó, metió un freno y tiró un buen centro.
4: Y mirá vos lo que es para el chiquito este Aguirre, que el otro día entró en Córdoba y la primera que tocó fue asistencia para el 3-1. Acá la segunda que toca es el primer gol que hace en su carrera.
1: Bueno, algo vio Guillermo, porque lo gritó como si fuera un gol de su hijo, o de su sobrino Guillermo, este gol. Algo viene el pibe, digo, de tan chiquito que evidentemente tiene mucha confianza.
0: Aquí se viene con la pelota Vélez, que se afirma, se va afuera, rebotó con el futbolista de Independiente, o no. Lateral, 28 minutos de juego, gana Vélez, y con este resultado la tabla de posiciones en la zona B. La cuenta Rubén Santos, la central informativa on fire.
4: En el grupo A, donde están jugando Vélez e Independiente, ahora Vélez es el puntero absoluto con 9, con 6 queda el rojo junto a Gimnasia de Mendoza e Instituto.
0: Va a sacar la pelota el arquero Rey, la tira a campo contrario.
2: ¡El adio! Sí. Como los resultados a Boca no se le dan, vuelve a surgir el tema de la ampliación de la bombonera.
0: Bueno, aquí está, ya es un clásico.
2: Claro.
0: Viene Pellegrini. Pellegrini toca la pelota atrás, devolviendo y quedándose con ella Rodrigo Rey. Sale el arquero Independiente. Va para Fedorco, unos metros más adelante. Entrega para que venga Marcone. Marcone juega así para Pérez Cursi. Pérez Cursi para Marcone, posición de 8. Levantó, lo viene a buscar Ábalos. Ábalos cabeció. Va para Gutiérrez. Se le queda Ábalos, falta de Gutiérrez en ataque. Tiro libre para Vélez en 29.
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0: Está ganando Vélez 1-0 con el gol, gran gol, golazo, podríamos decir, por el cabezazo del pibe Thiago Aguirre. No tengo, busqué porque son chicos y cuando hago la planilla no encontré la altura del pibe Aguirre.
2: Fíjate vos, pero ya no te la digo, la altura, ¿eh?
0: No es tan alto, ¿eh?
1: No, se elevó muy bien, es cierto, hay un roce en el centro que lo favorece, pero muy bien saltó el pibe.
2: Pero 70.
0: ¿Cómo? Claro, viste, no es tan alto. Independiente nos entrega, viene Valdés, sacude el cuerpo por izquierda, mandó el centro pasado, la bajó Ábalos, le cabecearon y la pelota pica y se va, pica y se fue. Es córner, le cabeció Elías Gómez. Córner, córner para el equipo de Independiente que por arriba lo puede empatar.
4: ¿Cuál es el Vicente López?
0: ¡Vamos!
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4: Dos más de Talleres, Rick y Cristialdo, los goles del equipo de San Paoli que se despertó y gana 4-0.
1: Bueno, se vienen cambios en el rojo, me parece que un poco tarde, pero bueno, el gol lo despabiló a Quinteros.
0: Vamos a las modificaciones entonces en Independiente.
2: Se viene con la 8, Maxi Mesa, y también con la 14, Lautaro Millán. Se retiró con la 28, Maximiliano Gutiérrez. Y también me falta el otro, a ver que se retiró.
6: Se fue Pérez Cursi.
2: Ahí está, Pérez Cursi.
1: Claro, entró Millán a jugar por adentro y Mesa por afuera. Posición por posición cambia Quinteros.
0: Siento un ruido a gol bárbaro en cada centro. Córner para Independiente, lo va a hacer Montiel, que es la vida de Ábalos. ¿A dónde está Fedorco?
1: ¿Y Mónaco?
0: Viene el centro, saca la pelota al fondo de Vélez, le queda a Escobar. Le queda a Escobar, atención que le quedó a Pellegrini por el medio. La jugó a la izquierda para Escobar, si pasa, recortó el rebote y la vuelve a buscar Escobar. Escobar por izquierda, viene Escobar, lo marca Arias, le ganó el fondo Escobar, cuerda, cayó, el árbitro cobra falta. Falta para Vélez, señores, que está ahora con mucho campo para despegar por izquierda y en los pibes de Vélez. Juegan muy bien y los futbolistas independientes tienen que hacerle falta, en este caso el colombiano, sí, Arias.
1: Que podría ser el padre, ¿no? Arias, claro. Casi 40 años y el juvenil no quiso el gol.
0: Arias, Aguirre.
2: 34 Arias.
1: 34. Este es Escobar, que entró muy bien el extremo, bueno, lo bajó, sí, de atrás.
2: 17 el pibito, el doble.
0: Claro, el doble, exactamente.
2: Con 17 años ya puede ser, papá.
0: Y claro, exactamente. Tiro libre para Vélez Arfield por el costado izquierdo, en un racimo de futbolistas, tres jugadores de Vélez abrazados para desconcentrarlos los defensores independientes. Ahí va Rey Hilfer a decir algo. Tiro libre para Vélez, casi en el fondo de la cancha, la barrera ubicada un metro dentro del área por el costado derecho. Viene el centro, es bueno. Cerró justo Ábalos dando una mano en defensa. Le vuelve a quedar a Valdés y Valdés limpia, entregándola atrás para que aparezca en escena Elías Gómez, que lo busca a su arquero Marchiori. 32. Carabeles, 1-0.
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0: Sale con la pelota del fondo Vélez, abre la cancha para García, viene García, levanta la cabeza, recorta para adentro, juega unos metros más adelante, aquí se viene Vélez con aliento paralelo a la línea lateral, ganó, dos en el camino, chocó con la marca de Zavala, le quedó a Pellegrino, va para aliento, mandó el centro, rebotó en el futbolista de Independiente, después le pegó a García y alcanzó en la salida y se viene el rojo, contesta Independiente, pelota para Ábalos por izquierda, está habilitado, enfiló para el área, Ábalos. Para mí estaba.
1: Levantó, sí. Por
0: levantó
1: menos,
0: en levantó línea, para línea. Mí no era, ¿eh? Para mí no era. Hoy estoy atravesado con las líneas. Para mí en una fue la de Pellegrini, estaba en offside una jugada. Y acá tiene razón en línea.
2: Gerardo.
0: Tiene razón en
2: línea. Lencina.
0: Ahí está, bien Lencina. Mala Regui, 33.
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1: Mesa que va por izquierda como extremo, lo corrió al pie de Valdés. Veremos, es otro de la banda del Container, ¿no? Maxi Mesa que viene de River. Veremos si le puede dar en el final claridad al ataque del rojo.
0: El Club Atlético Container todavía no debutó en este campeonato.
2: No me la Container.
0: Se viene con la pelota Elías Gómez. Se viene Vélez, se defiende Independiente, va por el medio, la está recibiendo Mambana. Ahí viene Manuel, el oriundo de Merlo, juega la pelota abierto, la tiene Robertone, lo busca su arquero, 34, faltan 11. Contame cómo va Talleres.
4: Sigue ganando 4-0, le quedan 5 minutos al partido y se viene el clásico del Container contra Camioneros.
0: Claro, aquí está recuperando la pelota, la está ganando por el medio Elías Gómez, el rebote, está atento el misil, viene recuperándola para Independiente, nos
1: impactó,
0: nos entrega el rojo, está ganándola allí Millán a la derecha, vamos a ver este ataque de Independiente, el centro Millán para el empate, tiró, y el arquero voló, y voló, y la mandó al córner Marchiori, una tajada sononón, como diría el cordobés. Vino el centro, y Millán de afuera del área, al lado de la medialuna, lo exigió al arquero Marchiori. Córner por derecha para Independiente, lo va a hacer Montiel. Atención, va Millán, a ver qué pasa, entra Zavala, entra Fedorco, entra Ábalos, viene el centro, siente un ruido a gol bárbaro, se le boca, venció, le quedó a Zavala por izquierda, fuera del área, levanta otro centro, pega en la marca y otra vez córner. Pegó en la marca de Silvero, impasable el pibe. Gran partido de Silvero, el oriundo de San Fernando.
1: Resiste Vélez en este tramo del partido, lo tuvo Millán con un bombazo, se lució Marchiori.
0: Va a venir el centro, lo va a hacer Zavala al córner. 1-0 gana Vélez. Córner, arco de Juan B. Justo. A ver qué pasa. Allí se repliega Vélez con su arquero Marchiori, que sacó una bocha bárbara. Vendrá el centro, que va a ser Montiel. De la vida de Ábalos. Vino el centro, otro Ábalos cabeció. Arriba del travesaño, saque de arco. Sí. 1-0 Vélez.
1: Mejoró Independiente con los cambios. Fíjate que le pedíamos eso antes al técnico. Demasiado tarde, pero bueno, llegaron los cambios. Fíjate cómo en unos minutos ya empezó a manejar un poco la pelota. Este buen centro de Arias, el colombiano, atrás para que de primera Millán lo exija Marchiori. Y después en el córner un cabezazo que se fue alto, pero avisó Independiente que está metido en el partido.
0: Para que sepa el oyente, fue un centro de Alba a Messi. Así fue.
1: Exactamente. La diferencia que... Del otro lado, del lado derecho.
0: Exactamente.
1: Que Millán es derecho.
0: Exactamente.
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0: Cuando tenga las formaciones de San Lorenzo Central Córdoba, me las tirás, Rubén, para que la gente vaya pensando. No se vayan de la sintonía de Nacional. Porque viene Luca de Jesús, comenta la arena, comenta Nataluti, para Central Córdoba, San Lorenzo, aquí en Fútbol Show Nacional. Viviendo también lo que va a ocurrir en Parque de los Patricios con Huracán y el decano Atlético Tucumán. 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
0: Bien, saque de costado que va a ser Zavala. Zavala para Independiente en el medio de su terreno. Entrega para los Mónacos. Los Mónacos suelta para Zavala. Zavala recorta para adentro. La juega muy bien para que se venga Independiente. A ver qué pasa con esta jugada. Viene avanzando Marcone, dos en el camino. Entregó para Ábalos, cayó Marcone, jugó al medio para Millán. Millán para Ábalos, cierra la línea Aliendro. De buen partido. Y sale Vélez. La recorta, la rebota, mejor dicho, Valdés. Valdés para Escobar. Escobar para Robertone, Robertone para Valdés, al lado del círculo central, hace un rodeo, una calecita, tira un caño, la pierde, la recupera Independiente, va Villán, abre la cancha, 38-1-0, gana Vélez, está listo el partido, no se entrega el rojo, busca el empate, a ver qué pasa con esta jugada, se mandó, tiró, rebotó, le quedó allí, lo agarraron Valdés, lo agarraron a Valdés de arriba para mí. Cuando iba a rematar, creo que lo sujetaron de arriba del hombro. Lo sujetaron del hombro a Valdés.
1: ¿Quién está en el bar, Colín?
2: ¿En el bar? Claro que sí. Buscamos la papeleta. Lucas Caballero.
1: García lo agarraba a Valdés. No sé si es un agarrón como para que lo tumbe, pero le quedaba la pelota al pibe, al extremo izquierdo de Independiente.
0: Bueno, señores, cuando va a rematar, lo agarró de los hombros, de los dos hombros.
1: Por eso pedí en el bar, porque lo agarró. No lo llamaron, obviamente, ¿no? En el bar. En un mundial te pueden llamar por esto, ¿eh?
0: Para mí, esto es para... Por lo menos para pensar un poquito.
1: Coincido.
0: Porque cuando vas a rematar, si te agarran de los hombros, y claro, pero en el VAR no te llaman. El fútbol argentino es así. Llaman de acuerdo a la cara del cliente. ¿Qué quiere que te diga? Los sospechosos de siempre. Podés cambiar las leyes, si no cambiar los árbitros, viejo, estamos siempre igual. Las manos no sabés cuándo la cobran. Los agarrones tampoco sabés. Los empujones los cobran en ataque, no en defensa. Se viene Vélez. Aquí viene Pellegrini, mandó el centro al área. Entraba el pibe Aguirre. Saca la defensa del rojo. A ver si contesta. La busca así como podía Aliendro. La gana Aliendro de gran partido. Se cae en la puerta del área el futbolista de Vélez. Saca así, haciéndola rebotar. Saliendo muy bien. Mesa, dos en el camino. Viene Maxi. Se clarificó. Entregó por el medio. Falta. Tiro libre para...
2: No.
0: Independiente. ¿Ah, no cobró?
2: No.
0: Bueno, bien Rey Hilfer, en su mejor momento. La gente de Independiente empieza a insultarlo en todos los colores. Va la pelota para Escobar, entró al área. Abajo falta el ataque. Y...
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2: Y amarilla para el jugador de Vélez. Es el número 18, el ingresado Simón Escobar. El sí. Tercero, el segundo en cancha.
1: Han estado bien porque en el afán de gambetear y de eludir, la tira larga y cuando le sacan el balón lo pisa
6: al jugador Independiente viene amonestado.
0: 40 minutos de juego, vamos a un nuevo cambio en Vélez.
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2: Se va uno de los amonestados, Pellegrini, para que ingrese el que fue titular contra Talleres con la 48, Lucas Feller.
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6: Buen partido de Pellegrini, buen partido de Pellegrini, una de las figuras, tiró el centro, participó en el jugador del centro de García y tuvo un par, se va aplaudido el pibe, va, entra un pibe Feller, pero bien Pellegrini.
4: Hay buenas noticias para el Vasco Rarorreno para el partido del próximo miércoles. Carlos Palacios y Tomás Belmonte recuperados a las órdenes del técnico.
0: Bien, saliendo con la pelota por el medio, entregándola Independiente Marcone. Marcone lo mora con la mora con la izquierda. Abre la cancha con Zavala. Zavala la tira adentro, de, prácticamente al borde del área. La buscaba así Maxi Mesa. La jugó por el medio, la recuperó Vélez. Pero la tiraron largo y entonces ya la tiene Independiente. Sale el arquero Rey. Rey le pega con pierna derecha, la manda a campo contrario. La viene a buscar Ábalos. Cabecea ganando de arriba Pavana. Pelota a la deriva. La gana Valdés. Valdés para Escobar. Escobar al medio. La tiene Vélez. Va a la pelota saliendo el conjunto del Yer con Luca Feller. Feller entregándola atrás. Va otra vez para el pibe. Quiere pasar, pierde con la marca de Zavala, que está atento, se viene Zavala, cruzó Zavala, la tiró a la puerta del área, la recibió Mesa para Ábalos, iba a la punta derecha, la pelota para Montiel, siguió porque la punteó Ábalos pensando que era para él y alcanzó Marchiori, casi 42.
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0: Viene Mesa para Ábalos, cierra Pavana, recupera Marcone, viene por el medio, escapa Marcone, le cometen falta, retrotrae el árbitro, viene aquí Rey Hilfer, insisto, para mí fue penal para Independiente, no cobrado por el árbitro, tampoco llamado por el VAR, lo agarraron de los hombros al futbolista Valdés, Independiente cuando iba a rematar, lo agarró el gallego García. Otro cambio en Vélez, se acaba, es el último.
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2: Adentro el chileno con la 5, Claudio Baeza, titular en los últimos partidos, se retira con la 8. Lucas Robertone agotado, exhausto.
6: Sí, aplaudido también, buen partido Robertone, entra Baeza, como decía Coli, uno de los titulares que hoy fue al banco para darle intensidad en este último tramo. Independiente le está llegando a Vélez, entró muy bien Maxi Mesa en el rojo.
0: Entró Cerrucho Baeza a la cancha el chileno, Claudio Cerrucho Baeza. Le vamos a pedir el efecto a Mozo, que lo tenía en el Mundial. Aquí va a buscar la pelota, ganándola para Independiente. Independiente para Ábalos. Se va la pelota por el costado. Rechaza el fondo de Vélez. La recupera Independiente. La tiene, se viene el rojo, el ataque. El centro de Montiel rechazó hacia atrás, Mamana. Y atajó el arquero Marchiori. 43. No fue Mamana el que
6: la... Gómez, pero fue un pase.
0: Fue Elías Gómez atrás, exactamente. Saca la pelota el arquero de Vélez. 1-0. Gana el local, gana Vélez. Gol del pibe Aguirre.
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0: Se viene Independiente para empatarlo. Entró Ábalos, pasó, le quedó a Zavala. Dame gol, tiró afuera. Afuera se lo perdió el paraguayo Zavala entrando por izquierda. Viene de Paraguay porque es rosarino, en definitiva. Allí le pegó Zavala entrando por izquierda, la controló. Creo que el control se le abrió mucho y entonces le salió un rebate totalmente desviado.
6: Sí, no fue un buen control, no llegó bien pisado. Ahora, ¿cómo cambió la imagen en los últimos minutos Independiente? Los cambios le hicieron bien. Veremos si le dan los segundos que quedan para empatarlo.
2: Los tiene arriba, Guillermo, los tiene arriba en las últimas jugadas.
0: Aquí está cabeceando, sacando la Fedorco. Va la pelota para Valdés. Valdés entregándola atrás para Zavala. Zavala salió, lo dejó en el piso al futbolista de Vélez. Ataca buscando Maxi Mesa. Cayó la pelota afuera, lateral. Lateral para Independiente, 44 y medio. A Montiel, el que se cayó. Bueno, otra vez para Montiel. Montiel recibe por el medio. Montiel se tira al piso. La juega a dividir. Falta de Montiel el ataque. Tiro libre para Vélez.
6: Está amonestado, ojo, ¿eh?
0: Casi 45, señores. No lo quiso expulsar el árbitro Rey Hilfer.
6: Completito Rey Hilfer hoy, ¿eh?
0: Está bien que gane Vélez, Agustín.
6: Sí, sí, porque en líneas generales Eladio fue el que más insistió, el que más tuvo la posesión, el que más buscó con variantes. De hecho, lo gana Guillermo porque lo primerea Quinteros con los cambios. Y es el pibe Thiago Aguirre el que termina marcando el gol de la ventaja. Fíjate que ahora con los cambios Independiente también le llegó. Veremos si le alcanza. Yo creo que era roja para Montiel Eladio.
2: Eladio, además hay gritos de Guillermo Rosicheloto, no solo pidiendo la expulsión para el jugador de Montiel, sino porque sus jugadores se resbalan mucho, sobre todo los pibitos que ingresaron en el segundo tiempo, Thiago Aguirre y también Simón Escobar.
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4: Gana Talleres.
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4: Por victoria 4-0 del equipo Tallarindos, de Rick, 1 de Pietri y Cristal, la primera victoria de San Paoli en el fútbol argentino.
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0: Se viene Vélez por izquierda, falta, tiro libre para Vélez, 46, ¿cuánto más se va a jugar, me dijiste?
2: Vamos hasta el minuto 50.
0: Gana Vélez 1-0.
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0: Otro error garrafal del árbitro Rey Hilfer, no lo expulsó por doble amarilla Montiel, y ahora le cobró una falta increíble a Arias, sí. Que no tocó, se tiró la pileta Gómez y Rey Hilfer cayó en la trampa, cobró la falta para Vélez. ¿Es así, Agustín?
6: Totalmente, se tiró Elías Gómez, no lo tocó Arias, pero fue un leve error, la otra fue grave, era expulsión para
0: era
6: Montiel,
0: amarilla, por lo menos.
6: Que ya estaba amonestado, claro, por eso
0: era la segunda
6: expulsión.
0: Amarilla, remate al arco. El arquero que se dio el primer palo y remató al arco, Valdés casi se la mete, volvió hacia sus pasos y de esta forma pudo sin ninguna duda evitar lo que era el segundo gol para Vélez. Garrafal, el árbitro Rey Hilfer, cobrando una falta que no existió.
6: Y que casi le da el segundo a Vélez, ¿no? Bien pillo Valdés, un 10 clásico el de Vélez. Amagó a tirar al centro, le pegó fuerte al primer palo con lo justo Rey.
0: Hay otro error del arbitraje argentino, que es lo que más bronca le da a la gente. Ningún árbitro es suspendido, es parado. Si dirigen mal, los mandan al VAR.
6: Pero buen premio, no ir al VAR. A sí. Coli le encantaría. Si
0: claro.
6: Si trabaja mal y al VAR.
2: Todas las noches.
0: Siempre facturan, siempre cobran. Tiro de esquina para Vélez, casi 48 minutos, no puede salir Independiente.
5: 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Relator.
0: Bien, amigos, vendrá el córner, 48 minutos de 50, hace rato que no se juega, hay que adicionar más, vino el centro, se cayeron todos, podía cobrar penal, falta en ataque, no cobró nada, y se viene Independiente, intenta empatar el partido, pelota para que venga Millán la recorta para adentro, la pisa, pierde espontaneidad la jugada, mirá qué palabra me salió, aquí está avanzando, por derecha, Zavala, la recupera ganando Pavara entregándola por izquierda para Valdés. Valdés la toca al medio, entregándola para Cerrucho Baeza para Escobar para que venga por izquierda, se viene Vélez por el medio, está recibiendo la Valdés, está cerca el segundo de Vélez, Valdés se complica, la juega más al medio, entretiene Baeza, viene sacando la pelota a Silvero, la cambia de frente, cierra la línea, la gana allí para Independiente Arias, pelota para Montiel, escapó a la marca de Elías Gómez, se viene Montiel, es ahora o nunca, rojo, viene Montiel, sacude el cuerpo, dos en el camino, viene Montiel, la cambia, la jugó para Zavala por izquierda, va a levantar el centro, levantó el centro, cabezazo, le volvió que era Zavala con el pecho, la voy a llevar con la cabeza, la pierde, sale Vélez, se viene Vélez, ahí viene Aliendro, se cae Aliendro sin falta, la recupera
6: Marcone. No, le cobró falta.
0: La recupera Marcone, Rey Hilfer.
2: Para mí no era falta.
0: No, lo de Rey Hilfer es pésimo. Pésimo realmente en un partido que tendría que haber expulsado a Montiel. Para vivo penal para Independiente, cobró falta que no eran. La verdad, un muy mal arbitraje del señor Leandro Rey Hilfer, los sospechosos de siempre. Estamos 1-0 para Vélez. Recordamos que ya ganó Talleres de Córdoba, ya ganó Sarmiento de Junín, ya se viene Luca de Jesús para San Lorenzo y la visita a Santiago del Estero. Saca la pelota al arquero, casi 50 minutos de juego, se jugaron pocos minutos de estos 5 que adicionó, debería adicionar por lo menos 2 minutos más. No lo va a hacer, no lo va a hacer, porque acá los árbitros tienen miedo de adicionar. Nada que ver con el Mundial. Saca la pelota de cabeza Silvero. Otro gran partido del pibe Silvero con el árbitro que te dije. No adicionó absolutamente nada. Marcó el final del partido. Los 5 minutos que dio. Se jugaron 2 minutos y no adicionó nada. Ha ganado Vélez Arfield, señores. Con el gol del pibe Thiago Aguirre, el centro de García por derecha y Thiago Aguirre que se metió entre los centrales, entre Fedorco y lo Mónaco, cabeció al ángulo, así el nene Aguirre le dio el triunfo a Vélez ante Independiente por 1-0. ¡Ha ganado Vélez!
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2: Se juntan y festejan los hombres de Vélez. Tercera victoria en 3 partidos jugados en este torneo clausura. Y además en la tabla anual, Vélez queda un solo punto en los líderes. Independiente Rivadavia de Mendoza y Argentinos Juniors. El próximo partido para Vélez, el sábado 19:15 ante Boca, podría ser en cancha de Huracán. Por el lado Independiente, de sazón y bronca con el arbitraje de Leandro Rey Hilfer. El próximo partido, el rojo de Avellaneda, el día sábado, 21:30 en Avellaneda, ante Platense.
0: Abrazo grande, Johnny.
2: Chau.
0: Ya venimos con el comentario tuyo, porque vamos con el servicio informativo y después se pegan los chicos con Central Córdoba San Lorenzo. Agustín.
6: Dale, ahí venimos si querés con el comentario. Yo lo que te digo es que lo ganó bien Vélez, fue más que Independiente. Ese cabezazo del pibe de Vélez, 17 años, Aguirre le permitió llegar al gol, que ya lo merecía antes. La gran figura del duelo fue Valdés, que había tenido un mano a mano clarísima, que había jugado y hecho jugar a sus compañeros, pero que le faltaba el gol y se lo terminó dando en el banco de suplentes el cambio de Guillermo con el pibe Aguirre. Un gran centro de García. Independiente se acordó en el final, Eladio, no le alcanzó los 2 minutos para empatarlo. Lo ganó bien Vélez 1-0 y tiene puntaje ideal y claro que sueña con pelear el campeonato.
0: Excelente, Agustín Domper. Señoras y señores, ponemos punto final nosotros. Vamos al servicio informativo de Radio Nacional y luego Luca de Jesús con Juli Nataluti y todos los compañeros para lo que será la visita de San Lorenzo a Santiago del Estero. Aquí, Vélez 1, Independiente 0.
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8: Las 9 de la noche en la República Argentina. El gobierno cuestionó el paro docente y dijo que es político, así lo señaló el secretario de Educación de la Nación, Carlos Torendel.
9: Es un paro claramente político. Cuando uno lee la convocatoria, lamentablemente el foco no está puesto en la docencia, en la mejora del sistema educativo, donde de alguna manera, de forma increíble, la provincia está promoviendo que no se aplique una ley del Congreso que efectivamente no está en contra del derecho de huelga, sino lo que plantea es que ese derecho de huelga debe ser modelado, lo ha explicado muy bien el secretario Julio Cordero, lo conversamos durante todos estos días muchísimo analizándolo con la ministra Petovelo, efectivamente, que ahí hay, como saben, directivas claras de ella para que nos movamos en este sentido, que es defender, promover la esencialidad de la educación, que implica que efectivamente hay un derecho de huelga, pero ese derecho de huelga está moderado por esta esencialidad.
8: Vacaciones de invierno, según la Confederación Argentina de la Pequeña y Mediana Empresa, la Patagonia fue destino elegido por 4,5 millones de personas, generando una ganancia de más de 2 billones de pesos. Tiempo en la ciudad de Buenos Aires para mañana martes, se espera tiempo inestable, neblinas en la madrugada y nublado hacia la mañana con una máxima de 15 grados y una mínima de 12.
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